0: to harm us.
1: A lo que se desea.
0: Or that something contrary to what we desire is going to take place.
1: Definitivamente.
0: Now, definitely.
1: La Biblia nos dice que el miedo tuvo un origen.
0: The Bible tells us that fear has an origin.
1: Nosotros encontramos aquí en el Génesis.
0: And we find it right in the book of Genesis.
1: Podemos buscar en nuestras Biblias.
0: And we can look for it in our Bibles.
1: Génesis capítulo 3, versículo 10.
0: Genesis chapter 3 and verse 10.
1: Dice lo siguiente.
0: And it reads.
1: El hombre contestó. Escuché que andabas por el jardín y tuve miedo porque estoy desnudo, por eso me escondí.
0: And here we hear the man speaking, and he said, I heard thy voice in the garden, and I was afraid because I was naked and I hid myself.
1: Fisiológicamente también tenemos un concepto del miedo, y aquí es algo interesante.
0: Physiologically, we also find a concept of fear, and this one is a very interesting one.
1: El miedo se lleva a cabo a través de un proceso.
0: Fear is something that is carried on by a process.
1: En el cual primero los sentidos reconocen el peligro.
0: In which firstly our senses recognize the danger.
1: Llevándolo al cerebro para ser interpretado.
0: And this perception of danger is then taken to our brain.
1: Y de allí,
0: where it is interpreted, and from there,
1: pasa al sistema límbico.
0: Then this goes to our nervous system,
1: que se encarga de regular las emociones del ser humano,
0: which is in charge of regulating the human emotions.
1: Como consecuencia se activa las amígdalas.
0: And as consequence of this, our amygdala is activated.
1: Que se encarga de liberar el miedo.
0: Which is then guilty of releasing the fear.
1: Y es cuando se produce diferentes síntomas o reacciones en el ser vivo.
0: And then is where we're going to find that the human, the person starts to experience different sensations.
1: Aquí hay algo interesante. Se activa las amígdalas. ¿Dónde están las amígdalas?
0: And here we find that there is something interesting. Our tonsils are activated. Do you find your tonsils?
1: Entonces esto produce una reacción en nuestro cuerpo.
0: And this produces a reaction in our body.
1: Aumento de la glucosa en la sangre.
0: There is an increase of glucose on the blood.
1: Aumento de la velocidad en el metabolismo.
0: There is also an increase of our metabolism rate.
1: Aumento de la adrenalina.
0: There is an increase of our adrenaline.
1: Aceleración de la respiración.
0: And the acceleration of our breathing.
1: Contracción muscular.
0: There is muscle contractions.
1: Dilatación de las pupilas.
0: Our pupils, they start to dilate.
1: Podemos ver que si alguna vez has sentido esto, tú has pensado que ha sido COVID.
0: And it can be that maybe if you have felt these symptoms, perhaps you think that it has been COVID.
1: Solo estabas de miedo.
0: But it can be that you were just afraid.
1: Nosotros encontramos aquí en Génesis capítulo 57, versículo 11.
0: Here in Isaías.
1: Isaías, mejor dicho.
0: Here in the
1: Isaías 57, 11.
0: Here in the book of Isaiah, chapter 57 and verse 11.
1: ¿De quién te asustaste y temiste que has faltado a la fe y no te has acordado de mí? Ni te vino al pensamiento, no he guardado silencio desde tiempos antiguos y nunca me has temido.
0: Isaiah 57 and verse 11. And of whom hast thou been afraid or feared that thou hast lied?

0: Has not remembered me, nor laid it to thy heart. Have not I held my peace even of all, and thou fearest me not?
1: Definitivamente.
0: Definitely.
1: El temor a los hombres había inducido a Israel a desobedecer a Dios.
0: The fear of man led Israel to disobey God.
1: Tal conducta indicaba que para ellos era importante evitar la desaprobación.
0: And such behavior proved that they tried to avoid condemnation in the eyes of man.
1: Bueno, la desaprobación de los hombres.
0: Now, to be disapproved by men.
1: Y por ende también, nosotros sabemos que esto sería la desaprobación de Dios.
0: And this fact, we can understand that it will lead to God's disapproval.
1: Este temor había llevado al pueblo de Israel,
0: this fear had led the people of Israel
1: a hacer alianzas humanas,
0: to make human alliances,
1: con Asiria,
0: with Assyria,
1: Egipto,
0: with Egypt,
1: y Babilonia,
0: and Babylon.
1: Si ustedes leen la historia del rey Acaz,
0: so if you read the history of King Ahab.
1: Pero sabemos cuál fue el final de ellos.
0: But we know what was the end thereof.
1: También encontramos en la palabra de Dios,
0: we also find in God's word,
1: otros momentos trágicos de miedo.
0: Another moments that are marked by fear.
1: Y Mateo capítulo 14 versículo 29 al 31.
0: In Matthew chapter 14 and we read from verse 29 to 31.
1: Encontramos allí una experiencia de un hombre de miedo.
0: We have there an experience of a fearful man.
1: Pedro.
0: Peter.
1: El apóstol de Jesús.
0: Jesus's apostle.
1: Él dijo, ven, y descendiendo Pedro de la barca, andaba sobre las aguas para ir a Jesús.
0: And he said, come. And when Peter was come down out of the ship, he walked on the water to go to Jesus.
1: Pero al ver el fuerte viento, tuvo miedo, y comenzando a hundirse, dio voces.
0: But when he saw the wind boisterous, he was afraid, and beginning to sink, he cried, saying, Lord, save me.
1: Diciendo, Señor, sálvame.
0: Saying, Lord, save me.
1: Al momento Jesús extendió la mano, asió de él y le dijo.
0: And immediately Jesus stretched forth his hand and caught him and said unto him.
1: Hombre de poca fe, ¿por qué dudaste?
0: O thou of little faith, wherefore didst thou doubt?
1: Es importante la fe.
0: It is important faith. Faith is important.
1: Porque tiene que ver con nuestra salvación.
0: Because faith has to do with our salvation.
1: Habacuc capítulo 2 versículo 4.
0: Habacuc chapter 2 and verse 4.
1: Dice.
0: It tells us.
1: Por la fe seremos salvos.
0: That we will be saved by faith.
1: He aquí que aquel cuya alma no es recta se enorgullece, mas el justo por su fe vivirá.
0: Esos Hebreos.
1: Habacuc. El siguiente texto es Hebreos.
0: Okay. Habacuc 2:4. Lo, the soul that is not upright and is filled with pride, but the righteous by faith shall live.
1: Bien, igual en Hebreos capítulo 10, versículo 38, 39.
0: Also in the book of Hebrews chapter 10, 38 and 39.
1: Mas el justo por la fe vivirá.
0: Now the just shall live by faith.

0: Y si retrocediere, no agradará a mi alma.
1: But if any man draw back, my soul shall have no pleasure in him.
0: Bien. Nuestra hermana Elena de Huay.
1: Now our sister Ellen G. White.
0: El espíritu de profecía.
1: The spirit of prophecy.
0: Dice algo alarmante, algo importante.
1: She mentions something that is alarming, something important.
0: Vamos a leer el texto.
1: And let's go to read this quotation.
0: Los que solo ejercitan poca fe están en mayor peligro de caer bajo el dominio de los engaños satánicos y del decreto que violentará las conciencias. Y aún en caso de soportar la prueba, en el tiempo de angustia, se verán sumidos en mayor aflicción, porque no se habrán acostumbrado a confiar en Dios. Las lecciones de fe que hayan descuidado tendrán que aprenderla bajo el terrible peso del desaliento.
1: Those who exercise little faith, they are under a greater danger to fall under the dominion of satanic deception and under the decree that will violate the conscience. Even in the case of enduring the test, during the time of anguish, they will see themselves in greater affliction because they are not used to trust in God. The lessons of faith that they have not paid attention to, they will have to learn them again under the terrible weight of discouragement.
0: El miedo es peligroso para la fe en estos últimos tiempos.
1: Fear is something dangerous to faith in these last times.
0: En Proverbios capítulo 29 versículo 25.
1: In the book of Proverbs chapter 29 and verse 25.
0: La palabra de Dios dice lo siguiente.
1: The word of God tells us the following.
0: El temor del hombre pondrá lazo, mas el que confía en Jehová será exaltado.
1: The fear of man bringeth a snare, but whoso putteth his trust in the Lord shall be safe.
0: Interesante.
1: This is interesting.
0: Recordemos una historia.
1: Let us remember a story.
0: Elías había hecho una gran obra.
1: Elijah, had done a great work.
0: Derrotar a los profetas de Baal.
1: And that was to destroy the prophets of Baal.
0: Cortarles la cabeza.
1: To behead them.
0: Hacer descender fuego del cielo.
1: To make fire to come down from heaven.
0: Pero una mujer llamada Jezabel.
1: But a woman named Jezebel.
0: Engreída y berrinchuda.
1: Who was a proud lady.
0: Lo amenaza de muerte.
1: Then she threatens him to put him to death.
0: Elijah huyó corriendo debajo de un enebro.
1: He fled running.
0: Y su corazón se llenó de temor.
1: And his heart was filled with fear.
0: Al punto que cayó en depresión.
1: To the point that he fell into depression.
0: Él dijo, Señor, quiero morir.
1: And he said, Lord, I want to die.
0: Pero el Señor no lo dejó morir.
1: But the Lord did not allow this to happen.
0: Lo alimentó.
1: He fed him.
0: Y le dijo que siguiera la misión.
1: And he told him to go on.
0: El temor es peligroso.
1: Fear is dangerous.
0: Porque atenta la fe.
1: Because this, it attacks our faith.
0: Dios nos anima a no tener miedo, a no sentir miedo.
1: God encourages not to be fearful.
0: Sus promesas bíblicas son maravillosas.
1: And his biblical promises are wonderful.
0: En realidad no hay nada que temer.
1: To tell the truth, there is

0: I want to tell you, my brother.
1: Para muchos el miedo puede ser el inicio de una tragedia en sus vidas.
0: To many, fear can be the beginning of a great tragedy on their lives.
1: Pero para otros el momento oportuno para ver la gloria de Dios.
0: But to others, it is the right moment to see the glory of God.
1: En mi experiencia pastoral yo entendí.
0: In my pastoral experience.

0: que para mí era el momento de seguir predicando con más entusiasmo.
1: That for me it was the time to continue preaching, or even with more enthusiasm.
0: Organicé un equipo evangelístico.
1: I organized an evangelistic team.
0: Con mucha oración.
1: With much prayer.
0: Entonces, con poder de Dios, decidimos enfrentar la pandemia con fe.
1: And then, accompanied by the power of God, we decided to confront that pandemic in faith.
0: Necesitábamos valentía y lo hicimos.
1: We needed courage and we did it.
0: Dijimos que Dios cuidará nuestras almas, nuestras vidas.
1: We said God will take care of our souls. He will take care of our lives.
0: Y el miedo no nos paralizaría.
1: And then fear will not paralyze us.
0: Entonces evangelizamos en todas las zonas aledañas.
1: So we started to evangelize in the nearby communities.
0: Y el Señor bendijo nuestro trabajo de manera extraordinaria.
1: And the Lord blessed our work in an extraordinary manner.
0: Y el Espíritu Santo se manifestó con su paz en cada iglesia.
1: And the Holy Spirit manifested his peace in every church.
0: Ellos también llevaban sus candidatos al bautismo.
1: They also took their own candidates to be baptized.
0: Alabando a Dios en todo momento.
1: Praising God at all times.
0: Dios no nos mostró una tragedia.
1: God didn't show to us a tragedy.
0: Sino nos mostró su gracia en nuestras vidas.
1: But rather, he showed unto us his grace for our lives.
0: En estos tiempos,
1: in these times,
0: la Biblia dice que la gente morirá por el temor y la expectación.
1: The Bible says that people will die because of fear, because of the expectation that they have.
0: Aquí está todo lo que hicimos en ese tiempo de pandemia.
1: And here you can see some images of what it was done, all that we did during the time of the pandemic.
0: Este fue mi equipo de evangelismo.
1: This was my evangelistic team.
0: En Masamari.
1: In the community of Masamari.
0: Cuando lo recuerdo, mi corazón late.
1: And when I remember things, my heart beats hard.
0: Y hay mucho deseo de volverlos a ver.
1: And there is a longing desire to see them again.
0: Pero mi corazón está lleno de gozo.
1: But my heart is filled with joy.
0: Porque sé que ellos no van a faltar cuando Cristo los llame en su segunda venida.
1: Because I know that when Christ comes the second time, they will be present there.
0: En Lucas capítulo 26 mencionamos en antes.
1: En Luke 26,
0: que los hombres morirán por el temor y la expectación.
1: We mentioned this before, that people will die because of fear.
0: Yo te pregunto, querido hermano, que me escuchas.
1: And I ask you, my dear brother, who are watching, who are listening to this message.
0: ¿Dejaremos que muchos mueran por el temor y la expectación?
1: Are we going to allow many to die because of fear?
0: ¿O tomaremos valor para salvar vidas?
1: Or will we be courageous to save lives?
0: Hoy las personas están muriendo de verdad.
1: Today people are truly dying.
0: Porque a muchos les abandonó su fe.
1: Because many of them abandoned their faith.
0: Su vida quedó vacía.
1: Their lives became empty.
0: Miedo a la muerte.
1: Fear of death.
0: Miedo al coronavirus.
1: Fear to coronavirus.
0: Miedo a la pandemia.
1: Fear to pandemic.
0: Miedo al contagio.
1: Fear to this contagious.
0: Miedo al hospital.
1: Fear of go to the hospital.
0: Miedo al futuro.
1: They have fear of the future.
0: Tenemos tanto oxígeno.
1: We have so much oxygen.
0: Pero sin embargo nos falta.
1: But yet we lack.

0: of it.
1: Aquí tenemos una colección de ciencias jurídicas acerca de lo que es la pandemia.
0: Here we find a book which is a compilation of the judicial science called regarding this pandemic.
1: No es como imaginamos.
0: This is not what the way that we imagine.
1: Definitivamente aquí hay una mentira por detrás.
0: And definitely there is a lie behind this.
1: Para manipular a las personas.
0: To manipulate people.
1: Y entonces el diablo se meta en la mente con el veneno del miedo.
0: And then the devil have access to the minds with that venom of fear.
1: Querido hermano.
0: My dear brother.
1: El tiempo de crisis ya llegó.
0: The time of crisis is here.
1: Estamos viviendo los tiempos previos al estamos viviendo los tiempos del zarandeo.
0: We are living during the times of the shaking.
1: Estamos en la angustia previa.
0: We are in that previous anguish.
1: Luego después vendrá la lluvia tardía.
0: And then later on we will experience the latter rain.
1: Nosotros, hay un dilema en nuestras vidas.
0: And there is a dilemma in our lives.
1: ¿En quién confiamos?
0: In whom shall I trust?
1: ¿En las mascarillas?
0: Should I trust in the mask?
1: ¿En el protocolo?
0: In the medical protocol.
1: ¿En la vacuna?
0: In the vaccine.
1: ¿En las medicinas?
0: In the medications.
1: Yo pude ver de cerca morir a muchas personas.
0: I saw many people dying.
1: Tú también, estoy seguro que has visto.
0: And I'm sure that you have seen people dying also.
1: Morir a un ser querido.
0: You have seen a beloved one dying.
1: Este año, en el mes de marzo,
0: this year, in the month of March,
1: mi esposa no pudo estar cuando su padre falleció.
0: My wife was absent when her father died.
1: Todos decían que estaba mal con el COVID.
0: And everybody was saying that he was sick with COVID.
1: Pero el certificado de muerte del hospital.
0: But the medical certificate of that, the death certificate given by the hospital.
1: Decía que él murió por un coma diabético.
0: It was written there that he died because of coma, a diabetic coma.
1: ¿Por qué? ¿Por qué estamos de miedo, en la expectativa, tristes?
0: Why are we feeling sad? Why are we fearful?
1: ¿Qué es lo que sucede en el fondo?
0: What is happening, really? What is really happening?
1: Puede ser que nuestra fe esté faltando.
0: It can be that our faith is failing.
1: La palabra de Dios dice en 2 de Timoteo capítulo 1 versículo 7 al 9.
0: The word of God says in the book of 2 Timothy chapter 1 and verses 7 to 9.
1: Porque no nos ha dado Dios espíritu de cobardía, sino de poder, de amor y de dominio propio.
0: For God hath not given us the spirit of fear, but of power and of love and of a sound mind.
1: Por tanto, no te avergüences de dar testimonio de nuestro Señor.
0: Be not thou therefore ashamed of the testimony of our Lord.
1: Bueno, el apóstol Pablo dice, ni de mí.
0: And the apostle Paul says, nor of me.
1: Preso suyo.
0: His prisoner.
1: Sino participa de las aflicciones por el evangelio según el poder de Dios.
0: But be thou partaker of the afflictions of the gospel according to the power of God.
1: Apreciado hermano.
0: My beloved brother.
1: El pueblo de Israel tuvo miedo cuando recibieron el mensaje de Josué y Caleb.
0: Israel was afraid when they received the message of from K.

0: ¿Podría un Dios, que se define como amor, gozarse en el sufrimiento de los seres que él mismo creó? ¿Sería Dios justo si condenara a un castigo indescriptible y eterno, sí, eterno, a aquellos que sin haber elegido nacer en este mundo, hayan tomado malas decisiones?
1: ¡Padre Abraham! ¡Padre Abraham! ¡Ten misericordia de mí!
0: ¿Podría el cielo ser un lugar de gozo cuando de fondo suenan terribles alaridos y blasfemias de aquellos que arden entre las llamas del tormento eterno?
1: ¡Te vi con Lázaro! ¡Mándamelo! Para que moje la punta de su dedo en agua y refresque mi lengua, porque estoy en agonía en estas llamas.
0: ¿Permitirá Dios que el mal dure para siempre? Si la respuesta a cada una de estas preguntas es no, ¿cómo entendemos entonces aquellos pasajes de la Biblia que hablan del fuego eterno? Presta mucha atención, porque a partir de este momento te demostraremos la verdad sobre el infierno. Fue el mismo diablo quien incitó a los hombres a desobedecer al Creador, inculcándoles la doctrina de la inmortalidad del alma. Y después de la caída de nuestros padres, Satanás ha abrumado a las personas, diciéndoles que deberán pagar su pecado con tormentos eternos. De esta manera, ha representado a Dios como un ser vengativo, declarando que arroja al infierno a todos aquellos que no le agradan, que les hace sentir eternamente los efectos de su ira, y que, mientras ellos sufren tormentos indecibles, retorciéndose entre las llamas, su Creador los mira satisfecho. Así es como el gran enemigo reviste con sus propios atributos al Creador y bienhechor de la humanidad.
2: Juro por mi vida, oráculo o profecía del Señor, que yo no deseo la muerte del malvado, sino que se convierta de su mala conducta y viva. Conviértanse, conviértanse de su conducta perversa. ¿Por qué quieren morir?
0: Es incalculable el daño que ha producido la herejía de los tormentos eternos. La religión de la Biblia, llena de amor y de bondad, resulta empañada por la superstición y el terror que genera este engaño. Cuando consideramos con cuán falsos colores Satanás pinta el carácter de Dios, podemos admirarnos de que se tema y hasta se aborrezca a nuestro misericordioso Creador y Salvador. Sin embargo, estas espantosas ideas respecto de Dios han sido propagadas desde el púlpito por multitudes de cristianos. Y por esto, millones de personas se han vuelto escépticas e incrédulas.
3: ¿Y si los malvados no van al infierno? ¿Qué pasará con ellos?

0: serán destruidos, aniquilados, consumidos por completo por Dios el día que ejecute su juicio. Y cuando recree todas las cosas, el mal habrá dejado de ser para siempre jamás. El fuego o las llamas eternas no es un fuego que no tiene la capacidad de consumir lo que quema, y por eso arde eternamente, sino que, por el contrario, la expresión fuego eterno se refiere a Dios mismo como fuego consumidor. Para comprobar esto, analicemos la expresión hoguera eterna del texto donde Dios dice, en relación a los últimos días,
1: mi soplo es un fuego que los va a devorar. Los pueblos serán calcinados, como espinas cortadas arderán en el fuego. Están aterrados en Sion los pecadores. Un temblor invade a los impíos. ¿Quién de nosotros habitará en un fuego devorador? ¿Quién de nosotros habitará en una hoguera eterna?
0: Estamos en contexto. Es el fin del tiempo, y Dios se ha levantado para hacer justicia. Hasta aquí, ha pronunciado dos aseveraciones muy claras en relación a lo que sucederá con los impíos. Dice, mi soplo es un fuego que los va a devorar, y los pueblos serán calcinados, como espinas cortadas, arderán en el fuego. Quedando muy claro que Dios consumirá el mal, ¿verdad? Ahora, luego pregunta, ¿quién de nosotros habitará en una hoguera eterna? Si dijera que los impíos, podría interpretarse que existe el infierno. Ahora, ¿y si dijera que los justos habitarán en la hoguera eterna? ¿Qué significaría entonces? ¿Podría ser que siendo Dios fuego consumidor, los pecadores serán consumidos, pero los justos podrán habitar seguros ante su presencia? Veamos qué contesta la Biblia.
1: ¿Quién de nosotros habitará en un fuego devorador? ¿Quién de nosotros habitará en una hoguera eterna? El que obra con justicia y que habla con rectitud. El que rehúsa una ganancia extorsionada. El que sacude sus manos para no retener el soborno. El que tapa sus oídos a las propuestas sanguinarias. El que cierra sus ojos para no ver la maldad. Ese hombre habitará en las alturas. Roca fortificada será en su baluarte. Se le dará su pan y tendrá el agua asegurada. Porque el Señor es nuestro juez. El Señor es nuestro legislador. El Señor es nuestro rey. Él nos salvará. Ningún habitante dirá, me siento mal. Y al pueblo que habitará allí, le será perdonada su culpa.
2: Por favor, no.
0: La teoría de un infierno eterno no es lógica, ni desde el punto de vista de un Dios de amor, ni desde las leyes de la física. Pensá por un momento, ¿qué cosa que no sea Dios puede arder eternamente? En algún momento, más tarde o más temprano, todo se consume y deja de ser. Cuando la Biblia habla de fuego eterno, se refiere a Dios como fuego consumidor. Por esto, nunca se apaga, porque Dios jamás dejará de existir. Ante su presencia, los malvados serán consumidos como estopa, y los santos habitarán seguros.
1: Ustedes volverán a ver la diferencia entre el justo y el impío, entre el que sirve a Dios y el que no le sirve. Porque llega el día abrasador como un horno. Todos los arrogantes y los que hacen el mal serán como paja. El día que llega los consumirá, dice el Señor de los ejércitos, hasta no dejarles ni raíz ni rama. Pero para ustedes, los que temen mi nombre, brillará el sol de justicia que trae la salud en sus rayos.
0: Si la Biblia dijera que hasta el mismo diablo dejará de existir, ¿qué lógica tendría la teoría del infierno eterno?
1: Te reduciré a ceniza sobre el suelo, delante de todos los que te miran. Todos los pueblos que te conocen están consternados por ti. Te has convertido en un motivo de espanto y no existirás nunca más.
0: Amigos, sabemos que hay más pasajes para analizar y algunos de ellos trataremos en los próximos programas. Pero, en base a lo que hemos visto de aquí, ¿no es lo suficientemente clara la Biblia cuando habla que Dios eliminará el mal desde la raíz hasta la rama? La teoría de las penas eternas es otro de los engaños de Babilonia. Constituye parte de las creencias paganas y diabólicas que promueve la Iglesia romana y que dejó por herencia a la mayoría de las iglesias que salieron de ella. Es cierto que la inmortalidad del alma y el infierno eterno han sido enseñados muchas veces por personas piadosas y eminentes que mamaron esta doctrina desde su niñez, pero esta luz aún no les había sido dada. Nosotros tendremos que responder por la que brilla en nuestros días. Por esto, si nos alejamos del testimonio de la palabra de Dios y aceptamos falsas doctrinas porque nuestros padres las enseñaron, caeremos bajo la condenación pronunciada contra Babilonia, porque estamos bebiendo del vino de sus abominaciones.

Estudiaremos este trimestre el quinto y último de los cinco libros de Moisés, Deuteronomio. Un nombre que proviene de la palabra latina Deuteronomium, que significa segunda ley. Y podría resumirse de la siguiente manera. Después de salir de Egipto y de establecer el pacto con el Señor en el Sinaí, los hijos de Israel, en lugar de ir directamente a Canaán, vagaron por el desierto durante 40 años, en contra, por supuesto, de la voluntad de Dios. Y cuando se cumplieron los 40 años y los hebreos estaban finalmente a punto de cruzar la tierra prometida, Moisés les habló en una serie de discursos cuyo mensaje esencial podría parafrasearse así. Ahora están a punto de entrar a la tierra prometida. Por fin. No olviden lo que el Señor ha hecho por ustedes. Y no olviden lo que les pide ahora, que es amarlo con todo el corazón y alma, y revelar ese amor mediante la obediencia a todos sus mandamientos, todo según el pacto. Y para enfatizar la importancia del pacto, Moisés repitió al pueblo los 10 mandamientos, el fundamento legal de sus obligaciones de ese pacto que el Señor había establecido primero con sus padres, y ahora estaba restableciendo con ellos, justo en la frontera de Canaán. Por lo tanto, nos preguntamos, ¿podría haber paralelismos entre lo que enfrentaron los hijos de Israel en la frontera de la tierra prometida y lo que nosotros enfrentamos hoy justo antes de entrar en la nueva tierra prometida? De allí que el tema de este trimestre, que se titula La verdad presente en el libro de Deuteronomio, es realmente relevante para nosotros. Y eso es lo que vamos a analizar, los mensajes de la verdad presente que podemos extraer de las palabras de Dios a su pueblo del pacto. En este trimestre estudiaremos Deuteronomio temáticamente y abordaremos el tema del pacto eterno, la ley y la gracia, lo que implica amar a Dios y al prójimo, y lo más importante de todo, como el libro de Deuteronomio nos revela el amor de Dios, cuya manifestación más poderosa ocurrió en la muerte y resurrección de Jesús. Tengo aquí una copia en hebreo de estos cinco primeros libros. En un momento más, regresaré.

Comenzaremos con este versículo clave que lo resume todo. Primera de San Juan 4:8. El que no ama, no ha conocido a Dios, porque Dios es amor. El libro de Deuteronomio es el quinto y último libro del Pentateuco y contiene el discurso de despedida de Moisés a Israel antes de entrar a la tierra prometida. Y como tal, este libro está marcado por un sentido de urgencia. Moisés está a punto de morir y dejar a su pueblo. Y el propósito de sus últimas palabras es, por lo tanto, recordarles las enseñanzas más importantes de Dios. Este libro es, por lo tanto, una exposición de la fe israelita,

de texto de los líderes del pueblo de Dios a fin de mantenerlos en el camino correcto. Este libro no surgió de la nada. Como todo en la vida, Deuteronomio existe en un contexto. Y como todo en la vida, este contexto juega un papel importante en la interpretación de lo que significa el libro y cuál es su propósito. Le precedió mucha historia, una historia que explica las circunstancias, no solo del libro en sí, sino también del mundo y el entorno que crean su contexto. Así como sería difícil entender el propósito y la función de un limpia parabrisas fuera del contexto de un automóvil, sería difícil entender Deuteronomio, especialmente nuestro enfoque Deuteronomio y la verdad presente, fuera del contexto en el que surgió el documento bíblico. Alguien leyó La guerra y la paz del escritor ruso León Tolstoy, unas 1500 páginas en solo 3 días. Y cuando se le preguntó de qué se trataba el libro, el lector respondió: se trata de Rusia. ¿Sabes que abarcar en una lección semanal los miles de años de historia antes de llegar a Deuteronomio es hacer algo parecido? Pero al centrarnos en los aspectos más destacados, podemos ver el contexto necesario para comprender mejor este libro tan lleno de la verdad presente, la verdad para esta hora. Sí, 1 San Juan 4:8 dice: Dios es amor. Por más sencillas que sean estas tres palabras, cuatro en griego en realidad, la idea detrás de ellas es tan profunda, tan insondable, que apenas podemos captar sus implicaciones. No nos dicen que Dios ama, ni que Dios revela su amor, ni que Dios es una manifestación del amor, sino que Dios es amor. Es amor como si el amor fuese la esencia de la entidad de Dios mismo. Como seres humanos caídos, con solo unos pocos kilos de tejido y sustancias químicas en la cabeza, con los que captar la realidad, simplemente no somos capaces de comprender plenamente lo que significa esto: Dios es amor. Pero indudablemente podemos comprender lo suficiente como para saber que es una muy buena noticia, que esta es la mejor noticia de todas. Si en lugar de Dios es amor, Dios dijera Dios es odio, o Dios es vengativo, o Dios es indiferente, esta revelación acerca de Él podría haber sido algo de qué preocuparse. Y la verdad de que Dios es amor nos ayuda a comprender mejor la idea de que el gobierno de Dios, la manera en que Él gobierna toda la creación, refleja ese amor. El amor impregna el cosmos, quizá incluso más que la gravedad. Dios nos ama, y por eso nosotros podemos amarle a Él. Sin embargo, el amor, para ser amor, debe darse gratuitamente. Dios no puede forzar el amor. En el momento en que lo fuerza, ya no es amor. Por lo tanto, cuando Dios creó a seres inteligentes y racionales en el cielo y en la tierra, con la capacidad de amar, siempre existió el riesgo de que no lo amaran. Algunos no lo hicieron, y de allí los orígenes de lo que conocemos como el gran conflicto. Notemos los siguientes textos, que tienen sentido solo en el contexto de la libertad y el riesgo que implica el amor. Vamos al libro de Ezequiel. Ezequiel capítulo 28, versículos 15 y 17. Perfecto eras en todos tus caminos, desde el día que fuiste creado, hasta que se halló en ti maldad. Se enalteció tu corazón a causa de tu hermosura. Corrompiste tu sabiduría a causa de tu esplendor. Yo te arrojé por tierra, delante de los reyes te pondré para que miren en ti. Y ahora Apocalipsis capítulo 12, versículo 7. Después hubo una gran batalla en el cielo. Miguel y sus ángeles luchaban contra el dragón, y luchaban el dragón y sus ángeles. Aunque este ángel, Lucifer, era un ser perfecto creado por un Dios perfecto, se halló iniquidad en él. No fue porque él haya sido creado con esa iniquidad en un primer momento, así como una mamá no da luz un borrachito, da luz un ser perfecto, un niño hermoso, y la persona elige tomar ese camino. Lucifer fue creado con la capacidad de amar. Tenía la verdadera libertad moral. Y a pesar de todo lo que se le había dado,
Dice la escritura de toda

Piedra preciosa era tu vestidura. Ese ángel quería aún más. Una cosa llevó a otra cosa hasta que, bueno, hubo una batalla en el cielo. En algunos lugares puedes comprender, comprar algunos robots, incluso se están usando unos perros robot. Y si tú compras uno de esos, ellos obedecerían tus órdenes. Tal vez nunca ensuciarían la alfombra, ni masticarían los muebles. Sin embargo, pregunto, ¿tendrías algún tipo de relación significativa con ese perro mecánico? ¿Cómo nos ayuda a comprender por qué Dios quería hacer es que realmente pudieran retribuir su amor? Casi todos los niños en edad escolar han escuchado la historia de una manzana que cayó sobre la cabeza de Isaac Newton. Y a raíz de eso, Newton descubrió la gravedad. El hecho de que le haya caído una manzana sobre la cabeza no es el aspecto central. La cuestión es que la gran percepción de Newton, él tampoco descubrió la gravedad. Cualquiera que haya así caído antes ya conocía la gravedad. O que se haya caído en el suelo, pues sabemos lo que es la gravedad, ¿verdad? Pero lo que hizo fue comprender que la misma fuerza que dejaba caer la manzana, o sea, la gravedad, también mantenía a la Luna en órbita alrededor de la Tierra. Y la Tierra en órbita alrededor del Sol, y así sucesivamente. Esto era importante porque durante milenios muchos creyeron que las leyes que gobernaban los cielos eran diferentes de las leyes que gobernaban la Tierra. Y Newton demostró que esa creencia era errónea. Y aunque la contribución de Newton fue en el ámbito de las leyes naturales, el mismo principio se aplica a la ley moral. La misma libertad, la libertad inherente al amor que llevó a la caída de Lucifer en el cielo, también llevó a la caída de la humanidad en la tierra. Y Génesis nos habla que Dios creó gente perfecta, en un ambiente perfecto, creado por un Dios perfecto. Pregunto, ¿cómo revelan también la poderosa verdad sobre la libertad inherente al amor? Después de la caída, las cosas fueron de mal en peor, hasta el punto que el Señor dijo acerca de la humanidad que todo designio de los pensamientos del corazón de ellos era de continuo solamente al mal. Y si sus pensamientos eran malos, sus acciones seguramente también lo eran, hasta que las cosas se volvieron tan malas que el Señor destruyó al mundo entero con un diluvio, en cierto modo para darle a la humanidad la oportunidad de empezar de nuevo, una especie de segunda creación, si podemos llamarle así. Sin embargo, como muestra la historia de la Torre de Babel, la humanidad todavía parecía decidida a desafiar a Dios. Yo leo de mi autora favorita en el libro Patriarcas y Profetas, página 113, lo siguiente. Cuando la torre estuvo parcialmente completa, una parte de ella fue habitada por los edificadores, otras secciones magníficamente amuebladas y adornadas, las destinaron a sus ídolos. La gente se regocijaba en su éxito, loaba a dioses de oro y plata y se obstinaba contra el soberano del cielo y la tierra. Así, además de confundir el lenguaje, Dios esparció a la raza caída por toda la faz de la tierra. Toma nota mental de tus pensamientos durante el día. ¿Qué te enseña esto sobre el estado de tu corazón? ¿Dónde está nuestro corazón? ¿Dónde están nuestras ideas? ¿Dónde está nuestra mente en este momento? ¿En las cosas? ¿En lo de aquí y ahora? ¿O en las cosas eternas? Consideraremos ahora a Abraham, que posteriormente se llamó Abraham, o Abraham, que aparece por primera vez en la genealogía allí en Génesis 11, y viene inmediatamente después de la mención de la dispersión de Babel. Y aquí tenemos en Génesis 12, 1 al 3, lo que nos dice. Pero Jehová había dicho a Abraham, vete de tu tierra y de tu parentela y de la casa de tu padre a la tierra que te mostraré, y haré de ti una nación grande, y te bendeciré, y engrandeceré tu nombre, y serás bendición. Bendeciré a los que te bendijeren, y a los que te maldijeren maldeciré, y serán benditas en ti todas las familias de la tierra. Y hoy, mirando hacia atrás después de la cruz,
Después de la muerte de Jesús y la difusión del Evangelio,

¿Cómo entendemos lo que Dios prometió hacer a través de Abraham? Porque muchos siglos después, el mismo apóstol Pablo, al tratar de oponerse a la herejía de los Gálatas, señaló el llamado de Abraham, mostrándolo como una expresión temprana de lo que siempre habían sido las intenciones de Dios, el Evangelio a todo el mundo. Mira lo que dice el apóstol en Gálatas, capítulo 3, versículos 7 al 9. Sabed, por tanto, que los que son de la fe, estos son hijos de Abraham. Y la Escritura, previendo que Dios había de justificar por la fe a los gentiles, dio de antemano la buena nueva a Abraham, diciendo, en ti serán benditas todas las naciones. De modo que los de la fe son bendecidos con el creyente Abraham. El llamado de Abraham se expresó por primera vez en Génesis 12. El resto del Génesis es mayormente la historia de sus descendientes directos. Una simiente disfuncional tras otra que creaba una familia desordenada tras otra. Y sin embargo, este es el milagro de la gracia. Sin embargo, a través de ellos, la promesa finalmente se cumplió al llegar el momento crucial con el llamado de Moisés. En un mundo inmerso en la ignorancia, el error y una generalizada falta de conocimiento de la verdad, ¿sabe? Las cosas no han cambiado mucho en más de 3.000 años, ¿verdad? El Señor llamó a un pueblo, a su pueblo, la simiente de Abraham, a salir de Egipto. En él buscó no solo preservar el conocimiento de la verdad, es decir, el conocimiento de Jehová y el plan de salvación, sino también difundir ese conocimiento al resto del mundo. Por eso me lleva a la siguiente reflexión. ¿Qué paralelismos existen entre nosotros y el antiguo Israel? Más aún, ¿qué responsabilidad nos asigna individualmente este paralelismo? Pasemos ahora al pacto del Sinaí. El éxodo y todo lo que esto implicó, desde la sangre en el dintel de las puertas en Egipto hasta el drama en el Mar Rojo. ¿Qué experiencia fue esa? Casi podemos visualizarla al leerla. Sin duda impresionó a quienes lo vivieron y a los que murieron, desde los primogénitos egipcios hasta los soldados en el fondo del mar. Dios lo juzgará con justicia, por supuesto. ¿Por qué el Señor hizo este rescate impresionante y dramático, concretamente sacando una nación de otra nación? O como dijo el mismo Moisés en Deuteronomio capítulo 4, versículo 34, dice, ¿o ha intentado Dios venir a tomar para sí una nación del medio de otra nación como con pruebas, con señales, con milagros y con guerra, y mano poderosa y brazo extendido, y hechos aterradores, como todo lo que hizo con vosotros Jehová vuestro Dios en Egipto, ante tus ojos? Bueno, ¿por qué llamó el Señor al pueblo a salir de Egipto? Éxodo 19, 4 al 8. Vosotros visteis lo que hice a los egipcios, y cómo os tomé sobre alas de águilas y os he traído a mí. Ahora pues, si diereis oído a mi voz, y guardaréis mi pacto, vosotros seréis mi especial tesoro sobre todos los pueblos, porque mía es toda la tierra. Y vosotros me seréis un reino de sacerdotes y gente santa. Estas son las palabras que dirás a los hijos de Israel. Entonces vino Moisés y llamó a los ancianos del pueblo y expuso en presencia de ellos todas estas palabras que Jehová le había mandado. Y todo el pueblo respondió a una y dijeron, todo lo que Jehová ha dicho haremos. Y Moisés refirió a Jehová las palabras del pueblo. Era tan simple como eso. Dios llamó a salir a la simiente, a los descendientes de los padres, Abraham, Isaac y Jacob. Y con estos descendientes el Señor estableció un pacto, su pacto, y ellos serían en verdad mi especial tesoro sobre todos los pueblos, porque mía es toda la tierra, dice Dios. Y esta relación era fundamental para el pacto. No obstante, esta idea de un especial tesoro, en hebreo quiere decir, dice segulá, podría malinterpretarse fácilmente, y de hecho así lo fue. Resulta que la peculiaridad de ellos no provenía de nada que fuese intrínsecamente santo ni justo en sí mismos.

era por la gracia de Dios que recibieron y por las maravillosas verdades que Él les había otorgado. Verdades que debían seguir y que como ahora un reino de sacerdotes, en última instancia esparcirían por el mundo todo este mensaje. Dios luego les dio también alguna de las estipulaciones del pacto. O sea, la parte que le tocaba a ellos en el pacto, por así decirlo, los 10 mandamientos. Está en Éxodo 20. Y posteriormente ese pacto se ratificó. Se repitió. Y luego de rociar un altar recién construido con la sangre de las ofrendas, Moisés tomó el libro del pacto y lo leyó a oídos del pueblo. Y el pueblo volvió a declarar que obedecería. Bueno, pero ahora viene la contraparte. Aunque indudablemente el pueblo era sincero cada vez que pronunciaba esas palabras, la historia bíblica muestra que, por desgracia, su accionar contradijo una y otra vez sus palabras. Aunque eran el pueblo elegido, aunque habían concertado libremente el pacto con el Señor, no cumplieron con su parte del trato, que en realidad se reducía a una sola cosa. ¿Cuál era el componente esencial para Israel en relación con el pacto? Sencillamente, obedecer su ley. El llamado a obedecer a Dios, a guardar su ley, no era más legalismo entonces que ahora, y sin embargo, una y otra vez los hijos de Israel no cumplieron con su parte del pacto. De hecho, desde el principio, incluso frente al mismo monte Sinaí, cayeron en una apostasía total. Lamentablemente, la infidelidad parecía ser más la norma que la excepción, y por lo tanto, en lugar de entrar rápidamente en la tierra prometida, tuvieron que vagar por el desierto durante 40 años. ¿Y cuál fue el castigo que recibió la nación por negarse a confiar en lo que el Señor les había dicho que hiciera? Vamos al libro de Números, capítulo 14, versículos 28 al 35. Vivo yo, dice Jehová, que según habéis hablado a mis oídos, así haré yo con vosotros. En este desierto caerán vuestros cuerpos, todo el número de los que fueron contados de entre vosotros, de 20 años arriba, los cuales han murmurado contra mí. Vosotros, a la verdad, no entraréis en la tierra, por la cual alcé mi mano y juré que os haría habitar en ella, exceptuando a Caleb, hijo de Jefoné, y a Josué, hijo de Nun. Pero a vuestros niños, de los cuales dijiste que serían por presa, yo los introduciré, y ellos conocerán la tierra que vosotros despreciasteis. En cuanto a vosotros, vuestros cuerpos caerán en este desierto, y vuestros hijos andarán pastoreando en el desierto 40 años, y ellos llevarán vuestras rebeldías hasta que vuestros cuerpos sean consumidos en el desierto, conforme al número de los días. De los 40 días en que reconocisteis la tierra, llevaréis vuestras iniquidades 40 años, un año por cada día, y conoceréis mi castigo. Yo, Jehová, he hablado, así haré a toda esta multitud perversa que se ha juntado contra mí. En este desierto serán consumidos y ahí morirán. Qué tristeza lo que Dios se proponía hacer con el pueblo y el pueblo rechazando por su terquedad. Su falta de amor a Dios y de creer lo que Dios se había dicho, su falta de obediencia. Pero amigos, no hay mucha diferencia. Entonces, como ahora, muy a menudo la desobediencia surge no solo de una rebelión abierta, aunque eso de hecho también ocurre, sino de no confiar en lo que Dios nos dice. Pese a todo lo que habían visto y vivido, todavía se negaban a obedecer al Señor y a tomar la tierra. Y a pesar de las promesas que Dios le había dicho que tendrían éxito. Piensa en esto, que muchas veces la desobediencia proviene de la falta de confianza en la palabra de Dios para nosotros. Poco la abrimos y no vamos a interpretar la voluntad de Dios más de lo que a nosotros nos parece, a nuestro gusto o las ideas preconcebidas que tenemos. ¿Por qué es así esto y cómo podemos verdaderamente aprender a confiar más en Dios? El secreto, amigo y amiga, es tiempo, tiempo con Dios para escuchar su voz a través de su palabra. Bueno, finalizo con esta ilustración y una cita de la profetisa de Dios y algunas preguntas de reflexión. ¿Por qué no es suficiente escuchar y estudiar las palabras de Dios? Tenemos que vivir de acuerdo con lo que hemos escuchado y entendido.

sentido, ¿verdad? Y aquí va la ilustración, que es una leyenda, pero deja una lección. Cuando era niño, cuenta Jacques Duchamp, dice él, escuché de mi rabino una leyenda oral sobre un hombre que encontró una trompeta milagrosa en el mercado. El vendedor se jactaba de sus cualidades mágicas. Esta trompeta, dijo, tiene un poder maravilloso. Si soplas, el fuego de la casa se dominará de inmediato. Tan pronto como el hombre llegó a la casa, quiso probar el poder de la trompeta. Prendió fuego a su casa y luego comenzó a tocar la trompeta. Y cuanto más tocaba la trompeta, más crecía el fuego y quemaba su casa. Y el hombre se enojó con la persona que le vendió la trompeta y volvió corriendo al mercado para quejarse. El vendedor explicó entonces que la función de la trompeta no era apagar el fuego, sino alertar a la gente de la ciudad que el fuego vendría y que vengan ellos a apagarlos. Una de las diferencias más importantes entre Dios y los humanos es que cuando Dios habla, suceden cosas. Mira lo que dice este libro maravilloso, Patriarcas y Profetas. El decreto de que Israel no entraría en Canaán por 40 años fue una amarga desilusión para Moisés, Aarón, Caleb y Josué, pero aceptaron sin murmurar la decisión divina. Por el contrario, los que habían estado quejándose de cómo los trataba Dios y declarando que querían volver a Egipto, lloraron y se lamentaron grandemente cuando les fueron quitadas las bendiciones que habían menospreciado. Se habían quejado por nada y ahora Dios les daba un motivo para llorar. Si se hubieran lamentado por su pecado cuando les fue presentado fielmente, no se habría pronunciado esta sentencia. Pero se afligían por el castigo, su dolor no era arrepentimiento y por lo tanto no podían obtener la revocación de su sentencia. Terrible. Ya que la obediencia es tan esencial en toda la Biblia, ¿qué es entonces el legalismo? ¿Será que estamos confundiendo obediencia con legalismo? ¿Qué factores pueden pervertir el intento de ser fieles a Dios, a su palabra y sus mandamientos en la trampa de decir que es legalismo? Hermano y hermana, amigo y amiga, Dios nos ayude a escuchar su voz. Seguir sus indicaciones exactamente, aun cuando a simple vista no las comprendamos, sabiendo que Él desea siempre lo mejor para sus hijos. Acompáñame a orar. Gracias, nuestro Padre, por tu palabra. Al comenzar este estudio del libro de Deuteronomio y ver que ellos estuvieron al borde de la tierra prometida, pero su rebelión, sus murmuraciones, su falta de fe y las contiendas permanentes los llevaron a andar errantes por 40 años. Vemos que estamos ya en el borde mismo, los acontecimientos lo indican. Estamos al borde mismo de la tierra prometida, la Canaán celestial. Jesús está por regresar. No queremos repetir la misma historia. Queremos ser fieles, escuchar tu voz, seguirte, obedecer y triunfar finalmente como está descrito en el libro de Apocalipsis. Un pueblo que triunfará y que vivirá con Jesús por la eternidad. Queremos que ese sea nuestro destino, esa es nuestra oración y nuestro ruego. Bendícenos, sabemos que lo harás porque lo pedimos en el nombre de Jesús. Amén. Bien, amigos, es todo el tiempo que tenemos por hoy. Ha llegado el momento de despedirnos y será hasta el próximo programa de la serie Lecciones de Vida, esta vez sobre el libro de Deuteronomio, que estaremos estudiando justamente el último de los 5 libros del Pentateuco, el Deuteronomio, que son lecciones de vida para nuestras vidas. 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Maranatha.

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0: encontramos este tipo de rivalidad constantemente en la ciudad de Jerusalén.
1: ¿Por qué le ponen piedras encima de las tumbas? Sí.
0: Herodes es una persona bastante temerosa. Bueno, llegó a matar a su mujer y a sus dos hijos. Muy chicas jóvenes. A partir de 17, 18 años, con un pistolón colgado al hombro, como la que lleva un bolso.
1: Queridos amigos, nos encontramos aquí Antonio y yo porque hemos tenido un viaje muy bonito que todo cristiano le gustaría hacer. Y yo sé que muchos de vosotros también lo habréis hecho. Pero para aquellos que tengáis la intención de visitar esos lugares sagrados por donde Jesús caminó, donde Jesús pues nació y también desarrolló allí su ministerio, pues queremos hacer una visita guiada por todos aquellos lugares donde allí transcurrió y transcurre, ¿no?, el Antiguo y el Nuevo Testamento, porque son lugares muy bonitos. Y tenemos con nosotros, como he dicho, a mi amigo Antonio.
2: ¿Qué tal, Javier? ¿Cómo estamos?
1: Pues muy bien, aquí nos encontramos para poder darles esa visualización aquellos que les gustaría ir por allí. Uh-huh. Y entonces, bueno, hace poco que estuviste allí, yo estuve hace un año, y entre los dos pues podemos dar pues bastantes, una perspectivas muy bonitas de aquellos lugares donde es aconsejable que todo cristiano vaya. Entonces, cogisteis el avión en Madrid y os dejó en Tel Aviv.
0: Tel Aviv,
1: sí. Y allí en Tel Aviv, en el aeropuerto de Tel Aviv, allí aterrizasteis y ya os metieron en el hotel. ¿Y cuál fue la primera ciudad que visitasteis allí?
0: Nosotros, bueno, antes de ello quiero decir que visitar Israel, y en este caso Jerusalén, y otros lugares que comentaremos y recordaremos, como tú muy bien has dicho, para un cristiano es un viaje extraordinario. No obligatorio, pero sí se hace bastante, bastante interesante cuando uno es lector de la Biblia habitualmente y te das cuenta que al fin puedes ponerle imagen a esos lugares que durante tanto tiempo habías leído. Es cierto que hoy tenemos vídeos y tenemos fotos y hay documentos y vídeos que podemos ver de todos esos sitios, pero claro, no es muy diferente ver un vídeo que el estar allí.
1: Claro, cuando
0: así que a mí me parecía, era un viaje que teníamos ya pendiente de hacía bastantes años, y la verdad es que por un motivo o por otro, pues no habíamos podido ir. Como tú muy bien dices, nosotros llegamos de noche a Tel Aviv. Así que directamente nos fuimos al hotel y poco pudimos ver, porque en un autocar, tal, bueno, te meten allí después del viaje, no hay mucho jet lag, solamente hay una hora de diferencia, pero por la mañana, cuando sales del hotel y te meten de nuevo al autocar, lo primero que hicieron en nuestro viaje es llevarte a la zona que nosotros conocemos como el monte de Getsemaní o el huerto de los olivos, ¿no? Ajá. Y entonces, claro, allí te bajas del autocar y lo primero que ves es una panorámica de Jerusalén con esa cúpula dorada, la mezquita de la roca que le llama, con esa cúpula tan que vemos todos en la fotografía y que por fin podía yo fotografiar. Entonces, claro, es impresionante. Cualquier rincón, cualquier nombre que escuchas en Jerusalén, de seguida le pones parte a una historia que has leído durante muchos años y es algo realmente interesante, muy interesante. No sé si a vosotros también lo primero que visteis fue eso, no
1: lo
0: sé. Bueno,
1: no, nosotros fuimos viendo otras cosas, pero sí que recuerdo ese momento cuando se está en el Monte de los Olivos, cuando uno piensa que, bueno, Jesús estuvo allí.

0: Exactamente.
1: No exactamente en el mismo sitio, pero Jesús siempre que podía se escapaba y se iba al Monte de los Olivos, porque la visión que tenemos, ¿no?, del Valle de Cedrón, y entonces arriba se ve todo lo que estaba allí, el santuario, ahora está el patio de las mezquitas, ¿no?
0: Y se hay ve que todo decir aquello. Eso, que el Monte de los Olivos es un monte que está prácticamente a la misma altura que el monte donde está Jerusalén o el resto del templo, la ciudad, la explanada del templo, y en medio pues está Cedrón, ¿no? Y entonces, claro, desde allí tú recuerdas aquellas palabras y dices, Jerusalén, Jerusalén, tal, que uno recuerda cuando lee y dices, bueno, pues metro más, metro menos, aquí estaba Jesús. Es cierto que también hay que tener en cuenta una cosa, que después ya de 2000 años Jerusalén ha crecido mucho y desgraciadamente el entorno natural que Jesús pudo, del cual pudo disfrutar, hoy en día ya hay menos. Hay menos porque en cualquier sitio, entre palestinos, ortodoxos, cristianos, judíos, está casi todo compartimentado, y musulmanes exactamente, y todo dividido. Entonces vas por donde vas, pero claro, sabes que estás allí.
1: Sí,
0: ¿no?
1: Sí.
0: Y es muy interesante.
1: Lo bonito es el contexto, ¿no? Que ves todo aquello, ves también lo que veía Jesús, ¿no? Que veía a la derecha, Valle de Cedrón, veía también todo lo que es el templo, el santuario. Y allí mismo, pues también había un lugar muy bonito donde era el Getsemaní. Es una palabra aramea que es prensa de aceite.
0: Prensa de aceite.
1: Que allí ocurrió también cosas muy, muy interesantes.
0: Exactamente.
1: ¿No?
0: En nosotros, aquel Getsemaní. Esa zona sí que está un poco más delimitada. Y yo creo que, gracias a Dios, hay una valla. Porque a veces los turistas, cuando vamos de turistas, queremos hacernos la foto única y subirnos al árbol, coger la ramita, coger la oliva. Y yo creo que ya no habría olivos. Así es que está un poco delimitado, que hace perder un poco el encanto del lugar, pero por otro lado preserva. Y aquellos olivos que hay allí, que mi padre es de tierra de olivar, de Jaén, y ya sabes que el olivo 1000 años puede estar perfectamente.
1: Sí, puede durar muy bien.
0: No sabemos si esos olivos son los que estaban cuando Jesús estuvo por aquella zona, porque no lo sabemos. Son 2000 años y en 2000 años ha pasado mucha cosa. Pero cuando uno ve aquellos olivos y ve los troncos, este olivo lleva aquí mucho tiempo.
1: Son centenarios aquellos.
0: Mucho, mucho, mucho tiempo. Entonces, eso es lo que le da un poco valor a toda esta visita. Y luego, desde el Monte de los Olivos a hoy en día, hay toda esa explanada hacia el Cedrón, hacia el Valle de Cedrón, que es todo un cementerio, es un cementerio.
1: Todo está lleno de tumbas.
0: ¿Eh? Todo de tumbas judías, y ya cuando empiezas a subir la ladera hasta la pared de
1: la muralla
0: de Jerusalén, entre tumbas musulmanas, ¿no? Entonces, claro, allí te explican. Claro, ellos tienen la esperanza, porque sabes que las puertas, la puerta dorada, que son dos puertas, que se cerraron en su época.
1: Las tapiaron allí.
0: Exactamente, hay una profecía que dice que serán cerradas y nadie más pasará por aquella puerta hasta que Jesús
1: regrese. Vuelva.
0: Exactamente. Y claro, entonces los judíos entierran allí, es un cementerio enorme, enorme, que está lleno de tumbas, con sus piedrecitas y tal, y están esperando la venida de Jesús, ¿me entiendes?, para que ellos piensan que ellos serán los primeros que resuciten para recibir, digámoslo así, al Mesías, ¿no?
1: Al Mesías,
0: porque,
1: claro, al Mesías.
0: Al Mesías, porque los judíos, por lo de Jesús, pues no lo entendieron de la mejor manera, ¿no? Y sin embargo, pues están en el otro lado todos los musulmanes, que de alguna manera lo hacen para impedir, ¿no?, la entrada del Mesías por aquellas puertas. Bueno, esto encontramos este tipo de rivalidad constantemente en la ciudad de Jerusalén, que es una ciudad hermosa.
1: Muy bonita.
0: Pero bueno, llena de
1: muy bonita. A mí me resultó curioso el ver las tumbas todas llenas de piedras.
0: Sí,
1: y yo
0: sí,
1: le pregunté
0: a
1: un judío cuando estuve allí, digo, ¿por qué le ponen piedras encima de las tumbas?
0: Sí.
1: Y entonces este judío me dijo, usted es cristiano, ¿verdad? Digo, pues sí. Dice, ¿y usted cuando va a las tumbas qué les pone? Digo, pues les ponemos flores. Y dice entonces el judío, dice, las flores se marchitan, las piedras permanecen. Tú fíjate, ¿no? El pensamiento judío siempre, ¿no?
0: Y también a nosotros nos dijeron que por una tradición cultural, Sabéis que el pueblo de Israel es un pueblo que ha vagado. La diáspora ha estado fuera de Israel durante, bueno, hasta el año 48, básicamente. Estuvieron por ahí en el exilio, en la época de Babilonia, de Siria, de Medio Persia y tal. Entonces decía que las tumbas, claro, como eran, no digo nómadas, pero se movían bastante, entonces ellos, y es una zona bastante, no desértica, pero pedregosa, entonces dijeron que era más fácil poner piedras que flores, que lo que tú dices, ¿no?
1: Muy bien.
0: Que aguantan mucho más.
1: Y luego, la siguiente visita que hiciste, ¿dónde fue?
0: Nosotros de Jerusalén, bueno, ahora por el orden, la verdad es que me...
1: Bueno,
0: pero visitamos el Mar de Galilea. Entonces nosotros fuimos a un hotel en Tiberíades, en la ciudad de Tiberíades, ¿no? Nombre bíblico también.
1: También.
0: Y llegamos también de noche. Así que llegamos de noche, subimos al hotel, nos metimos en la habitación y a dormir. Pero por la mañana, además mi habitación, tuve la suerte, no sé si era la única, porque íbamos un grupo de más de 50 personas. Cuando corro las cortinas, pues veo el mar.
1: El Mar de Galilea.
0: Y el sol que estaba saliendo. Y un barco allí, varios barcos en el puerto. Y la verdad es que aquello... Porque uno piensa, digo, mira, las cosas han cambiado en 2000 años, pero es que es Mar de Galilea.
1: Eso...
0: Metro más, metro menos
1: ahí
0: de
1: está.
0: Agua, uh-huh. Ahí está. Entonces ahí tuvimos está. La suerte de montarnos en uno de estos barcos, ir navegando un poco hacia Magdala, se supone que es la ciudad donde vivió o de donde era María Magdalena.
1: María Magdalena, ¿no? Sí.
0: María
1: sí.
0: Magdalena. Quiero decirte que, curiosamente, nuestro barco fue el primero que salió por la mañana y el único que salió. Porque en ese momento se levantó una tormenta, pero de viento, y el agua se encrespó de tanto que cuando llegamos a Magdala, allí nos dijeron que habían prohibido salir los barcos. Y entonces uno entiende, dice, hombre, el Mar de Galilea no deja de ser un lago,
1: es
0: grande,
1: un lago,
0: pero es un lago. Tiene unos 22 metros de ancho y unos 40 y tantos...
1: Kilómetros,
0: sí, metros hubiera sido, para poner el pie. Y unos 40 y tantos kilómetros de la parte más larga, o sea, que no es muy grande tampoco. Y entonces, aquella tormenta y el viento que hacía, en las fotografías y en los vídeos que pude hacer, el viento que hacía, te das cuenta de esas palabras y ese momento cuando el Señor caminando se acerca a la barca y hace calmar a las aguas porque tenían miedo y Pedro que... O sea, todas esas experiencias y relatos que hemos leído durante tanto tiempo, cuando llegas allí recobran otro sentido.
1: Claro, normal, porque allí ves, allí percibes, allí oyes y allí estás en ese contexto donde te encuentras con cosas que Jesús veía allí. Veía Magdala, veía Tiberíades, veía Capernaum, porque también en Capernaum...
0: Estuvimos en Capernaum.
1: También estuviste
0: allí. De allí, de Magdala, fuimos a Capernaum. Y el Capernaum también es un lugar muy bíblico en el hecho de que Jesús... Nos dijeron, ya sabes que cuando viajas, pues claro, siempre todos los guías quieren que... No, es aquí, es sitio y tal, pero la población de Capernaum es la que está. Está además en la costa del Mar de Galilea. Y sabemos que por allí Jesús pasó varias veces. De hecho, Pedro, bueno, mejor dicho, la suegra de Pedro era de Capernaum. De hecho, hay un relato que cuando Jesús llega, la suegra de Pedro tenía fiebre.
1: Estaba enferma.
0: Y entonces, exactamente, y entonces, hombre, ¿por qué no me lo has dicho? Y fue
1: y la
0: sanó. Entonces, estuvimos en una sinagoga que sabemos que es del siglo II-III, pero también sabemos que los alrededores, las excavaciones que han hecho, hay otra sinagoga.
1: Ahí está.
0: Esa es la sinagoga que se cree que Jesús, donde leyó Jeremías, cuando decía, estas palabras se han cumplido hoy con mi presencia, mi lectura, haciendo referencia a la llegada del Mesías, ¿no? Entonces, claro, todo eso es que tiene un simbolismo para un creyente, para un cristiano, pues total.
1: Y pisar aquel suelo donde Jesús pisó, porque efectivamente esa sinagoga que se encuentra al lado sí que se tiene
0: las excavaciones,
1: el suelo sí que era del siglo cuando estuvo allí Jesús, y ver todo lo que es el pueblo de Capernaum, porque allí pasaba Jesús varias veces, fue allí.
0: Pasó
1: y allí se encontraba
0: veces,
1: Pedro y también muchos de los apóstoles que él escogió para que después fueran pues eso, ¿no?, sus discípulos. Es bonito ver toda aquella ribera del Mar de Galilea, cómo se ven todas las ciudades, ¿no?, que hay allí a su alrededor. Es bien bonito. Y el siguiente pasaje.

0: que
1: Por
0: tú
1: orden,
0: encontraste.
1: no sé si me voy a acordar, pero por ejemplo, otro de los sitios emblemáticos que visitamos fue el río Jordán.
2: Ajá.
1: A nivel fotográfico, si nuestros telespectadores se imaginan, tenemos el Mar de Galilea, arriba, el río Jordán hacia el sur y une con el Mar Muerto. Pues en el río Jordán también estuvimos. Seguramente que no hay que ser infantiles, seguramente que no estuvimos en el sitio donde Jesús se bautizó. Pero aquellas aguas, aquel río,
2: Sí,
1: aquellas
2: el surco es
1: orillas,
2: el mismo.
1: exactamente, fueron las que Juan el Bautista, ¿no?, bautizó a Jesús. Entonces, ahora cuando vas, tienes la posibilidad, si lo deseas, te dejan unas túnicas y te puedes rebautizar o bautizar a los cristianos se bautizan allí. Nosotros no lo hicimos por una cuestión de tiempo, no era un día más bien fresquito y tal, y no apetecía. Pero nos mojamos, algunos se mojaron los pies, recogimos un poquito de agua y tal. Es cierto que en todos los sitios estos donde vamos, el shopping moderno está
2: Bueno,
1: presente.
2: siempre,
1: Y entonces
2: siempre.
1: ahí tienes posibilidad de encontrar recuerdos para todo tipo. Así que fue un lugar muy bonito. Y después del río Jordán, y sin que vayamos en orden, visitamos toda la zona del Mar Muerto, Masada y las cuevas del Qumrán, que es una zona que está más al sur del cuando acaba el río de Jordán, que desemboca al Mar Muerto, y curiosamente el Mar Muerto no tiene salida de agua. Así es que nos dijeron que cada vez que se estaba evaporando el Mar Muerto, y cada vez estaba más salado. Y como no hay afluencia, digamos, a través de las lluvias y el río y tal, porque bueno, con esto del cambio climático y tal, decían que cada vez se había reducido. Y es cierto que se ven algunas zonas donde se ve como el agua ha llegado hasta arriba y que ya no llega. Entonces aquello, bueno, nos llamó la atención. Tuvimos la experiencia de meternos en el
2: ¿Qué
1: río,
2: experiencia fue esa
1: en
2: que
1: el río, en el Mar
2: en el Mar
1: Muerto,
2: Muerto? ¿Qué
1: en
2: experiencia?
1: que...
2: ¿Tú te metes allí y qué ves?
1: Bueno,
2: ¿Qué?
1: primero que el agua, más vale que no te toque ni el labio, ni los ojos, ni nada, porque está saladísima. Es muy curioso porque te haces la foto típica de tumbado y con un periódico, por ejemplo, ¿no?
2: Porque flotas, ¿no?
1: Flotas, no hay manera, a
2: Claro.
1: veces cuesta ponerse de pie porque flotas y vas para arriba y para
2: Sí,
1: abajo.
2: sí, sí.
1: El suelo es como una especie de fango, ¿me entiendes? Un poco asquerosillo, pero bueno, es que es así. Y bueno, la verdad es que es una experiencia muy, muy
2: Sí, o
1: interesante.
2: sea, el índice de salinidad es
1: Es
2: tan grande,
1: altísimo,
2: es,
1: es
2: sí, es
1: altísimo. Creo que es un
2: sí, un
1: 30%, una
2: 30,
1: cosa
2: un
1: así.
2: 35%, y
1: Sí,
2: claro,
1: sí.
2: pues flotas,
1: Flota,
2: no hay
1: sí.
2: manera
1: Es muy,
2: de.
1: muy curioso. Y además, el Mar Muerto, hay un poste, si te acuerdas de aquel poste, que indica menos 432 metros.
2: Sí, es el lugar más
1: Más
2: bajo,
1: bajo de la
2: es
1: Tierra.
2: el lugar más bajo de la Tierra donde se
1: Bueno, que
2: encuentra,
1: se puede estar, claro,
2: claro.
1: tenemos simas que todavía son más, pero que es un sitio que donde hay población allí y tal, y es muy curioso, muy curioso.
2: Y lo interesante es que al lado del Mar Muerto también se encuentra el Qumran,
1: El
2: las
1: Qumran,
2: cuevas
1: muy
2: del
1: cerca,
2: Qumran. Qué
1: muy
2: bonito es
1: cerca,
2: aquello,
1: sí.
2: donde allí también se encontraron
1: Encontraron.
2: aquellos manuscritos que
1: Exactamente.
2: permanecen hasta hoy, los tienen allí pues muy bien reservados, guardados, porque aquello es un testimonio bien grande de lo que hicieron aquellos que estuvieron conservando y escribiendo
1: Los manuenses,
2: aquellos.
1: sí.
2: Los
1: Y
2: manuscritos, aquellos que los escondieron en aquellas
1: en
2: cuevas.
1: aquellas cuevas, cuando los romanos, pues venían a... Claro, Masada, que está un poco más abajo, más al sur, mejor dicho, más al sur, era una fortaleza o un palacio
2: Un palacio de
1: que
2: Herodes que tenía.
1: Herodes, primero el grande, el famoso Herodes, la de la matanza de los niños. Vea. Parece ser que en aquella fortaleza estuvo una o dos veces
2: Muy poquitas
1: solamente, pero
2: veces,
1: aquello es enorme. Eso está metido, supongo que podemos ver algunas imágenes, en un cerro de unos 400 metros de altura y arriba hay una explanada bastante, bastante grande. Y él allí construyó un palacio, un palacete, y allí vivía. En concreto, su palacio estaba en una de las laderas, ¿no? Entonces, en el año 70, cuando los romanos destruyen el templo, Tito, que es el que destruye y se lleva el candelabro y tal, y tenemos algunos frisos y algunas esculturas y tal, es nombrado en Roma
2: emperador.
1: emperador. Y entonces pide a un tal Flavio que los judíos estaban siempre...

0: Batallita, batallita, batallita. Dentro de los judíos, que era, es complejo, ¿eh? la historia y tal, pero bueno, están los saduceos, y dentro de los saduceos estarían los radicales. Este grupo de radicales siempre estaba haciendo la guerra con Roma, ¿no? Pero fueron atosigados tanto que tuvieron que huir de Jerusalén. Marcharon hacia el sur, unos 960 personas, nos dijeron, y entonces encontraron este palacete, que estaba abandonado, porque Herodes había ido una o dos veces nada más. Herodes es una persona bastante temerosa, bueno, llegó a matar a su mujer y a sus dos hijos por miedo a que se pusieran en contra de él. Así que tenía siete palacios y siempre iba cambiando de palacio por el miedo a que lo pudieran asesinar, ¿no? Entonces, estos celotes, estos sicarios, pues llegaron allí a Masada y ahí se establecieron y estuvieron allí como dos o tres años. Entonces hacían la típica guerra de guerrillas, ¿no? Hasta que al final, pues ya los romanos se cansaron y entonces mandaron para allí más de 15.000 romanos a intentar asaltar esa fortaleza. Y les costó bastante tiempo, como unos 8 meses. De hecho, todavía, si recuerdas, en una de las laderas, la más probable que fue, está la rampa que le llaman de la plata, la rampa plata o algo así, de la plata, no sé qué, por el color que tiene la tierra, blanco, y entonces ahí pues subieron toda la maquinaria de guerra de Roma y tal, y cuando llegaron pues se habían
1: suicidado
0: los 900 y pico. Bueno, sí. Eso nos relata Flavio Josefo y ahí está en la historia.
1: Sí, lo interesante de ese monumento, de esa construcción que hay ahí arriba, es que efectivamente era un palacio de Herodes, y desde arriba se puede contemplar muy bien los asentamientos romanos.
0: Sí, es cierto, había ocho asentamientos que rodeaban toda romanos la ciudad,
1: que estaban allí y estuvieron durante mucho tiempo allí asediando porque no había manera. Estaba tan bien construida que tenían unos canales que cuando llovía se llenaban los aljibes.
0: Vimos uno de los aljibes, tenía siete aljibes, y cada uno de ellos nos dijeron que podía acumular 1 millón de litros de agua. Sí. O sea, que agua no les faltaba.
1: No les faltaba, y luego tenía una serie de almacenes.
0: Exactamente, las ruinas que quedaban de almacenes. Tanto es así que cuando los romanos entraron y viendo que se habían suicidado todos, comprobaron que tenían comida y agua la que quisieran. Ajá. Como para decir que aquí, que nos hemos matado nosotros, que vosotros no habéis hecho nada. Y no os apuntaros el tanto, ¿no? Bueno, esa es la historia, es lo que dice. Pero
1: bueno. No, lo cierto es que es muy bonito. Bueno, de hecho, hoy en día, el ejército paracaidista de Israel allí jura bandera.
0: Exactamente.
1: Y allí suben arriba y allí dicen, aquí nosotros duraremos todo el tiempo que sea y nos fortalece la nación.
0: Es un símbolo, de resistencia para el pueblo judío.
1: Sí,
0: y hablando de resistencia, nos vamos a la explanada del Muro de los Lamentos. Y te digo por qué, otro sitio que visitamos también.
1: Sí.
0: Yo no había visto tanto jovencito militarizado como Israel. Israel es uno de los países, junto con el Vaticano, bueno, si se puede considerar la defensa que tiene, pero Israel es uno de los países, en porcentaje de habitantes y tal, más militarizado del mundo. Allí me dijeron, porque yo no lo sabía, que los chicos están 3 años de servicio militar, lo que nosotros entendemos, y las chicas 2 años.
1: Y no dejan el armamento, ¿eh?
0: No, no.
1: Y luego siguen, cuando acaban su servicio, de su periodo, dejan el armamento en su casa para que en un momento dado ellos les llamen y inmediatamente cogen
0: pero, oye,
1: su arma.
0: Que
1: para...
0: veíamos chicas de... Claro,
1: muy
0: chicas
1: jóvenes.
0: A partir de 17, 18 años, no, a partir de los 18 años, con un pistolón, yo no entiendo, pero con un pistolón colgado al hombro, como la que lleva un bolso, o sea, tremendo, esta juventud aquí.
1: Estando allí me llamó la atención esto, porque yo sí que veía a los militares con con su armamento, pero me llamó la atención un civil, y era una chica, con su armamento, pero estaba de civil, y yo me quedé así mirando, digo, bueno, ¿y esto? Y le pregunté al guía, digo, oye, y esta señora, señorita civil que lleva el armamento, dice, ah, sí, es que se ha cambiado, ha dejado el uniforme en el cuartel, pero el arma se la lleva a su casa.
0: Madre mía.
1: O sea, que fíjate cómo está aquello, ¿no? La tensión que puede haber allí,
0: bueno,
1: constantemente.
0: Hoy,
1: ¿no?,
0: en día sabemos que Israel es un punto neurálgico, porque siempre están con los altos del Golán, con los palestinos y con los sirios y tal, y es una zona caliente. No vamos a entrar en cuestiones políticas, pero la verdad es que yo creo que desde Abraham, ¿no? Desde Abraham se están dando palos, desde los ismaelitas.

0: egipcios y los israelitas
1: ahí estuvo
0: se
1: Abraham
0: están dando palos.
1: Con sus dos hijos, ¿no? Isaac e Ismael.
0: Exactamente.
1: Y desde allí dura aquellas,
0: enfrentamientos,
1: aquellas rencillas.
0: Tienen en común el padre. El padre de la fe para ellos, pero bueno.
1: Muy
0: y
1: bien.
0: Luego el Muro de los Lamentos.
1: Y cuando, esto claro. Es, y cuando llegasteis al Muro de los Lamentos, sí. ¿Qué sensación
0: bueno,
1: tuviste?
0: Bueno, las chicas por un lado, los chicos por otro.
1: Eso sí.
0: Cuando llegas allí, pues la kipá.
1: La kipá hay que ponérsela.
0: Hay que ponérsela, por una cuestión de respeto, evidentemente, no tenemos ningún problema. Es más, después no las pudimos llevar, también supongo una cuestión de higiene, lógicamente. Entonces, cuando llegas al muro, pues claro, lo primero que hacemos nosotros, que no practicamos como ellos, pues toca las piedras, ves la cantidad de papelitos que hay. Algunos escribían papelito y dejaban ahí un papelito como oraciones.
1: Las oraciones.
0: Esos papelitos de vez en cuando los limpian, los quitan todos y los queman
1: claro.
0: con un acto de respeto, porque no dejan de ser peticiones a Jesús y ellos pues a Yahvé. Y te llama mucho la atención. Hay un lugar mirando el muro, a mano izquierda, hay como una bóveda, es como una sala cubierta, que allí están todos rezando, sobre todo los ortodoxos, ¿no? Con
1: las filacterías.
0: Exactamente, en la frente y tal, con los tirabuzones.
1: Es interesante ese lugar donde todo el mundo pasa allí.
0: Sí, sí.
1: Las mujeres no pueden verlo, porque claro, están separadas
0: en el lado
1: por la valla.
0: Sí. Entonces, ¿te acuerdas que había un cristal en el suelo? Me llamó la atención, ¿eh? Y entonces te asomas allí al cristal, oye, y ves como 12, no sé, yo calculaba desde arriba, de aquí hay más de 10 metros de muros. Ese sí que es el muro de David y de Salomón que construyeron.
1: Sí, todo ese muro es el contrafuerte que sostenía todo aquello.
0: Nosotros no visitamos, pero sé que se
1: Bueno, yo estuve allí.
0: Ah, ¿estuviste?
1: Sí, sí.
0: Ah, vale.
1: Yo estuve allí. Hay una visita guiada donde precisamente cuando entras tú a este lugar de la bóveda, donde ves allí a todos rezando,
0: sí,
1: ¿no?
0: Rezando, sí.
1: Porque aquellos están constantemente leyendo y leyendo, y hay mucho ortodoxo
0: repitiendo
1: allí,
0: repitiendo la Torá y
1: pero luego sí, Esther y yo sí que fuimos y pasamos a ese lugar que ya es por dentro.
0: Vale.
1: Y efectivamente
0: y
1: es, son
0: se puede visitar 15, por abajo.
1: Sí, sí, unos 15 o 20 metros bajas.
0: Claro, yo calculaba, digo, aquí hay más de 10 metros, pero sí, claro, sí. No sabía.
1: Entonces ves pero un muro hasta arriba y ves piedras
0: pero
1: inmensas.
0: piedras que aquí eso debe
1: pero
0: pesar una tonelada
1: de
0: yo
1: más de 5 de 10 metros, aquello es impresionante lo que hay allí. Y entonces fuimos por un pasadizo que nos llevaba al borde, bueno, pues eso,
0: tocando el muro, vaya,
1: tocando el muro, y ahí estuvimos pues andando pues unos 100 o 150 claro, metros para allá, y vimos también algunos edificios que tenían allí. Herodes también puso sus edificios, sus
0: claro,
1: piscinas, sus cosas muy interesantes. Y dentro de ese muro, cuando si tienes la oportunidad de ir otra vez, hay una sinagoga dentro.
0: Ah.
1: Hay una sinagoga preciosa. Mira. Y el guía nos dijo, si queréis un día alquilar la sinagoga, podéis hacerlo para estar aquí un sábado. Ah. Dice, pero bueno, tendréis que tener dinero para ello. Digo, ¿y cuánto cuesta aquí un sábado? Dice, pues cuesta $25,000.
0: Uf.
1: $25,000 entrar allí ese sábado. Ahora, es una sinagoga preciosa que está allí precisamente al lado del muro y queda muy cerquita de donde está el lugar santísimo que ocupaba donde está ahora mismo.
0: Donde estaba la mezquita de la roca. Sí, sí,
1: la mezquita de la roca.
0: Pues nosotros no tuvimos que alquilarlo, solo pagar la entrada, pero otro de los lugares que visitamos, y creo que vosotros también, era la tumba vacía.
1: Ah, hombre, sí, sí, el Gólgota.
0: Y después el Gólgota también, que del Gólgota poco se ve de la cara ya.
1: Poco
0: se ve de la cara. Pero la tumba vacía también es impresionante, porque lo que decíamos antes, no sabemos con exactitud si era esa tumba, pero que era algo parecido, desde luego. Y porque la estructura que tenía era la típica, ¿no? Entras, una pequeña sala, y a mano derecha hay dos superficies para poner el muerto embalsamado, o con, todo con vendas y con aromas y perfumes, y un pequeño mármol donde se arreglaba a la persona que había fallecido. En una de esos lugares, o en ese, no lo sabemos, es donde Jesús Fue enterrado.
1: Fue enterrado en la tumba de José de Arimatea, que se la cedió.
0: Exactamente, en propiedad, que se la cedió para poderlo enterrar a Jesús.
1: Y ahí está el mismo surco también donde sí. habría...

0: una piedra,
1: sí,
0: que
1: tapiaba la puerta.
0: Y también allí pudimos ver un lagar que también está cifrado,
1: sí, sí, sí, sí,
0: en el siglo I.
1: Sí,
0: o sea que es, esa zona es donde,
1: sí, sí,
0: donde
1: sí,
0: estuvo, sí, Jesús allí enterrado.
1: Claro, en la parte del Gólgota te enseñan alguna fotografía llena de camellos y un descamillo.

0: forma de una calavera, por eso se le llama así.
1: Sí, sí.
0: Fue precioso aquel viaje, de verdad que nos marcó muchísimo. Luego sí que también visitasteis el estanque de Siloé.
1: También, sí, estuvimos allí. Muy interesante el estanque de Siloé. Cuando nosotros estuvimos prácticamente no había agua. Ajá. Pero hay una cueva que es de donde viene el nacimiento, que ahí sí que había agua. Pero el estanque veíamos que estaba muy húmedo, pero vacío. Y es aquello que te comentaba, que cuando hemos estado allí era una época más bien seca. Entonces dicen que sí, que cuando llueve y tal, pues aquello se llena, ¿no? Uh-huh. Y allí tuvimos también una reflexión y bueno, está muy bien el estanque. Son lugares... Y...
0: Tuvimos la oportunidad, Esther y yo, de ir... En ese túnel que hizo Ezequías.
1: Nosotros no. Vimos la entrada. Y estaban un poco como de obras arreglándolo y tal, pero también por una cuestión de tiempo. Y cuando vas en grupo, pues a veces
0: no te
1: da tiempo a verlo todo. Y no entramos.
0: Pues allí estuvimos, Esther y yo, y es un túnel que efectivamente sale de donde está la fuente.
1: El manantial,
0: y entonces seguimos 520 metros por ese canal, ¿no? Ese túnel. Donde tuvimos que comprarnos unos zapatos de goma, arremangarnos, porque todavía pasa agua por allí.
1: Claro.
0: Y con linternas. Y fuimos haciendo todo ese recorrido y al final acabamos en el embalse de Siloé, donde allí ya, pues cuando salimos de allí, dijimos, fíjate, este rey, la idea que tuvo para que siempre tuviera agua.
1: Porque no olvidemos que Jerusalén está en un monte.
0: Claro.
1: Está en un monte.
0: Necesitaban agua para ello. Lo interesante de este recorrido fue que en la mitad se pusieron a excavar los obreros, por un lado y por el otro lado.
1: Exactamente.
0: Y en el medio, ahí hay una piedra donde está escrito que aquí nos encontramos excavando unos por un sitio y otros por otro. Y cuando descubrieron este túnel, dijeron, mira, bueno, esa piedra es una réplica, ¿no?, de la que tienen. Pero es interesante ver cómo todo eso está también en la Biblia. Tú puedes ver versículos que hablan...
1: Bueno, creo que por allí no entró David en la conquista de Jerusalén.
0: Entró en un pozo que había en la conquista de Jerusalén. Había un pozo que entró por allí y se metió... Y allí está ese pozo también.
1: Exactamente. Otra de las visitas que hicimos es lo que era la ciudad de David, que hoy en día las ruinas, pero que está en la parte baja de Jerusalén, ¿no? Otro lugar es que hay que comentar un poco es Belén y Nazaret.
0: Ajá.
1: Belén y Nazaret son dos lugares emblemáticos. Es cierto que Nazaret, algo curioso también del propio viaje, es que el guía se tuvo que quedar porque entra en Palestina. Nazaret está administrado por Palestina. Y entonces no podía ir porque él era judío. Entonces subió una chica palestina de origen colombiano, que está pues a 10, 10, 20, 20 kilómetros de Jerusalén y que nunca había ido a Jerusalén. De la misma manera que el guía judío nunca había entrado en Palestina, la chica esta palestina nunca había entrado en Jerusalén. Y es muy curioso. Así que, bueno, pudimos entrar con el mismo autocar porque en este caso los choferes sí que están habilitados, lógicamente, porque cambiar de autocar sería un jaleo. Uh-huh. Y entramos en Nazaret. Y fuimos a una cueva donde hay una explanada, unos montes y tal, donde posiblemente los pastores recibieron al ángel, ¿no?, que les dio la información que un hijo os he dado, es nacido y tal. Y era un lugar muy bonito.
0: Estamos hablando de Belén, ¿verdad?
1: De Belén, sí.
0: Muy bien. Allí donde dicen que nació Jesús y allí, bueno, pues en esa cueva, aquí debería de ser. Pero bueno, nosotros de estas cosas pasamos, pero sí que lo que es todo el entorno, lo bonito que...
1: El lugar, estás en Belén y dices, bueno, pues aquí en esta tierra. Luego en Nazaret, pues los pastores...
0: Lo interesante de Nazaret, cuando fuimos nosotros allí, lo interesante es que cuando íbamos en el autobús nos encontramos con una iglesia adventista.
1: Sí, es cierto.
0: En Nazaret.
1: Nosotros también pasamos por allí. No llegamos a entrar porque no era entre semana y los tiempos y tal, pero sí que vimos un cartel arriba, un primer

0: piso, a una altura.
1: Ahí, ahí, ese, ese,
0: y,
1: ese.
0: Y veíamos el nombre de Iglesia Adventista. Digo, no,
1: ¿qué te parece el pueblo este? Están todos los lados, ¿eh? Este pueblo, ¿eh?
0: Sí, sí.
1: Bueno, pues allí en Nazaret sí que es cierto que estuvimos también en el monte de del precipicio. Sí,
0: nosotros no. Bueno, no nos dio tiempo.
1: Pues es muy bonito porque allí, bueno, pues subimos al monte del precipicio, donde seguramente pues llevaron a Jesús después de que estuvo predicando allí en la sinagoga de Nazaret.
0: Exacto.
1: Que dijo, bueno, aquí es que no hay nadie profeta en su tierra. Y lo llevaron allí y lo quisieron despeñar por las cosas que decía. Ese era el pueblo de Nazaret. Ese era el precipicio, un poco más para acá, un poquito más para allá, pero todos esos paisajes estuvo allí Jesús viéndolo.
0: Qué bueno.
1: Y es de una importancia muy, muy interesante, ¿eh? Muy bonito.
0: La verdad es que yo animo a los que puedan, no todo el mundo puede ir allí, porque ir a Israel tampoco es fácil, ¿eh? Hay una cantidad de controles en el mismo aeropuerto, antes de salir te hacen la entrevista, que si la maleta, que si esto, que si la ha hecho usted, que dónde la ha comprado, que no sé qué.
1: Sí, mucha seguridad.
0: Mucha seguridad. Hay que ir con un cierto control. De hecho, ir sin guía por allí y tal es un
1: peligroso.
0: Poco complicado, es un poco complicado, al menos si vas por una vez, ¿no? Si ya eres asiduo a visitar el país por el motivo que sea, pues bueno. Pero bueno, el viaje vale la pena, vale mucho la pena.
1: Pues muy bien, Antonio, pues hemos conseguido lo que queríamos. Uh-huh. Hemos conseguido
0: refrescar el viaje y compartirlo.
1: Claro, que eso es, bueno, eso es lo interesante. Uh-huh. Y decirle a nuestros telespectadores que si sois asiduos lectores de la Biblia, luego todo cambia, porque ya has estado en el sitio y comprendes perfectamente todo aquello que veían aquellos, ¿no? Hablamos de Cesarea Marítima, hablamos de Jerusalén,
0: de Cesarea, Belén, ¿verdad? Que no hemos comentado nada de Cesarea, que también tiene una historia aquello.
1: Eso,
0: ¿eh?
1: Muy bonito. Es precioso.
0: Sí.
1: Pero claro, bueno, ya no tenemos más tiempo, volveremos otra vez a hablar sobre viajes que hemos hecho, porque nosotros como cristianos pues nos gusta viajar, conocer gente y, cómo no, llevar el Evangelio allá por donde vayamos. Así que, mis queridos amigos, un abrazo y que el Señor os bendiga.

0: Saludos amigos, ¿qué tal? Bienvenidos a su programa El Hogar Cristiano. Mi esposa Marlene Domínguez y un servidor, Diógenes Domínguez, estamos con ustedes para compartir las lecturas de este interesante libro, El Hogar Cristiano. Hoy con el capítulo 9, Los Casamientos Prohibidos. Comienzo leyendo el primer párrafo titulado El Casamiento de Creyentes con No Creyentes. Hay en el mundo cristiano una indiferencia asombrosa y alarmante para con las enseñanzas de la palabra de Dios acerca del casamiento de los cristianos con los incrédulos. Muchos de los que profesan amar y temer a Dios prefieren seguir su propia inclinación antes que aceptar el consejo de la sabiduría infinita. En un asunto que afecta vitalmente la felicidad y el bienestar de ambas partes, para este mundo y el venidero, la razón, el juicio y el temor de Dios son puestos a un lado y se deja que predominen el impulso ciego y la determinación obstinada. Hombres y mujeres, que en otras cosas son sensatos y concienzudos, cierran sus oídos a los consejos, son sordos a las súplicas y ruegos de amigos y parientes y de los siervos de Dios. La expresión de cautela o amonestación es considerada como entrometimiento impertinente, y el amigo que es bastante fiel para hacer una reprensión es tratado como enemigo. Todo esto está de acuerdo con el deseo de Satanás. Él teje un salmo en derredor del alma, y ésta queda hechizada, infatuada. La razón deja caer las riendas del dominio propio sobre el cuello de la concupiscencia. La pasión no santificada predomina hasta que demasiado tarde la víctima se despierta para vivir una vida de desdicha y servidumbre. Este no es un cuadro imaginario, sino un relato de hechos ocurridos. Dios no sanciona, no bendice las uniones que ha prohibido expresamente. ¿Sabes, Marlene? Este primer párrafo me recuerda a mí a Sansón. Sus padres le decían que no se casara con la filistea. Pero él insistía.
1: Él insistió porque esa era la que agradaba a sus ojos.
0: Agradaba a sus ojos. Pero a veces se nos olvida que la vida dura más que lo que temporalmente nos agrada. Lo que al principio puede ser agradable, puede cambiar. La belleza pasa, el cabello se cae, como pueden ver. Entre otras cosas que uno dice, bueno, ¿y qué pasó? ¿Y dónde está aquello que quedó en la juventud? Pero cuando queda el amor y cuando queda lo real permanece por más tiempo. Y una de las cosas que estamos leyendo acá es que cuando los amigos o los padres, personas que tienen sus ojos puestos en Dios, nos aconsejan y estamos escuchando que esos consejos vienen de la palabra, debemos de ponerle
1: atención. Debemos de ponerle atención.
0: Debemos de hacerle caso porque si viene de Dios, es para nuestro bien. Y al final, la última oración es tremenda cuando dice, Dios no sanciona, Dios no bendice las uniones que ha prohibido expresamente. Y eso es claro, o sea, si Él lo prohibió, Él no puede bendecirlo.
1: Claro que no.
0: Es una incongruencia.
1: Voy a seguir leyendo el siguiente subtítulo que dice, las órdenes de Dios son claras. El Señor ordenó al antiguo Israel que no se relacionara por casamientos con las naciones idólatras que lo rodeaban. Dice, y no emparentarás con ellos, no darás tu hija a su hijo, ni tomarás a su hija para tu hijo. Se da la razón de ello. La sabiduría infinita, previendo el resultado de tales uniones, declara, porque desviará a tu hijo de en pos de mí, y servirán a dioses ajenos. Y el furor de Jehová se encenderá sobre ustedes y te destruirá presto. Porque tú eres pueblo santo a Jehová tu Dios. Jehová tu Dios te ha escogido para hacerle un pueblo especial, más que todos los pueblos que están sobre la haz de la tierra. En el Nuevo Testamento hay prohibiciones similares acerca del casamiento de los cristianos con los impíos. El apóstol Pablo, en su primera carta a los Corintios, declara: la mujer casada está atada a la ley mientras vive su marido. Mas si su marido muriere, libre es. Cásese con quien quisiere, con tal que sea en el Señor. También en su segunda epístola escribe: no os juntéis en yugo con los infieles, porque ¿qué compañía tiene la justicia con la injusticia? ¿Y qué comunión la luz con las tinieblas? ¿Y qué concordia Cristo con Belial? ¿O qué parte el fiel con el infiel? ¿Y qué concierto el templo de Dios con los ídolos? Porque ustedes sois el templo del Dios viviente. Como dijo Dios: habitaré y andaré en ellos, y seré el Dios de ellos, y ellos serán mi pueblo. Por lo cual, salid de en medio de ellos, y apartaos, dice el Señor, y no toquéis lo inmundo, y yo os recibiré, y seré a ustedes padre, y ustedes me seréis a mí, hijos e hijas, dice el Señor Todopoderoso. La maldición de Dios recae sobre muchas de las relaciones inoportunas e impropias que se entablan en esta época del mundo. Si la Biblia dejara estas cuestiones en la luz vaga e incierta, la conducta seguida por muchos jóvenes de hoy en sus uniones unos con otros resultaría más excusable. Pero las exigencias de la Biblia no son órdenes a medias. Requieren una perfecta pureza de pensamiento, palabra y acto. Sentimos gratitud hacia Dios porque su palabra es lámpara a nuestros pies y nadie necesita errar la senda del deber. Los jóvenes deben dedicarse a consultar sus páginas y escuchar sus consejos, porque siempre se comete

0: cometen tristes errores al apartarse de sus preceptos.
1: Tremendo.
0: Tremendo lo que se nos está diciendo aquí. Y es cierto, desde el principio, y eso lo vemos en Deuteronomio, como Dios dice, no des tus hijas, o sea, no te juntes con esas otras naciones, no le des tus hijas, no le des tus hijos, porque ellos los van a desviar. Y nosotros muchas veces leemos esas cosas, pero no profundizamos o no meditamos en ellas y caemos en la trampa del enemigo. Porque es en el, al principio el enemigo te muestra algo tan bonito, algo como que te dice, bueno, es que es una buena persona, es alguien que no tiene, muchas personas dicen, no tiene vicios, es una persona que le gusta hacer el bien, que, y así vamos detallando cositas que uno ve buenas.
1: ¿Sabes? Yo he escuchado una expresión que incluso cuando la pienso me río, pero da miedo. Es más cristiano que los cristianos.
0: Uh-huh. Hasta que logra su propósito.
1: Y saca la espuela.
0: Y llegan ahí muchos problemas, muchas tristezas, de verdad que sí.
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1: Bueno, el próximo párrafo dice, o se titula el subtítulo, Dios prohíbe a los creyentes que se casen con incrédulos. Decíamos en República Dominicana, claro y pelado. Nunca debe el pueblo de Dios aventurarse en terreno prohibido. El casamiento entre creyentes e incrédulos ha sido prohibido por Dios. Pero con demasiada frecuencia el corazón inconverso sigue sus propios deseos y se contraen casamientos que Dios no sanciona. Por esta causa, muchos hombres y mujeres están sin esperanza y sin Dios en el mundo. Murieron sus aspiraciones nobles, y Satanás los sujeta en su red por una cadena de circunstancias. Los que son dominados por la pasión y el impulso tendrán que cosechar una mies amarga en esta vida, y su conducta puede resultar en la pérdida de su alma. Los que profesan la verdad pisotean la voluntad de Dios al casarse con incrédulos, pierden su favor y hacen obras amargas de las que habrán de arrepentirse. La persona incrédula puede poseer un excelente carácter moral, pero el hecho de que no haya respondido a las exigencias de Dios y haya descuidado una salvación tan grande es razón suficiente para que no se verifique una unión tal. El carácter de la persona incrédula puede ser similar al del joven a quien Jesús dirigió las palabras: una cosa te falta. Y esa cosa era la esencial.
0: Wow.
1: Una cosa te falta. Es un buen hombre, es una buena muchacha, me gusta, trabajador, trabajadora, estudiosa, buena ama de casa o buen hombre, no tiene vicios, pero una cosa le falta y era la esencial. ¿Hasta dónde estamos nosotros negociando lo más importante? ¿Hasta dónde estamos nosotros negociando la vida eterna por decidirnos por
0: Lo que atrae a nuestros ojos.
1: Y a veces no solamente a nuestros ojos, a veces hasta a nuestro intelecto. Porque, por ejemplo, el que tú veas que la persona es moral, el que tú veas que la persona es correcta, Quiere decir

0: decir que eso no fue a tus ojos, eso no fue el gusto simple de la belleza, eso fue algo más profundo. Pero sin embargo, le falta lo esencial. Era como cuando decía el joven rico, yo guardo toda la ley. Pero Jesús le dijo, pero una cosa te falta. Y esa cosa era aquello que el orgullo no le permitía ceder. El orgullo no le permitía a él compartir sus bienes con los que no lo tenían. Y eso era lo más esencial en el caso de él. Él guardaba aparentemente todo lo otro, pero tenía un Dios, que era sí mismo. ¿Hasta dónde estamos nosotros endiosando a una persona porque la veamos moral, porque la veamos buena, la veamos correcta, etcétera, etcétera, etcétera? Ya creo que debemos de terminar este programa y continuar este capítulo en el próximo episodio, porque la verdad que hay mucha tela que cortar en este tema. Y parece algo irrelevante. Uno dice, bueno, pero si hay respeto entre la pareja, ¿por qué no puedo yo ser de una religión y tú de otra? Si yo te respeto y tú me respetas, nos podemos entender y, como se dice ahora, coexistir. Pero en el próximo programa vamos a entender por qué Dios dice que no. No se lo pierdan. Vamos a tener una oración para terminar. Padre Santo, nos has pedido claramente cosas que a veces luchamos en contra de ellas, porque quizás no la entendemos o quizás estamos tan cerrados en nuestros pensamientos y en nuestra formación humana, mundana, que no vemos lo que tú ves. Por favor, Señor, aclara nuestras mentes de manera de que estas recomendaciones que tú nos dejas, las podamos obedecer. Te lo pedimos en el nombre de Jesús. Amén.
1: Amén.
0: Nos vemos en el próximo programa. Que Dios les bendiga.

0: como en los días de Noé. Tercera parte, el Valle de la Decisión. Muchos pueblos en el Valle de la Decisión, porque cercano está el día de Jehová en el Valle de la Decisión.
1: Nosotros como humanos, sencillamente, no podemos comprender la tolerancia y la paciencia de Dios.
2: Pero Él dijo, no contenderá mi espíritu con el hombre para siempre. Hay un límite, y en el tiempo de Noé, Dios determinó 120 años.
1: ¿Por qué no aniquiló a los impíos en ese momento? Es porque Él ama su creación. Él tiene que demostrar que Él da al impío todas las oportunidades y que tiene paciencia. Pero llega un punto donde el tiempo de gracia termina y vemos que la puerta del arca se cierra.
2: Creo que justo ahora estamos llegando al fin del tiempo de gracia de Dios y de la misericordia para esta generación.
1: El mensaje de Noé se da a través del mensaje de los tres ángeles. Y llegará el momento cuando ese mensaje ya no se dará más.
3: Los impíos.

0: no se perdieron cuando comenzó a llover. Se perdieron cuando la puerta se cerró.
1: Entonces Noé se salvó. Él fue sellado, pero el destino de los que quedaron fuera estaba ya fijado.
2: Pero la gente no lo sabía. Vieron que la puerta se cerró, pero se burlaban de Noé, sin darse cuenta de que ya no tenían oportunidad de salvarse.
3: Aunque el tiempo de gracia había terminado, el hombre estaba todavía en la tierra. En el tiempo del fin volverá a haber un momento cuando la gracia se haya terminado, pero el hombre esté aún en la tierra.
2: El juicio se ha terminado. El juicio hace que una nación, un pueblo, sea destruido. Pero aún no se ha ejecutado la sentencia. Esto es lo que sucederá en el tiempo del fin.
4: Muchos cristianos creen que la posibilidad de salvación terminará después de que Jesús regrese. Pero el hecho de que la puerta se cerrara en el tiempo de Noé nos muestra que esto no es verdad. La puerta de la salvación se cerrará antes de la segunda venida y leemos esto en Apocalipsis capítulo 22.
5: El que es injusto, sea injusto todavía. El que es inmundo, sea inmundo todavía. Y el que es justo, practique la justicia todavía. Y el que es santo, santifíquese todavía.
4: Y sabemos que Jesús aún no ha llegado en este momento, porque justo después de esto dice:
5: he aquí, yo vengo pronto.
6: Y en ese preciso momento, la paciencia de Dios se agotará, al igual que ocurrió en el tiempo de Noé.
0: Así que Dios pide que nos preparemos, no para la segunda venida de Cristo. Él pide que nos preparemos para cuando se termine el tiempo de gracia. Esto es lo importante.
4: En estos momentos, el veredicto de nuestro caso aún está siendo investigado en el juicio celestial, porque la puerta al refugio del pacto eterno aún está abierta, y esa puerta es Jesús.
5: Yo soy la puerta. El que por mí entrare será salvo.
4: Jesús también habló de la puerta de la salvación en el libro de Apocalipsis.
5: He puesto delante de ti una puerta abierta, la cual nadie puede cerrar, aunque tienes poca fuerza.
4: La razón por la que Noé no cerró la puerta del arca es porque representaba la puerta de la salvación y ningún hombre podía cerrar esta puerta. Imagina la fe de Noé al haber preparado un arca durante 120 años, sabiendo que no tenía forma de cerrar la puerta. Él confió en que Dios cumpliría su promesa y es así como ocurrió en los días de Noé, porque leemos que Jehová le cerró la puerta. Cuando el juez golpea con su mazo, el caso está cerrado y la investigación ha terminado. De la misma forma, el cierre del arca mostró que el caso de cada individuo había sido determinado. Todos habían escogido aceptar o rechazar la promesa de misericordia. Para entender cómo Dios cerró la puerta de la salvación al final de los tiempos, necesitamos abrir nuestro libro de texto, El Santuario, y veremos cómo Jesús, en este momento, está manteniendo la puerta abierta.
5: Porque no entró Cristo en el santuario hecho de mano, figura del verdadero, sino en el cielo mismo, para presentarse ahora por nosotros ante Dios.
1: Él está en la presencia de Dios. Está allí como nuestro mediador. En estos momentos tenemos un mediador que está intercediendo. Él vive para interceder por nosotros. Un día la intercesión terminará y Él se marchará.
6: El sumo sacerdote saldrá del lugar santísimo. El incensario será derribado. En este momento no hay más mediador. Y por lo tanto no puede haber más perdón de los pecados.
5: Cristo es el que murió, más aún el que también resucitó, el que además está a la diestra de Dios, el que también intercede por nosotros.
4: Jesús es nuestro defensor en el tribunal celestial, y su intercesión ante el Padre suplicando para nosotros por los méritos de su sangre hace posible la misericordia. Esto significa que cuando Jesús deja la presencia del Padre, la humanidad ya no tendrá más un mediador, y la puerta de la misericordia se cerrará.
1: Ahí los salvos quedan salvos y los perdidos quedan perdidos.
0: Lo que significa que cada caso ya ha sido decidido para vida o para muerte.
1: Damos por sentado que Él nos perdonará, porque a menudo cuando pecamos sabemos que podemos orar y Él nos perdona. Pero un día la lavandería va a cerrar y ya no podremos ser purificados. Así que ahora es el momento de ser santificados y purificados.
0: En el tiempo del fin,

0: Dios va a tener una generación que tiene una naturaleza pecadora, pero a través del poder de Dios, ganarán la victoria total sobre el pecado.
1: Vi también como un mar de vidrio mezclado con fuego, y a los que habían alcanzado la victoria sobre la bestia y su imagen, y su marca y el número de su nombre, en pie sobre el mar de vidrio con las arpas de Dios.
0: Son llamados los 144.000, los santos que viven cuando Jesús viene. Ellos van a desarrollar un carácter como el de Jesús. Dicho de otra forma, van a desarrollar un carácter de victoria sobre el pecado.
1: La victoria sobre el pecado es la victoria sobre el egoísmo. La vida de Jesús fue una corriente ininterrumpida de servicio altruista a Dios y al hombre. Cuando el pueblo de Dios es perfeccionado, sus vidas también serán de servicio altruista, libres de todo egoísmo, puesto que el verdadero carácter cristiano se consigue cuando el impulso de ayudar y bendecir a otros brota constantemente desde dentro. Este es el carácter que desarrollará el pueblo de Dios.
0: Serán las peores circunstancias en la historia de la Tierra, a menos que encontremos refugio en Cristo antes de que termine el tiempo de gracia. No habrá refugio durante el tiempo de dificultad.
2: La Biblia dice que Satanás es el acusador de los hermanos, pero Jesús está en la presencia de Dios para defendernos. Pero Jesús no puede terminar su trabajo de intercesión hasta que se levante una generación de santos que estén tan llenos del Espíritu que puedan ponerse en la presencia de Dios sin un mediador. Así que justo ahora Jesús está trabajando para cumplir las promesas de su pacto en aquellos que se lo permitan. Al haber confesado sus pecados en Jesús, han sido perdonados y mediante su poder, sus caracteres han sido santificados y restaurados. En otras palabras, serán capaces mediante el poder de Dios de sostenerse en el momento de dificultad sin pecar cuando ya no haya un mediador en el santuario celestial.
3: Para hacernos una idea de lo que ocurrió con Noé y su familia cuando entraron en el arca, la puerta se había cerrado. Y durante 7 días no pasó nada.
0: Y los impíos estaban fuera, y no había señales de que fuera a suceder lo que Noé había predicho.
3: Tuvo que haber pensado, bueno, este diluvio, estas aguas van a llegar en cualquier momento.
0: No hay duda de que durante ese tiempo, Noé atravesó una prueba severa de su fe.
3: Y pasó un día y no ocurrió nada. Pasan 2 días y nada. Yo creo que Noé comenzó a extrañarse.
0: Él pensó, bueno, quizá estaría equivocado.
3: Y después de 7 días, fue cuando vino el juicio. En el tiempo del fin ocurrirá lo mismo.
4: El pueblo de Dios pasará por un momento de gran dificultad. Les van a hacer creer. Serán tentados a creer que la presencia de Dios les ha abandonado.

0: a consecuencia del caos y de sus propios pecados que cometieron en su vida pasada. Mira mi vida, no es lo que debió haber sido. Y pasarán por ese momento de dificultad, que es un trance de auténtica agonía mental. ¿Se terminó el tiempo de gracia? ¿Soy salvo? Nadie sabe con exactitud cuándo se cierra la puerta.
1: Cuando caigan las plagas, sabremos cuándo termina el tiempo de gracia.
2: Existe un paralelismo con el tiempo de Noé en el sentido de que hay una predicación. La predicación divide el mundo en dos grupos. Luego está cuando la puerta se cierra. Después hay un periodo donde la fe de los que están dentro del arca se pone a prueba y aquellos que están fuera están seguros de que Noé y su familia están equivocados. Y después está la destrucción.

0: Llama la atención el paralelismo con el tiempo del fin, porque primero está el mensaje de los tres ángeles que incluye el momento del juicio. Después de esto se cierra la puerta, cuando los inmundos permanecen inmundos y los justos siguen siendo justos. El santo seguirá siendo santo y el injusto continuará siendo injusto. Después de eso habrá un periodo de tribulación donde el pueblo de Dios estará en la tierra. Su fe será puesta a prueba. Luego vendrá la destrucción. Así que hay un paralelismo sorprendente entre lo que sucedió en los días de Noé y lo que sucede durante el día del juicio final.
1: Y este juicio termina con el fin del tiempo de gracia, no con la segunda venida de Cristo. Termina en el fin del tiempo de gracia, cuando la puerta se cierra, al igual que ocurrió en los días de Noé.
2: En Lucas capítulo 13, también aparece la imagen de la puerta cerrada y la gente que llama a la puerta para entrar.
3: Porque os digo que muchos procurarán entrar y no podrán. Después que el padre de familia se haya levantado y cerrado la puerta, y estando fuera empecéis a llamar diciendo, «Señor, Señor, ábrenos». Él respondiendo os dirá, «No sé de dónde sois». Entonces comenzaréis a decir, «Delante de ti hemos comido y bebido, y en nuestras plazas enseñaste». Pero os dirá, «Os digo que no sé de dónde sois. Apartaos de mí todos vosotros, hacedores de maldad».
2: Lo más triste de todo esto es que muchas de estas personas que están llamando a la puerta se autoengañaban. Creían que estaban caminando con el maestro cuando en realidad estaban caminando con otro, un maestro falso.
3: Jesús identificó solo una razón para no conocerlos. Él dijo, «Apartaos de mí todos vosotros, hacedores de maldad». Y la palabra «maldad» significa «sin ley». Aunque ellos afirmaban ser seguidores de Cristo, no se rindieron a la obra del Espíritu Santo y, en consecuencia, no guardaron sus mandamientos.
1: La Biblia dice, «Pues este es el amor a Dios, que guardemos sus mandamientos, y sus mandamientos no son gravosos».
0: En Primera de Juan dice que, «El que dice, yo le conozco y no guarda sus mandamientos, el tal es mentiroso y la verdad no está en él». Así que no basta solamente con afirmar ser cristiano, no es suficiente.
4: Por este motivo, muchos se sorprenderán cuando se enteren de que están fuera del arca y dicen, «Señor, Señor», y Él dice, «Apartaos de mí, no os conozco». Así será la situación en los últimos días. La gente va a pensar que las formas de religión pueden hasta cierto punto suplir la santidad y devoción reales.
5: Cuando Dios cerró la puerta del arca, la gente ya había tomado su decisión. Algunos decidieron entrar y otros decidieron estar fuera. La sentencia dada a cada uno fue decidida libremente por ellos mismos. La puerta se cerró solo después de que todo el mundo hubiera tomado su decisión. La ejecución del juicio vino después, cuando comenzó a llover.
2: Llovió durante 40 días. Y la Biblia dice que se rompieron todas las fuentes, en plural, del gran abismo. Eso suena a un gran evento catastrófico, y cuando comenzó fue como un estallido que originó primero una grieta en la corteza terrestre y esta agua bajo una gran presión con todos estos billones de toneladas de rocas por encima se rompió y salieron disparados hacia la atmósfera a kilómetros de altura. Esto causó una lluvia como no nos podemos imaginar. Conforme esta agua se disparaba a través de esta grieta a gran presión y a gran velocidad, se producía una erosión masiva. Por ejemplo, el sitio donde hoy se encuentra la dorsal mesoatlántica. Esta dorsal que rodea la Tierra pudo ser la primera grieta por donde la Tierra se rompió.
4: Creo que si ahora pudiéramos ver lo que le sucedió a la Tierra durante el diluvio, nos daría miedo.
6: ¿Cómo se debieron sentir los que no estaban en el arca mientras se enfrentaban al juicio de Dios?
7: El juicio que aparece en Apocalipsis 14, versículos 6 y 7, intenta llamar la atención de las personas hacia el Creador, quien había hecho los cielos, la tierra, el mar. Pero aquí, en Apocalipsis 14, encontramos en el mensaje un

0: Nuevo matiz. Dice, y las fuentes de las aguas. Esto nos recuerda al diluvio.
1: El año 600 de la vida de Noé, en el mes segundo, a los 16 días del mes, aquel día fueron rotas todas las fuentes del gran abismo, y las cataratas de los cielos fueron abiertas.
0: Aquí es cuando aparece la idea de las fuentes de las aguas. Se abren grandes abismos, y Dios ejecuta el juicio en el mundo por medio del agua.
2: El mensaje del primer ángel nos dice que alabemos a quien hizo las fuentes de las aguas, las mismas aguas que inundaron la tierra. Así que después de que el mensaje del primer ángel anuncie la hora de su juicio, nos recuerda que Dios, una vez más, juzgará el mundo como lo hizo en los días de Noé. La forma de ejecutarlo fue mediante un diluvio universal, pero ahora, en el tiempo del fin, es mediante las últimas siete plagas.
1: En los días de Noé, el mundo fue destruido mediante un diluvio. Pero en el tiempo del fin, esto se producirá mediante lo que la Biblia llama las siete plagas postreras. El mensaje del segundo ángel dirige esta advertencia al pueblo de Dios que aún está dentro de las iglesias caídas diciendo, «Salid de ella, pueblo mío, para que no seáis partícipes de sus pecados ni recibáis parte de sus plagas».
3: Dios tiene un pueblo. Puede estar disperso en diferentes iglesias, pero saldrán de ellas. Aquellos que queden en Babilonia recibirán las plagas. Esto se dice claramente.
1: El mensaje del tercer ángel también nos advierte sobre estas plagas, diciendo que si alguno adora a la bestia y a su imagen, y recibe su marca en su frente o en su mano, él mismo debe beber del vino de la ira de Dios, que ha sido vaciado puro en el cáliz de su ira. En el siguiente capítulo, la Biblia define la ira de Dios como las últimas siete plagas. Vi en el cielo otra señal grande y admirable, siete ángeles que tenían las siete plagas postreras, que son las últimas, porque en ellas se consumaba la ira de Dios.
4: Las plagas realmente son la intensa ira de Dios sin mezcla de misericordia. Y no soy yo el que lo dice. Lo dice la Biblia. Será el peor periodo de la historia del mundo.
2: Dios está sufriendo durante mucho tiempo, pero hay un límite que el hombre no puede cruzar. Y cuando ese límite se alcance, las plagas caerán. No necesitamos preguntar cuál es ese límite, porque David en el libro de Salmos nos dijo:
1: «Tiempo es de actuar, oh Jehová, porque han invalidado tu ley».
2: Durante la crisis de la marca de la bestia, la humanidad aprobará una ley que fuerce a las personas a quebrantar la ley de Dios y la anule. Será en ese momento cuando Dios intervendrá, al igual que lo hizo en Egipto.
5: El faraón hizo una ley. Le dijo a Moisés, «Vosotros les hacéis cesar». En hebreo es «sabbat». Tú, Moisés, haces que la gente guarde el sábado. Aumenta el trabajo que deben hacer y crea una ley antisábado. Así que el faraón hizo una ley y como consecuencia vinieron las plagas. El nuevo faraón hará una ley similar y como resultado vendrán las plagas.
6: El tiempo de gracia ha finalizado. Todos han tomado su decisión. Y ahora comienza a ejecutarse el juicio para que se vean los resultados de la decisión que han tomado.
1: Oí una gran voz que decía desde el templo a los siete ángeles: «Id y derramad sobre la tierra las siete copas de la ira de Dios».
4: Las últimas siete plagas son descritas en Apocalipsis capítulo 16, y algunas de esas plagas son, por ejemplo, algunas personas desarrollarán heridas en todo su cuerpo.
1: Fue el primero, y derramó su copa sobre la tierra, y vino una úlcera maligna y pestilente sobre los hombres que tenían la marca de la bestia y que adoraban su imagen.
4: El océano se convertirá en sangre y todos los animales que están en los mares morirán.
1: El segundo ángel derramó su copa sobre el mar y este se convirtió en sangre como de muerto y murió todo ser vivo que había en el mar. El tercer ángel derramó su copa sobre los ríos y sobre las fuentes de las aguas y se convirtieron en sangre.
4: las fuentes de los ríos, el agua potable.

0: también se convertirá en sangre. El sol quemará toda la vegetación con calor, un calor terrible.
1: El cuarto ángel derramó su copa sobre el sol, al cual fue dado quemar a los hombres con fuego. Y los hombres se quemaron con el gran calor y blasfemaron el nombre de Dios, que tiene poder sobre estas plagas, y no se arrepintieron para darle gloria. El quinto ángel derramó su copa sobre el trono de la bestia, y su reino se cubrió de tinieblas, y mordían de dolor sus lenguas, y blasfemaron contra el Dios del cielo por sus dolores y por sus úlceras, y no se arrepintieron de sus obras. El sexto ángel derramó su copa sobre el gran río Éufrates, y el agua de este se secó, para que estuviese preparado el camino a los reyes del oriente.
0: Y claro, durante la sexta plaga, que el río Éufrates se seque significa que las multitudes van a retirar su apoyo a los líderes religiosos, y en este momento se volverán en contra de los líderes religiosos. Pero debo subrayar que esto tiene lugar después de que el periodo de prueba haya terminado.
1: La gente verá que ha sido engañada. Estamos perdidos, gritan. Y tú eres el culpable de nuestra ruina. Y se volverán contra los falsos pastores. Por todos lados hay conflicto y la sangre se derrama.
0: La gente aún está viva en el momento que la puerta se cierra, y mientras que el mundo se termina, las plagas están cayendo, y esto sucede antes de que Cristo venga en las nubes de gloria.
2: Incluso después de que caiga la sexta plaga, sabemos que Jesús aún no ha regresado a la tierra, porque entre la sexta y la séptima plaga, Él dice: «He aquí, yo vengo como ladrón».
1: El séptimo ángel derramó su copa por el aire, y salió una gran voz del templo del cielo, del trono, diciendo: «Hecho está». Entonces hubo relámpagos, voces, truenos y un gran temblor de tierra, un terremoto tan grande cual no lo hubo jamás desde que los hombres han estado sobre la tierra. Y cayó del cielo sobre los hombres un enorme granizo, como del peso de un talento, y los hombres blasfemaron contra Dios por la plaga del granizo, porque su plaga fue sobremanera grande.

0: Ninguna de las plagas tocará a nadie del pueblo de Dios.
1: Algunos piensan que Dios va a arrebatar a la iglesia antes de que Jesús regrese. La Biblia no nos enseña que Dios nos salva de la tribulación, sino a través de la tribulación.
0: El pueblo de Dios estará protegido de las plagas. Es algo parecido a lo que pasó a Israel y a Egipto.
1: Cuando las plagas cayeron en el antiguo Egipto, Él no los sacó de Egipto antes de que cayeran las plagas. Él los salvó utilizando las plagas.
2: Si esta es nuestra referencia, podemos considerar que en el tiempo del fin será igual. El pueblo de Dios estará aquí cuando caigan las plagas.
3: Todos ellos tienen el sello del Dios vivo en sus frentes. Así que cuando las plagas caigan, serán capaces de mantenerse firmes. Estarán a salvo de las plagas. Dios los salvará de las plagas, al igual que la familia de Noé fue sellada cuando estaban en el arca y se pudieron salvar del diluvio. Así que aquí vemos que la historia se repite, tanto en Génesis como en Apocalipsis.
0: Será el peor periodo en la historia del mundo. Será un tiempo donde solo podremos subsistir gracias a la protección de Dios. El pueblo de Dios atravesará este periodo y en esos momentos el Salmo 91 será un consuelo.
4: Caerán a tu lado 1000 y 10,000 a tu diestra, mas a ti no te llegará. Ciertamente con tus ojos mirarás y verás la recompensa de los impíos, porque has puesto a Jehová, que es mi esperanza, al Altísimo por tu habitación. No te sobrevendrá mal, ni plaga tocará tu morada. Pues a sus ángeles mandará cerca de ti, que te guarden en todos tus caminos. En las manos te llevarán, para que tu pie no tropiece en piedra.
0: Han llegado a desarrollar un carácter perfecto gracias a una relación íntima con Cristo, y Cristo, como resultado, pondrá su sello en ellos para sostenerlos en el tiempo de dificultad y revelar a los ángeles quién debe ser protegido durante este tiempo.

0: tiempo de dificultad.
1: En los días de Noé, el arca fue el medio por el que Dios cumplió la promesa de mostrar misericordia a Noé. Por lo tanto, el arca en el tiempo del fin es el medio por el que Dios cumplirá su promesa de mostrar misericordia a aquellos que entren al pacto eterno. Por lo tanto, la promesa se cumple mediante la sangre del pacto eterno. Dios ahora ordena a sus santos ángeles preservar y proteger de las últimas siete plagas a aquellos que están dentro del pacto mediante la sangre de Jesús.
0: Es la consumación final de la ira de Dios sobre un mundo que ha rechazado su misericordia, que ha rechazado su ley y que ha rechazado su justicia.
2: Y al rechazar la misericordia de Dios, no hay nada más que Dios pueda hacer cuando la persona dice: "No necesito el perdón".

0: Nadie necesita recibir estas plagas, porque Jesús ya bebió esta copa por nosotros. Fue en el jardín del Getsemaní, cuando la culpa de los pecados del mundo fue puesta sobre los hombros de Jesús y dijo: «Mi alma está muy triste, hasta la muerte». Yendo un poco adelante, se postró sobre su rostro orando y diciendo: «Padre mío, si es posible, pase de mí esta copa, pero no sea como yo quiero, sino como tú». La copa de esta ira y la separación del Padre a nuestro favor rompió el corazón del Hijo de Dios, y al recibir la ira de Dios por nosotros, la Biblia dice: «Por él seremos salvos de la ira, porque no nos ha puesto Dios para ira, sino para alcanzar salvación por medio de nuestro Señor Jesucristo, quien murió por nosotros».
1: Aunque el mundo tal vez se burlaba y los ridiculizaba, dejaron de burlarse cuando la lluvia comenzó a caer, y cuando estas plagas finales caigan, la gente se va a dar cuenta de que habían escuchado la verdad. Ahora es el momento de escuchar y prepararse.
2: Al igual que las multitudes se reunieron ante el arca contemplando la decisión final que sellaría su destino, así te encuentras tú hoy en el valle de la decisión. ¿Recibirás el mensaje de Noé repetido por el mensaje de los tres ángeles? ¿Entrarás al arca del pacto eterno descansando el séptimo día guardando la señal del pacto? ¿Estarás entre aquellos que guardan los mandamientos de Dios y la fe de Jesús, o estarás entre aquellos que siguen los mandamientos de los hombres? La crisis de la marca de la bestia vendrá y hará que todos tomen una decisión. Después el tiempo de gracia terminará. Como dice la Escritura, muchos pueblos en el valle de la decisión, porque cercano está el día de Jehová en el valle de la decisión. Después de las últimas siete plagas, lo siguiente que ocurre es la bendita esperanza y la aparición gloriosa de Dios y nuestro Salvador Jesucristo. Durante siglos, los cristianos han hablado, soñado y deseado ese día, cuando puedan mirar al rostro a aquel que murió para redimirlos. Y ahora ese tiempo ha llegado. ¿Pero estarás listo para encontrarte con él?
0: Segunda venida.
3: Cuando volvamos a ver de nuevo a Cristo, cuando Cristo venga por segunda vez, la Biblia dice que esta tierra quedará en un estado inhabitable a causa del fuego y la presencia de Dios.
0: Porque nuestro Dios es fuego consumidor. Cuando Él regrese a la tierra, Pablo escribe: «Cuando se manifieste el Señor Jesús desde el cielo con los ángeles de su poder, en llama de fuego».
4: Él regresará como fuego consumidor, porque Jesús no solo vendrá como el ser humano que fue cuando caminó sobre esta tierra. Él vendrá como el Rey de Reyes y Señor de Señores. Su gloria ya no estará velada.
2: Abrumado con la visión de Cristo viniendo a la tierra, Isaías escribió: «¿Quién de nosotros morará con el fuego consumidor? ¿Quién de nosotros habitará con las llamas eternas?». Y esta es la pregunta a la que nos enfrentamos mientras nos preparamos para morar en el fuego consumidor de la presencia de Cristo en su venida. Pero después de que Isaías pregunte quién moraría con el fuego consumidor, él mismo responde su pregunta y dice: «El que camina en justicia». Solo el justo puede morar de forma segura en la presencia de Dios. Esto significa que el mensaje que dio Noé para que la gente se preparase para el juicio

0: Como evolucionista, nunca pude entender por qué debo guardar un día de reposo si no hubo una creación de seis días. Este asunto se debatirá de nuevo en el tiempo del fin.
1: Recuerdo a una señora en particular que vino a mis reuniones cuando hablaba sobre el cuerno pequeño de Daniel 7 y 8 y la bestia de Apocalipsis 13, una profecía que identifica al papado católico. Y ella dijo que había crecido en la iglesia católica. De hecho, había estado en un convento. Se había educado en un convento. Hasta ese momento estaba emocionada, pero cuando prediqué ese mensaje dejó de venir. Pero las buenas noticias son que aunque le tomó tiempo asimilar el mensaje, después de varios meses de estudio personal, aceptó el mensaje.
2: Cuando escuché por primera vez hablar del santuario, me pareció aburrido, porque no tenía ni idea de lo que se trataba. Acababa de entrar en la iglesia y solo me atraía, te puedes imaginar, el tema de la marca de la bestia. El santuario era solo como, bueno, sí, la marca de la bestia, eso es lo importante. No fue hasta que aprendí a estudiar la Biblia que comencé a ver la belleza de los símbolos del santuario. Cuando comencé a estudiarlo personalmente y me di cuenta de su función dentro del contexto del mensaje de los tres ángeles, puedo decir que enriqueció y profundizó mi comprensión de la palabra de Dios, del plan de salvación, del carácter de Cristo. Realmente enriqueció la visión que yo tenía del plan de salvación.

de los ríos. La naturaleza toda muestra el amor y el cuidado de Dios para con su creación. ¿Y cuánto más aún lo hace con nosotros? Disfrutemos a continuación de Momentos de Paz.

Amigos, ¿cómo están? Un placer volverlos a saludar. Estamos muy alegres de poder estar con ustedes para continuar descubriendo la palabra del Señor. Hemos venido hablando acerca de los 10 mandamientos y nos hemos detenido a hablar ampliamente sobre el segundo mandamiento.

de la ley de Dios, que tiene que ver con la prohibición específica de nuestro Dios en la adoración de imágenes de lo que esté arriba en el cielo, abajo en la tierra o en las aguas debajo de la tierra. Estamos analizando un poco la razón también por la cual el pueblo de Israel, el pueblo que fue elegido por Dios, se apartó de Dios. Y la razón básica por la cual el pueblo de Israel se apartó de Dios fue que adoraron a los ídolos de las naciones vecinas. Lamentablemente, Israel, que fue elegido por Dios para ser el portavoz, para ser el ejemplo, para mostrar la verdadera religión del Dios creador de los cielos y de la tierra, ellos adoptaron las religiones de sus vecinos y adoraron a los ídolos que los vecinos adoraban. Eso fue la causa por la cual el pueblo de Israel se degeneró, por la cual el pueblo de Israel perdió su dominio y llegaron a ser súbditos de los otros pueblos que eran más poderosos que ellos, porque lamentablemente Dios no pudo bendecir a su pueblo como hubiera querido. Entonces hemos venido viendo cómo es que la idolatría puede hacernos tanto daño. Nosotros no imaginamos el daño que nos hacemos nosotros mismos adorando dioses que no tienen conciencia, dioses que no hablan, que no caminan, dioses que no hacen nada, son imágenes talladas por hombres, o también talladas o imágenes fundidas por hombres, y de esa manera el pueblo se degenera al adorar a las criaturas. Vamos a ver ahora algunas otras formas de idolatría. Según Isaías capítulo 2, los versículos 8, 9 y 20, dice así el profeta: además su tierra está llena de ídolos y se han arrodillado ante las obras de sus manos y ante lo que fabricaron sus dedos. Y se ha inclinado el hombre y el varón se ha humillado, por tanto no los perdones. Y el verso 20 dice: aquel día arrojará el hombre a los topos y murciélagos sus ídolos de plata y sus ídolos de oro que le hicieron para que adorase. Es interesante darnos cuenta cómo el ser humano, en lugar de adorar al Creador, adora a las criaturas. Aquí nos dice Isaías que la gente adoraba a los murciélagos, la gente adoraba a los topos. O sea, son animales que no tienen nada que ver con adoración, pero la gente, ignorando lo que Dios dice en su palabra, viene a adorar animales. Y es algo absurdo, porque ¿cómo es posible que un animal pueda ser adorado y pueda hacer lo que Dios realmente hace? Eso no cabe en la mente normal y lógica de un ser humano, pero lamentablemente el enemigo cierra la mentalidad y el entendimiento de la gente de tal manera que no son conscientes de las barbaridades que están haciendo. ¿Acaso es posible recibir ayuda de los ídolos? Miren lo que dice Primera de Reyes 18, versículos 25 al 28. Entonces dijo Elías a los profetas de Baal: escogeos un buey y preparadlo vosotros primero, pues que sois los más, e invocad el nombre de vuestros dioses, mas no pongáis fuego debajo. Y luego dice: y ellos tomaron el buey que les fue dado y le prepararon e invocaron el nombre de Baal desde la mañana hasta el mediodía, diciendo: Baal, respóndenos. Pero no había voz ni quien respondiese. Entre tanto, ellos andaban saltando cerca del altar que habían hecho, y aconteció al mediodía que Elías se burlaba de ellos, diciendo: gritad en alta voz, porque Dios

Entonces, quizá está meditando, tiene algún trabajo, va de camino, o tal vez duerme y hay que despertarle. Ustedes pueden leer todo el relato en Primera de Reyes 18. Realmente, en ese momento allí en el monte Carmelo se pudo notar claramente cómo los ídolos, las imágenes, no responden absolutamente nada porque no tienen vida en sí mismos. Son hechos por los mismos seres humanos. El único que responde es Jehová. Nosotros sabemos que cuando Elías reparó el altar de Jehová que estaba totalmente deteriorado y puso la leña y puso el sacrificio, y mandó que echasen agua encima de todo para que se mojase totalmente la leña y todo lo que estaba encima de las piedras. Y cuando él clamó al Dios de los cielos, la palabra del Señor dice que descendió fuego del cielo, consumió el sacrificio y lamió el agua. Ese es el Dios de los cielos. Ese es el Dios poderoso, ese es el Dios creador que merece nuestra adoración. Y que nos pide que no adoremos a ídolos ni a imágenes hechas por seres humanos. Seguimos leyendo. Pasó el mediodía y ellos siguieron gritando frenéticamente hasta la hora de ofrecer el sacrificio, pero no hubo ninguna voz, ni quien respondiese, ni escuchase. Es lógico. Estas son imágenes totalmente inanimadas. No tienen vida en sí mismas. Solo Dios tiene vida en sí mismo. Vamos a ver el Salmo 115, versos 4 al 8. Los ídolos de ellos son de plata y oro, obra de manos de hombre. Tienen boca, mas no hablan. Tienen ojos, mas no ven. Orejas tienen, mas no oyen. Tienen narices, mas no huelen. Manos tienen, mas no palpan. Tienen pies, mas no andan. No hablan con su garganta. Semejantes a ellos son los que los hacen y cualquiera que confía en ellos. Ustedes se van a dar cuenta que en las procesiones los santos que llevan los tienen que llevar entre muchas personas o entre más de una persona. Los ídolos no ven, no oyen, no sienten, no gustan, o sea, no tienen ninguna capacidad para poder ser lo que la gente imagina que pueden hacer. Es algo que uno no logra entender, porque ese ídolo está allí puesto, donde lo ponen, allí se queda, ya no hay cómo hacer nada, si no lo mueven, no se mueve, pero la gente tiene en la mente la idea de que ese ser inanimado tiene poderes milagrosos. Eso es lo más absurdo. Una persona inteligente, sabia, tiene que darse cuenta de que lo que está haciendo la gente creyendo en un ídolo inanimado es un absurdo. ¿Por qué no adorar al Dios verdadero? ¿Por qué no pedirle al Dios verdadero? ¿Por qué no buscar al Dios verdadero? Habacuc capítulo 2, versículos 18 y 19 dice así: ¿De qué sirve la escultura que esculpió el que la hizo? La estatua de fundición que enseña mentira para que haciendo imágenes mudas confíe el hacedor en su obra. Ay del que dice al palo, despiértate, y a la piedra muda, levántate. ¿Podrá él enseñar? He aquí está cubierto de oro y plata y no hay espíritu dentro de él. Habacuc hasta cierto punto se está burlando de aquellos que adoran a los ídolos. Porque estos ídolos no hacen absolutamente nada. Es bueno
que tú analices si tú todavía tienes alguna imagen en tu casa.

o vas a procesión para adorar imágenes inanimadas, ten en cuenta lo que dice la palabra de Dios. ¿Cómo es posible que una persona corte un árbol y de una mitad del tronco haga leña para calentarse en su casa y de la otra mitad del palo haga un ídolo y luego lo ponga en un lugar especial y lo adore como si fuera Dios? Si es del mismo palo que puso para hacer leña. Eso es un asunto que hay que pensarlo, hay que analizarlo, porque estamos siendo engañados por Satanás, haciendo creer que esos seres inanimados son poderosos y que pueden hacer milagros. No hay milagros hechos por esos seres inanimados. Efesios capítulo 5, ¿se puede ser idólatra sin adorar una imagen de madera, piedra o yeso? No habrá idolatría en el cielo. Efesios 5:5 dice, porque sabéis esto, que ningún fornicario o inmundo o avaro que es idólatra tiene herencia en el reino de Cristo y de Dios. Eso quiere decir que algunos de nuestros propios placeres se convierten en ídolos. Hay personas que no pueden vivir sin sexo. Hay personas que no pueden vivir sin las orgías, sin los placeres. Hay personas que viven únicamente para el trabajo, Dios no aparece en sus vidas. Hay personas que viven únicamente para el estudio. Cualquier cosa, cualquier situación, cualquier persona que nosotros la pongamos en el lugar que a Dios le corresponde, se convierte en un ídolo. Se puede ser idólatra sin adorar a una imagen. Porque el problema está aquí en nuestra mente. Cuando nosotros ponemos en nuestra mente la prioridad de alguien, algo, alguna actividad, algún placer, estamos nosotros siendo idólatras y estamos rompiendo el segundo mandamiento de la ley de Dios. El comentario dice así, aunque en forma diferente, la idolatría existe en el mundo cristiano de hoy tan ciertamente como existió entre el antiguo Israel en tiempos de Elías. El Dios de muchos, así llamados sabios o filósofos, poetas, políticos, periodistas, el Dios de los círculos electos y a la moda de muchos colegios y universidades y hasta de muchos centros de teología, no es mucho mejor que Baal, el Dios Sol de los fenicios. Noten ustedes que aquí se nos está mencionando algunas instituciones educativas donde se supone que se estudia la teología. Podría ser que nosotros estemos enseñando y podría ser que estemos poniendo en mayor nivel los pensamientos de los seres humanos, de los filósofos, de los educadores y no el pensamiento divino a través de la palabra de Dios. Cuando nosotros ponemos a hombres, mujeres, que tienen buenos pensamientos por encima del pensamiento divino y lo reemplazamos con este, estamos también siendo tan idólatras como los israelitas que adoraban a Baal. En todos los asuntos de la indumentaria, debemos ser estrictamente cuidadosos y seguir muy de cerca las reglas bíblicas. La moda ha sido la diosa que ha regido el mundo y con frecuencia se insinúa en la iglesia. Cuidado, mis amigos jóvenes especialmente, señoritas, la moda, nosotros tenemos que analizarla si la moda que está en boga está en contra de los principios de el recato de la honestidad para las señoritas, esa moda no debe ser aceptada por las señoritas y los jóvenes cristianos. Lamentablemente, lamentablemente,

Lamentablemente, muchas veces las señoritas cristianas y las no cristianas no tienen diferencia en la ropa que usan. Y a veces el pretexto es que no hay más que comprar, pero sí hay más que comprar. Hay lugares donde hay ropa que no está en contra de los principios y el recato cristiano. El apóstol San Pablo habla mucho acerca de esto, de que tenemos que tener mucho cuidado, porque la ropa de una persona muestra lo que tiene dentro de esa persona y quién es el más importante en su vida. No busquemos pretextos para no hacer las cosas de acuerdo con la voluntad de Dios. Ante el fin del mundo, ¿qué adorará casi todo el mundo? Apocalipsis 13, 3 y 4. Vi una de sus cabezas como herida de muerte, pero su herida mortal fue sanada. Y se maravilló toda la tierra en pos de la bestia, y adoraron al dragón que había dado autoridad a la bestia, y adoraron a la bestia, diciendo, ¿quién como la bestia y quién podrá luchar contra ella? Nosotros tenemos que entender este mensaje, porque este mensaje nos muestra que hay alguien, hay un sistema religioso que ha usurpado los atributos de Dios, y la gente adora a este sistema religioso y lo pone en alto y considera que la persona que dirige este sistema religioso está en el mismo nivel que Dios. Inclusive, algunos piensan que tiene mayor autoridad que Dios. Por eso se han animado a cambiar los mandamientos de la ley de Dios. La ley que es eterna, la ley que es hecha por el Dios eterno. Este sistema religioso se ha animado y ha tenido la osadía de rebelarse contra la autoridad del Dios del cielo y de la tierra. Y la gente está obedeciendo y está adorando a esa persona y a ese sistema religioso sin darse cuenta que está cometiendo idolatría, está cometiendo un pecado grave, reemplazando al Dios verdadero, creador del cielo y de la tierra, por un sistema religioso y una persona. Hay que tener mucho cuidado, mis amigos. Porque como hemos dicho, Satanás es muy astuto. Aquí me dice que el dragón le da autoridad a ese sistema. ¿Quién es el dragón? El dragón es Satanás. Hay mucha gente que está siendo engañada, creyendo que está adorando al Dios verdadero, pero no está adorando al Dios verdadero, está adorando un sistema que no es verdadero, que no está de acuerdo con la palabra de Dios y que no habla de acuerdo con lo que Dios dice. Apocalipsis 13, 8 y 12 dice así, y adoraron todos los moradores de la tierra cuyos nombres no están escritos en el libro de la vida del Cordero que fue inmolado desde el principio del mundo. Y ejerce toda la autoridad de la primera bestia en presencia de ella y hace que la tierra y los moradores de ella adoren a la primera bestia cuya herida mortal fue sanada. Mis amigos, debemos de tener mucho cuidado, porque nosotros podemos estar creyendo que estamos haciendo las cosas bien, pero estamos adorando al que no debe ser adorado. Estamos por un camino totalmente errado. Y tenemos que rectificar nuestro camino. Adoremos únicamente al Dios creador del cielo y de la tierra. Noten ustedes que la autoridad de este sistema religioso es mundial. Cada vez tiene más y más poder. Y de esa manera ejerce la autoridad y no solamente será autoridad religiosa, sino también
ejercerá autoridad civil. Y eso fue lo que sucedió en la Edad Media, y por eso mucha gente que quiso ser obediente a Dios tuvo que entregar su vida en holocausto a Dios. Apocalipsis 13:15 dice, y se le permitió infundir aliento a la imagen de la bestia para que la imagen hablase e hiciese matar a todo el que no le adorase. Habrá un sistema que apoyará al sistema anterior y obligará. Allí en Apocalipsis 13 ustedes pueden leer que hay dos bestias. Hay una en los versículos 1 al 11 y luego viene la otra bestia. Y esta segunda bestia es la que obligará políticamente para que todo el mundo adore a la primera bestia, o sea, obedezca lo que dice el sistema y la persona que dirige este sistema religioso. Y cada vez será mayor la autoridad, la coerción y la obligación, de tal manera que llegará el momento que aquel que no adore a la bestia, aquel que quiera adorar únicamente a Dios y guardar sus 10 mandamientos, va a ser perseguido, se le va a prohibir comprar y vender, y en algún momento se declarará reo de muerte aquel que no obedece a este sistema. Entonces, mis amigos, hay que tener mucho cuidado. ¿Qué hará Dios con los hijos de los que quebrantan el segundo mandamiento? El mandamiento dice que visito la maldad de los padres sobre los hijos hasta la tercera y cuarta generación de los que me aborrecen. Nuestros hijos, nuestros nietos pueden sufrir las consecuencias de nuestra desobediencia. Así que tomemos la decisión, mis amigos, ahora, antes que sea tarde, de rectificar nuestro camino, de ser obedientes a los 10 mandamientos de la ley de Dios, no a 9, a 10. Porque como ya vimos, la ley de Dios es como un espejo y el que rompe una parte del espejo ha roto todo el espejo, porque los 10 mandamientos son los que fueron escritos por el Señor. ¿Permite el Dios del cielo que los hijos sean castigados por los pecados de los padres? El alma que pecare esa morirá, dice Ezequiel 18:20. El hijo no llevará el pecado del padre, ni el padre llevará el pecado del hijo. La justicia del justo será sobre él y la impiedad del impío será sobre él. Pero yo quiero decirle a los papás, lo que dice Ezequiel de que el impío morirá por su camino, ese es cuando la persona ya tiene uso de razón. Nosotros como padres tenemos la obligación y responsabilidad delante de Dios de enseñarles el camino correcto a nuestros hijos. Si nuestros hijos, cuando ya están jóvenes, grandes, toman la decisión de desviarse del camino y de no aceptar la voluntad de Dios, hemos salvado nuestra responsabilidad. Pero nuestro deber es obedecer lo que Dios nos ha mandado. Y el Señor Jesús dijo, estas palabras que yo te mando hoy estarán sobre tu corazón y las repetirás a tus hijos cuando estés en tu casa, cuando andes por el camino, al levantarte y al acostarte. Las escribirás en los postes de tu casa. O sea, la instrucción religiosa verdadera dentro de nuestros hogares es una responsabilidad prioritaria de cada uno de nosotros como padres de familia. Sin embargo, si nuestros hijos, cuando ya están grandes, se desvían, ellos tendrán que dar cuenta a Dios, porque nosotros sí sembramos la semilla correcta en ese corazón, en ese terreno. Es inevitable que los hijos sufran las consecuencias de la maldad de sus padres, pero no son castigos por la culpa de sus padres, a no ser que participen de los pecados de estos. Sin embargo, generalmente los hijos siguen los pasos de sus padres. Por la herencia y por el ejemplo, los hijos llegan a ser participantes de los pecados de sus progenitores. Las malas inclinaciones, el apetito pervertido,
la moralidad depravada, además

de las enfermedades y la degeneración física se transmiten como un legado de padres a hijos hasta la tercera y cuarta generación. Esta terrible verdad debiera tener un poder solemne para impedir que los hombres sigan una conducta pecaminosa. Mis amigos, nosotros tenemos que cuidar qué está sucediendo en nuestros hogares, qué estamos hablando, qué estamos comiendo, qué estamos viendo, qué estamos escuchando. Tenemos que sembrar en la mente de nuestros hijos los principios divinos. Tenemos que enseñar a nuestros hijos a adorar a Dios en todo lo que hacemos, para que de esa manera ellos puedan realmente ser adoradores del verdadero Dios que está en los cielos. Y a los que son fieles en servir al Señor se les promete misericordia, no solo hasta la tercera y cuarta generación, que es el tiempo que su ira amenaza a los que ellos le odian, sino hasta la milésima generación. Dios es misericordioso, mis amigos y hermanos. Dios tiene misericordia para nosotros y Él acepta nuestra confesión, nuestro arrepentimiento, y Él puede transformar nuestra vida, perdonar nuestros pecados. Y nuestros hijos pueden gozar de mayores privilegios y bendiciones de las que nosotros hemos gozado hasta aquí. Seamos conscientes de nuestra responsabilidad para con Dios. Ahora no vemos, nos vemos frente a un mundo sumido en las tinieblas de medianoche, casi completamente entregado a la idolatría. Es muy importante, es una necesidad de nosotros como padres de familia, que enderecemos nuestro camino de acuerdo con la voluntad de Dios. Es tan fácil hacer un ídolo de las ideas, objetos acariciados, como formar dioses de madera y piedra. Cuidado, ¿qué es lo que está priorizando nuestro hogar? ¿A qué le estamos dando más importancia en las actividades del hogar? Está la Biblia, está la palabra de Dios como lo más importante en nuestras vidas y en nuestros hogares. Que Dios nos ayude. Debemos dejar todo lo que aleje el corazón de Dios. Los tesoros son el ídolo de muchos, el amor al dinero y el deseo de las riquezas son la cadena de oro que los mantiene sujetos a Satanás. Otros adoran la reputación y los honores del mundo. Una vida de comodidad egoísta, libre de responsabilidad, es el ídolo de otros, mas deben romperse los lazos de servidumbre. Que Dios nos bendiga.

¿Sabías que cada cosa en el universo está hecho de 90 tipos de átomos? Pero de los 90 tipos de átomos, se pueden combinar millones de sustancias, cada uno con propiedades asombrosas. Considera el átomo del carbón. Es el bloque más versátil de la construcción del universo, desde los trozos de carbón hasta los brillantes diamantes, desde las hojas de los árboles hasta la piel del ser humano. Todos tienen una cosa en común. Están construidos del carbón. Ningún otro átomo se vincula como este. Es un juego cósmico, parecido a los juguetes Tinker para niños. El carbón se vincula con una gran cantidad de estructuras, de las cuales millones han sido descubiertas hasta hoy. Las propiedades únicas del carbón hacen posible las moléculas de la vida. Cambie sus propiedades solo un poco y la vida sería imposible. La molécula del agua es igualmente asombrosa. Todo químico sabe que el agua es especial. A diferencia de los otros líquidos comunes, cuando el agua se congela, flota y no se hunde, sino cuando los lagos se congelaran, el hielo se hundiría y mataría a los peces. Todas las cosas vivientes dependen del agua, para transportar el oxígeno, para mover el alimento, para remover el desperdicio, y la lista es interminable. Cambie las propiedades de la molécula del agua solo un poco, y la vida sería imposible. Los átomos son diseñados tan complicadamente que en primer lugar preguntaríamos, ¿cómo llegaron a existir? La Biblia dice que el Creador infinito los hizo y el universo está hecho en un diseño perfecto, como los bloques de construcción, para que la vida

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Esta tarde vamos a comenzar nuestro estudio para los que tienen el manual en la página 37 del manual. Yo sé que la mayoría de los que están aquí no tienen el manual. Nuevamente quiero reiterar.

La importancia de que consigan el manual. No se trata de ganar dinero, se trata del beneficio para el lector. Así que después de la puesta del sol, hoy vamos a tener disponible el manual que se compone de dos tomos. Va a ser mucho más fácil para mí enseñar algunos de los principios porque tenemos cuadros, por ejemplo, en el manual. Sin el cuadro no van a poder entender tan bien la presentación como si tuvieran el manual con los cuadros. Así que es muy importante que tengan el manual. No cobramos nada para esta actividad en absoluto. Es gratis, pero con el manual les va a ayudar mucho más a entender lo que estamos trazando. Vamos a tener una palabra de oración para comenzar la sesión de la tarde. Cada sesión vamos a comenzar con una oración y por sesión quiero decir, ahora vamos a orar por las dos presentaciones que vamos a tener en esta tarde. Así que inclinemos nuestros rostros para orar. Padre Celestial, venimos ante tu trono primero para agradecerte por este glorioso día de sábado. Ha sido un sábado de gran solemnidad. Pedimos, Señor, al abrir tu palabra, que el Espíritu Santo que la inspiró pueda venir a explicárnosla en estos momentos. Ayúdanos a entender las profecías, Señor, porque estamos viviendo en los tiempos del cumplimiento de las grandes profecías de la Biblia y necesitamos comprenderlas para mantenernos firmes en lo que está ocurriendo y pronto ocurrirá. Contamos pues con tu compañía y te lo pedimos en el precioso nombre de Jesús. Amén. El principio número cuatro, que es el que vamos a trazar en nuestro estudio de esta tarde, es que cuando estudiamos un pasaje bíblico y estamos hablando específicamente de las profecías, necesitamos recordar que debemos estudiar el marco histórico del libro o del pasaje que estamos estudiando, en qué época histórica fue escrito ese pasaje. Debemos estudiar la cultura de la época, porque la cultura de la época nos va a ayudar a entender muchas cosas que posiblemente no entendemos hoy, porque vivimos 2000 o 3000 años después que se escribió el libro. Necesitamos estudiar la gramática del versículo o los versículos que estamos trazando. Necesitamos entender la sintaxis. Sintaxis significa el orden de palabras, en qué forma están ordenadas las palabras del texto del pasaje que estamos estudiando. Y necesitamos determinar el significado de las palabras que se usan, porque las palabras que aparecen en la Biblia son palabras que se escribieron 2000, 3000, hasta 3500 años atrás. Así que el significado de palabras cambia con el transcurso del tiempo. Así que necesitamos entender las palabras como ellos entendían las palabras en los tiempos bíblicos. Así que nuestro cuarto principio es que necesitamos estudiar con detenimiento el texto en todas sus dimensiones, su dimensión histórica, su dimensión cultural, su gramática, su sintaxis, el significado de las palabras, etcétera. Hacer un estudio concienzudo del pasaje en sí que estamos trazando. Ahora, hay varios principios que vamos a repasar ahora sobre cómo estudiar la Biblia de esta forma, de la forma como estoy mencionando. En primer lugar, la oración nunca puede tomar el lugar de un estudio disciplinado y profundo de las Escrituras. Es decir, no podemos decir, Señor, revélame lo que significa este versículo sin haberlo estudiado. Eso es presunción. Es decir, la oración no puede tomar el lugar de un estudio profundo y concienzudo de las Escrituras. Y debo decirles que hay porciones de las Escrituras que son difíciles de entender. Ustedes saben, por ejemplo, el apóstol Pedro, en primera de Pedro, segunda de Pedro 3, 15 al 17, dijo que el apóstol Pablo escribió algunas cosas difíciles de entender. Ahora imagínense, si le fue difícil a Pedro entender algunas cosas que escribió Pablo viviendo en esa época, ¿qué esperanza hay para nosotros 2000 años después? Sin embargo, Pedro no le echa la culpa a Pablo. Él dice, sí, escribió algunas cosas difíciles.

entender, pero los indoctos tuercen para su propia perdición. Es decir, el problema no es con Pablo, el problema es con los que tuercen los escritos del apóstol Pablo. Y hoy en día hay muchos que hacen eso. Por ejemplo, se toma el texto que dice, no estamos bajo la ley, sino bajo la gracia. Y por lo tanto, lo que hagamos no importa, porque la gracia todo lo cubre. El problema con ese argumento es que no leen, eso es Romanos 6:14, no leen el versículo 15. El siguiente versículo dice, luego pecaremos porque no estamos bajo la ley, sino bajo la gracia. En ninguna manera, dice el apóstol San Pablo. Así que el contexto explica que el texto no nos da permiso para violar la ley de Dios. Es decir, Pablo sí escribió algunas cosas difíciles. Y los que son apresurados, que sencillamente leen en la superficie, van a cometer errores en su interpretación de la Biblia. Por eso necesitamos nosotros dedicar tiempo a estudiar los pasajes proféticos de la Biblia. Les mencioné que la obra de estudiar las Escrituras es como la obra de un detective. Es decir, buscamos claves, estudiamos las palabras, el marco histórico, el marco cultural, la sintaxis, el significado de palabras. Una vez que hemos hecho todo ese estudio del pasaje que estamos estudiando, entonces ya podemos juntar todo lo que hemos descubierto para interpretar y explicar el pasaje. ¿Están entendiendo lo que estoy diciendo? Eso es lo que hay que hacer. Ahora, un segundo punto importante a recordar en este principio número 4. Es que debemos siempre orar cuando abrimos las Escrituras. No importa cuándo sea. Debemos siempre orar cuando abrimos las Escrituras. La razón es muy sencilla. Las Escrituras fueron inspiradas por el Espíritu Santo. Y por lo tanto el Espíritu Santo sabe qué significa cada texto de la Biblia, porque Él fue el que impartió ese texto o ese pasaje. Si queremos entender un pasaje, tenemos que pedirle al que inspiró la Escritura que nos lo explique, porque él es el gran exégeta de la Biblia. Sin su ayuda vamos a llegar a conclusiones erróneas, y por esa razón debemos nosotros siempre orar antes de estudiar un pasaje de la Biblia. El siguiente punto que quiero trazar es que antes de determinar lo que significa un texto o un pasaje, debemos recordar que ese pasaje o ese texto tiene un significado objetivo. Por objetivo quiero decir que hay algo que ese texto significa aparte de mi persona. El Espíritu Santo colocó ese significado en la Escritura. Lo que significa está en la Escritura aparte de lo que yo pienso. Muchas veces los grupos de estudio, la gente lee un versículo y dice, ¿qué significa este texto para usted? ¿Y qué significa este texto para usted? ¿Y qué significa este texto para usted? Lo importante no es lo que el texto significa para mí. Lo que es importante es lo que el texto significa. Porque el Espíritu Santo le dio un significado al texto aparte de mi persona. Metió la verdad allí, y mi tarea no es imponerle al texto lo que yo creo que el texto dice, sino sustraer de la Biblia lo que el Espíritu Santo puso allí, el verdadero significado del texto, porque el escritor original colocó un significado en ese versículo. La Biblia dice que ningún texto de la Biblia es de particular interpretación. ¿Han leído ese texto? Según de Pedro 1:20, ningún texto de la Escritura es de particular interpretación. Es decir, no podemos ofrecer interpretaciones privadas sin haber hecho un estudio del texto para ver lo que significa el texto en sí mismo. Es decir, no determine lo que el texto significa para usted antes de determinar lo que el texto significa. Ese es un principio supremamente importante. Otro principio importante es que necesitamos estudiar el contexto del pasaje o el versículo que estamos estudiando. Se ha dicho que un texto fuera de contexto es un pretexto. Es un pretexto para enseñar el error. Por esa razón, cuando tenemos un versículo
No debemos aislar ese versículo de lo que aparece antes y lo que aparece después.

después. Les doy un ejemplo. Y lamentablemente no tenemos tiempo de cubrir todo este tema. Hay 10 páginas en el manual que trazan ese texto donde habla de estar ausentes del cuerpo y presentes con el Señor. Algunos toman ese versículo que el apóstol Pablo quería estar ausente del cuerpo y presente con el Señor y dicen, Pablo quería morir para que su alma saliera volando al cielo para estar ausente del cuerpo y presente con el Señor. Pero cuando uno estudia lo que viene antes de ese versículo y lo que viene después de ese versículo, que yo hago un estudio cuidadoso aplicando estos principios, uno se da cuenta que el apóstol Pablo no está deseoso de ausentarse del cuerpo para que su alma esté presente con el Señor. La palabra alma ni siquiera aparece en el pasaje. Es un concepto que la gente le mete al texto. No vamos a poder cubrir eso en esta clase. Pero como les mencioné, hay una porción, que es la página 46 hasta la 56 del manual, estudiando en minucioso detalle las palabras, el significado de las palabras, la gramática, sintaxis, marco cultural, el contexto, otros pasajes bíblicos que dan luz sobre ese pasaje en 2 Corintios, el capítulo 5. Por esa razón es tan importante tener el manual, porque ahí hay mucho material que no vamos a poder cubrir. Imagínense ustedes, en 24 horas de clases esta semana, tenemos que estudiar 585 páginas. Es una tarea imposible de hacer, porque no solamente me atengo al manual, se me ocurren cuando estoy hablando pensamientos fuera de lo que dice el manual. Así que es muy importante tener el manual. Así que es importante estudiar lo que viene antes y lo que viene después del texto. Le doy otro ejemplo. Algunos toman el texto de Romanos 5 y el versículo 20 y 21, donde dice, donde abundó el pecado, sobreabundó la gracia. Y entonces dice, la gente dice, ve, donde hay mucho pecado, hay mucha gracia. Así que pequemos mucho para que haya mucha gracia. Algunos la interpretan así, lo han usado así. El problema es que no leen el capítulo 6 y el versículo 1, solo un versículo después, donde el apóstol Pablo dice, entonces vamos a pecar porque no estamos bajo la ley, sino bajo la gracia. Vamos entonces a pecar para que la gracia sobreabunde, dice Pablo, en ninguna manera. ¿Cómo es que los que murieron el pecado pueden vivir aún en él? Si leyeran el contexto, no usarían mal ese versículo, pero no leen lo que viene antes y lo que viene después. El siguiente punto, y es el número 5 en la página 38 para los que tienen el manual, cuando leemos un texto o un pasaje, es importante marcar las palabras claves. Subraye o circule las palabras claves del texto que usted piensa que es necesario estudiar para comprender mejor el pasaje. Ahora, también es importante en este contexto que leamos varias versiones de la Biblia que usan ese pasaje. Ahora, en español no hay tantas versiones de la Biblia. Hay varias versiones de la Reina Valera, 1909, 1960, la del 77, la de 1990, la del año 2000, creo que hay una del 2010. Todas son versiones Reina Valera. Pero hay otras versiones como Nácar, Colunga, Boves Cantera, la Biblia de Jerusalén. Es importante leer el pasaje en la mayor cantidad de versiones posibles, porque cada versión tiene una forma de expresarlo distinta y nos va a ayudar a captar un concepto global de lo que significa el pasaje viendo las diferentes traducciones que hay. Ahora, otro punto muy importante es que debemos tomar en cuenta las referencias marginales. Por eso es importante tener una Biblia que tiene textos en los márgenes. ¿Se han dado cuenta? A veces están en el centro, a veces están al pie de página. Hay una letrica allí, entonces los manda al pie de página. ¿Y por qué razón son importantes las referencias marginales? Sencillamente, hermanos y hermanas, porque esas referencias los llevan a otros versículos de la Biblia que están relacionados con el texto que ustedes están estudiando.
En unos momentos.

Te voy a dar ejemplos de eso. Es decir, no pasen por alto las referencias marginales. Si ustedes encuentran, por ejemplo, que Apocalipsis 7, donde dice que la gran multitud que nadie podía contar está alabando a Dios con palmeras en las manos, ustedes tienen que decir palmeras en las manos. Qué interesante. Voy a buscar en una concordancia la palabra palmeras para ver si puede ayudarme a entender qué está pasando aquí. Y entonces lo que van a conseguir es en una concordancia o en la referencia marginal, porque las referencias marginales también tienen esto, va a decir, vaya a Levítico el capítulo 23 y el versículo 40, es lo que le va a decir la referencia marginal. Y ustedes van a ir entonces a la referencia marginal, de la referencia marginal, de regreso a Levítico 23 y el versículo 40, y van a descubrir algo muy interesante. Y es que en el marco original, las ramas de palmera se usaban en la fiesta de los tabernáculos. Es decir, que lo que está ocurriendo en Apocalipsis 7:9 es la celebración de ¿qué? La celebración de la fiesta de tabernáculos. Es la única fiesta judía que todavía no se ha cumplido. Todas las demás fiestas se han cumplido. Se cumplió la Pascua con la muerte de Cristo, se cumplió pan sin levadura en la sepultura de Cristo, se cumplió las primicias en la resurrección de Cristo, se cumplió el Pentecostés cuando Jesús comenzó su ministerio en lugar santo, se cumplió en 1844 el día de expiación y la fiesta de trompetas, el movimiento milerita antes de eso. Solo queda una fiesta por cumplirse, la fiesta de tabernáculos. Esa fiesta la celebraremos en el cielo, que será nuestra habitación solo provisional. La gente dice, ay, yo quiero vivir eternamente con Cristo en el cielo. Mentira. Porque no vamos a vivir en el cielo para siempre. Vamos a estar en el cielo celebrando la fiesta de tabernáculos por 1000 años. Y luego va a descender la Nueva Jerusalén, la capital del universo, y los mansos tomarán la tierra por heredad. Así que está bien decir, ay, yo quiero ir al cielo para vivir 1000 años con Jesús. Y luego quiero estar aquí en la tierra renovada, donde tomaremos la tierra por heredad. Eso es correcto. Así que Apocalipsis 7 ya sabemos que está hablando de la celebración en el cielo durante los 1000 años de la fiesta de los tabernáculos. Y en esa fiesta había mucho canto, mucho himno, mucha celebración. Y allí en Apocalipsis están celebrando las muchedumbres que nadie podía contar, la gran fiesta de tabernáculos en el cielo, antes de regresar a la tierra después de los 1000 años para establecer el reino eterno de Cristo aquí en la tierra. Así que no olviden usar una concordancia, porque la concordancia les va a ayudar a conseguir palabras en otras partes, la misma palabra que les va a ayudar a entender el texto que están estudiando. No olviden las referencias marginales, vayan allá a donde les manda la letrica, vayan al otro texto porque se les va a ayudar a entender el pasaje o el texto que están estudiando. Otro punto importante es que debemos estudiar la gramática y la sintaxis del pasaje o del texto que estamos estudiando. Ahora, yo sé que la gramática no es algo que nos emociona mucho, pero es importante que estudiemos la gramática. Ahora, alguno dirá, pero pastor, yo no conozco la gramática hebrea ni griega. No conozco ese idioma, no conozco ese vocabulario. ¿Saben? Hay muchas ayudas hoy en día, muchas ayudas de software donde usted puede interpretar y descubrir la gramática y la sintaxis sin saber nada de hebreo ni de griego. Por ejemplo, yo uso un sistema que se llama PC, Bible Study PC4, donde cuando usted pone el cursor sobre una palabra, le dice el significado de la palabra, le dice en qué caso está la palabra, le dice qué tiempo es el verbo, le dice si es voz activa o voz pasiva. Y sin saber ni siquiera una sola palabra de griego o de hebreo. Así que si en realidad están en serio que quieren sentarse a estudiar la Biblia, yo le digo, hermanos y hermanas, una vez que empezamos este proceso de estudiar la Biblia como un detective, se vuelve como un buen vicio.

Yo le digo, yo puedo sentarme y me siento, y mi esposa les puede decir esto, yo me siento por la noche, ya después de un día de trabajo, me siento a ver televisión y a los 5 minutos estoy durmiendo. Pero cuando me siento a estudiar la Biblia, oye, como que el Espíritu Santo me espanta el sueño, porque yo puedo estar horas sentado estudiando. Y la gente en la oficina les puede decir lo mismo, yo paso horas estudiando. A veces 5 o 6 horas diarias, no todos los días, pero 5 o 6 horas diarias cuando estoy estudiando un pasaje de la Biblia. Si estamos en serio de que queremos entender la Biblia, tenemos que dedicarle tiempo. No es como leer selecciones del Reader's Digest, donde usted lo lee facilito, así todo masticado y dice, ay, qué bonito artículo. Y no tiene que hacer ningún análisis de palabras ni de la cultura, etcétera. El estudio de la Biblia exige mucho cuidado. Déjenme darles un ejemplo de la importancia de la gramática. Quiero ir a Hechos el capítulo 9, Hechos el capítulo 9 y el versículo 7. Voy a leer ahora dos versículos que parecen ser contradictorios. Y los que leen superficialmente la Biblia, que no luchan con el texto bíblico, dicen, ve, la Biblia se contradice. Y lo dejan ahí. Pero cuando conocemos la gramática, sabemos que la Biblia no se contradice. Ahora, permítame mencionarles que en el idioma griego existen cuatro casos. No me voy a detener para explicar los casos. Aparece el caso nominativo, el caso acusativo, el caso genitivo y el caso dativo, o se conoce también como el caso locativo. Cuatro casos. Y el caso se determina por la terminación de la palabra, la terminación del sustantivo. Cada caso tiene una terminación distinta y usted sabe de qué caso se trata. Ahora, en Hechos 9 y el versículo 7, aquí encontramos la experiencia del apóstol Pablo en camino a Damasco y de los que estaban con él. Dice, los hombres que iban con Saulo se pararon atónitos, oyendo a la verdad la voz, mas no viendo a nadie. Pregunto, ¿las personas que estaban con Saulo de Tarso oyeron la voz según este texto? ¿Oyeron la voz, sí o no? Sí, dice que oyeron la voz. Ahora, aquí la palabra oír está en caso acusativo. Eso es importante saberlo. Está en caso acusativo. Y acuérdense que ustedes no necesitan saber griego para determinar esto. Porque hay muchas ayudas de software hoy en día. Yo puedo, si ustedes quieren, me pueden preguntar después. Yo les puedo dar muchas claves, dónde conseguirlo, cómo conseguirlo, para poder estudiar en los idiomas originales sin necesariamente saber el idioma original. Qué maravilloso eso, ¿verdad? Estudiar los idiomas originales sin saberlos. Porque la tecnología lo ha hecho fácil hoy en día para nosotros. Así que aquí en Hechos 9, Saulo, explicando su experiencia, dice que los hombres que iban con Saulo se pararon atónitos, oyendo la verdad, la voz, mas no viendo a nadie. Es decir, oyeron la voz. Pero cuando vamos al capítulo 22, el capítulo 22 y el versículo 9, parece haber una contradicción. 22 y el versículo 9, dice. Y los que estaban conmigo vieron a la verdad la luz y se espantaron, mas no oyeron la voz de que hablaba conmigo. ¿Están viendo el problema? Entonces, Lucas como que se le olvidó lo que escribió en el capítulo 9. Porque no oyeron la voz. El asunto, mis hermanos y hermanas, es que el caso de la palabra escuchar en el capítulo 22 y el versículo 9 está en caso genitivo. Cuando se usa la palabra oír en caso genitivo, sencillamente significa que no entendieron lo que decía la voz. Es decir, oír allí significa que entender cuando está en caso genitivo en el Nuevo Testamento. Pero cuando se usa en caso acusativo, dice sencillamente que ¿qué? Que oyeron la voz. Es importante entonces conocer algo de la gramática de las escrituras. Absolutamente.

absolutamente indispensable. Hay muchos que dicen que la Biblia se contradice usando textos como estos, pero cuando uno se da cuenta del significado de la gramática, uno se da cuenta que no hay en absoluto contradicción. Ahora, el siguiente punto que quiero que nosotros notemos es que debemos hacerle preguntas al pasaje. Preguntas como las siguientes. ¿Qué dice el pasaje? ¿Qué no dice el pasaje? ¿Recuerda lo que estudiamos esta mañana? El asunto del sábado. ¿Qué es lo que no dice Génesis? Génesis no dice que Dios le mandó a Adán y Eva que guardaran el sábado. Ahora, es una pregunta importante. ¿Es importante según lo que estudiamos esta mañana? ¿Saber por qué Dios no le dijo a Adán y Eva que guardaran el sábado? Ahora podemos explicarle a un evangélico, que el evangélico viene y dice, pero ahí no dice que Dios le mandó a Adán y Eva que guardaran ese primer sábado, dice que Dios fue el que reposó. Y entonces le podemos decir, ¿cómo no? ¿Y sabes por qué? No, no sé por qué. Porque Dios no podía mandarles a guardar un día que todavía no era santo. Porque Dios primero tenía que darles un ejemplo. Porque Dios primero tenía que crearlo antes de poder dárselo. Porque el cuarto mandamiento dice que hay que trabajar seis y reposar el séptimo, y ellos no habían trabajado seis. Y entonces el evangélico empieza a decir, ahora sí entiendo por qué Dios no le mandó que guardaran ese primer sábado. Porque el primer sábado era el reposo de Jehová, el reposo de Dios. Dios trabaja seis, reposa el séptimo, y luego entonces, después de hacer la semana, le dice a Adán y Eva, tomen la semana. Ahora ustedes trabajen seis a partir de mañana, y el séptimo día ustedes van a guardar el sábado como me vieron guardarlo a mí. Es importante esa pregunta, ¿por qué no le mandó Dios a Adán y Eva que guardaran el sábado? Ahora, esta mañana no tratamos la segunda pregunta, que es ¿por qué no aparece que el séptimo día tuvo tarde y mañana? Para eso tienen que leer el manual. Porque no tenemos tiempo de cubrir todo. Pero en el manual yo explico la razón por la cual el séptimo día no tuvo tarde ni mañana. Es decir, mis hermanos y más, cuando estamos leyendo el texto bíblico, debemos decir, ¿por qué se expresó esta cosa de esta manera? ¿Qué falta allí? ¿Por qué no está este concepto ahí? ¿Por qué el escritor lo puso de esta manera? Hay que estar, en otras palabras, conectado con el texto o conectado con el pasaje. Preguntas como ¿qué dice el pasaje? ¿Qué no dice el pasaje? ¿Quién lo escribió? ¿A quién se lo escribió? ¿Qué circunstancias especiales llevaron al escritor a escribir eso? ¿A dónde estaba cuando escribió? ¿Cuándo fue escrito? Es decir, una serie de preguntas debemos hacernos en cuanto al texto y luego buscar en un diccionario o en un comentario bíblico el significado o la respuesta a esas preguntas. El siguiente principio que necesitamos es este. Nunca vaya a los escritos de la hermana White primero. ¿Qué dije yo? Nunca vaya a los escritos de la hermana White primero. Ese es el método de los flojos. Ahora, no me entienda mal. Yo creo que Elena White fue 100% inspirada por el mismo espíritu que inspiró la Biblia. No tengo duda. Mientras más estudio, más me convenzo. Mientras más profundamente estudio el espíritu profecía, yo digo, esto no puede ser la creación de una mente humana. Tiene que haber sido inspirado por el Espíritu Santo. Pero habiendo dicho eso, muchas veces cuando encontramos un texto y queremos saber lo que significa el texto, inmediatamente decimos, oye, vamos a ver qué dice la hermana White. Y de esa manera, nosotros nos privamos de la emoción de estudiar el pasaje y descubrir el significado por nosotros mismos. Primero hagamos el trabajo que yo he mencionado, la obra que he mencionado. Estudiemos el texto, luchemos con el texto, hagamos el análisis, hagámonos las preguntas, ¿qué falta? ¿Qué está? ¿Por qué se dice así? Una vez que hemos hecho todo el estudio por nosotros mismos, entonces decimos, ¿qué tendrá que decir el linaje de White? Y entonces vamos al escrito de la hermana White y leemos en los escritos de la hermana White lo que ella tuvo que decir. ¿Y saben lo que sucede muchas veces?
Muchas veces lo que sucede es cuando leemos a la hermana White decir,

Necesito seguir investigando. Porque en alguna parte me falló la investigación y tenemos que hacer eso. Pero en muchos casos, cuando leemos lo que dice la hermana White sobre el texto, decimos, eso ya yo lo sabía. Porque lo hemos descubierto por nuestro propio estudio. Es decir, esto

estudio. Y luego de último, pueden ir a los comentarios que han sido escritos por los seres humanos. El comentario bíblico adventista, por ejemplo, es un buen comentario que nosotros podemos usar para interpretar ciertos pasajes bíblicos. Pero los escritos de la hermana White y los comentarios los leemos de último, no los leemos de primero, porque si los leemos de primero ya tenemos la explicación y nos privamos de la oportunidad de descubrir las cosas por nosotros mismos. El último punto que quiero mencionar es, cuando haya hecho todo lo que hemos mencionado esta tarde, entonces es necesario organizar el material y, muy importante, debemos aplicar lo que hemos estudiado a nuestra vida personal. Porque de nada vale tener el conocimiento de lo que significa un texto o un pasaje en nuestra cabeza y luego desobedecerlo en nuestra vida. Cuando hemos descubierto la verdad en ciertos textos, ciertos pasajes, entonces nosotros debemos hacer una aplicación personal de lo que dice el texto a nuestra experiencia personal. Es decir, no debemos imponerle al texto lo que nosotros creemos, sino que debemos permitir que el texto nos explique a nosotros lo que el texto significa. ¿Está claro? Ahora, la página 39, tengo algunos ejemplos, no los vamos a trazar todos porque no disponemos del tiempo. Voy a tomar solamente dos o tres ejemplos. Ya les mencioné el ejemplo de los casos en el libro de Hechos. Pero ahora quiero mostrarles algunos otros puntos muy importantes. Ustedes notarán aquí, cerca del pie de la página, para los que tienen el manual, la importancia de conocer el significado original de las palabras. Ahora, si ustedes van a 2 Tesalonicenses, el capítulo 2, van a encontrar algo muy interesante allí. La importancia del significado de palabras. 2 Tesalonicenses, el capítulo 2, y vamos a leer el versículo 1 y 2. 2 Tesalonicenses 2 y el versículo 1 y 2. Empero os rogamos, hermanos, en cuanto a la venida de nuestro Señor Jesucristo y nuestro recogimiento a Él. Ahora, si ustedes van a una concordancia, van a encontrar aquí que en el capítulo 2 y el versículo 1, la palabra venida, que está hablando de la segunda venida, dice, en cuanto a la venida de nuestro Señor Jesucristo, se está refiriendo a la segunda venida. Es la palabra parusía. ¿Ok? La segunda venida de Cristo se describe con la palabra ¿qué? Parusía. ¿Cuántos de ustedes han oído que al final de la historia Satanás va a falsificar la segunda venida de Jesús? ¿Han leído eso alguna vez? ¿Que Satanás va a falsificar la segunda venida? Ahora, ¿a dónde encontramos nosotros ese concepto? Tenemos que ir en el mismo capítulo, vayan conmigo, en el mismo capítulo dice en el versículo 8 lo siguiente: y entonces será manifestado aquel inicuo. ¿Quién es aquel inicuo? Satanás, al cual el Señor matará con el espíritu de su boca y destruirá con el resplandor de su venida. Cristo lo va a destruir con el resplandor de su parusía. Aquel inicuo cuyo advenimiento es según operación de Satanás. Esa palabra advenimiento que se usa aquí para hablar ahora del inicuo es la misma palabra parusía. Es decir, el inicuo también va a tener su ¿qué? También va a tener su parusía. Y dice, cuya parusía es según operación de Satanás, con grande potencia y señales y milagros mentirosos. ¿Han leído en el conflicto de los siglos cuando Satanás falsifique la segunda venida de Jesús, que dice va a ser milagros y prodigios y señales, va a aparecer como el rostro, como el sol, parecido a Jesús en Apocalipsis el capítulo 1, va a hablar palabras bonitas como hablaba Jesús? Entonces yo pregunto, ¿Satanás también va a tener su parusía? Claro que sí. Ahora, aún cuando estudiamos la Biblia, el artículo definido es importante.

El artículo definido, ¿qué es eso? Bueno, ustedes saben qué es el artículo definido, ¿verdad? El artículo indefinido es como decir un ángel, ¿verdad? Vino un ángel. Definido sería vino el ángel, exactamente. Ahora, en este mismo pasaje, quiero que noten algo muy interesante. Vamos a movernos a el versículo 11. Versículo 11, para que vean la importancia del artículo definido. Dice, por tanto pues, les envía Dios operación de error. Estos son los impíos que van a aceptar la falsa segunda venida, según el concepto, contexto. Dice, por tanto pues, les envía Dios operación de error para que crean la mentira. ¿Cuál mentira? Según el contexto, ¿cuál mentira? La falsa segunda venida. No es para que crean una mentira, para que crean un montón de mentiras. No. Satanás va a obrar en ellos para que crean la mentira. ¿Y cuál es la mentira? La falsificación de la segunda venida de Jesús. Por eso aún el artículo definido es importante para saber lo que está enseñando el texto. Ahora ustedes dicen, Pastor Bor, usted está poniendo la cosa difícil. ¿Hay que hacer todo eso? Sí, hay que hacer todo eso. Ver un poquito menos de televisión y sentarnos a estudiar las Escrituras. Hermanos y hermanas, los adventistas de hace 50 años hacían eso. Eran estudiosos profundos de la Sagrada Escritura, eran eruditos, pero hoy en día nos hemos vuelto flojos intelectuales, perezosos intelectuales. Perdone que hable tan explícitamente, no me perdone porque es la verdad. Todo lo queremos masticadito, todo lo queremos así a las manos, al dedillo, por así decirlo. Que otro interprete, y queremos sermones así que nos emocionen, que haya muchas historias y muchos cuentos y que nos pongan a reír y que nos diviertan. En esta época del mundo no podemos ser así. Tenemos que ir a las Escrituras y tenemos que escudriñar las Escrituras, porque Jesús no dijo leer las Escrituras, Jesús dijo escudriñar las Escrituras. ¿Les quedó claro el principio número 4? Lo entendemos. Ahora lo que tenemos que hacer es aplicarlo. Ahí es que está la cosa color de hormiga. Ahí es más difícil. No porque no podamos aprender a hacerlo. ¿Cómo creen ustedes que yo aprendí a estudiar la Biblia? ¿Ustedes creen que yo aprendí a estudiar? Que Dios un día, yo me senté y le dije, Señor, dame todo lo que necesito para estudiar la Biblia. Y Dios me metió en la mente todo esto. No. Y fíjense, yo no tengo nada que ustedes no puedan tener. Yo no tengo ninguna sabiduría sobrenatural. La gente dice, ay, el pastor, ay, el erudito. Pero mire, cada adventista puede llegar a ser un erudito si estudia las Sagradas Escrituras. Ahora vamos en el manual a la página 41. Nos quedan todavía unos 16 minutos y algo para empezar el principio número 5, y ustedes dicen, bueno, pastor, vamos viento en popa, ya vamos por el 5 y es la presentación número 5. El asunto es que he dejado los principios más complejos para el final. O sea, no se confíen de que, ya vamos por el 5 y vamos apenas en la sesión número 5. Vamos a terminar, entonces, ¿qué vamos a estudiar si vamos a terminar tan rápido? Ni se lo crean. Tenemos grandes cosas todavía que estudiar. Siguiente principio es, esta es la página 41. La Biblia es su propio intérprete. ¿Qué dije yo? La Biblia es su propio intérprete. La Biblia es un entero orgánico y una unidad espiritual, y por lo tanto es su propio intérprete. Es decir, hermanos y hermanas, el Espíritu Santo colocó dentro de la Biblia todo lo que nosotros necesitamos para entender cada versículo de la Biblia.

la Biblia. Los eruditos no son indispensables. Ahora escuchen bien, no digan, el pastor Bor dice que no necesitamos eruditos, eso no es lo que dije. Dije, los eruditos no son indispensables para entender las escrituras. El más humilde ser humano con oración puede entenderlas. Porque el Espíritu Santo ha colocado en la Biblia todo lo que nosotros necesitamos para entender la Biblia. Es decir, el Espíritu Santo supervisó la composición de las escrituras y colocó en las escrituras, en diferentes partes, todos los conceptos que necesitamos para explicar cada versículo de la Biblia, sin necesidad de consultar comentarios. Ahora, no me entiendan mal, los comentarios son buenos. Yo leo comentarios, siempre al final, después de haber estudiado. Yo leo artículos que fueron escritos por los eruditos, pero si no los tuviéramos, todavía podríamos entender las escrituras, porque el Espíritu Santo colocó en la Biblia la metodología y el material que necesitamos para entender. Mis hermanos y hermanas, no debemos nosotros disecar las Sagradas Escrituras, como están haciendo muchos teólogos hoy en día. Hay teólogos, particularmente de las iglesias liberales, no estoy hablando ahora de la iglesia adventista, estoy hablando de las grandes iglesias de la Reforma, la Presbiteriana Unida, Luterana Unida, la Iglesia de Cristo Unida, la Iglesia Metodista Unida. Son iglesias que en realidad han rechazado en gran medida la inspiración de las Sagradas Escrituras, disecan las Escrituras. Usan un método que se conoce como el método histórico-crítico de estudiar las Escrituras. Es un método que se basa en la duda. Es un método donde ellos dicen, usted no puede usar este texto escrito por tal autor para explicar aquel texto. Solamente puede estudiar cada libro de la Biblia dentro de su propio marco. No puede ir de este texto al otro texto, para explicar lo que significa la Sagrada Escritura. Por ejemplo, muchos eruditos cristianos han usado el método, un método muy interesante en estudiar los libros de Moisés. Han usado el método que se conoce como la teoría documentaria o documental, donde ellos dicen que los libros de Moisés fueron escritos por cuatro diferentes autores, de los cuales ninguno fue Moisés. Y dicen que en los libros, en los cinco libros, tales llamados de Moisés, hay montones de contradicciones, porque en realidad hay versículos y pasajes que fueron escritos por cuatro diferentes autores. Disecan las Sagradas Escrituras y hacen también con el Nuevo Testamento. Procuran decir lo que es y lo que no es inspirado. Les doy un ejemplo del Nuevo Testamento, donde la gente dice que los eruditos dicen que el Nuevo Testamento se contradice, y solamente es un ejemplo. Les puedo dar otros ejemplos. Si ustedes leen la historia de la muerte de Judas en los evangelios, ustedes van a descubrir que dice que Judas fue y ¿qué hizo? Se ahorcó. Pero si leen el relato en Hechos el capítulo 1, van a encontrar que dice que Judas cayó una larga distancia, y cuando cayó al suelo se le explotó el estómago y se le salieron las entrañas. Entonces, los que no creen que un texto puede explicar otro texto, dicen, bueno, el asunto es que Mateo escribió una cosa, y entonces Lucas, si es que fue Lucas, según ellos, escribió otra cosa distinta. Por lo tanto, no podemos confiar en la inspiración de la Biblia. Y eso lo hacen teólogos cristianos. No adventistas, no estoy hablando de adventistas ahora, teólogos cristianos de las grandes denominaciones, teólogos liberales. Pero no hay contradicción entre los dos relatos. La hermana White da una interpretación hermosa de qué fue lo que sucedió. Ella dice, y aquí es que nos ayuda el espíritu de profecía, ella dice que Judas buscó la soga, fue allá a un lugar, a un precipicio, a donde había una rama por encima del precipicio, puso la cabuya o el mecate. Yo no sé si esa es la palabra que ustedes usan, pero esa es la palabra muy venezolana, ¿verdad que sí? El pastor Silva entiende perfectamente. Tomó la soga, esa la entiende mejor, ¿verdad? Tomó la soga, la colocó encima de la rama,

se lanzó al vacío. Y como Judas, según la hermana White, era el más pesado de los apóstoles, era un hombre imponente, alto, era más imponente que todos los otros apóstoles, dice que la soga se rompió y Judas cayó una larga distancia al suelo y se le explotó el estómago y se le salieron las entrañas. Y ella agrega que más tarde, durante ese día, cuando Jesús iba en el Vía Crucis, cuando el Señor Jesucristo iba a Gólgota para su crucifixión, cargando su cruz, dice que la gente se horrorizó porque se dieron cuenta que los perros estaban comiendo las entrañas de Judas. ¿Hay contradicción? No, solo en la mente del expositor, del erudito, hay contradicciones. En la Biblia no hay contradicciones. Cuando estudiamos la Biblia con supremo cuidado. La hermana White escribió en Mensajes Selectos, tomo 1, página 47, lo siguiente. Este está al pie de la página 41 en el manual. Algunos juzgan las escrituras, declarando que este pasaje o aquel no es inspirado, porque no les impresiona favorablemente. ¿Por qué dicen que es inspirado o no es inspirado? Lo que es inspirado es lo que los qué, lo que los impresiona favorablemente. Por ejemplo, cuando la Biblia dice que no debemos comer carne de puerco, dice, no, eso era para los judíos. Los judíos no debían comer carne de puerco, como si la fisiología de los judíos fuera diferente que la nuestra. La fisiología es la misma. Si el cerdo le hacía daño a los judíos, le hace daño también a los cristianos. ¿Sí o no? Pero dicen, no, esa porción, esa la podemos echar a un lado, porque no les gusta. Sigue escribiendo. Cuando un hombre se siente tan sabio como para criticar la palabra de Dios, su sabiduría es considerada por Dios como necedad. Cuando sepa más, sentirá que tiene todo por aprender y su primera lección será la de llegar a ser dócil. Es decir, debemos ir a la Biblia con humildad, dándonos cuenta que sabemos muy poco. ¿Saben qué? Nosotros sabemos tan solo suficiente para llevarnos de aquí a allá. Pero vamos a estar estudiando la Biblia por la eternidad y nunca vamos a agotar su significado. Así que si tenemos un doctorado en este mundo, un doctorado en este mundo, ¿qué es eso comparado con lo que nos va a enseñar Jesús en la eternidad, para siempre, explicándonos el plan de la salvación? En otra cita, Comentario Bíblico Adventista, tomo 7A. Tomo 7A es una compilación de las citas de la hermana White de todos los tomos del comentario bíblico. Tomo 7A, página 361. La sierva de Dios dice: No permitáis que hombre alguno venga a vosotros y comience a disecar la palabra de Dios, diciendo qué es revelación, qué es inspirado y lo que no es, sin que lo reprendáis. Decid a todos estos sencillamente que no saben. Sencillamente son incapaces de comprender las cosas del misterio de Dios. Lo que deseamos es inspirar fe. Yo no vengo aquí a inspirarles duda. Vengo a inspirar fe en la palabra de Dios. Lo que deseamos es inspirar fe. No deseamos que nadie diga, esto lo quiero. Y rechazar, y esto lo quiero rechazar y esto lo quiero recibir. Si no, queremos tener fe implícita en la Biblia como un entero tal cual está escrita. Debemos aceptar la Biblia tal cual está escrita, sin titubeos, sin rodeos. Y debemos estar dispuestos de poner nuestra vida en armonía con lo que dice la santa palabra de Dios. Ahora, un principio muy importante que necesitamos recordar, cuando decimos que la Biblia se interpreta a ella misma, la Biblia es su propio intérprete, es que debemos aprender a usar una buena concordancia y la referencia.

marginales. Ya mencioné eso en el principio anterior, pero quiero repetirlo de nuevo porque es muy importante. Si la Biblia se explica a ella misma, entonces debemos conectar versículos en diferentes partes de la Biblia que tratan el mismo tema, ¿no les parece? ¿Y cómo vamos a descubrir en la Biblia los diferentes textos que hablan del mismo tema si no usamos las referencias en los márgenes y si no usamos una concordancia? Tenemos que usar una concordancia bíblica para buscar otros versículos que usan la misma palabra y que tienen el mismo concepto. Permítanme darles algunos ejemplos. Ya hablamos de las palmeras, de las ramas de palmas que se usaban en la fiesta de los tabernáculos. Pero Apocalipsis 10 y el versículo 1, por ejemplo, habla de un ángel poderoso, que es Cristo Jesús, que desciende del cielo y en su mano tiene un librito abierto. Ahora, ¿qué debemos nosotros hacer para saber cuál es ese librito abierto? Tenemos que buscar otra parte en la Biblia a donde habla de un libro. Y tiene que ser un libro que fue ¿qué? Sellado. Porque si en Apocalipsis 10:1 se abre, tiene que haber sido antes ¿qué? Sellado. Entonces, ¿qué hacemos? Buscamos en una concordancia la palabra libro. O miramos en el margen, porque en el margen ustedes van a encontrar, va a decir, ahí donde está Apocalipsis 10:1, va a decir en el margen Daniel 12:4. Y entonces, ¿qué hacemos? Regresamos a Daniel 12:4. Y luego Daniel 12:4 va a decir, vaya a Ezequiel 3 y el versículo 1 al 4. Y ya se está expandiendo. Y luego cuando van a Ezequiel 3, 1 al 4, dice, vayan todavía para allá. Y así se forma una cadena de versículos que nos ayudan a entender qué contiene este libro, cuándo se abre el libro y qué es la importancia de este versículo en particular. Tenemos, por ejemplo, en Apocalipsis 13, 13 dice que el falso profeta hace descender fuego del cielo ante la vista de los hombres. Si ustedes van al margen, ¿saben lo que van a encontrar en la referencia marginal? Van a encontrar la experiencia que ocurrió en el Monte Carmelo. Y van a encontrar también una referencia a Hechos 2, lo que sucedió en el día del Pentecostés cuando se vieron lenguas de fuego. Y cuando juntamos todo, nos damos cuenta que el falso profeta en realidad es un falso Elías. Yo pregunto, ¿al final de la historia va a haber un verdadero Elías? Sí, no es un personaje, es un qué. Un pueblo que proclama el mismo mensaje de Elías al final de la historia. Dios va a tener un Elías final. Satanás va a intentar amortiguar y acallar el mensaje del verdadero Elías. Va a ser el falso profeta lo que no pudieron hacer los falsos profetas de Baal. Es decir, el engaño final va a ser mayor que el engaño, que el problema en los días de Elías. Porque mientras que en los días de Elías, los falsos profetas del Dios Sol, interesante, no pudieron traer fuego del cielo. El falso profeta Elías, que viene antes del verdadero para falsificar lo que va a decir el verdadero, va a hacer fuego descender del cielo. Y es un falso reavivamiento del Espíritu Santo, porque las lenguas de fuego fueron vistas cuando Dios derramó el Espíritu Santo. Va a ser un falso reavivamiento del Espíritu Santo. ¿Ven? Por eso es importante conectar todos estos versículos. Un último ejemplo. En Apocalipsis 15 leen que los redimidos al final cantarán el cántico de Moisés y del Cordero. Y cuando yo leía eso, yo decía, ¿para qué vamos a cantar el cántico de Moisés? Si eso fue Israel allá en Éxodo 15 que cantaron ese himno, ¿para qué vamos a cantar nosotros ese himno? Pero entonces descubrí algo muy interesante. Y es que todo lo que sucedió, y esto lo vamos a estudiar más adelante esta semana, todo lo que sucedió con Israel cuando fueron librados de Egipto, cuando finalmente, cuando sus enemigos fueron enterrados en las aguas del Mar Rojo, cuando ellos cantaron el himno, toda la trama, el drama de la historia de Israel se va a repetir de nuevo a nivel global con el Israel espiritual. Y por eso dice el cántico de Moisés y del Cordero,
porque la experiencia de la libertad

liberación por el Cordero será semejante a la liberación que ocurrió en los días de Moisés. Así que si queremos entender por qué se menciona el cántico de Moisés y el Cordero, tenemos que regresar a toda la historia del Éxodo para estudiar esa historia, y así sabremos a ciencia cierta lo que ocurrió en el pasado, que ocurrirá de nuevo en el futuro. ¿Les quedó claro? Bueno, tenemos mucho que estudiar, pero el tiempo se nos terminó.

0: Y me ha dicho, «Bástate mi gracia, porque mi poder se perfecciona en la debilidad. Por tanto, de buena gana me gloriaré más bien en mis debilidades para que repose sobre mí el poder de Cristo». 2 Corintios 12:9. La depresión de Charles. Charles Spurgeon, el gran predicador de la era victoriana, sufría de periodos de honda depresión. Las buenas nuevas esenciales sobre la gracia de Dios y la redención eran bien reales para él. Un día, camino a su casa, después de un arduo día de trabajo, empezó a sentirse sumamente fatigado y deprimido. Sabía que muchos podían y solían contarles sus problemas, pero él no contaba con muchos para contarles los suyos. En eso, un texto bíblico que le vino a la mente lo rescató. «Bástate mi gracia, porque mi poder se perfecciona en la debilidad». Al llegar a su casa, Spurgeon buscó el versículo en el texto original en griego. Esta vez, ese solo trocito de buenas nuevas le llegó aún con más fuerzas. Dios parecía estar hablándole directamente a él. «Te basta con mi gracia», Spurgeon contestó en voz alta. «Debo pensar que sí, Señor», y se echó a reír. Adquirió en ese instante el corazón alegre, que es una buena medicina. Spurgeon comentaría después: «Por primera vez entendí la risa santa de Abraham. La incredulidad se vuelve tan absurda». En una de sus cartas a sus amigos, escribiría luego lo siguiente: «Oh, hermanos, sean grandes creyentes. Un poquito de fe llevará sus almas al cielo, pero mucha fe les traerá el cielo a sus almas». El cielo no es simplemente el espacio ilimitado que rodea la tierra. Es vivir en la presencia de Dios. Aunque como cristianos anticipamos con ansias la recompensa final, el reino de Dios ya está entre vosotros. Lucas 17:21. Cuando Cristo entra a nuestra vida mediante su Espíritu Santo, el reino de Dios se instala en nuestro corazón. El Espíritu de Dios sana nuestras heridas, seca nuestras lágrimas y nos da nueva esperanza. Con Spurgeon descubrimos que basta con la gracia de Dios, aún en nuestras circunstancias más difíciles. Donde quiera que esté Jesús, estará el cielo para nosotros. Así que, mis amigos, los invito hoy a que nos regocijemos con el Cristo que llena nuestras vidas. El reino de Dios ya está dentro de nosotros. Que el Señor te bendiga.
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Amigos, ¿cómo están? Un placer volverlos a saludar. Estamos muy alegres de poder estar con ustedes para continuar descubriendo la palabra del Señor. Hemos venido hablando acerca de los 10 mandamientos y nos hemos detenido a hablar ampliamente sobre el segundo mandamiento de la ley de Dios, que tiene que ver con la prohibición específica de nuestro Dios en la adoración de imágenes de lo que esté arriba en el cielo, abajo en la tierra o en las aguas debajo de la tierra. Estamos analizando un poco la razón también por la cual el pueblo de Israel, el pueblo que fue elegido por Dios, se apartó de Dios. Y la razón básica por la cual el pueblo de Israel se apartó de Dios fue que adoraron a los ídolos de las naciones vecinas. Lamentablemente, Israel, que fue elegido por Dios para ser el portavoz, para ser el ejemplo, para mostrar la verdadera religión del Dios creador de los cielos y de la tierra, ellos adoptaron las religiones de sus vecinos y adoraron a los ídolos que los vecinos adoraban.

Eso fue la causa para la, por la cual el pueblo de Israel se degeneró, por la cual el pueblo de Israel perdió su dominio y llegaron a ser súbditos de los otros pueblos que eran más poderosos que ellos.

pueblo como hubiera querido. Entonces hemos venido viendo cómo es que la idolatría puede hacernos tanto daño. Nosotros no imaginamos el daño que nos hacemos nosotros mismos adorando dioses que no tienen conciencia, dioses que no hablan, que no caminan, dioses que no hacen nada, son imágenes talladas por hombres, o también talladas o imágenes fundidas por hombres, y de esa manera el pueblo se degenera al adorar a las criaturas. Vamos a ver ahora algunas otras formas de idolatría. Según Isaías capítulo 2, los versículos 8, 9 y 20, dice así el profeta: Además, su tierra está llena de ídolos y se han arrodillado ante las obras de sus manos y ante lo que fabricaron sus dedos. Y se ha inclinado el hombre y el varón se ha humillado, por tanto, no los perdones. Y el verso 20 dice: Aquel día arrojará el hombre a los topos y murciélagos sus ídolos de plata y sus ídolos de oro que le hicieron para que adorase. Es interesante darnos cuenta cómo el ser humano, en lugar de adorar al Creador, adora a las criaturas. Aquí nos dice Isaías que la gente adoraba a los murciélagos, la gente adoraba a los topos. O sea, son animales que no tienen nada que ver con adoración, pero la gente, ignorando lo que Dios dice en su palabra, viene a adorar animales. Y es algo absurdo, porque ¿cómo es posible que un animal pueda ser adorado y pueda hacer lo que Dios realmente hace? Eso no cabe en la mente normal y lógica de un ser humano, pero lamentablemente el enemigo cierra la mentalidad y el entendimiento de la gente de tal manera que no son conscientes de las barbaridades que están haciendo. ¿Acaso es posible recibir ayuda de los ídolos? Miren lo que dice Primera de Reyes 18, versículos 25 al 28. Entonces dijo Elías a los profetas de Baal: Escogeos un buey y preparadlo vosotros primero, pues que sois los más, e invocad el nombre de vuestros dioses, mas no pongáis fuego debajo. Y luego dice: Y ellos tomaron el buey que les fue dado y le prepararon e invocaron el nombre de Baal desde la mañana hasta el mediodía, diciendo: Baal, respóndenos. Pero no había voz ni quien respondiese. Entre tanto, ellos andaban saltando cerca del altar que habían hecho, y aconteció al mediodía que Elías se burlaba de ellos, diciendo: Gritad en alta voz, porque Dios es. Quizá está meditando, o tiene algún trabajo, o va de camino, o tal vez duerme, y hay que despertarle. Ustedes pueden leer todo el relato en Primera de Reyes 18. Realmente, en ese momento allí en el monte Carmelo se pudo notar claramente cómo los ídolos, las imágenes, no responden absolutamente nada porque no tienen vida en sí mismos. Son hechos por los mismos seres humanos. El único que responde es Jehová. Nosotros sabemos que cuando Elías reparó el altar de Jehová que estaba totalmente deteriorado y puso la leña y puso el sacrificio y mandó que echasen agua encima de todo para que se mojase totalmente la leña y todo lo que estaba encima de las piedras, y cuando él clamó al Dios de los cielos, la palabra del Señor dice que descendió fuego del cielo, consumió el sacrificio y lamió el agua. Ese es el Dios de los cielos. Ese es el Dios poderoso, ese es el Dios creador que merece nuestra adoración
y que nos pide

que no adoremos a ídolos ni a imágenes hechas por seres humanos. Seguimos leyendo. Pasó el mediodía y ellos siguieron gritando frenéticamente hasta la hora de ofrecer el sacrificio, pero no hubo ninguna voz, ni quien respondiese, ni escuchase. Es lógico. Estas son imágenes totalmente inanimadas. No tienen vida en sí misma. Solo Dios tiene vida en sí mismo. Vamos a ver el Salmo 115, versos 4 al 8. Los ídolos de ellos son de plata y oro, obra de manos de hombre. Tienen boca, mas no hablan. Tienen ojos, mas no ven. Orejas tienen, mas no oyen. Tienen narices, mas no huelen. Manos tienen, mas no palpan. Tienen pies, mas no andan. No hablan con su garganta. Semejantes a ellos son los que los hacen y cualquiera que confía en ellos. Ustedes se van a dar cuenta que en las procesiones, los santos que llevan, los tienen que llevar entre muchas personas o entre más de una persona. Los ídolos no ven, no oyen, no sienten, no gustan, o sea, no tienen ninguna capacidad para poder ser lo que la gente imagina que pueden hacer. Es algo que uno no logra entender, porque ese ídolo está allí puesto, donde lo ponen, allí se queda, ya no hay cómo hacer nada, si no lo mueven, no se mueve. Pero la gente tiene en la mente la idea de que ese ser inanimado tiene poderes milagrosos. Eso es lo más absurdo. Una persona inteligente, sabia, tiene que darse cuenta de que lo que está haciendo la gente creyendo en un ídolo inanimado es un absurdo. ¿Por qué no adorar al Dios verdadero? ¿Por qué no pedirle al Dios verdadero? ¿Por qué no buscar al Dios verdadero? Habacuc capítulo 2, versículos 18 y 19 dice así: ¿De qué sirve la escultura que esculpió el que la hizo? La estatua de fundición que enseña mentira para que haciendo imágenes mudas confíe el hacedor en su obra. Ay del que dice al palo, despiértate, y a la piedra muda, levántate. ¿Podrá él enseñar? He aquí está cubierto de oro y plata y no hay espíritu dentro de él. Habacuc hasta cierto punto se está burlando de aquellos que adoran a los ídolos. Porque estos ídolos no hacen absolutamente nada. Es bueno que tú analices si tú todavía tienes alguna imagen en tu casa o vas a procesión para adorar imágenes inanimadas. Ten en cuenta lo que dice la palabra de Dios. ¿Cómo es posible que una persona corte un árbol y de una mitad del tronco haga leña para calentarse en su casa y de la otra mitad del palo haga un ídolo y luego lo ponga en un lugar especial y lo adore como si fuera Dios? Si es del mismo palo que puso para hacer leña. Eso es un asunto que hay que pensarlo, hay que analizarlo, porque estamos siendo engañados por Satanás, haciendo creer que esos seres inanimados son poderosos y que pueden hacer milagros. No hay milagros hechos por esos seres inanimados. Efesios capítulo 5, ¿se puede ser idólatra sin adorar una imagen de madera, piedra o yeso? No habrá idolatría en el cielo. Efesios 5:5 dice: Porque sabéis esto, que ningún fornicario o inmundo o avaro que es idólatra tiene herencia en el reino de Cristo y de Dios. Eso quiere decir que algunos de nuestros propios placeres,

se convierten en ídolos. Hay personas que no pueden vivir sin sexo. Hay personas que no pueden vivir sin las orgías, sin los placeres. Hay personas que viven únicamente para el trabajo, Dios no aparece en sus vidas. Hay personas que viven únicamente para el estudio. Cualquier cosa, cualquier situación, cualquier persona que nosotros la pongamos en el lugar que a Dios le corresponde, se convierte en un ídolo. Se puede ser idólatra sin adorar a una imagen. Porque el problema está aquí en nuestra mente. Cuando nosotros ponemos en nuestra mente la prioridad de alguien, algo, alguna actividad, algún placer, estamos nosotros siendo idólatras y estamos rompiendo el segundo mandamiento de la ley de Dios. El comentario dice así: aunque en forma diferente, la idolatría existe en el mundo cristiano de hoy tan ciertamente como existió entre el antiguo Israel en tiempos de Elías. El Dios de muchos, así llamados sabios o filósofos, poetas, políticos, periodistas, el Dios de los círculos electos y a la moda de muchos colegios y universidades y hasta de muchos centros de teología, no es mucho mejor que Baal, el Dios Sol de los fenicios. Noten ustedes que aquí se nos está mencionando algunas instituciones educativas donde se supone que se estudia la teología. Podría ser que nosotros estemos enseñando y nos podría ser que estemos poniendo en mayor nivel los pensamientos de los seres humanos, de los filósofos, de los educadores y no el pensamiento divino a través de la palabra de Dios. Cuando nosotros ponemos a hombres, mujeres que tienen buenos pensamientos por encima del pensamiento divino y lo reemplazamos con este, estamos también siendo tan idólatras como los israelitas que adoraban a Baal. En todos los asuntos de la indumentaria debemos ser estrictamente cuidadosos y seguir muy de cerca las reglas bíblicas. La moda ha sido la diosa que ha regido el mundo y con frecuencia se insinúa en la iglesia. Cuidado, mis amigos jóvenes especialmente, señoritas, la moda, nosotros tenemos que analizarla si la moda que está en boga está en contra de los principios de el recato, de la honestidad para las señoritas. Esa moda no debe ser aceptada por las señoritas y los jóvenes cristianos. Lamentablemente, muchas veces las señoritas cristianas y las no cristianas no tienen diferencia en la ropa que usan. Y a veces el pretexto es que no hay más que comprar. Pero sí hay más que comprar. Hay lugares donde hay ropa que no está en contra de los principios y el recato cristiano. El apóstol San Pablo habla mucho acerca de esto, de que tenemos que tener mucho cuidado, porque la ropa de una persona muestra lo que tiene dentro de esa persona y quién es el más importante en su vida. No busquemos pretextos para no hacer las cosas de acuerdo con la voluntad de Dios. Ante el fin del mundo, ¿qué adorará casi todo el mundo? Apocalipsis 13, 3 y 4. Vi una de sus cabezas como herida de muerte, pero su herida mortal fue sanada. Y se maravilló toda la tierra en pos de la bestia. Y adoraron al dragón que había dado autoridad a la bestia, y adoraron a la bestia, diciendo: ¿quién como la bestia y quién podrá luchar contra ella? Nosotros tenemos que entender este mensaje, porque este mensaje nos muestra que hay alguien, hay un sistema religioso,
que ha

usurpado los atributos de Dios y la gente adora a este sistema religioso y lo pone en alto y considera que la persona que dirige este sistema religioso está en el mismo nivel que Dios. Inclusive, algunos piensan que tiene mayor autoridad que Dios. Por eso se han animado a cambiar los mandamientos de la ley de Dios. La ley que es eterna, la ley que es hecha por el Dios eterno. Este sistema religioso se ha animado y ha tenido la osadía de rebelarse contra la autoridad del Dios del cielo y de la tierra. Y la gente está obedeciendo y está adorando a esa persona y a ese sistema religioso sin darse cuenta que está cometiendo idolatría, está cometiendo un pecado grave, reemplazando al Dios verdadero, creador del cielo y de la tierra, por un sistema religioso y una persona. Hay que tener mucho cuidado, mis amigos, porque como hemos dicho, Satanás es muy astuto. Aquí me dice que el dragón le da autoridad a ese sistema. ¿Quién es el dragón? El dragón es Satanás. Hay mucha gente que está siendo engañada, creyendo que está adorando al Dios verdadero, pero no está adorando al Dios verdadero, está adorando un sistema que no es verdadero, que no está de acuerdo con la palabra de Dios y que no habla de acuerdo con lo que Dios dice. Apocalipsis 13, 8 y 12 dice así: y adoraron todos los moradores de la tierra cuyos nombres no están escritos en el libro de la vida del Cordero que fue inmolado desde el principio del mundo. Y ejerce toda la autoridad de la primera bestia en presencia de ella y hace que la tierra y los moradores de ella adoren a la primera bestia cuya herida mortal fue sanada. Mis amigos, debemos de tener mucho cuidado, porque nosotros podemos estar creyendo que estamos haciendo las cosas bien, pero estamos adorando al que no debe ser adorado. Estamos por un camino totalmente errado y tenemos que rectificar nuestro camino. Adoremos únicamente al Dios creador del cielo y de la tierra. Noten ustedes que la autoridad de este sistema religioso es mundial. Cada vez tiene más y más poder. Y de esa manera ejerce la autoridad y no solamente será autoridad religiosa, sino también ejercerá autoridad civil. Y eso fue lo que sucedió en la Edad Media. Y por eso mucha gente que quiso ser obediente a Dios tuvo que entregar su vida en holocausto a Dios. Apocalipsis 13, 15 dice: y se le permitió infundir aliento a la imagen de la bestia para que la imagen hablase e hiciese matar a todo el que no le adorase. Habrá un sistema que apoyará al sistema anterior y obligará. Allí en Apocalipsis 13 ustedes pueden leer que hay dos bestias. Hay una en los versículos 1 al 11 y luego viene la otra bestia. Y esta segunda bestia es la que obligará políticamente para que todo el mundo adore a la primera bestia, o sea, obedezca lo que dice el sistema y la persona que dirige este sistema religioso. Y cada vez será mayor la autoridad, la coerción y la obligación, de tal manera que llegará el momento que aquel que no adore a la bestia, aquel que quiera adorar únicamente a Dios y guardar sus 10 mandamientos, va a ser perseguido,
se le va a prohibir comprar y vender y en algún momento se declarará reo de muerte aquel que no obedece a este sistema. Entonces, mis amigos, hay que tener mucho cuidado. ¿Qué hará Dios con los hijos de los que quebrantan el segundo mandamiento? El mandamiento dice que visito la maldad de los padres sobre los hijos hasta la tercera y cuarta generación de los que me aborrecen. Nuestros hijos, nuestros nietos pueden sufrir las consecuencias de nuestra desobediencia. Así que tomemos la decisión, mis amigos, ahora, antes que sea tarde, de rectificar nuestro camino, de ser obedientes a los 10 mandamientos de la ley de Dios, no a 9, a 10. Porque como ya vimos, la ley de Dios es como un espejo y el que rompe una parte del espejo ha roto todo el espejo, porque los 10 mandamientos son los que fueron escritos por el Señor. ¿Permite el Dios del cielo que los hijos sean castigados por los pecados de los padres? El alma que pecare esa morirá, dice Ezequiel 18:20. El hijo no llevará el pecado del padre, ni el padre llevará el pecado del hijo. La justicia del justo será sobre él y la impiedad del impío será sobre él. Pero yo quiero decirle a los papás, lo que dice Ezequiel de que el impío morirá por su camino, ese es cuando la persona ya tiene uso de razón. Nosotros como padres tenemos la obligación y responsabilidad delante de Dios de enseñarles el camino correcto a nuestros hijos. Si nuestros hijos, cuando ya están jóvenes, grandes, toman la decisión de desviarse del camino y de no aceptar la voluntad de Dios, hemos salvado nuestra responsabilidad. Pero nuestro deber es obedecer lo que Dios nos ha mandado. Y el Señor Jesús dijo, estas palabras que yo te mando hoy estarán sobre tu corazón y las repetirás a tus hijos cuando estés en tu casa, cuando andes por el camino, al levantarte y al acostarte. Las escribirás en los postes de tu casa. O sea, la instrucción religiosa verdadera dentro de nuestros hogares es una responsabilidad prioritaria de cada uno de nosotros como padres de familia. Sin embargo, si nuestros hijos cuando ya están grandes se desvían, ellos tendrán que dar cuenta a Dios porque nosotros sí sembramos la semilla correcta en ese corazón, en ese terreno. Es inevitable que los hijos sufran las consecuencias de la maldad de sus padres, pero no son castigos por la culpa de sus padres, a no ser que participen de los pecados de estos. Sin embargo, generalmente los hijos siguen los pasos de sus padres. Por la herencia y por el ejemplo, los hijos llegan a ser participantes de los pecados de sus progenitores. Las malas inclinaciones, el apetito pervertido, la moralidad depravada, además de las enfermedades y la degeneración física, se transmiten como un legado de padres a hijos hasta la tercera y cuarta generación. Esta terrible verdad debiera tener un poder solemne para impedir que los hombres sigan una conducta pecaminosa. Mis amigos, nosotros tenemos que cuidar qué está sucediendo en nuestros hogares, qué estamos hablando, qué estamos comiendo, qué estamos viendo, qué estamos escuchando. Tenemos que sembrar en la mente de nuestros hijos los principios divinos. Tenemos que enseñar a nuestros hijos a adorar a Dios en todo lo que hacemos para que de esa manera ellos puedan realmente ser adoradores del verdadero Dios que está en los cielos. Y a los que son fieles en servir al Señor se les promete misericordia, no solo hasta la tercera y cuarta generación, que es el tiempo que su ira amenaza a los que él le odian, sino hasta la milésima generación. Dios es misericordioso, mis amigos y hermanos. Dios tiene misericordia para nosotros y Él acepta nuestra confesión, nuestro arrepentimiento y Él puede transformar nuestra vida, perdonar nuestros pecados
y nuestros hijos pueden gozar

de mayores privilegios y bendiciones de las que nosotros hemos gozado hasta aquí. Seamos conscientes de nuestra responsabilidad para con Dios. Ahora nos vemos frente a un mundo sumido en las tinieblas de medianoche, casi completamente entregado a la idolatría. Es muy importante, es una necesidad de nosotros como padres de familia que enderecemos nuestro camino de acuerdo con la voluntad de Dios. Es tan fácil hacer un ídolo de las ideas, objetos acariciados, como formar dioses de madera y piedra. Cuidado, ¿qué es lo que está priorizando nuestro hogar? ¿A qué le estamos dando más importancia en las actividades del hogar? ¿Está la Biblia? ¿Está la palabra de Dios como lo más importante en nuestras vidas y en nuestros hogares? Que Dios nos ayude. Debemos dejar todo lo que aleje el corazón de Dios. Los tesoros son el ídolo de muchos, el amor al dinero y el deseo de las riquezas son la cadena de oro que los mantiene sujetos a Satanás. Otros adoran la reputación y los honores del mundo. Una vida de comodidad egoísta, libre de responsabilidad, es el ídolo de otros, mas deben romperse los lazos de servidumbre. Que Dios nos bendiga.

¿Sabías que la luz solar es una gran bendición para tu salud? Sí, amiguito. La luz solar es otro de los remedios naturales dado por nuestro Dios y es de beneficio, ya que ayuda a sintetizar la vitamina D, la responsable de fijar el calcio en los huesos. Recuerda que es básico que tus huesos sean fuertes desde bien pequeño. Con una exposición indirecta de unos 20 minutos al día es suficiente. Estarás más contento si pasas un ratito al día en el parque o dando un paseo. La luz solar estimula la producción de melatonina y serotonina, conocidas como hormonas de la felicidad. También, tu piel cada vez será más resistente gracias a los rayos solares, pero recuerda que a pesar de sus aspectos positivos, te debes proteger, sobre todo en primavera y en verano. Amiguito, recuerda no exponerte de manera directa al sol en las horas donde su luz es más fuerte. Aplícate una crema solar protectora, utiliza una sombrilla, sombreros y sobre todo, hidrata tu piel.

0: Amen. Thank you, ladies. That was fun, and thank you for singing.
1: Gracias por cantar con nosotros. Qué bendición. Tengo una palabra de oración y vamos a entrar en la presentación. Padre Celestial, qué gozo estar juntos en esta tarde, en este día especial que has establecido para adorarte. Te pedimos, Señor, que nos acompañes, que hables a nuestros corazones y te damos gracias en el nombre de Jesús. Amén.

Bienvenidos amigos a una presentación especial en esta serie Odyssey Idea de la Profecía. Qué bueno verlos aquí. Pusimos este programa en los últimos par de días. No sabemos si alguien vendría, así que gloria a Dios que vinieron temprano para este programa especial. Y queremos saludar a todos los que están viendo. A última hora decidimos pasar esto en internet y en televisión y en las redes sociales, así que esto es una serie especial de profecía sobre el estudio de la Biblia, esto se llama Odisea de la Profecía, y durante los primeros temas hizo una referencia a mi testimonio y la gente dijeron, bueno, ya tenemos el edificio reservado, ¿por qué no lo tomamos para que comparte el testimonio? Así que así fue como se juntó todo esto. Espero que oren por mí mientras comparto esto. Siempre hay un riesgo cuando tomas tanto tiempo y hablas sobre ti en vez de glorificar a Dios. Uno podría glorificarse uno mismo. Y no quiero glorificar el pecado. Y hay un riesgo que como un pescador, los peces se ponen cada vez más grandes. Como la niña de octavo grado tenía que hacer un reporte sobre Abraham Lincoln. Y quería hacer una gran impresión, así que cuando se paró ante la clase, ella dijo, Abraham Lincoln nació en una edad muy temprana, en una casa que él construyó con sus propias manos. Entonces, no queremos que sea más grande de lo que es, que tener cuidado con exagerar. Así que quiero empezar con la palabra de Dios, así que quiero que vayan conmigo con una historia de la Biblia. Es la que yo digo cadenas rotas. Si van a Marcos capítulo 5, vamos a leerlo juntos. Jesús ha calmado el mar durante la tormenta en Galilea. La próxima mañana él dirige el barco y los discípulos están remando hacia el sureste de Galilea, del mar de Galilea, y llegaron al otro lado del mar, a la región de los Gadarenos. Esto está en Marcos 5:1. Y cuando salió él de la barca, enseguida vino a su encuentro de los sepulcros un hombre con un espíritu inmundo, que tenía su morada en los sepulcros, y nadie podía atarle ni aun con cadenas, porque muchas veces había sido atado con grillos y cadenas, mas las cadenas habían sido hechos pedazos por él y desmenuzado los grillos, y nadie le podía dominar. Y siempre de día y de noche andaba dando voces en los montes y en los sepulcros, hiriéndose con piedras. Cuando vio a Jesús de lejos, corrió y se arrodilló ante él. Ahora vamos a Lucas. Lucas le añade algunos aspectos que Marcos no. Luego fueron al lugar de los Gadarenos, Lucas capítulo 8, y ahí le llegó un hombre que tenía demonios por mucho tiempo. Y él no tenía ropa, ni vivía en una casa, sino en las tumbas, en los sepulcros, versículo 28. Y al ver a Jesús, lanzó un gran grito y postrándose a sus pies, clamó a gran voz, ¿qué tienes conmigo, Jesús, Hijo del Dios Altísimo? Te ruego que no me atormentes, porque mandando el espíritu inmundo que saliese del hombre, pues hacía mucho tiempo que se había apoderado de él y le ataba con cadenas y grillos. Pero rompiendo las cadenas,

impelido por el demonio a los desiertos. Y le preguntó Jesús diciendo, ¿cómo te llamas? Y él le dijo, Legión, porque muchos demonios habían entrado en él. Y le rogaban que no lo mandase ir al abismo. Ahora, debo compartir esta historia con ustedes porque me relaciono con este hombre. Todos estamos buscando la felicidad. Y mucha gente en el mundo piensa que la felicidad viene de la fama y la fortuna y el dinero. En realidad, si no estamos sirviendo al Señor, estamos sujetos al diablo. Este hombre que estábamos hablando es el hombre más perdido en la Biblia. No puedes encontrar un ejemplo de alguien en la Biblia que su condición es peor que la de este señor. Está corriendo en las montañas desnudo, viviendo con los muertos, dice, rodeado de cerdos, se ha cortado, mutilado, siempre gritando, cargando cadenas rotas en sus tobillos y sus manos y tu cuello, cicatrices, sangre. De hecho, si eres judío, los cerdos son inmundos, la sangre es inmunda. La tumba y la muerte, esto está a cualquier judío inmundo, inmundo, inmundo, inmundo y lleno de un demonio, no, de una legión de demonios. ¿Puedes encontrar a alguien en la Biblia cuya condición es peor? Pero este hombre vino a Jesús y te cambió todo. A veces yo siento que me relaciono a esa historia porque yo estaba corriendo desnudo y viviendo como un animal. Y no empezó de esa manera, pero llegó a ese punto. Poco a poco, el diablo puede entrar en nuestra vida hasta que le damos control completo. Y nos preguntamos si hay forma de salir. Vamos a llegar a lo básico. Todos quieren felicidad. Jesús quiere que tengas una vida abundante. Pero el problema es que la mayoría de las personas en el mundo piensan que la felicidad viene de las cosas equivocadas. Piensan que si tuviera más dinero sería feliz. Y todos pensamos un poquito más ayudaría. O si era más apuesto o más popular o más talentoso, entonces sería feliz. Y quiero decirle, eso no es verdad. Tenía algunos padres inusuales hasta que salí al mundo, cuán inusual eran mis papás. Y esa es una foto de mi papá y mi mamá. George y Ruth Butler no estuvieron casados mucho tiempo, 6 años, tuvieron 2 hijos, mi hermano y yo. Mi hermano se llamaba Falcón, mi nombre es Douglas. Mi papá estaba en el negocio de la aviación y era muy exitoso. Era un piloto durante la Segunda Guerra Mundial. Él voló en el conocido famoso día de Doomsday y él era un piloto decorado. Después de la guerra, hay una gran cantidad de aviones ahí y empezó a comprar y vender aviones hasta que él mismo compró intereses en 2 aerolíneas. Él era amigo o competidor de Howard Hughes, el famoso aviador. Mi papá era muy, muy adinerado, muy exitoso. Era un enfermo del trabajo. Aquí está él. Bachelor International Airlines, le dicen el hombre más influyente del año en el asunto de las aerolíneas. ¿Se acuerdan de Western Airlines? Luego se unieron y se compraron entre ellos mismos las aerolíneas. Vivían en una isla en Miami Beach. Ahí está George Bashley, el señor aviación de Miami. Tenía todos los juguetes de los millonarios, ese es su yate. Eso no es una foto de un yate, esa es la foto de su yate. Y de hecho se llamaba el lugar de los solteros. Esta es la parte de adentro. Estuve muchas veces ahí. Una vez se rompió la plomería y el yate se hundió. Imagínate eso, una inversión de multimillonaria se hundió. Mi papá era una persona que buscaba siempre lo más excitante.
Hacía esquí en el agua, teníamos tres botes en el patio. Mi papá tenía un grande bote de pesca, tenía uno de velo. Vivíamos en una isla exclusiva en Miami Beach. Él corría. Ahí está uno de los carros de carrera de mi papá. Le encantaban las aventuras. Tenía todos los juguetes que tú crees que podría tener alguien. En nuestro garaje, en un momento, jaguares, Lamborghinis, Mercedes-Benz, Ferraris, Rolls-Royce. De hecho, teníamos que ser felices. No. Este es mi papá con su esposa número 3 de 5. Ella era una señora muy buena, era Miss Kentucky de concursos de belleza por el estado de Kentucky cuando le divorció. Quizás escuchando de alguien de Donald Trump. Cuando Donald Trump, la esposa de Donald Trump, Ivanka, divorció de Donald Trump, ella recibió como 14 millones porque había tenido un acuerdo prenupcial. Cuando Debbie en ese momento se divorció de mi papá, era el acuerdo más grande en la historia de Florida en aquel tiempo. Así que mi papá tenía mucho dinero. Ahí está en el 1902. Yo lo puedo ver desde aquí. Dice, a 71, el pionero de la aviación, George Batchelor, no está listo para descender. Corre uno de los negocios más exitosos de Miami. Pilotos en aviones, carreras, esquiar a agua. Y pronto se va a casar con una joven de 30, de 29 años. Y él tenía 71. Mi nueva madrastra era más joven que mi esposa. Pero se pone mejor que eso. Y la gente va a decir, ¿cómo funcionó eso? La suegra de mi papá era más joven que yo. Él tenía un hermano que tenía 11 años. Mi familia es una familia complicada. Podríamos haber tenido una serie de realidad en la familia Bachelor. Aquí una continuación de esa misma revista. A los 71, Bachelor va ahora 16. Y ahí está uno de los aviones que él tenía. Pero todo el mundo tiene problemas. La primera esposa de mi papá y mi primer hermano murieron en un avión y eran uno de sus aviones que el piloto voló y estrelló contra una montaña. Un accidente. Si recuerdan, en Finlandia, nuevo año, un avión lleno de marineros, un DC-8, y todo el mundo pensó qué fue lo que pasó y se dieron cuenta, una investigación, fue explotado, pero nunca escuchaste mucho. Pusieron una bomba en Egipto y explotó al salir. Muchas tragedias. Mi hermano, Falcón, tenía una enfermedad terminal, una enfermedad de los pulmones. Y tú dices, si tuviera dinero no tendría problemas. Teníamos todo el dinero y mi hermano estaba enfermo como quiera. Yo tenía varios hermanas. Ese era mi único hermano de papá y mamá, Falcón. Tenía algunos otros hermanos de otras mujeres que tenía mi papá. Éramos bastante parecidos, misma altura, mismo peso. Él tenía ojos marrones, yo tenía azul. Él tenía rojo, yo tenía pelo rojo, yo no tenía pelo. No, no, nos nombraron después de los aviones del aviones porque Falcón Bachelor era un nombre raro. Yo por lo menos después me dieron después del avión Douglas McDonald. Este es mi papá con esposa número 4, que era también más joven que mi esposa. Y Karen tomó esta foto y ese es mi hermano y su esposa. Aquí está mi papá con el Papa Juan Pablo II. Dice, ¿cómo conoces al Papa? Si dona 2 millones, cualquiera puede conocer al Papa. No es muy difícil. ¿No recuerdan en el 2000? El Papa tuvo un jubileo y mi papá dio 2 millones, donó 2 millones de dólares en aviones para viajar, volar a todo el mundo y ahí conoció. Y esa es la esposa número 4, que era italiana. Todo ese dinero, mi papá todas las noches tenía que beber para poder dormir todas las noches con una pistola
debajo de su almohada porque tenía tantos enemigos.

amigos. Mi esposa Karen es terapista física y él tenía tanto estrés que ella está tratando de sacarle los nudos. ¿Sabe lo que dijo Jesús? ¿Qué profetiza un hombre ganar todo el mundo y pierdes tu alma? ¿O qué ventaja hay si tienes todas estas cosas? La vida del hombre no consiste en la abundancia de las cosas que posee, porque la Biblia dice, los ladrones entran y roban, el moho corrompe. Si vas a tener tesoro, ¿dónde quieres el tesoro? En el cielo, amigos. Es lo único que dura. Así que yo vi creciendo. Muchos de mis amigos tenían mucho dinero. Tenían mucho dinero, pero no tenían felicidad. Por otra parte, mi mamá, mi papá fue criado bautista, pero ya para la Segunda Guerra Mundial había tanta muerte y destrucción. Y él dijo, si hay un Dios amante, ¿por qué ocurre esto? Y básicamente se hizo agnóstico o ateo. Aunque sí se robió una Biblia tratando de buscar respuestas, multimillonario, y se robó una Biblia. Mi mamá, ella es judía, Ruth Bachelor, ese es mi hermano y yo, qué lindo era yo. Y ella escribió canciones para Elvis Presley, era crítica de cine, actriz. Mi mamá era muy talentosa, no terminó la escuela superior, pero aprendió a tocar guitarra, escribir canciones y conoció a la gente, una mujer bella. Y creció aquí en la ciudad de Nueva York, como mi familia, mi abuelo. Se mudó a California, donde conoció a mi papá, que empezó su trabajo, su negocio en Burbank, California. Y ella estaba haciendo su camino en el área del cine. Ella también era líder en el movimiento de liberación de las mujeres. Escribió varias canciones sobre la liberación de mujeres, sobre canciones sobre astrología. Todos estaban en lo oculto y magia negra. ¿Recuerdan el programa de televisión llamado Dark Shadows? Todas esas personas eran amigos de mi mamá, estaban en nuestra casa. Vivimos en la 81. ¿Recuerdan Lloyd Bridges, que tenía un programa? Él vivía en el piso de arriba. Su hijo Beau Bridges, nos veíamos cuando éramos niños, y muchas otras personas famosas vivían en nuestro edificio y alrededor, y personas así que conocíamos, mucha de esta gente que andaba en el mundo del entretenimiento, porque mi mamá no solamente era cantante y actriz, crítica de cine, ella también escribía para programas de Broadway. Ella fundó la Asociación de Críticos de Cine en Los Ángeles, porque recuerdan cuando una compañía produce un cine, inventan millones de dólares, y si los críticos no le gusta, entonces esos millones se caen. Así que siempre le estaban enviando regalos y cruceros. Y es una posición muy poderosa como presidente de esa asociación. Ella también tuvo un programa en Hollywood de televisión y era actriz, pero eran partes pequeñas, en pequeñas, pequeñas. Estuvo en Los Diez Mandamientos, estuvo en otra película llamada Buccaneer con Charlton Heston también. Su éxito fue como crítica de cine. Y alguna gente dice que uno dice esto y se lo está inventando, pero quiero mostrarle a mi mamá con alguna de la gente que conocía. Ahí está Paul McCartney, el famoso músico de los Beatles, Sylvester Stallone. Tengo muchas otras fotos, pero la gente no sabe quién es Frank Sinatra. Así que yo muestro los que aún siguen vivos. Este es Natalie Wood, Roger Moore, uno de los James Bond. Mi mamá con todos ellos. Sally Field, Clint Eastwood, Dustin Hoffman, Muhammad Ali. Así que la gente conocía a mi mamá. Y nosotros los conocíamos a ellos. A veces Karen y yo estamos viendo algo en la televisión. Yo conozco a estas personas y me dicen, no, no me lo dañes. Pero ¿saben qué? Teníamos amigos que eran ricos y famosos y saludables y apuestos.

se mataban, se suicidaban. Tenía un amigo que era un actor famoso de niño, se encerró en un cuarto, en el garaje, prendió el carro y se murió de intoxicación. Dinero, apuesto, famoso, sin propósito en la vida. Así que yo dije, la felicidad no viene de la fama. Todas estas personas no eran felices. Muchas drogas en Hollywood, por si no lo sabías. Pregunta por qué se casan y se divorcian y se casan y se divorcian, porque no tienen fel no son felices. Cuando mi mamá murió, aunque todos murieron, solamente estábamos yo, mi esposa y mis abuelos. La vida no consiste en la abundancia de cosas que posee. Si vas a ser famoso, sé famoso delante de Dios. No es lo que este mundo piensa de ti, es lo que Dios piensa de ti. Esa es la diferencia. Así que me crié en la ciudad de Nueva York. Ahí está de donde estaba el anterior, los edificios de las gemelas de la torre. Yo nací en Burbank, California. Me crié allá, pero me crié aquí en Nueva York. Mi mamá y mi papá se divorciaron cuando yo tenía 3 años. Mi mamá se casó 4 veces. Mi papá 5 veces. Mucha intriga en la familia. Mi mamá tuvo un adulterio como un hombre casado y yo tenía que comportarme como si no supiera quién era cuando veía al esposo. Ustedes no tienen idea de lo que era. Pero mi hermano y yo aprendimos muy rápido, muy pequeños, porque en la ciudad de Nueva York mi mamá decía, vayan a las calles. Y mi hermano y yo, 7, 8, 9 años, nos íbamos al bus, a los trenes. A veces nos pagábamos, a veces nos montábamos en la parte de atrás. Y me paraba en la parte de atrás y esperaba que no te caías. Y habían gangas en las calles. Y nosotros nos íbamos a jugar a la 42 y Broadway. Y en ese momento, y allá estaban los juegos de arcades como Pac-Man y cosas así. Y aprendimos demasiado pronto, demasiado muy joven. Mis padres tenían dinero. Mamá, no tanto como mi papá. Porque se movieron mucho y papá tenía custodia. Luego mi mamá tuvo custodia y después nos mandaron con nuestros abuelos. Luego nos vinieron a una escuela. Yo fui a 14 escuelas diferentes para antes del noveno grado. Escuela militar, Fox Black Military, yo tenía 5 años. Y porque mis papás siempre estaban enfocados en su carrera, nos enviaban al campamento de verano, cualquier cosa para sacarnos del camino. Así que nos enviaban, ahí está mi hermano y yo en el campamento, y esa es la escuela militar en Nueva York. De hecho, ahí fue donde Donald Trump fue. Karen dice, no lo digas, pero no estoy diciendo nada político, es un hecho que Donald Trump fue ahí. Y ese es un amigo mío llamado Bobby Boyer que vio mi programa después de tantos años. Llamó a Amazing Facts y le dijo, si Doug está ahí, dile que Bobby está llamando. Y no solamente fui a la escuela militar, luego me metía en problemas en los veranos. Ahora déjame decirle cómo pasaba esto. Un día mi papá y mi mamá ambos fumaban y bebían, y mi mamá usaba otras cosas, como casi todos hacen en Hollywood. Un día hizo su cigarro de marihuana y dijo, Doc, yo sé que lo vas a encontrar en el mundo, ya lo había hecho, ya asumo que ya lo has hecho, así que empezó a fumar conmigo. Y era algo común, 2 veces al día, 2 o 3 veces a la semana, mi mamá, comíamos helado y fumábamos marihuana, así era como yo y mi mamá pasábamos tiempo de calidad. En ese tiempo, por la enfermedad de mi hermano, el clima de Nueva York no era bueno, así que mi hermano vivía con mi papá. Pero Falcón venía a visitar y cuando él veía que mi mamá y yo fumábamos marihuana, le dijo, eso no es justo, yo no puedo fumar. Así que ella le daba galletitas, ella le hacía galletitas de marihuana a mi hermano. Y una vez nos llevamos a la escuela y se lo dimos a los maestros. Y mi mamá hizo una receta especial para que los maestros se soltaran un poco. Así que yo me metía en muchos problemas cuando joven. Yo pensaba mucho sobre el suicidio,
porque yendo a tantas escuelas, aunque yo iba a

escuela judía. Cuando yo estaba aquí, iba a la escuela judía para que mi papá se molestara, y cuando iba con mi papá, él me enviaba a la escuela católica, y él no era católico. Pero nunca supe de Dios. Yo pensaba que te mueres y te conviertes en fertilizante. Y yo pensaba en suicidarme todo el tiempo. El dinero no trae felicidad. La mayoría de la gente que conocía no eran felices. Tenía amigos que cometían suicidio. ¿Por qué no terminarlo todo? Mis papás, yo sentía que mis papás no me amaban porque me enviaban a otras partes. Siempre estaba pensando qué sería la mejor manera de matarse. Y viviendo aquí en Nueva York, hay edificios grandes. Yo me iba a los techos, a veces dejaban los techos abiertos. Y yo me iba a la parte de arriba y yo me ponía los pies al borde. Y yo me hacía así para ver cuánto podía aguantar hasta caerme. La razón por la que no me brincaba es porque me acuerdo que leí una vez de un hombre que brincó 9 pisos, pero pegó con unos árboles y cayó sobre un carro y vivió, pero ahora era paralizado. Y yo dije, eso es peor. Yo dije, si me muero y si no muero, si brinco y no muero. Así que tuve miedo que no iba a funcionar. Otro tiempo, mi mamá tomaba pastillas para dormir. Y esta buena vez, yo estoy solo, estoy en problemas todo el tiempo, no soy feliz, siempre tengo malas notas. Y fui al baño de mi mamá, encontré el pote de pastillas y decía, toma uno, un Valium. Y dije, yo solo quiero dormir y nunca levantarme otra vez. ¿Te has sentido así alguna vez? Así que me llené la mano con las pastillas y estaba listo y me lo iba a tragar y para terminarlo todo. Pero después no decía que eran para dormir. Dice, toma uno antes de dormir, Valium. Y yo tenía 13 años, yo no estaba seguro qué era Valium era. Dije, ¿y si Valium es una pastilla para las mujeres? Entonces, ¿qué podría pasarme? Yo dije, mejor no lo hago. Así que dejé eso ahí. Luego vi un anuncio de cerveza. ¿Recuerdan la cerveza Schlitz? Dice, solo vives una vez en la vida, sácale lo más que puedas. Y yo dije, ese es mi nuevo modo de vivir. Si voy a morir, ¿por qué morir brincando un edificio, tomando pastillas para morir? Yo voy a vivir la vida más excitante que yo pueda y me voy a ir gozándomelo. Y me metí en más problemas todavía. No era solamente fumando, marihuana, ni bebiendo. Eso podía hacerlo en la casa. Cuando yo estaba con mi papá, en su mansión, esto es una foto, Sunset Island, esto lo saqué de Google, ahí estaba mi papá, la casa de mi papá. Teníamos 3 botes, seguridad para entrar a la isla. Tenía una barra en la casa. Yo podía beber todo lo que yo quería. Solo voy a decir, de todas las drogas que usé, y yo usé casi todo, más mis amigos murieron de alcohol que de cualquier otra cosa. Yo lo digo porque yo hablo con cristianos que dicen que un poco de cristianos está bien. Uno de cada 7 que bebe se convierte en un alcohólico. ¿Tú te quedarías con un perro que mordería uno de cada 7 personas que vienen? Los cristianos no deben beber. Si no, es porque es un mal testimonio para otras personas. Yo bebía y la cosa era que teníamos asistentes en la casa. Yo bebía con mis amigos. Tenían los asistentes y los ayudantes de la casa y entraban y decían, ah, parece que el señor Bushler bebió. Y él nunca sabía que faltaba y él los llenaba. Así que bebíamos mucho. Y cuando estaba con mi mamá, yo sabía dónde ella tenía su marihuana. Lo tenía, no solamente fumaba con ella, sino también fumaba por mí mismo. Así que usaba droga, empezaba a entrar a robar dentro de casas. Cuando vivía con mi papá en esta isla, mis amigos, ¿han escuchado de las gomas Firestone? Yo fui novio de la hija del dueño de Firestone. ¿Escucharon de Hoovers, los Vacuum? Jugaba con él, él vivía en la isla también, los dueños. Y puedo darle nombres de personas multimillonarios, gran amigo, y todos nos metíamos en problemas junto a los hijos. Nos aburríamos, todos estos niños ricos y si no eran droga, LSD o marihuana, vamos a entrar y robar dentro de las casas, solo por la diversión. Y empezábamos a entrar a los otros millonarios y ellos, mis amigos me retaban o yo los retaba a ellos por la atención. Lo triste fue que había una de robos
en la isla, así que los millonarios pensaban que estos

ladrones entraban por barco y vemos los policías rodeaba y eran los niños de los millonarios en la isla robándose a sí mismos. Y durante este tiempo, ninguna satisfacción, ninguna felicidad. Me metí en más y más problemas. Mi mamá me dijo, le dijo a mi papá, George Doug necesita más libertad. La escuela militar es muy restrictiva. Mi mamá era liberal en todo. Encontró una escuela en Maine donde no había regla. Se llamaba la Escuela Libre. Esta es una de las únicas fotos. Yo soy el que estoy abajo con las piernas cruzadas y el pelo largo. Eso fue lo que pude conseguir. Se llamaba Pine Henge. Era una escuela experimental. Duró 5 años y el experimento fracasó. La idea era, no le des ninguna regla a los niños. Deja que sean libres. No tienes que ir a clase si no quieres. No tienes que comer si no quieres. Solo habían 3 reglas. No pelear, no drogas y no sexo. ¿Tú crees que los estudiantes escucharon las 3 reglas? Estaban los hombres y las mujeres juntos, todas las edades. Habían desde los 8 hasta los 18. Era una loquera. Me sorprende que haya sido legal todo esto, pero fuimos a esta escuela libre. Ustedes se creen que era relajo, esto es verdad. Así que saben, fui a los más estrictos escuelas militares en Estados Unidos, una regla para todo. Y le doy gloria a Dios porque fui a esa escuela. Porque la pregunta, yo todavía doblo mis calzones. Ella también lo hace, pero yo hago mi cama en el hotel. Cuando nos vamos del hotel, yo hago la cama. Y luego fui a una escuela sin reglas. Y muchos jóvenes trataron de matarse ahí. Tienes que tener disciplina o no tendrás felicidad. Si no tienes control propio, no vas a ser exitoso. No vas a poder lograr nada. Así que metí en mucho problema. La primera vez que me fui de mi casa, tenía 13 años cuando me fui de mi casa. Le robaba a mi mamá. Tomé un bus, me metí en Upstate, Nueva York. Y me fui y dije, ¿ahora qué hago? Estaba solo, eventualmente me regresé. Volví a ir cuando tenía 14 años con un amigo. De hecho, conocí a este amigo después que se convirtió en coronel del ejército. Muy interesante. Y él ahí nos escapamos, nos arrestaron en Pensilvania en el tren. Nos regresaron a Nueva York, escapamos nuevamente, nos fuimos a las montañas, nos arrestaron otra vez. Mi mamá le dijo a mi papá, yo no puedo con él. Me mandó a vivir con él. Y allá me metía con mi madrastra y tampoco. Mi papá también era dueño de un hotel. Me dio una habitación en el hotel de él. Yo tenía tanto, yo estaba arresto, me arrestaron 7 veces, estuve en la cárcel varias veces y estuve una semana de hecho, en la cárcel y no le di mi nombre equivocado porque yo prefería estar en la cárcel que en mi casa, en una mansión. Era una loquera mi vida. Por fin mi papá dijo, no sé qué hacer contigo. Todos pensaron, Doug, ¿no quieres trabajar para tu papá? Una buena educación, comer, seguir el negocio, mira. Y dijo, ¿no quieres ser como tu papá? Y digo, sí, y voy a beber todos los días para poder dormir. No, si no tienen, no son felices. Dije, papá. Mi papá dijo, no sé qué hacer contigo. Así que yo me fui de la oficina de mi papá, me fui en la carretera y y me fui. Tengo 16 años. Me fui a Boston. Tenía una identificación falsa. Yo nací en el 57. Mi mamá es una artista. Y agarré el 7 y lo hice un 2. Y yo conseguí una identificación falsa que decía tenía más edad que lo que tengo. Así que pude tener una licencia y pude tener un trabajo como guardia de seguridad. Estaba en Boston. Estaba entrando a las casas y robando televisiones, carros y trabajando como guardia de seguridad. Trabajé para un negocio, pero nunca le robaba donde trabajaba porque me pagaban. Robaba de día porque sales de una casa con un televisor, piensa que te estás mudando. Durante este tiempo mi papá voló. Me estoy adelantando. Algo pasó.

Tenía un amigo, Jerry, que era también guardia de seguridad y se encontró, supo sobre mi trabajo que decía de día, de robar. Me dijo, ¿me vas a entregar? Y él era muy espiritual. Y él estaba en las religiones orientales. Dijo, no, yo no tengo que entregarte. Tu karma te va a alcanzar. Y yo dije, ¿cómo que karma? Lo que tú hagas siempre te agarra. No hay ningún Dios. Así que me robé ese televisor y nada pasó y nada va a pasar. Y tú vas a ver. Y unos días después de esa conversación, me levanté en mi apartamento en Boston, mi puerta estaba abierta y miré, mi televisión se había ido. Y mi radio. Y yo estaba molesto. ¿Saben qué hice? Llamé a la policía. Y aquí, ¿qué le pasa a esta ciudad? Están robando las cosas. Y empecé a ver y todo lo que yo hacía me regresaba. Me robaba algo y mis amigos eran ladrones y me lo robaban a mí. O me robaba algo mientras estaba bebiendo y me escondía y me levantaba y dije, yo sé que lo escondí el dinero, pero ¿dónde lo escondí? Me acuerdo con mi amigo, con Jay Samuel en Brooklyn, robando y la policía se enteró. Y nos corrieron y nos dispararon. Yo te voy a dar la historia tras historia. Me robé un carro en Boston. Vine a Nueva York. Se me explotó una goma. Pero no me podía entrar al baúl del carro. Me lo robé, pero no podía entrar al baúl. Y tuve que volver a agarrar para volver a subir. Y me estaba viendo las situaciones de karma que me pasaban. Y dije, quizás hay un Dios. Fue algo pequeño que me convenció de que había algo. Yo no dejé de robar así fríamente. Yo fui poco a poco como que dándome cuenta que esto no funcionaba. Me robaba un estéreo y cuando llegaba a mi casa y cuando lo ponía y estaba roto, me robaba un estéreo roto, un radio roto. Fui a la casa de alguien y le robé una caja de su mezcla de panqueque, una caja nueva. Lo hice porque yo estaba muy consciente de la salud. Era un hippie. Yo solamente quiero granos 100% integral. Estoy bebiendo, fumando, usando droga. Pero solo 100% integral panqueques porque me voy a cuidar. Así que me compré esta caja. Y en la parte de la caja, antes de que tuviera el código de barra, decía 119. Regreso a mi casa. Ese mismo día, alguien entró a mi casa sin invitar. Tenía una jarra nueva de Tang, de mezcla de jugo. Se tomaron todo mi jugo. Y ahí estaba la jarra vacía y decía 1.19. Y yo miré la jarra de panqueque, que el paquete de panqueque, y dije, esto no paga. Debe haber un Dios. Pero yo no estaba interesado en el cristianismo. Yo pasé demasiado tiempo viendo a los cristianos y decía, son todos hipócritas. Estaba en suficiente servicio religioso y fui a escuela católica. Y el sacerdote, me acuerdo, haciendo comunión mientras está fumando y bebiendo. Y yo decía, ¿qué es eso? Yo prendía las noticias y los católicos y los protestantes se están matando en Irlanda. Los dos ambos dicen cristianos. Y dije, Jesús dijo, ama a su amigo, ama a tu enemigo y se están matando. Y son hipócritas. Cuando yo quería saber lo que era un cristiano, yo miraba a los cristianos y ese fue el error. Si quieres ser un cristiano, no mires a los cristianos. Un cristiano no es un seguidor de cristianos. Un cristiano es seguidor de Cristo. La gente te va a defraudar, pero Dios no lo hará. Mantén tus ojos en Jesús. Si vas a ver personas, Satanás te va a conseguir a alguien para que te fijes y te va a desanimar esa persona. Pero Jesús nunca. Esto es el tiempo de los 60, en los Beatles, y me entré en las religiones del Oriente, budismo, hinduismo y yoga. Y ahí es donde buscas a Dios mientras estás parado sobre la cabeza. Y yo solo que me di cuenta que el pelo se me caía. De verdad entré en hinduismo y sabía sobre judaísmo y cabala y las ciencias místicas. Y un sinnúmero, un revoltillo de diferentes tipos de religiones. Y yo siempre estaba buscando cómo llegar a diferentes partes de la isla. Fui a un templo de Hare Krishna porque me prometieron comida gratis si ibas al servicio. Así que fui.
Yo vivía en diferentes partes. Y los Krishnamurti decían, si entras y cerraban la puerta para... No, te vamos a dar comida gratis, pero tienes que escuchar la predicación y después te vamos a alimentar. Y los cristianos eran, estos cristianos eran muy buenos. Personas nos sacaban comida. La comida era rica. Y nos vemos la próxima semana. Hare Krishna dice, te vamos a dar comida gratis si vienes a nuestro servicio. Así que fui con mi amigo Jay. Y el servicio trataba de brincar, no estoy faltando al respeto, pero estoy diciendo lo que sean, brincar y decir Hare Krishna, Hare Krishna, Krishna Krishna. Nunca me he olvidado eso, eso es lo que hacíamos, porque lo hicimos por 2 horas, una y otra vez. Y yo pasé suficientemente con Hollywood y con amigos que estaban en hipnosis y todo esto. Dice, esto es hipnótico. Esta repetición te pone en un estado de hipnosia. Dije, yo me voy al baño, avísame cuando salga la comida. Y yo estoy en el baño y escucho las baterías y el bajo. Y yo loco por irme de ahí. Y veo a mi amigo, y mi amigo Jay ya está envuelto en eso. Nos dieron yogur y pasas por todo eso. Pero yo estaba buscando a Dios. Yo trataba todos los días, debe haber un Dios en alguna parte. Regresé a Boston y mi papá vino de Florida para ir a verme y me rogó, Douglas, regresa a la escuela, me dijo. Falcón está enfermo, apenas puede con la universidad porque la gente, él está luchando, tiene que seguir yendo al hospital y la terapia. Y me dijo, ¿tú eres saludable? Tienes que buscar una educación, no desperdicies tu vida. Y dije, encontré una escuela. Y dije, yo no voy a ir a escuela militar, no hay chicas ahí. No, hay chica. Encontré una escuela, es un bote. Son dos botes juntos. Ellos van por todo el mundo. Y hay chicas, puedes hacer scuba diving, puedes hacer esquiar, pescar, aventureros. Ve el mundo. Y me lo estás rogando. Y me dijo, tengo aquí una mochila para hacer un tratado de $1,000,000. Puedes tener mi negocio, puedes trabajar conmigo, edúcate. Yo le dije, está bien. Mi papá, no sé cómo me consiguió un pasaporte. ¿Sabes que si tienes suficiente dinero puedes tener un pasaporte en un día? De hecho, yo le mostré una foto. Esa es la foto de pasaporte cuando tenía 16 años. Mi papá me lo consiguió. Me voló a Italia, a Milán, ya la escuela había empezado, empecé tarde, llegué tarde. Se llamaba la Flint School Abroad. Alguna gente duda la historia, pero lo puedes buscar. Estos son los dos botes, dos veleros, y van por todo el mundo. La escuela era en el bote. Y mi papá le dio mi pasaporte y le dijo, te veo después. Y luego me di cuenta que me engañó. Era una escuela especial para los niños de políticos y millonarios que habían se metido en drogas y en cultos para sacarlos de esa influencia y luego le enseñaban el ateísmo. Enseñaban películas de Darwin, que no había Dios, tiene que ser tu propia vida, esta es tu única vida, tienes que ser exitoso. Ahora estoy meditando en la ciencia del ADN y estoy en mi cuarto meditando. Aprendí algunas experiencias interesantes. Fuimos al Mediterráneo. Tuve mucha experiencia. Tienes que leer el libro. No tengo tiempo para decirle todo. Pero me di cuenta que íbamos del norte de África a España. En el Mediterráneo se ve pequeño en un mapa, pero tú vas ahí en el medio y es inmenso. Tú no ves tierra por muchos días. Y se metió una tormenta alrededor de la Navidad y el agua empezó a meterse en el barco. Y todo debajo del barco parecía que había sido sacudido. Y el viento soplaba como un huracán. Era como truenos. Y podías gritarle a alguien que estaba frente de ti, no escuchaba. Y la nariz de la embarcación estaba entrando en las olas y el frío y el agua entrando. Y dicen, si caes,

Si te caes del barco, no podemos regresar por buscarte. Marcaremos el lugar donde te perdimos. Eso te pone nervioso. Y todos estaban enfermos. Y el capitán estaba enfermo del mar. Y se rompió el velero principal. ¿Qué tú crees que ateos hacen cuando creen que van a morir? Nadie estaba haciendo Hare Krishna, Hare Krishna. Estaban orando, le están hablando a Dios, están confesando sus pecados, saben lo que han hecho mal, porque le están prometiendo a Dios que nunca más lo van a hacer si le da otra oportunidad. Y yo estaba orando y haciendo promesas también. Ahora, ¿esa es la razón para servir a Dios? Quizás sea un buen inicio, quizás por miedo, pero no es la mejor razón. La razón para servir a Dios es porque lo amas. Si la única razón por la cual sirves a Dios es porque le tienes miedo que te va a castigar, entonces no vas a servir, ni quieres servirlo en el cielo. Quieres servirlo porque lo amas ahora. Jesús dijo, si me amas, guarda mis mandamientos. Sobrevivimos la tormenta y yo convencí al capitán a dejarme ir a mi casa. Yo estaba teniendo muy, yo era muy problemático. Me dijo, ¿qué tenemos que hacer para cooperar? Y dije, déjame irme en Navidad a mi casa y obedezco las reglas. No iba a las clases, no iba a mis tareas. En la escuela militar, si no lo hacías, te daban golpes. Aquí no lo podían hacer. Así que dije, déjame ir a la casa en la Navidad. Ahí mismo llamó a mi papá y por el cambio lo levantó. Señor Batchelor, perdona, tenemos buenas noticias. Doug está haciendo gran progreso. Creemos que está listo para ir a la casa en la Navidad. Y mi papá se emocionó. Tan pronto me llegué al avión en Madrid, España, dije, voy a tomar una cerveza, un paquete de cigarrillo. En ese tiempo se podía fumar en el avión. Dicen, estás en problema. Y dije, ustedes nunca más me van a volver a ver. Y nunca me volvieron a ver. Tan pronto llegué a Florida, me fui como mochilero y pedí para que me llevaran a otras partes del país. Así que vendí todas mis cosas a mi hermano. Él no sabía que yo me iba a ir. Yo solo dije que necesito cambio. Así que empecé como mochilero desde Florida a California. Yo quería ir a vivir en las montañas y encontrar a Dios por medio de las religiones de indios americanos. A mitad de camino me quedé pillado en Oklahoma y tenía un frío, estoy solo. Había bebido el día antes en una barra, perdí todo mi dinero jugando billar, haciendo apuestas tontas, borracho. Estoy pelado, sin dinero, estoy enfermo, estoy hambriento y estoy en la parada y tengo ropa de Florida y está bajo cero y me estoy muriendo del frío. Muy orgulloso y terco para pedir ayuda. Y cada vez pasaba una camión, tres veces después, porque el viento del camión te daba. Después de horas, ya estaba desesperado y oré. Le dije, Dios, yo sé que hay un Dios. Ya yo sabía que había un Dios por la karma. Jesús enseña karma, dice, haz los demás como tú quieres que te hagan a ti. Todo lo que sube, baja, amigo. Bienaventurados los misericordiosos que obtendrán misericordia. Le dijo que creo con Dios. Le dijo, Señor, le te pedí cuatro cosas. Por favor, ayúdame a llegar a donde quiero llegar, a California. Tengo frío. Perdóname, he sido una persona podrida, he sido muy malo en mi vida. Yo era una persona muy mala. Señor, ayúdame a tener algo de dinero y algo de comida. Y la quinta cosa que pedí es que me pudiera montar en un carro como mochilero de alguien normal, porque había gente tan loca que me montaban en su carro y estaban bebiendo y están en una carretera así y decían, mira, puedo ir conducir con las luces apagadas. Me levantaron dos estudiantes de universidad, fumaban tanta marihuana que estaban tan llenos que se cruzaron la carretera en la otra vía. Y yo, déjame aquí. Dije, Señor, quiero por favor que alguien que me recoja sea alguien normal. Y lleva horas. Y tan pronto que terminé de orar, yo no sabía orar. Yo no dije en el nombre de Jesús ni nada. Dije, Señor, ayúdame. Paró un carro, una van blanca. Me recogió. Este hombre me tomó desde Oklahoma a mi destino en Palm Springs, California. Me dio $40 cuando me dejó.
me dio comida todo el camino.

Cada vez que paramos, yo dije, no tengo dinero, y dije, no te preocupes, yo lo pago. Y lo que yo no oré fue que me predicó todo el camino desde Oklahoma hasta California. Era un cristiano recién nacido y le predicaba a todo el mundo en todo el camino. Y yo tenía que escucharlo todo el tiempo o salir del carro. Y dije, la Biblia es una mentira, los cristianos son hipócritas. Él me dejó y fui a las montañas. Esto es una foto de mi hermano después. Yo quería encontrar a Dios en la naturaleza. Fui a las montañas y busqué una cueva. Y vivía en estos desiertos, en estas cuevas desérticos, allá, bien arriba de Palm Springs, y hay un oasis del otro lado que nadie conocía. Y durante el COVID fui con mi hijo de 25 años. Casi no llegamos, es difícil llegar. 11.000 pies. El monte San Jacinto. Y viví en una cueva por un año y medio. Me quitaba la ropa porque ahora voy a encontrar a Dios por la naturaleza. Esto era en los 70, era una época de loco, no tiene sentido. Y yo bajaba de la montaña a la ciudad, tomaba la fruta, a la flauta y que me dieran dinero. Y sacaba comida del basurero, detrás de los mercados. Mi papá se encontró por mi abuelo que yo estaba agarrando comiendo del basureros y le rompió su corazón. Trabajó en su depresión para que sus hijos no fueran pobres y se dio cuenta que su hijo está comiendo de basureros. Y dijo, ¿sabes que tienes un Padre celestial que dio su Hijo Jesús para que tú puedas ser rico? Y nosotros vamos a los basureros del diablo y le rompe el corazón. Aquí está el milagro. Estaba viviendo ya en el milagro en esta cueva. Ahí es en mi cueva. Tenía un gato. La foto es un poco rústico. Tenía una cascada, era muy bonito. Alguien dejó una Biblia en la cueva. Yo dije, voy a leer la Biblia para que yo pueda debatir con los cristianos. Porque me encontraba a estos cristianos, a estos hippies convertidos, se llamaban los Jesus Freaks, el movimiento Jesús en aquel tiempo. Y yo discutía con ellos y hablaban sobre santificación y lavado por la sangre. Pero no sabía la Biblia, así que yo decía, tengo que leer la Biblia. Es un negocio tremendo. Empecé a leer la Biblia, cuando llegué por Éxodo, y luego llegué a Mateo, Marcos, Lucas, Juan, todos los días me comía los guineos viejos. En el mercado, ya me conocían los del mercado y me comía el pan de guineo, de banano. Me comía ese pan y después me comía el aliento de vida y me leí toda la Biblia. Y en algún camino algo pasó. Lo había tratado todo. Busqué todas las religiones del mundo. No tengo ningún prejuicio. Yo podía haber sido cualquier cosa, no me importaba. Yo dije, yo quiero conocer la verdad. Y mientras leo la Biblia digo, esto no puede ser verdad. Que el arca y Noé y Adán y Eva. Pero una voz decía, esta es la verdad. Esta es la verdad. Y dije, Jesús no vivió, es una leyenda. Entraba a la biblioteca y dije, no, vivió. La historia está marcada de lo que creo que fue su nacimiento. Digo, una de tres cosas puedo hacer. O era un mentiroso, o era un lunático, o es el Señor. Y yo sabía que no era mentiroso porque todo lo que decía, mientras leo la Biblia, la primera vez que leo la Biblia dice, pon el otro cachete. Y dije, oh, yo uso esa expresión, yo no sabía que Jesús lo había dicho. Ve la segunda milla, la escritura en la pared, todas estas cosas que había escuchado toda mi vida. La Biblia es un buen libro, parece, tiene mucha sabiduría aquí. Jesús podía haber dicho una mentira para salvarse, pero no lo hizo. Yo sé que no estaba loco, porque los que vienen escuchando a Jesús dicen, nadie ha enseñado como este hombre enseñó. No sabemos ni su cara, ni su rostro, pero transformó el mundo por sus enseñanzas y su vida. Y ahora mismo la mayoría en el mundo dicen ser cristianos. Dicen, yo he tratado todo lo demás. Estoy allá en las montañas, en esta cueva desierta. Me arrodillé y le dije, Señor, yo soy un desastre. Yo soy como ese demoníaco, estoy corriendo desnudo en la montaña, comiendo de basureros, viviendo una vida inmunda. Dije, ¿me perdonas?

me puedes dar un propósito para vivir. Y hice oración y sentí una paz que me cayó. Yo no cambié en un día, pero Dios empezó a cambiarme y los milagros empezaron a ocurrir. Déjame dar una historia rápida. Estoy viendo el reloj y me voy a medir 1 minuto o 2 por encima. Dijeron que podía hacerlo. Ese hombre llegó a Jesús como era y el Señor le dijo, sacó los demonios y le dijo, quiero estar contigo, Señor. Y Jesús le dijo, no, quiero que vayas y le digas a otros. Y fue y le dijo a todos que Jesús le había roto las cadenas. Y una gran multitud que vino por ese demoníaco que había sido liberado del diablo. El hombre que todos los demás pensaban que era el hombre más sin esperanza, Dios lo utilizó a él. Yo estoy allá en las cuevas. Y después de aceptar a Jesús, le dije, Señor, estas son buenas nuevas. Empecé a decirle a todo el mundo sobre Jesús. Y dije, Señor, yo me siento como si tú quieres que yo haga esto tiempo completo. Pero yo soy... A mí me gusta estar solo, yo soy feliz solo. Pero tú quieres que yo me pare frente a la gente a hablarle de ti, yo lo voy a hacer si eso es lo que tú quieres, pero me tendrás que enseñar. Así que le dije, Señor, no sé cómo lo voy a hacer, estoy solo en las montañas, pero si quieres que sea un testigo, yo necesito una señal. Voy al pueblo el próximo día, llamo a mi mamá, que vive en Beverly Hills, y yo sé, mami, estoy vivo. Y dijo, Doc, ¿vas a estar en tu casa en el próximo día? Tú dices, ¿en la cueva? Sí, voy a estar en la cueva. Dice, quiero ir a verte. Mami, ¿tú no puedes ir? Me dijo, yo voy a ir en un helicóptero. Y dije, ¿qué? Sí, estaba cenando con alguien de la NBC News. Y le dije, mi hijo es hijo de un millonario y vive en una cueva. Y dije, oye, qué historia más interesante. ¿Nos dejaría grabarlo? Y me dijo, no sé, déjame preguntarle cuando llame. Yo le dije, ok. Mi mamá voló de Los Ángeles, alquilaron un helicóptero, subieron hasta mi cueva para entrevistarme y preguntarme por qué estoy haciendo esto. Y yo tengo la oportunidad ahora para brevemente compartir mi testimonio. Tengo una foto de ellos, de las que fueron a verme en mi cueva. Nunca sabía que esa foto sería la portada de la revista algún día, que el fotógrafo tomó. Y después que se fueron en helicóptero, yo tenía que regresar a la ciudad y pedir si podía ir al lobby. Y dice, ¿para qué? Voy a estar en las noticias. Estuve en la noticia nacional 3 veces ese día compartiendo mi testimonio. Yo sé 3 veces porque un amigo en la cárcel me dijo que lo vio 3 veces. Ahora, y aunque tú estás preguntándote, soy un pastor. Yo tengo la prensa piensa que por mi papá piensan que yo me quieren saber si dinero. Mi papá dejó la mayoría de su dinero a una fundación, la Fundación Bachelor. Karen y yo vivimos en una casa común. Somos personas normales. Yo soy feliz. Yo viajo el mundo, comparto el evangelio. Antes de orar con ustedes, justo antes de que mi hermano muriera, Falcón, él iba por todos los carritos de golf en Miami Beach. Era un buen muchacho, fue a la universidad, fue en la casa y trabajaba para mi papá. Tenía una casa en el mar, tenía botes y todos los juguetes, pero era enfermo. Y yo estaba caminando un día con mi hermano y él paraba y se tenía que toser. Caminábamos un poquito más y decía, Doc, estás bendecido. Dice, yo daría todo lo que tengo por poder tener tus pulmones. Dice, la vida no es justa. Dice, yo soy tan inteligente, pero estoy enfermo. Y tú eres tan saludable, pero eres un menso estúpido. Dice, yo daría todo por tener tus pulmones y vivir un poquito más en este mundo. Y yo pienso en las personas que no quieren dejar todo para Jesús y la vida eterna. Y yo estaba al lado de mi hermano cuando él murió. Le dije, Falcón, ¿puedo orar contigo? Él se burlaba de mí por la religión, pero cuando se murió, no se burló de mi religión. Y me dio la

Mano. No es fama, no es dinero. Jesús tiene un plan para ti. Y puedes hacer eso en estos momentos. Quiero orar por ti. Y antes de cerrar,

Estás distraído con las cosas de este mundo, esta vida es corta, pasa rápido. Yo quiero darte la oportunidad, si quieres ponerte de pie, si no has aceptado a Jesucristo anteriormente, o si no le has entregado tu vida a Él, y tú quieres hacerlo hoy, estás listo para ponerte de pie en la presencia de Dios hoy, yo quiero hacerlo hoy, te veo parándote. Ponte en pie, no tengas miedo de ponerte en pie. Jesús murió por ti públicamente, tú puedes venir a Él públicamente. Gloria a Dios. Gloria a Dios. Amén. Hay otros que están aquí, que quieren tomar su decisión, amén. Algunos que estén en la casa, puedes orar donde quiera que estés. Dice, Señor, yo quiero entregarte todo. Ven como eres. Ese demoníaco vino como era y Jesús lo liberó. Él te puede liberar y ponerte a trabajar para Él. Padre de los cielos, te queremos dar gracias por el poder milagroso para salvar. Gracias por tener la prioridad de buscar tu reino. Que no seamos distraídos por las decepciones y los engaños del enemigo. Cualquiera que sea el camino, como hiciste por ese hombre, rompe las cadenas. Cubre nuestra desnudez con tu manto de justicia. Llévanos a trabajar para tu gloria. Bendice estas reuniones y te damos gracias por este tiempo junto. Y te lo pedimos en el nombre de Jesús. Amén. Para aquellos que se quedaron en pie, esperemos que visitemos con los pastores aquí. Pregunta cuáles son los próximos pasos. Pero creo que tenemos un mini concierto ahora. Amén.

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0: What a beautiful morning, what beautiful music and what beautiful worship.
1: Qué mañana tan hermosa, qué música tan hermosa y qué adoración tan hermosa.
0: I've enjoyed the message this morning and the music and I pray that God will bless us with this message now.
1: Yo disfruté el mensaje de esta mañana, la música y ahora oro también para que el Señor pueda bendecirnos ahora.
0: How was your Sabbath so far?
1: ¿Cómo ha estado su día sábado hasta el momento?
0: Blessed.
1: ¿Ha sido de bendición?
0: I can see from your face that you have been blessed.
1: Yo puedo ver en sus rostros que sí, que han sido bendecidos.
0: It's been a busy week up on the mountain this week.
1: Ha sido una semana bien ocupada en las montañas.
0: I spent most of my time working on water pipes.
1: Y pasé la mayor parte de mi tiempo trabajando en tubería para agua.
0: And on the backhoe, digging ditches.
1: Y también en la retrocavadora. And while sacando huecos allí, haciendo huecos.
0: While I was working on the tractor, I was thinking to myself.
1: Y mientras estaba trabajando en el tractor, estaba pensando.
0: How can I be reaching people when I'm working on the tractor?
1: ¿Cómo puedo alcanzar a personas cuando estoy aquí trabajando en el tractor?
0: But I had an opportunity to meet with several of the neighbors.
1: Pero tuve la oportunidad de encontrarme con algunos vecinos.
0: And at the same time, I thank the Lord for the TV ministry that is going on 24 hours a day, even while we're digging ditches.
1: Y también estoy agradecido al Señor por este ministerio televisivo, porque aun cuando estamos cavando hoyos, se está llegando personas.
0: So, everybody does their part, whatever it is.
1: Así que cada uno hace su parte, cualquiera que esta sea.
0: Be faithful in your work, and God will accomplish the task.
1: Sé fiel en tu trabajo, y Dios hará la tarea.
0: We have workers all over the world.
1: Tenemos trabajadores en todas partes del mundo.
0: But here in Bolivia,
1: pero aquí en Bolivia,
0: there's been a special effort to distribute literature.
1: Ha habido un esfuerzo especial para distribuir literatura.
0: Some time ago, we printed 5,000 copies of Mission Pilot.
1: Hace un tiempo atrás, nosotros pudimos imprimir 5,000 copias de Piloto Misionero.
0: And we've been distributing

0: them to certain authorities and leaders.
1: Y hemos estado distribuyendo copias de este libro a ciertas autoridades y líderes.
0: And the sermon title today is Faithful Under Persecution.
1: Y el título del sermón del día de hoy es Fiel bajo persecución.
0: But before we start that subject, I'd like to give her a little report.
1: Pero antes de que comencemos en este tema, en este asunto, quisiera dar un pequeño reporte.
0: In La Paz, our capital city,
1: en La Paz, nuestra ciudad capital,
0: we've had a young lady distributing mission pilot to military, police and authorities.
1: Tuvimos a una joven que estuvo repartiendo piloto misionero tanto a la policía, a el ejército y a diferentes autoridades.
0: And then we were able to print the Great Controversy in color.
1: Y luego pudimos también hacer una impresión del Gran Conflicto a colores.
0: I'm very glad for the report we just heard this morning about distribution of Great Controversy.
1: Y de hecho estoy muy contento por el reporte, el testimonio que acabamos de escuchar sobre el Gran Conflicto.
0: We printed a special copy in color.
1: Nosotros imprimimos una copia especial a colores.
0: Specifically for authorities.
1: Que especialmente está orientada a las autoridades.
0: Full of beautiful pictures.
1: Está en páginas a color, muy lindas.
0: And these were also distributed in the capital city.
1: Y estas también fueron distribuidas en la ciudad capital.
0: And here we in Santa Cruz we've been distributing it to the governor's offices and to the mayor and his personnel.
1: Y aquí en Santa Cruz hemos también distribuido algunas copias en las gobernaciones, en las alcaldías y personal afiliado a estas instituciones.
0: And we actually need volunteers to help us distribute some of these in other capital cities of Bolivia.
1: Y también necesitamos distribuir algunas de estas copias en otras capitales de Bolivia.
0: Specifically in Cobija, Trinidad, Sucre, Potosí and Tarija, we need people that will help us to distribute.
1: Específicamente necesitamos voluntarios que quieran distribuir este libro en Cobija, Pando, Trinidad, Beni, Sucre, Potosí, Tarija.
0: If you can message that Sister Patricia to that telephone number there, we would like to contact you and see if we can send you some books to distribute to these authorities.
1: Ahora, como ustedes pueden ver en pantalla, por favor, vamos a colocarlo. Ahí se encuentra el número de la hermana Patricia Peralta en Red A Devenir. Si tú quieres ayudar a distribuir a las autoridades locales de estos lugares, por favor, contáctate con nosotros.
0: We have also printed the book in black and white, cover, but the inside is in black and white.
1: También tenemos material impreso de este libro, solamente con tapa a color, pero blanco y negro en el interior.
0: And here in this area, if some of you have some authorities you want to reach with this book, please let us know as well.
1: Y si usted en esta área, si usted tiene algunos líderes en su comunidad a los cuales le quisiera dar este libro, comuníquese entonces con nosotros.
0: We're also preparing a luxury version, a hardcover, larger copy for specific high authorities.
1: Y estamos también preparando una impresión especial, tapa dura, más grande a color, pero para autoridades de alto nivel en el gobierno.
0: We don't have all the resources yet, but we're preparing the printing at this time.
1: No tenemos todos los recursos todavía, pero estamos preparando esa impresión.
0: Some years ago, when I was in Bulgaria,
1: hace unos años atrás, cuando me encontraba en Bulgaria,
0: our television team in Bulgaria decided to print 10,000 copies, beautiful copies in color, for authorities in Bulgaria.
1: Nuestro equipo de televisión allá en Bulgaria decidió imprimir unas 10,000 copias de este libro para las autoridades en ese país.
0: But we had to retranslate the whole book in English. It took a whole year.
1: Y esto,
0: from English.
1: Y tuvimos que entonces que traducir todo el libro del inglés al búlgaro.
0: And
1: y esto tomó un año.
0: And then we couldn't find anybody to print it in Bulgaria because they said they wanted to talk to the author.
1: Y luego no podíamos encontrar a alguien en Bulgaria que lo quisiera publicar porque decían que querían hablar con la autora.
0: We said she died a long time ago, that the rights are now public domain.
1: Y nosotros

0: Nosotros dijimos no, pero si la autora murió hace años y ahora los derechos se encuentran en dominio público.
1: But they wouldn't do it.
0: Pero no lo querían imprimir.
1: So we published it in a supporting ministry in Poland.
0: Así que nosotros lo imprimimos a través de un ministerio de apoyo en Polonia.
1: And then they shipped it to Bulgaria.
0: Y ellos luego lo enviaron a Bulgaria.
1: And I was thinking to myself, I wonder what the enemy will do to try to block the distribution.
0: Y yo me preguntaba, ¿qué será lo que el enemigo va a hacer para tratar de bloquear la distribución?
1: Because every time you try to distribute to Gay Controversy, there's always a problem.
0: Porque cada vez que se trata de distribuir el gran conflicto, hay problemas.
1: The first problem came from where I did not expect it.
0: Y el primer problema vino de donde menos yo me esperaba.
1: Our own team.
0: Nuestro propio equipo.
1: They didn't like the cover.
0: Porque no les gustaba la portada.
1: And so they did not want to distribute it with that cover.
0: Y ellos no querían distribuir el libro con esa portada.
1: They said we wanted a different color.
0: Ellos dijeron, nosotros lo queremos el libro de otro color.
1: So 10,000 copies of Great Controversy just sitting there.
0: Así que 10,000 copias estaban allí sin distribuir.
1: And then the Lord allowed something that helped us to get away from that problem.
0: Y luego el Señor permitió algo que permitió que saliéramos de ese problema.
1: The government decided and was actually preparing a law to forbid the distribution of religious literature.
0: El gobierno estaba preparando una ley que prohibía la distribución de material religioso.
1: It was in Congress already.
0: Ya estaba esa ley en el Congreso.
1: No distribution allowed of religious literature.
0: No se permitía la distribución de literatura religiosa.
1: Just like Russia passed it.
0: Así como ocurrió en Rusia.
1: So we got together and we said, "Come on, guys, we have a problem, and in a couple of weeks we will not make it distribute any literature."
0: Así que nosotros dijimos, bueno, ¿qué pasó aquí? Tenemos un problema y en dos semanas no vamos a poder hacer nada.
1: So the team decided, forget the cover, let's distribute it immediately.
0: Así que el equipo dijo, bueno, vamos a olvidar lo de la tapa del libro y vamos a distribuir el libro inmediatamente.
1: So I called the union president, the ex-union president.
0: Así que yo llamé a quien era el presidente de la unión en ese momento.
1: No, the ex-union president.
0: Perdón, el que era ex-presidente de unión.
1: He had suffered for his faith during the communist years.
0: Y él había sufrido persecución durante los años comunistas.
1: He knew what it was to suffer for his faith.
0: Él sabía lo que era sufrir por la fe.
1: He's a true Christian.
0: Él es un cristiano verdadero.
1: Not all pastors and leaders today are true Christians.
0: No todos los líderes y pastores de hoy día son verdaderos cristianos.
1: But those that have suffered for their faith, they are.
0: Pero aquellos quienes han sufrido por su fe, sí lo son.
1: So I called him.
0: Así que yo llamé a este pastor.
1: He said, "I know the president, I know the Congress, I know the cabinet. I will be in charge of distribution to all the high authorities."
0: Y él me dijo, "Yo conozco al presidente, conozco a personas que trabajan en el Congreso, y yo mismo me voy a encargar de la distribución de personas que están en alto rango en el país."
1: You take care of the senators, you take care of the mayors, and you take care of the police and professors.
0: Así que ustedes como equipo se van a encargar de distribuir a senadores, policías, alcaldes, profesores.
1: And in 2 weeks, we distributed 10,000 beautiful copies to every government leader in the country.
0: Y en dos semanas nosotros distribuimos 10,000 copias del Gran Conflicto a todas las autoridades de Bulgaria.
1: It was a smashing success.
0: Fue un éxito asombroso.
1: So successful.
0: Y tan exitoso.
1: That Satan gave up on the law. He just abandoned the law and they just threw it out.
0: Que Satanás decidió abandonar la ley que tenían pendiente y se acabó.
1: Why pass a law when it's already been too? It's too late.
0: ¿Cuándo entonces pasar una ley cuando ya es muy tarde?
1: So even to this day, there's no law against literature.
0: Así que hasta el día de hoy no hay ley contra la distribución de literatura en Bulgaria.
1: So when you prepare the Great Controversy to sell or distribute, move fast.
0: Así que cuando usted prepara Gran Conflicto para vender o para distribuir, muévase rápido.
1: If you delay, it will be harder.
0: Porque si usted tarda, va a ser más duro.
1: And we're going to talk about some difficult things today.
0: Y hoy vamos a hablar de algunas cosas difíciles.
1: Because things are about to get difficult.
0: Porque las cosas están por a ponerse difíciles.
1: Let us pray.
0: Vamos a orar.
1: Our loving Heavenly Father,

0: Nuestro Padre amoroso celestial.
1: In many countries there is severe persecution that has already begun.
0: En muchos países hay una persecución severa que ya ha comenzado.
1: Some countries have persecuted your people for many years.
0: En algunos países hay persecución a tu pueblo por muchos años.
1: Others
0: en otros,
1: are less difficult.
0: Hay menos dificultades.
1: In our country we still have freedom and we thank you for that.
0: En nuestro país aún tenemos libertad y te agradecemos por eso.
1: And we pray that your holy angels will continue intervening, helping our government to understand and protect religious liberty.
0: Y Señor, queremos pedir la intervención de tus ángeles y de nuestros líderes para que ellos puedan entender la necesidad de seguir manteniendo nuestras libertades.
1: We know it will not last forever.
0: Nosotros sabemos que esto no durará para siempre.
1: And we want to gain courage from our Christian brethren that are suffering for their faith.
0: Y nosotros queremos tomar ánimo de aquellos hermanos cristianos quienes están sufriendo por su fe.
1: Please be with them, accompany them in their difficulties and pain.
0: Por favor, acompáñalos, manténlos, Señor, en estos tiempos difíciles.
1: Protect their families.
0: Protege sus familias.
1: Pour out your Holy Spirit.
0: Derrama tu Espíritu Santo.
1: Reach them and help them to reach others.
0: Alcánzalos, Señor, a estos hermanos y ayúdales también a que ellos alcancen a otros.
1: And help us to learn lessons of faithfulness under trial.
0: Y ayúdanos hoy a aprender lecciones de fe bajo prueba.
1: We pray and we thank you in Jesus' name.
0: Nosotros oramos y te agradecemos en el nombre de Jesús.
1: That all-powerful name.
0: Ese nombre todopoderoso.
1: Of Jesus.
0: De Jesús.
1: Amén.
0: Amén.
1: In 1947,
0: en 1947,
1: the communists entered the country of Romania.
0: Los comunistas entraron al país de Rumanía.
1: They tried to organize all the churches and place them under the control of communism.
0: Ellos trataron de organizar todas las iglesias y colocarlas bajo el control del comunismo.
1: Almost all the pastors and the priests of the churches agreed to work with the communist government.
0: Y casi todos los pastores y también sacerdotes de las iglesias estuvieron de acuerdo en trabajar conjuntamente con el Partido Comunista.
1: But there was a few that stood up and said, "We cannot work with communism because it's anti-God."
0: Pero hubo unos pocos entre ellos que decidieron no trabajar con el Partido Comunista porque decían este sistema es anti-Dios.
1: One of those pastors was a Lutheran pastor and his wife Sabrina Wormbrand.
0: Uno de estos pastores era el pastor luterano y junto a su esposa de apellido Wormbrand.
1: He stood up in front of a very large convention and said, "We cannot sacrifice our principles to communism."
0: En una gran convención, él se paró y dijo, "Nosotros no podemos sacrificar nuestra conciencia."
1: There was loud applause.
0: Y había hubo muchos aplausos.
1: But,
0: pero,
1: what awaited those that opposed communism was prison.
0: Lo que le esperaba a aquellos quienes se oponían al comunismo era prisión.
1: He was placed, he was arrested.
0: Él fue llevado a la cárcel, fue arrestado.
1: He was placed in a very small enclosure full of nails.
0: Él fue llevado a un lugar lleno de clavos.
1: Small enclosure, just enough to stand in.
0: Era un lugar muy muy pequeño, lo suficiente para que él estuviera ahí de pie.
1: And he had to stand there for several days.
0: Y tenía que estar allí de pie por varios días.
1: Because he couldn't relax.
0: Porque él no podía ni siquiera doblar sus piernas.
1: His first 3 years of imprisonment were in solitary confinement.
0: Los primeros 3 años de su prisión fue en confinamiento solitario.
1: They would open the little window and look inside.
0: Ellos abrirían una pequeña ventanita y verían.
1: Every time they saw him kneeling and praying, they would beat him.
0: Y cada vez que ellos veían por esa ventanita que él estaba arrodillado orando, le pegaban.
1: They would beat him unmercifully on his feet.
0: Y le pegaban sin misericordia en sus pies.
1: Until his feet were completely bleeding and broken.
0: Hasta que sus pies estaban totalmente ensangrentados y quebrantados.
1: This went on for years.
0: Y esto ocurrió por años.
1: One time he told another fellow prisoner, I've reached a deal with the guard.
0: Y un día le dijo a un compañero de prisión, le dije, bueno, he hecho un negocio con el guardia.
1: You reached a deal.
0: Y él dijo, ¿cómo hiciste un negocio?
1: What is your deal?
0: ¿Cuál es el negocio que hiciste?
1: I will continue praying and he will continue beating me.
0: Dice, yo voy a continuar orando y él va a continuar pegando.
1: What kind of deal is that?
0: Ahora, ¿qué clase de negocio es ese?
1: Because I'm not going to stop praying.
0: Porque yo no voy a dejar de orar.
1: One day, the guard rushed in angry at seeing him praying.
0: Una vez, el guardia vino apurado, lo vio airado.
1: He said, why do you continue
0: orando
1: to pray?
0: Y le dijo, ¿por qué sigues orando?
1: Your family's in prison.
0: Tu familia está en prisión.
1: You've lost everything.
0: Has perdido todo.
1: You get beaten, you can hardly walk.
0: Se te pega todos los días, casi no puedes caminar.
1: He said,
0: y él dijo,
1: I was praying for you, sir.
0: Yo he estado orando por usted, señor.
1: The guard's eyes opened. He could hardly believe this prisoner is praying for me.
0: Y el guardia no lo podía creer, sus ojos abiertos. Decía, ¿qué? ¿Este prisionero está orando por mí?
1: He said, God teaches us to pray for our enemies.
0: El Señor nos ha dicho que debemos orar por nuestros enemigos.
1: Richard, Pastor Richard Wurmbrand was in prison for 14 years.
0: Y este pastor, Pastor Richard Wurmbrand, estuvo en prisión por 14 años.
1: He wrote a book, Tortured for Christ.
0: Él escribió un libro, Torturado por Cristo.
1: Eventually, after he was released, they put him back in prison again.
0: Eventualmente, cuando lo dejaron libre, después de un tiempo, lo pusieron en la cárcel otra vez.
1: But the U.S. organizations negotiated to have him released, and he was eventually exported or shipped to the United States.
0: Y eventualmente, gracias a la intervención de algunas organizaciones de los Estados Unidos, ellos negociaron la salida del pastor Wurmbrand y fue enviado allí.
1: And there he founded the organization, The Voice of the Martyrs.
0: Y allí él fundó la organización La Voz de los Mártires.
1: Every week I receive emails from The Voice of the Martyrs of Christians who are being martyred or persecuted in different countries today.
0: Y cada semana yo recibo mensajes precisamente de esta organización, La Voz de los Mártires, donde se cuenta la historia de cristianos quienes son perseguidos alrededor del mundo.
1: He and his wife have already passed away.
0: Él y su esposa ya han fallecido.
1: But the work of the Wurmbrand family continues on.
0: Pero esa obra de la familia Wurmbrand continúa.
1: I've been hijacked.
0: Yo he sido secuestrado.
1: I've been falsely accused and imprisoned.
0: Yo he sido acusado falsamente, también he ido a prisión.
1: I've been assaulted and I've been beaten by assailants.
0: He sido también asaltado y golpeado por los asaltantes.
1: An angel rescued me from death twice.
0: Un ángel me rescató dos veces de la muerte.
1: You can download and read the story for yourself.
0: Y usted puede leer esta historia por usted mismo.
1: You can download it from our website and just click ebooks and you can download it in different languages.
0: Y usted puede adquirir este libro, lo puede descargar gratuitamente, allí tiene la dirección, el enlace y se encuentra en diferentes idiomas.
1: But I've never been tortured for my faith.
0: Ahora, yo nunca he sido torturado por mi fe.
1: However, I have learned in every difficult situation I found myself in.
0: Ahora sí he hallado que en cada situación difícil en la que me he encontrado,
1: I have felt God's presence.
0: He sentido la presencia de Dios.
1: And I know that whatever happens in the future, God will never abandon you.
0: Y yo sé que cualquier cosa que ocurra en el futuro, Dios no te abandonará.
1: I was hijacked in Mexico and I felt God's presence.
0: Yo fui secuestrado en México y yo sentí la presencia de Dios.
1: I was assaulted by gangs in Lima, Peru, and with a gun to my head by a bank robber in Peru.
0: Yo fui también golpeado por una banda de maleantes en Perú. También fui asaltado a punta de pistola en Lima, Perú.
1: And I felt God's presence.
0: Y yo sentí la presencia de Dios.
1: I was beaten with clubs on my head in Guyana.
0: En Guyana también se me fui apaleado.
1: My head was all swollen.
0: Y mi cabeza estaba toda hinchada.
1: I was with my daughter Katie here, who is with us today.
0: Y de hecho conmigo estaba mi hija Katie, que está aquí con nosotros.

0: grabbed her by the neck and tried to drag her away.
1: Ellos trataron de agarrarla por el cuello y llevarla.
0: But I grabbed her leg.
1: Pero yo agarré la pierna de ella.
0: So they couldn't drag her away.
1: Para que ellos no se la llevaran.
0: I had a briefcase in my hand.
1: Yo tenía un maletín en mi mano.
0: And in my briefcase was her tithings that I had picked up in all the villages to take to the conference office.
1: Y en ese maletín se encontraba los diezmos que yo había recogido de las iglesias de diferentes comunidades y yo lo estaba llevando a la misión, a la asociación.
0: So they tried to open my hand and I was unaware that I was holding on. All I knew is they were beating me on the head and they could not open my fingers.
1: Ahora, ellos estaban tratando de abrirme la mano donde tenía el maletín, pero no podían. Y mientras, me estaban golpeando en la cabeza.
0: And I had one hand around the leg of my daughter.
1: Y con la otra mano, yo estaba agarrando la pierna de mi hija.
0: And I couldn't protect myself. I was holding on to two things.
1: Y yo no podía protegerme a mí mismo. Estaba agarrando las dos cosas.
0: And they kept beating me on the head with clubs.
1: Y ellos, pues, con palos, siguieron apaleándome en la cabeza.
0: I could only scream for help.
1: Yo solamente pude gritar para que me ayudaran.
0: Then suddenly a car came and shone lights right on them.
1: Ahora, de repente, un auto vino y encendió las luces justamente donde estaban.
0: And they
1: ellos.
0: Ran.
1: Y ellos salieron corriendo.
0: And they never got anything.
1: Y nunca pudieron sacar nada.
0: I was x-rayed, but no broken bones, thank the Lord.
1: Yo tuve que hacerme una radiografía, pero afortunadamente no tuve ninguna fractura.
0: And when we gave a police report,
1: y cuando hicimos el reporte policial,
0: the police took us to the police station,
1: porque la policía nos llevó a la estación de policía,
0: we drove right by the two assailants.
1: Nosotros pasamos y manejamos justo donde se encontraban los dos asaltantes.
0: And so I told the police, those two guys, those are the ones that did it.
1: Y yo le dije, estos son los dos hombres, estos fueron los que lo hicieron.
0: They were just, in Caribbean language, you say they were just liming around.
1: Y en el Caribe decimos, esto me estaban dando vueltas.
0: That's a word that only works in the Caribbean.
1: Y esto claro, esa expresión solamente se entiende en el Caribe, pero significa eso, me estaban dando vueltas.
0: And they picked them up and took them to the prison.
1: Y ellos, pues, agarraron a estos caballeros y los colocaron en prisión.
0: I did not suffer.
1: Yo no sufrí
0: like Richard Wurmbrand.
1: Como el pastor Richard Wurmbrand.
0: But I can assure you that the promise is correct.
1: Pero yo puedo asegurarles que la promesa es correcta.
0: In Hebrews 13:5 it says, God has said, I will never leave thee nor forsake thee.
1: El Señor en Hebreos 13:5 dice, no te desampararé ni te dejaré.
0: That is a true statement. You can count on God accompanying you through all difficulties.
1: Esa es una declaración cierta. Usted puede contar que Dios va a estar con usted en todas sus dificultades.
0: In my pocket,
1: en mi bolsillo,
0: I carry with me a little plastic container.
1: Yo tengo conmigo un pequeño
0: plastic case.
1: Una cajita de plástico.
0: And it's full of little chips.
1: Y está lleno de puros chips.
0: These are micro SD cards.
1: Y estas son tarjetas bien pequeñitas de estas SD card.
0: You can hardly see it even on the camera.
1: Y usted quizá no la puede ver aún en la cámara.
0: But they fit in your phone.
1: Pero estas se encuentran en su teléfono, digamos. Estas encajan en su teléfono.
0: On each little chip is 32 billion bytes.
1: Ahora en cada tarjetita de esta hay 32 billones de bytes.
0: 32 gigabytes.
1: 32 gigabytes.
0: On this little chip,
1: en este pequeño chip,
0: are 5 books.
1: Están 5 libros.
0: The Great Controversy, The Desire of Ages, Patriarchs and Prophets.
1: Está el conflicto de los siglos, está el deseado de toda la gente, está Patriarca y Profetas.
0: Steps to Christ.
1: Camino a Cristo.
0: Actually, the Ministry of Healing as well.
1: También tengo allí el Ministerio de Curación.
0: Steps to Christ.
1: Tengo Camino a Cristo.
0: And the Bible in audio.
1: Y la Biblia en audio.
0: On top of that, I have the whole SDA hymnal on video and music.
1: Además de eso, tengo aquí todo el himnario adventista. Lo tengo en video y con música más.
0: And also, I have 300 stories from the Bible.
1: Y también tengo 300 historias bíblicas.

0: And also a whole set of videos on the heroes of the faith.
1: Y también tengo todo un set de videos sobre héroes de la fe.
0: And I give them to certain people so they can have for their family, they can share them with their children.
1: Y estos, yo comparto esto con algunas familias para que puedan tenerlo y compartirlo con sus hijos.
0: Instead of playing games on the phone, they can listen to stories.
1: En vez de jugar juegos en el teléfono, ellos pueden escuchar estas historias.
0: They can listen to the Bible.
1: Ellos pueden escuchar la Biblia.
0: They can sing hymns.
1: Ellos pueden cantar himnos.
0: We have to use the technology of today.
1: Tenemos que usar la tecnología de hoy día.
0: Every opportunity you get, share Christ with someone.
1: Cada oportunidad que usted tenga, comparta a Cristo.
0: But what can we learn from countries where there has been persecution or there currently is persecution today?
1: Ahora, ¿qué nosotros podemos aprender de países donde ha habido persecución o donde hay persecución actualmente?
0: Because it's coming to you someday.
1: Porque esto va a venir a ti algún día.
0: We can learn the following.
1: Nosotros podemos aprender lo siguiente.
0: The vast majority of people,
1: la gran mayoría de las personas,
0: will give in to pressure and comply.
1: Van a ceder ante la presión y van a ceder.
0: Most church members will disappear. They will not be church members anymore.
1: La mayoría de los miembros de iglesia van a desaparecer. Ya no van a ser miembros de iglesia.
0: It doesn't matter if you think you are firm. You don't know until persecution comes.
1: Y no importa si usted cree, no, yo soy firme. Eso no importa. Eso se mantiene hasta que llega la persecución.
0: In fact,
1: y de hecho,
0: you don't even have to go to prison to give in. All you have to do is be threatened and people will give in.
1: Usted ni siquiera tiene que ser sufrir la persecución per se. Sencillamente que se le amenace es suficiente para que muchos cedan.
0: Well, just look at today at they tell people if you don't take the injection, you won't be able to buy or sell or go into banks or stores.
1: Y fíjense hoy día. Hay gente, por ejemplo, que se le dice, si no tomas esta inyección, no vas a comprar ni vender, ni vas a poder ir a la tienda.
0: It's not even required by law, and people have already given in.
1: No es algo que ni siquiera se requiere por ley, y ya la gente está cediendo.
0: Even though it's very clear that that injection might kill you.
1: Aunque está claro que esa inyección puede matarle.
0: It's not for your good.
1: No es para su bien.
0: It will weaken your defense mechanism.
1: Va a debilitar su mecanismo de defensa.
0: It might sterilize you.
1: Puede de repente esterilizarlo.
0: It'll definitely make you more susceptible to future disease.
1: Y va a hacerlo aún más susceptible para enfermedades futuras.
0: You might have an immediate reaction which will paralyze you or cause you to be bedfast.
1: Usted de repente puede tener una consecuencia inmediata que lo deje en cama.
0: But there is no law today in this country that makes people take the injection.
1: Pero no hay ley en este país hasta ese momento que haga que la gente tome una inyección.
0: But everybody lines up to get it.
1: Pero la gente hace fila para tomar.
0: Just because of the possibility that someday they might lose some privileges.
1: Solamente ante la posibilidad de que ellos puedan algún día perder ciertos privilegios.
0: So if you are so weak,
1: así que si usted es tan débil,
0: that you can't stand up today to protect your own life,
1: para que de tal sentido que usted no puede hoy día proteger su vida,
0: you know what's going to happen when everything is at stake.
1: Usted sabe qué es lo que va a pasar cuando todo lo demás venga.
0: You're going to give in and receive the mark of the beast.
1: Usted sencillamente va a ceder y va a recibir la marca de la bestia.
0: If you can't stand for your own life now, you're not going to stand for God tomorrow.
1: Y si usted no puede estar de pie hoy día por tu propia vida, no vas a estar de pie por Dios mañana.
0: We can also learn that after a crisis, many brave people begin to stand up.
1: Ahora nosotros también podemos ver que después de una crisis, muchas personas valientes empiezan a notarse.
0: And they begin to help others.
1: Y empiezan a ayudar a otras personas.
0: But most of those that claim to love Christ today will give in to pressure and they will abandon Christ.
1: Pero la mayoría de aquellos quienes profesan amar a Dios hoy sencillamente abandonarán todo ante la presión.
0: How many people do you think in the church today that claim to love Christ will remain in the church?
1: ¿Cuántos creen ustedes de las personas que están en la iglesia hoy día que profesan amar a Dios estarán ante la presión?
0: Over 100?

0: cada 20 de aquellos cuyos nombres están registrados en los libros de la iglesia se haya preparado para terminar su historia terrenal.
1: And they will be as verily without God and without hope as the common sinner.
0: Y que estaría tan ciertamente sin Dios y sin esperanza en el mundo como el pecador común.
1: When the storm comes,
0: cuando la tormenta llegue,
1: in her day,
0: en su día,
1: not even one in 20, not even 5%.
0: En su día no había ni uno en 20, es decir, ni siquiera el 20%.
1: 5%.
0: El 5%.
1: And in our day it's even worse.
0: Y en nuestros días es peor.
1: I suspect that maybe it's closer to not even one in 100.
0: Yo creo que la situación está ni siquiera uno en casi 100.
1: So as you look around to a church with 100 members, maybe one will be found faithful.
0: Así que quizás cuando usted ve una congregación con 100 miembros, quizás uno es fiel.
1: Why?
0: ¿Por qué?
1: Because you filled your mind with things of the world and you're not ready to stand in a time of trial or crisis.
0: Porque usted llena su mente con cosas del mundo y usted no va a estar listo para poder enfrentar las situaciones de prueba y de crisis.
1: Are you willing to go to prison and suffer torture like Richard Wurmbrand?
0: ¿Será que usted está dispuesto a ir a prisión y sufrir tortura como Richard Wurmbrand?
1: In his day,
0: en sus días,
1: not even one pastor in 100 was willing to do that.
0: Ni siquiera un pastor de cada 100 estaba dispuesto a hacer eso.
1: What about our day today?
0: ¿Qué tal en nuestros días hoy?
1: Are you willing to lose everything?
0: ¿Estás dispuesto a perder todo?
1: Lose your comforts?
0: Perder tus comodidades.
1: Lose your home?
0: Perder tu casa.
1: Lose your properties?
0: Tus propiedades.
1: Lose your freedom?
0: Tus libertades.
1: Lose your family?
0: Tu familia.
1: To stand for God?
0: Por estar del lado de Dios.
1: For many years, totalitarian countries have taken away the freedoms of their citizens.
0: Por muchos años, gobiernos totalitarios han tomado la libertad de sus ciudadanos.
1: No travel without permits.
0: No se puede viajar sin permiso.
1: No freedom to buy or sell without permission.
0: No se puede comprar ni vender libremente sin permiso.
1: No freedom to distribute literature without permission.
0: Sin la libertad de poder distribuir literatura.
1: No freedom to worship according to your conscience.
0: No hay libertad tampoco para adorar de acuerdo a tu conciencia.
1: Imprisonment, torture, death to those who do not comply.
0: Prisión, tortura y muerte para aquellos quienes no se ajustan.
1: In Jesus' time, it was the religious leaders that asked Rome to put Jesus to death.
0: En los días de Jesús fueron los líderes religiosos los que le pidieron a Roma que pusieran, o sea, que mataran a Cristo.
1: It was those same religious leaders that persecuted the disciples after Jesus went to heaven.
0: Y esos mismos líderes fueron los que persiguieron a los discípulos después de la ascensión de Cristo a los cielos.
1: In the Middle Ages,
0: en la Edad Media,
1: it was the religious leaders who asked of the state religion that asked the police and the military to torture and put to death 50 million of God's children.
0: Fue precisamente el poder religioso el que le pidió al gobierno civil el uso del poder militar para poder torturar y eliminar a cristianos.
1: In this generation,
0: en esta generación,
1: it will be religious leaders.
0: Van a haber líderes religiosos.
1: The beast power.
0: Ese poder de la bestia.
1: That will work behind the scenes with the governments.
0: Que trabajará detrás de las escenas con el gobierno.
1: To take away the liberties and persecute and kill those who did not comply.
0: Para tomar las libertades, para torturar, para poner en prisión y asesinar a aquellos quienes no se ajusten a las medidas.
1: But you can say Pastor Gates.
0: Pero usted puede decir, Pastor Gates.
1: How can we know who's going to do that?
0: ¿Cómo nosotros podemos saber quién va a hacer eso?
1: How can we know who we can trust?
0: ¿Será que nosotros podemos saber en quién podemos confiar?
1: If it's going to be our religious leaders again that's going to persecute us.
0: Si va a ser nuestros líderes religiosos nuevamente quienes nos van a perseguir.
1: How can we recognize?
0: ¿Cómo nosotros podemos reconocer esto?
1: Matthew 7.
0: Mateo 7.
1: A good tree cannot bring forth evil fruit, neither can a corrupt tree bring forth good fruit.
0: No puede el buen árbol dar malos frutos, ni el árbol malo dar frutos buenos.
1: Wherefore, by their fruits ye shall know them.
0: Así que por sus frutos los conoceréis.
1: If the fruits are not of God, then that is a false system.
0: Ahora, si los frutos no son de Dios, entonces este es un sistema falso.
1: A good tree cannot have bad fruit.
0: Un buen árbol no puede tener un fruto malo.
1: And a bad

0: tree cannot have good fruit.
1: Y un árbol malo no puede dar un fruto bueno.
0: You will know the beast's power.
1: Usted va a conocer ese poder de la bestia.
0: And the spirit of Satan, the dragon.
1: Y el espíritu de Satanás, el dragón.
0: You will recognize them.
1: Usted lo va a reconocer.
0: By their fruits.
1: Por sus frutos.
0: If an organization.
1: Si una organización.
0: Organizes all the churches and denominations under one power.
1: Organiza a todas las denominaciones y congregaciones bajo un poder.
0: That is the beast power at work.
1: Ese es el poder de la bestia trabajando.
0: When a religious power begins to organize and influence government leaders.
1: Cuando un poder religioso empieza a influir los líderes del gobierno.
0: You know that's the beast power.
1: Usted sabe que es el poder de la bestia.
0: When religious leaders begin to persecute their own church members.
1: Cuando los líderes religiosos empiezan a perseguir sus propios miembros de iglesia.
0: For not obeying their orders.
1: Por no obedecer sus órdenes.
0: That is the beast power.
1: Este es un poder de la bestia.
0: When religious leaders take away religious liberty from their own members to speak and to participate in their local churches.
1: Cuando las autoridades religiosas le prohíben a los miembros de iglesia participar en las actividades de iglesia.
0: That's the influence of the beast.
1: Esa es la influencia de la bestia.
0: When they quickly identify those who love God and obey God as dissidents and work to disfellowship them.
1: Cuando ellos pueden rápidamente identificar a aquellas personas quienes aman a Dios y etiquetarlos como disidentes.
0: And to take away their church membership.
1: Y quitar de ellos su membresía de iglesia.
0: That's the influence of the beast.
1: Esa es la influencia de la bestia.
0: That is why we are told that we have more to fear from inside than from outside.
1: Y es por eso que se nos ha dicho que tenemos que temer más de adentro que lo que tenemos que temer de afuera.
0: You can recognize the fruits.
1: Usted puede reconocer el fruto.
0: But you can say, this is the true church.
1: Y usted puede decir, pero esta es la verdadera iglesia.
0: It might be the true church.
1: Puede que así lo sea.
0: But the leaders who persecute their own members, they're acting under beast power.
1: Pero aquellos líderes quienes van a perseguir a los miembros están bajo la influencia del poder de la bestia.
0: True Christians do not persecute their own members.
1: Los verdaderos cristianos no persiguen a sus propios miembros.
0: Those pastors and priests that do not give religious liberty to their members are acting under the beast power.
1: Y aquellos pastores, aquellos sacerdotes quienes no dan libertad religiosa a sus propios miembros están actuando bajo la influencia de la bestia.
0: When there is a threat of restricting travel and financial transactions as banking and buying and selling, that's the beast power.
1: Cuando hay una restricción de ir de un lado a otro, para poder viajar de un lado a otro, o de hacer transacciones bancarias, eso es el poder de la bestia.
0: When you are threatened,
1: cuando usted es amenazado,
0: with not allowing you to go to stores, markets, and banks,
1: cuando se le dice, no, no va a poder ir a tiendas, no puede ir al mercado, no puede ir al banco,
0: when certain people are restricted from being able to study at schools and universities.
1: Cuando a algunas personas se les restringe el hecho de estudiar en universidades o colegios.
0: Unless you comply.
1: A menos que usted se ajuste.
0: That is the beast power.
1: Ese es el poder de la bestia.
0: When only certain people are allowed to acquire jobs or exercise professional privileges.
1: Cuando solamente a un grupo de personas se le permite tener ciertos trabajos o de ejercer sus habilidades profesionales.
0: You will recognize the fruits of the beast power.
1: Usted entonces va a reconocer los frutos de ese poder de la bestia.
0: When liberties of people are restricted.
1: Cuando las libertades de las personas son restringidas.
0: Unless they allow themselves to become experiments.
1: A menos que ellos permitan convertirse en experimentos.
0: Which will weaken their immune system.
1: Lo cual va a debilitar el sistema inmune.
0: Sterilize reproductive systems.
1: Esterilizarlos, afectar su sistema reproductivo.
0: Subject them to electronic control.
1: O ser sujetos a control electrónico.
0: Or possibly cause their death.
1: O posiblemente causar su muerte.
0: That is the beast power.
1: Ese es el poder de la bestia.
0: Satan hates the human race.
1: Satanás odia la raza humana.
0: He would like the whole human race to be eradicated in his one generation.
1: Y él quisiera que toda la raza humana fuese erradicada en esta generación.
0: And Satan has agents in all over the world seeking to destroy the human race.
1: Y Satanás tiene agentes alrededor de todo el mundo tratando de destruir la raza humana.
0: And if he can't destroy them, then he must control them.
1: Y si no puede destruirlos, entonces va a controlarlos.
0: And force them into slavery.
1: Y así fue.

0: forzarlos a la esclavitud.
1: Many countries are not yet required by law to take that injection.
0: A muchos países hoy día no está requerido por ley tomar esa inyección.
1: But on hearing of the consequences, the possible consequences, many people just submit right away.
0: Pero el solamente escuchar de posibles consecuencias, ya hay muchos quienes ceden.
1: Millions line up to take the injections.
0: Millones quienes hacen fila para tomar la inyección.
1: Only to find out too late that it will kill them.
0: Solamente ya para hallar ya cuando es tarde que esto puede matarlos.
1: The mission of the church is to preach the Bible, God's word.
0: La misión de la iglesia es predicar la palabra de Dios, la Biblia.
1: The mission of the church is to prepare the world for Jesus coming.
0: La misión de la iglesia es preparar al mundo para la venida de Jesús.
1: The mission of the church is to care for the hurting, for the poor, for the sick, for the prisoners.
0: Y la misión de la iglesia es cuidar de aquellos quienes son heridos, quienes son maltratados, los enfermos, los pobres.
1: If your church is pressuring you to receive the injection.
0: Pero si tu iglesia te está presionando para recibir la inyección.
1: If the church spends more time trying to convince you to take the injections than to preach God's love and caring for people.
0: Y si la iglesia pasa más tiempo presionando a la gente para que tome la inyección en vez de ir a predicar y de sanar, de cuidar a los enfermos.
1: If your church is trying to convince you via the media that you are to take the injection.
0: Y si tu iglesia está tratando de convencerte a través de los diferentes medios de comunicación que tienes que tomar la inyección.
1: They are not caring for you, they're caring for their own needs.
0: Ellos no están cuidando de usted. Ellos les importa, ellos están del lado de los enemigos.
1: They are working for the beast.
0: Están trabajando para la bestia.
1: They've become agents of the beast.
0: Ellos se han vuelto agentes de la bestia.
1: By their fruits ye shall know them.
0: Por sus frutos los conoceréis.
1: Revelation 13.
0: Apocalipsis 13.
1: Says,
0: dice,
1: and I saw one of the heads of this beast as it were wounded to death, and the deadly wound was healed, and all the world wondered after the beast.
0: Vi una de sus cabezas como herida de muerte, pero su herida mortal fue sanada, y se maravilló toda la tierra en pos de la bestia.
1: And they worshiped the dragon, which is Satan.
0: Y adoraron al dragón, quien es Satanás.
1: Which gave power to the beast.
0: Que había dado autoridad a la bestia.
1: And they worshiped the beast.
0: Y adoraron a la bestia.
1: Saying, who is like unto the beast? Who is able to make war with him?
0: Diciendo, ¿quién como la bestia y quién podrá luchar contra ella?
1: And it was given him a mouth to speak great things and blasphemies.
0: También se le dio boca que hablaba grandes cosas y blasfemias.
1: And power was given him to him to continue 42 months.
0: Y se le dio autoridad para actuar 42 meses.
1: People are going to worship this religious power.
0: Las personas van a adorar a este poder religioso.
1: And they're going to worship Satan.
0: Van a adorar a Satanás.
1: Even though that beast is speaking blasphemies against God.
0: A pesar que esta bestia habla blasfemias en contra de Dios.
1: And he opened his mouth to speak blasphemies against God, to blaspheme his name and his tabernacle and them that dwell in heaven.
0: Y abrió su boca en blasfemias contra Dios para blasfemar de su nombre, de su tabernáculo y de los que moran en el cielo.
1: And it was given unto him to make war with the saints and to overcome them.
0: Y se le permitió hacer guerra contra los santos y vencerlos.
1: And power was given unto him over all kindreds, tongues and nations.
0: También se le dio autoridad sobre toda tribu, pueblo, lengua y nación.
1: And all that dwell upon the earth shall worship him whose names are not written in the book of life of the Lamb slain from the foundation of the world.
0: Y la adoraron todos los moradores de la tierra cuyos nombres no estaban escritos en el libro de la vida del Cordero que fue inmolado desde el principio del mundo.
1: So if you worship this beast power, this religious political power.
0: Así que si usted adora este poder político religioso.
1: And if you worship Satan the dragon.
0: Y si usted adora a Satanás el dragón.
1: And if you follow their agenda.
0: Y si usted sigue la agenda.
1: Like almost all the world is doing.
0: Como casi todo el mundo está haciendo.
1: Like most religious leaders are doing.
0: Como la mayoría de los líderes religiosos
1: like
0: están haciendo.
1: Like most government leaders are doing.
0: Como la mayoría de los líderes gubernamentales.
1: Your name will not be written in the book of life.
0: Su nombre no estará escrito en el libro del Cordero.
1: That's
0: de la vida.
1: A terrifying idea.
0: Esa es una idea aterradora.
1: Don't you want your name to be written in the book of life?
0: ¿No quiere usted que su nombre esté escrito en el libro de la vida?
1: Don't you want salvation?
0: ¿No quiere salvación?
1: But there is a religious political

0: political power organizing all of the governments and all of the churches under their control.
1: Pero hay un poder político religioso que está organizando a todas las iglesias, a todos los gobiernos bajo su control.
0: And if you give in to the agenda today,
1: y si usted cede ante su agenda hoy,
0: and if you're willing to submit yourself to mind control,
1: y si usted está dispuesto a someterse a sí mismo para control mental,
0: and take an injection that will weaken your body and mind,
1: y toma entonces esta inyección que va a debilitar su cuerpo, va a debilitar su mente.
0: And will make you subject to radiation capabilities that will control your body and mind.
1: Y lo va a hacer sujeto a radiación y que esto va a controlar su mente, su cuerpo.
0: If you're willing to do that today, we know what's going to happen tomorrow.
1: Usted, si usted está dispuesto a hacer esto hoy, nosotros sabemos qué va a acontecer mañana.
0: This is what you won't be able to do.
1: Y esto es lo que usted no va a poder
0: because that
1: hacer.
0: Power, he will cause great and small, rich and poor, free and bond to receive a mark in their right hand and their forehead.
1: Y hacía este poder, hacía que a todos, pequeños y grandes, ricos y pobres, libres y esclavos, se les pusiese una marca en la mano derecha o en la frente.
0: And that no man might buy or sell, save him that had the mark or the name of the beast or the number of his name.
1: Y que ninguno pudiese comprar ni vender, sino el que tuviese la marca o el nombre de la bestia o el número de su nombre.
0: Mark of the beast.
1: La marca de la bestia.
0: And you will receive the plagues of God eventually.
1: Y eventualmente usted recibirá las plagas
0: and
1: de
0: you will
1: Dios.
0: Be eliminated from the book of life.
1: Y usted será eliminado del libro de la vida.
0: So we need to be very careful today.
1: Así que tenemos que tener mucho cuidado hoy día.
0: Think.
1: Piensa.
0: Think for yourself.
1: Piensa por ti mismo.
0: Don't just follow the crowd.
1: No solamente siga la multitud.
0: The crowd is going to hell.
1: La multitud está yendo al infierno.
0: God wants to save them.
1: Dios quiere salvarlos.
0: God needs a people.
1: Dios quiere un pueblo
0: that will stand up for truth.
1: Que va a estar del lado de la verdad.
0: That will say no to the agenda of the beast.
1: Que va a decir no a la agenda de la bestia.
0: If you give in today to everything they ask you,
1: si usted cede a todo lo que ellos le piden,
0: you will receive the mark of the beast.
1: Usted va a recibir la marca de la bestia.
0: So say no.
1: Así que diga no.
0: God needs a people that are healthy.
1: Dios necesita un pueblo que sea sano.
0: Not subject to mind and body control.
1: Que no esté sujeto a control mental o a control físico.
0: If you can't say no,
1: y si usted no puede decir no,
0: how many of my friends even here today?
1: ¿Cuántos de mis amigos aún aquí hoy día?
0: Or those that work here?
1: O aquellos quienes trabajan aquí.
0: But I had to take the injection.
1: Ah, pero yo tengo que tomar la inyección.
0: Because then I can't go to the bank.
1: Porque entonces no voy a poder ir al banco.
0: Or I won't be able to go to the store.
1: O no voy a poder ir a la tienda.
0: Oh, what a lazy excuse.
1: ¿Qué excusa más floja?
0: It's not even the law.
1: No es ni siquiera la
0: It's
1: ley.
0: Not even required.
1: No, ni siquiera se requiere.
0: There's only a threat of possible consequences.
1: Hay solamente una amenaza de una posible consecuencia.
0: But people line up to submit.
1: La gente hace fila para someterse.
0: How will we obtain eternal life if we are so weak?
1: ¿Cómo vamos a obtener la vida eterna si somos tan débiles?
0: Are you complying with social pressures today or are you standing up for what you know is right?
1: ¿Está usted cediendo a la presión social de hoy día o usted puede estar firme ante la verdad?
0: From my studies and observation and the Holy Spirit helping me to understand.
1: De acuerdo a mis observaciones, a mis propios estudios y el Espíritu Santo ayudándome a entender.
0: To interpret what I am seeing.
1: Para interpretar lo que estoy viendo.
0: It is my conviction.
1: Es mi convicción.
0: That most church leadership today.
1: Que la mayoría del liderazgo de la iglesia hoy.
0: Especially among God's people.
1: Especialmente entre el pueblo de Dios.
0: Have already made their final decision as to what side they're on.
1: Ya han tomado la decisión de qué lado van a estar.
0: The majority,
1: la mayoría,
0: have chosen to sacrifice their beliefs and conviction.
1: Ellos han decidido sacrificar sus convicciones, sus creencias,
0: and to follow the popular side,
1: y seguir el lado popular,
0: and to align themselves with the beast power,
1: y alinearse con el poder de la bestia.
0: Those who have chosen to stand firm,
1: aquellos quienes han elegido estar firmes,
0: are being eliminated from employment.
1: Están siendo sacados de sus lugares de empleo.
0: For most,
1: para la mayoría,
0: they've already made their decision.
1: Ellos ya han tomado su decisión.
0: They know what side they're going to be on.
1: Ellos saben de qué lado ya van a estar.
0: That's what a shaking is. It's a separation of, into two groups.
1: Y eso es lo que es el zarandeo. Es una separación entre los dos grupos.
0: I'm convinced.
1: Yo estoy convencido
0: that every church member is now making their decision today.
1: Que cada miembro de iglesia está haciendo su decisión.

0: side are you on anyway?
1: ¿De qué lado está usted de todas formas?
0: Will you stand for truth when risking everything?
1: ¿Va a estar usted del lado de la verdad?
0: For the health
1: arriesgando
0: message?
1: Todo.
0: For the health message?
1: Por el mensaje pro salud.
0: For the sanctuary?
1: Por el santuario.
0: For the spirit of prophecy?
1: Por el espíritu de profecía.
0: For the three angels' messages?
1: Por el mensaje de los tres ángeles.
0: For the loud cry?
1: Por el fuerte pregón.
0: Will you stand against the beast?
1: ¿Será que usted va a estar de pie en contra de la bestia?
0: Will you stand against the destruction of humanity by injection?
1: ¿Será que usted se va a oponer a la destrucción de la humanidad por esa inyección?
0: What side are you on?
1: ¿De qué lado estás?
0: What if they call you a dissident?
1: ¿Qué tal si ellos lo llaman disidente?
0: Oh no, I can't risk that. I'm going to comply. I don't want to be called a dissident.
1: Oh no, yo no quiero que me llamen disidente. Yo voy a hacer lo que me digan.
0: You know what the word dissident means?
1: ¿Sabe usted lo que significa la palabra disidente?
0: The heroes under communism in Russia and China are called dissidents.
1: Los héroes de la fe en Rusia y en China,
0: they're the ones that go to prison.
1: Son llamados disidentes porque ellos son los que van a prisión.
0: They're the true Christians.
1: Ellos son los verdaderos cristianos.
0: Alexander Solzhenitsyn.
1: Alexander Solzhenitsyn.
0: A world renowned dissident.
1: Un disidente conocido.
0: Suffered for his faith in the concentration camps.
1: Sufrió por su fe en los campos de concentración.
0: He was a dissident.
1: Él era un disidente.
0: A dissident is a name of honor.
1: Un disidente es un nombre de honra.
0: When you stand up for truth and you decide to disagree with the majority, you are a dissident.
1: Cuando usted está del lado de la verdad y no está de acuerdo con la mayoría, usted es un disidente.
0: Praise the Lord for dissidents.
1: Alabado sea Dios por disidentes.
0: When somebody is destroying the majority, you stand up and say, "I will not stand for that."
1: Cuando la mayoría está siendo destruido, usted se para y usted dice, "Yo no voy a apoyar
0: esto."
1: When
0: truth is being destroyed.
1: Cuando la verdad está siendo destruida.
0: You need to be a dissident.
1: Usted tiene que ser un disidente.
0: The three friends of Daniel that were thrown in a fiery furnace were dissidents.
1: Los tres amigos de Daniel que fueron echados al horno de fuego eran disidentes.
0: When Daniel, the first of the vice presidents for the king,
1: Daniel como vicepresidente del rey,
0: the highest among the leaders,
1: el líder más alto,
0: was told he could not pray to anybody but the king.
1: Cuando a él se le dijo, no puedes orar a nadie sino solamente al rey.
0: Daniel became a dissident.
1: Daniel se volvió un disidente.
0: When Joseph,
1: cuando José,
0: was a slave,
1: era un esclavo,
0: and he was told what to do,
1: y se le dijo que hiciera algo,
0: to disobey God,
1: y él no lo hizo antes de desobedecer a Dios.
0: He said no.
1: Él dijo, no,
0: I am a dissident.
1: Yo soy disidente.
0: I will obey God rather than men.
1: Yo voy a obedecer a Dios antes que los hombres.
0: When the disciples,
1: cuando los discípulos,
0: were told not to preach Christ anymore,
1: cuando a ellos se les dijo, no prediquen más en el nombre de Cristo,
0: they became dissidents.
1: Ellos se volvieron disidentes.
0: I must obey God rather than men.
1: Tengo que obedecer a Dios antes que los hombres.
0: Are you willing to be called a dissident?
1: ¿Estás dispuesto a que se te llame disidente?
0: Because if you're not,
1: porque si no,
0: you're going to be lost.
1: Vas a estar perdido.
0: How many Pharisees believed in Christ, but they would not confess him?
1: ¿Cuántos fariseos creían en Cristo, pero no lo confesaron?
0: They were lost, even though they believed.
1: Ellos estaban perdidos a pesar de que creían.
0: So, are you going to be saved or lost?
1: Entonces, ¿vas a estar salvo o vas a estar perdido?
0: Are you willing to be called a dissident?
1: ¿Estás dispuesto a que te llamen disidente?
0: Are you willing for them to take your properties?
1: ¿Estás dispuesto a que tomen tus propiedades?
0: Or will you take your salvation and just blindly place it into the hands of the leadership and say, I'll do whatever you tell me?
1: O usted ciegamente va a renunciar a su salvación y le va a decir a los líderes, yo voy a hacer lo que ustedes me digan.
0: The shaking time is almost over.
1: El tiempo del zarandeo está casi por finalizar.
0: The shaking time allowing you to take choices is almost finished.
1: Y este tiempo de zarandeo que te permite elegir de qué lado vas a estar está casi por finalizar.
0: A shaking time has shook the church for nearly 6 years now.
1: Y este tiempo de zarandeo ha sacudido la iglesia por casi 6 años.
0: I believe it is almost finished.
1: Y yo creo que casi ha finalizado.
0: It is highly probable it will finish in one more year.
1: Y quizás en un año tenemos un año más.
0: And then it will be finished.
1: Y luego finalizará.
0: The storm will come not to prepare you, but to separate you from the other, to separate the two groups.
1: Y la tormenta vendrá no para prepararte, sino para separar a los grupos.

0: The majority will be lost.
1: La mayoría va a estar perdido.
0: But a small group will be saved.
1: Pero un pequeño grupo va a ser salvo.
0: The storm is coming.
1: La tormenta viene.
0: And it's not coming to prepare, it's coming to separate.
1: Y no viene para prepararnos, viene para separar.
0: The Sunday law.
1: La ley dominical.
0: Will test everybody.
1: Va a probar a todos.
0: There's no time left.
1: No hay tiempo que perder.
0: You have to make your choice.
1: Usted tiene que tomar su decisión.
0: The fact that you are here today.
1: Y el hecho de que usted está aquí hoy.
0: Shows that you are interested in making a choice.
1: Muestra que usted tiene un interés para tomar una decisión.
0: Last day events.
1: Eventos de los últimos días.
0: Prosperity multiplies a mass of professors. Adversity purges them out of the church.
1: La prosperidad contribuye a que ingresen en la iglesia multitudes que meramente profesan la religión. La adversidad las elimina de la iglesia.
0: Deny it. The time is not far distant when the test will come to every soul.
1: No está lejos el tiempo cuando a cada alma será probada.
0: The mark of the beast will be urged, pressured upon us.
1: Se nos presionará para aceptar la marca de la bestia.
0: Those who have step by step yielded to worldly demands and conformed to worldly customs will not find it hard to yield to the powers that be, rather than subject themselves to derision, insult, threat, imprisonment, and death.
1: Aquellos que paso a paso hayan cedido a las demandas mundanales y se hayan conformado a las costumbres del mundo, no les resultará difícil ceder a las autoridades imperantes antes que someterse a la burla, los insultos, las amenazas de cárcel y la muerte.
0: The contest is between the commandments of God and the commandments of men.
1: La contienda es entre los mandamientos de Dios y los de los hombres.
0: In this time, gold will be separated from the dross in a church.
1: En este tiempo el oro será preparado de la escoria en la iglesia.
0: In the absence of the persecution, they have drifted into our ranks men who appear sound and their Christianity unquestionable, but who, if persecution should arise, would go out from us.
1: Debido a la falta de persecución, han ingresado en nuestras filas hombres que aparentan estar firmes y tener un cristianismo incuestionable.
0: When the law of God is made void, the church will be sifted by fiery trials.
1: Pero quienes si la persecución surgiese se apartarían de nosotros. Cuando se invalide la ley de Dios, la iglesia será zarandeada por pruebas terribles.
0: And a larger proportion than we now anticipate will give heed to the seducing spirits and the doctrines of devils.
1: Y una proporción más elevada de la que ahora anticipamos prestará atención a espíritus seductores y a doctrinas de demonios.
0: I have a couple more quotes which I'll pop on the screen, but because of time, you can read it later.
1: Ahora tengo un par de citas más, pero por el tiempo usted puede leerlas después.
0: I just want to point out here that men of talent and pleasing address who once rejoiced in the truth will employ their powers to deceive and mislead souls. They become the most bitter enemies.
1: Y aquí solamente quiero resaltar que hombres de talento y de elocuencia que se gozaron un día en la verdad emplearán sus facultades para seducir y descarriar almas. Se convertirán en los enemigos más encarnizados de sus hermanos de antaño.
0: Why?
1: ¿Por qué?
0: Why do our leaders and brilliant men become the most bitter enemies of God's people?
1: ¿Por qué nuestros líderes y hombres más brillantes se convierten en los enemigos más feroces?
0: Why?
1: ¿Por qué?
0: Because once the Holy Spirit leaves them, they become controlled by Satan himself.
1: Porque una vez que el Espíritu Santo los deja, ellos son controlados por Satanás mismo.
0: They become your most fiercest accusers.
1: Y ellos se convierten en los acusadores más feroces.
0: Because the Holy Spirit no longer is working with them.
1: Porque el Espíritu Santo ya no trabaja más en ellos.
0: Maybe the judge has not yet made his decision and the Holy Spirit is still working with the judge.
1: Quizás el juez tiene que tomar una decisión y quizás el Espíritu Santo no lo ha abandonado a ese señor.
0: But the accusers, God has already abandoned them.
1: Pero a los acusadores ya Dios los ha abandonado.
0: Finally,
1: finalmente,
0: the season of distress before God's people will call for a faith that will not falter.
1: El tiempo de angustia que espera al pueblo de Dios requerirá una fe inquebrantable.
0: His children must make it manifest that he is the only object of their worship.
1: Sus hijos deberán dejar manifiesto que él es el único objeto de su adoración.
0: And that no consideration, not even life itself, can induce them to the least concession to false worship.
1: Y que por ninguna consideración, ni siquiera de la vida misma, pueden ser inducidos a

0: ser la menor concesión a un culto falso.
1: And at that time the gold will be separated from the dross, and many a star that we have admired for its brilliance will then go out in darkness.
0: En aquel tiempo el oro quedará separado de la escoria, más de una estrella que hemos admirado por su brillo se apagará entonces en las tinieblas.
1: Remember,
0: recuerde,
1: the crisis is almost upon us.
0: La crisis está casi sobre nosotros.
1: Each of you here today will have to make a personal decision.
0: Cada uno de los que se encuentra aquí hoy tendrá que tomar una decisión personal.
1: And that personal decision will be based on your history of smaller decisions.
0: Y esa decisión personal estará basada en su historia de decisiones más pequeñas.
1: Have you been willing to take persecution inside the church?
0: ¿Será que usted ha estado dispuesto a tener persecución dentro de la iglesia?
1: From your own brethren?
0: De sus propios hermanos.
1: Because if you're not willing to take it from your own brethren, forget taking it from outside.
0: Porque si usted no está dispuesto a que esto suceda de sus propios hermanos, entonces olvídese de afuera.
1: Did you stand for the truth inside the church?
0: ¿Será que usted está del lado de la verdad en la iglesia?
1: Then you can stand for the truth outside the church.
0: Entonces usted va a poder estar del lado de la verdad fuera de la iglesia.
1: But if you have not stood for truth before, you will not stand for truth in the future.
0: Pero si usted no ha estado del lado de la verdad antes, tampoco lo estará en el futuro.
1: When they take you to court.
0: Cuando ellos lo lleven a la corte.
1: For following God.
0: Por seguir a Dios.
1: You may stand by yourself.
0: Usted estará solo.
1: But don't be afraid.
0: Pero no tenga temor.
1: I've been there before.
0: Yo he estado allí antes.
1: I felt God by my side.
0: Y yo sentí a Dios de mi lado.
1: You're not going to be alone.
0: Usted no va a estar solo.
1: God will be by your side.
0: Dios va a estar a tu lado.
1: Even if everybody is against you.
0: Aun si todas las personas están en su contra.
1: God will stand by your side.
0: Dios va a estar de su lado.
1: And remember, there's another judgment coming.
0: Y recuerde, hay otro juicio que se aproxima.
1: The final judgment.
0: El juicio final.
1: You will not stand alone in that one.
0: Usted tampoco va a estar solo en ese juicio.
1: You didn't stand alone before, you will not stand alone in this one.
0: Usted no ha estado solo antes, así que tampoco lo estará ahora.
1: You want your name written in that book.
0: Usted quiere que su nombre esté escrito en ese libro.
1: That is the Lamb's book of life.
0: Es el libro de la vida y del Cordero.
1: You want your name there.
0: Usted quiere su nombre allí.
1: But if you want your name there, you have to stand for truth today.
0: Pero si usted quiere que su nombre esté escrito en ese libro, usted tiene que estar del lado de la verdad hoy.
1: I'm praying for you.
0: Estoy orando por ti.
1: Please stand firm today.
0: Por favor, está firme hoy.
1: Inside the church.
0: Dentro de la iglesia.
1: Or outside the church.
0: O fuera de la iglesia.
1: Stand for truth.
0: Está del lado de la verdad.
1: Though it cost you everything you have.
0: A pesar que te cueste lo que tengas.
1: Someday it will.
0: Algún día será así.
1: May God be merciful and bless us with His presence and strength today.
0: Que Dios sea misericordia, tenga misericordia con nosotros y responda a nuestras oraciones.
1: Amén.
0: Amén.

0: And thank the Mego sisters for that beautiful song.
1: Yo quiero agradecer a las hermanas Mego por esa canción tan hermosa.
0: About 10 years ago,
1: hace de unos 10 años atrás,
0: when I was invited to preach in Korea by the Northern Asia Pacific Division,
1: cuando fui invitado a predicar en Corea del, en Corea por la división del sur del Pacífico,
0: Northern Asia Pacific.
1: Ah, la Asociación de Corea del Norte. Del Pacífico Norte.
0: Sí, División Norasiático Pacífico.
1: That's
0: a hard name in Spanish. And then we preached in China with Pastor Batchelor.
1: Y luego predicamos en China con el Pastor Batchelor.
0: The division had a beautiful choir that went all around the division all summer long singing.
1: Y la división tenía un coro hermosísimo que iba a través de la división cantando.
0: It was called the Golden Angels.
1: Y ese coro se llamaba Los Ángeles Dorados.
0: And they gave me a DVD of the of their songs.
1: Y ellos me regalaron un DVD de sus canciones.
0: And that song I have learned it's I have played it over and over in my home, it's in Chinese.
1: Y esta canción yo la he reproducido en mi casa una y otra vez en chino.
0: I've never heard it in Spanish before.
1: Nunca la había escuchado en español antes.
0: Jesus borrowed everything.
1: Jesús dio todo.
0: He borrowed
1: Él
0: everything.
1: Prestó todo.
0: The donkey?
1: El asno?
0: The bed to sleep in?
1: La cama donde dormía?
0: A night to celebrate communion?
1: Esa noche donde él celebra la comunión.
0: Even the tomb was borrowed.

0: su tumba fue prestada.
1: But the cross and the crown belonged to him alone.
0: Pero la cruz y la corona le perteneció solamente a él.
1: I thank God that he was willing to pay the price.
0: Yo estoy agradecido a Dios de que él estuvo dispuesto para pagar el precio.
1: He took the cross and he took the crown.
0: Él tomó la cruz, él tomó la corona.
1: So that we could have life.
0: Para que nosotros podamos tener vida. Que nosotros estemos dispuestos a tomar nuestra cruz y seguirle.
1: Let us pray.
0: Vamos a orar.
1: Thank you, dear Jesus, for taking the cross and the crown.
0: Gracias, Señor, por tomar la cruz.
1: That we might have liberty.
0: Para que nosotros podamos vivir.
1: That we might have eternal life.
0: Para que tengamos vida eterna.
1: May we be found faithful.
0: Que nosotros seamos hallados fieles.
1: Because the victory of the Lamb will be because we were called, chosen, and faithful.
0: Y ¿por qué? Porque por la victoria del Cordero, que nosotros seamos elegidos, escogidos, llamados y fieles.
1: Thank you, Lord, for being willing to give us your Holy Spirit.
0: Gracias, Señor, por estar dispuesto a dar nuestro Espíritu Santo.
1: Help us to make the right decisions today on the small decisions.
0: Ayúdanos, Señor, a tomar las decisiones correctas hoy día, en las decisiones pequeñas.
1: So that the big decisions in the future will automatically be in harmony with all those that we took in the past.
0: Para que así las grandes decisiones que tengamos que tomar en el futuro estén en armonía con aquellas que hemos venido tomando.
1: And if somebody, and I know of some that have already been injected.
0: Y que alguien, y he conocido ya algunos quienes han recibido la inyección.
1: That wicked preparation that is made to kill people.
0: Esta preparación maligna que ha sido hecha para eliminar a personas.
1: May they repent and may they be forgiven, Lord.
0: Que ellos puedan arrepentirse y puedan también ser perdonados.
1: And that you might cancel the negative effects for their sake.
0: Y que tú puedas cancelar cualquier efecto negativo por amor a ellos.
1: Because it was done in ignorance.
0: Porque ha sido hecho en ignorancia.
1: May we not give in to ignorant things.
0: Que nosotros no cedamos ante la ignorancia de los hombres.
1: Give us this day our daily bread.
0: Danos este día nuestro pan diario.
1: Protect us from temptation.
0: Protégenos en cada tentación.
1: And from the wicked one today.
0: Y protégenos del maligno hoy.
1: For to you be the honor and glory forever.
0: Y que para ti sea la honra y la gloria para siempre.
1: Amén.
0: Amén.

Bienvenido, bienvenida a Lecciones de Vida o Lecciones de la Escuela Sabática, la escuela más grande del mundo, la escuela que durará por la eternidad. Pronto Jesús será nuestro maestro. Hoy estamos cerrando el estudio este trimestre sobre las cartas de Pablo a los Corintios. El próximo trimestre serán temas maravillosos. Estudiaremos sobre el espíritu de profecía, el don de Dios, que es una de las dos características del verdadero pueblo de Dios, en el pasado, en el presente y antes del regreso de Jesús. Imagina que estás en el aeropuerto despidiéndote de un amigo cercano o de un ser querido. ¿Han pasado juntos un tiempo significativo? Tal vez incluso han superado juntos algunos desafíos. Justo cuando tu amigo o ser querido está a punto de cruzar el control de seguridad, se vuelve para decir algo, quizá unas solas pocas palabras, pero es algo que recordarás mucho después que el avión haya despegado. Tal vez fue, cuídate mucho, sigue haciendo lo que amas, no te olvides, creo en ti. Las palabras finales perduran, ¿verdad? Pueden ser breves, pero a menudo encierran la emoción más profunda, el recordatorio más urgente o el mensaje esencial que quienes las pronuncian desean que atesores. Y el apóstol Pablo a menudo concluye sus cartas del Nuevo Testamento de una manera muy similar. Porque tras capítulos de enseñanza, corrección, defensa, aliento y también doctrina, Pablo no se despide simplemente de forma casual, adiós, nos vemos, no. Sus palabras finales son intencionadas y con frecuencia constituyen expresiones concisas de gracia, amor y comunión. Estas tres palabras son claves, gracia, amor y comunión, el corazón mismo del Evangelio y de la comunidad cristiana. Pablo no se limita a dar por terminadas sus cartas, él bendice, reafirma, ayuda a sus lectores a volver a centrarse en lo que verdaderamente importa. Por ello, cuando estudiamos los finales de las cartas de Pablo, especialmente 2 Corintios 13, no estamos leyendo meras despedidas. Estamos escuchando el eco del latido del corazón de Pablo. Y quizás, lo que es aún más importante, el latido del corazón de Dios. Mantente en sintonía.

Así cierra el apóstol Pablo su segunda carta a los Corintios, 2 Corintios 13, 13 al 14. Todos los santos os saludan, la gracia del Señor Jesucristo, el amor de Dios y la comunión del Espíritu Santo sean con todos vosotros. Amén. Pablo concluye esta carta destacando nuevamente los elementos esenciales abordados en sus cartas. Los hace por medio de cinco imperativos. El primero, tengan gozo. Recuerda los textos anteriores de la carta, ¿verdad? El segundo es, busquen su restauración. El tercero, anímense mutuamente. Y Pablo comienza y termina su segunda carta con las palabras de alientos. Recibimos ánimos de Dios para alentar a otros, amados. Y los imperativos cuarto y quinto, él dice, sean de un mismo sentir y vivan en paz. O sea que es un llamado a la unidad. Esta atmósfera de gozo, restauración, ánimo, unidad y paz es la condición para la presencia del Dios de paz y amor y el resultado de su obra en el corazón humano. Dios actúa cuando sus deseos están en nuestro corazón y las hace realidad. O sea que la gracia, el amor y la comunión son el resultado de la obra de Dios trino en nosotros, especialmente el Espíritu Santo obrando en los corazones. Y estas tres características cristianas

en un ambiente caracterizado por la presencia de Dios. Ahora, resulta inspirador que al final de 2 Corintios, así como en el comienzo, hay una referencia a la gracia de Jesús. Como vimos al comienzo de este trimestre, él no podía dejar de pensar y hablar de Jesús. Dice aquí, porque ya conocéis la gracia.

Es decir, para que tuviéramos la oportunidad de estar con Él en el cielo. Para nosotros que solo hemos conocido el mundo de pecado, muerte y sufrimiento, es difícil siquiera empezar a comprender lo que significó para Jesús abandonar el cielo para venir aquí y ofrecer su vida por nosotros. Y Pablo se refiere muy a menudo a la gracia de Jesús en sus cartas. Y algunas perlas incluyen, se derramaron la gracia y el don sobre los muchos por la gracia de Jesucristo. Porque aquellos que reciben esta abundante gracia, dice, reinarán en vida por Jesucristo. Y al igual que en 2 Corintios, Pablo también comienza y termina otras cartas mencionando la gracia de Jesús. O sea que este tema ocupaba sus pensamientos y quería que también llenara la mente de los corintios. Ese era su deseo para todas las iglesias. Ahora, observa lo que él dice a los Efesios. Dice, la gracia sea con todos los que aman a nuestro Señor Jesucristo con amor inalterable. Yo creo que si estuviera entre nosotros, Pablo sin duda desearía que también nosotros amáramos a Jesús con un amor eterno. Podemos estar seguros de eso porque su deseo era que la gracia de Jesús llegara a más y más personas y fuera suficiente para ellas tal como lo fue para él. Piensa en la gracia que Dios te ha hecho inmerecidamente objeto a pesar de tus palabras y acciones. Y eso es gracia, no lo merecemos. El Señor nos las da gratuitamente. Y Pablo termina la segunda carta con este versículo. Nota que menciona a las tres personas de la Trinidad en este orden: Hijo, Padre y Espíritu Santo. Porque es a través de la obra de los tres que podemos comprender mejor cómo es Dios y lo que ha hecho por nosotros. 1 Juan 4:8 dice, Dios es amor. Y el amor es un atributo esencial de la Deidad. Y Jesús destaca el hecho de que Dios demostró su amor al dar a su único Hijo para que muriera por nosotros. Él envió a Jesús en una misión de rescate, y esto era parte del proyecto de salvación. Y Jesús afirmó varias veces en los Evangelios que el Padre lo envió. Y en una declaración notable de Pablo dice, Dios demuestra su amor hacia nosotros en que siendo aún pecadores, Cristo murió por nosotros. O sea que, amados, podemos vislumbrar el amor de Dios en la dulce relación que existe entre cónyuges, entre padres e hijos, entre amistades sinceras, etc. Pero la naturaleza también da testimonio de ese amor. Comenta mi autora favorita en este libro maravilloso, El Camino a Cristo. Dice ella, Dios es amor. Está escrito en cada capullo de flor que se abre, en cada tallo de la naciente hierba. Los preciosos pájaros que llenan el aire de melodías con sus alegres cantos. Las flores exquisitamente matizadas que en su perfección perfuman el aire, los elevados árboles del bosque con su rico follaje de viviente verdor, todo testifica del tierno y paternal cuidado de nuestro Dios y de su deseo de hacer felices a sus hijos. Sin embargo, amados, no hay nada más convincente que el hecho de que Dios haya entregado a Jesús como sacrificio por nuestros pecados. Porque cuando comprendemos que Dios nos amó hasta el punto de enviar a Jesús para que diera su vida por nosotros, nuestra respuesta es la disposición a dar nuestra vida por los hermanos. Y Pablo quería que los corintios vivieran en unidad, pero no es posible esa unidad sin amor. Por eso les enseñó que el amor edifica y que todo es inútil, vacío de donde no lo hay. Por lo tanto, todo debe ser hecho con amor, un amor que es una extensión del de Dios. Por eso pregunto, ¿qué perderíamos en el Evangelio si Jesús mismo no fuera plena y eternamente Dios? Un Dios de amor. Amados, en el antiguo mundo pagano, la gente no creía que los dioses amaran a los seres humanos. Por el contrario, ellos creían que las deidades estaban malévolas, eran malévolas, furiosas, y debían apaciguarlas con ofrendas o lo que sea. La idea de un Dios de amor, tal como la vemos en la Biblia, era entonces una novedad. Y por sorprendente que fuera esta afirmación en su época, Pablo caracteriza a Dios como el Dios de paz y de amor. Ahora, ¿cómo puedes obtener esperanza de lo que dice aquí? ¿Cómo puedes experimentar mejor lo que se enseña? Vamos a ver 1 Corintios 13:11. Dice, por lo demás, hermanos, tened gozo, perfeccionaos, consolaos, sed de un mismo sentir, vivid en paz, y el Dios de paz y de amor estará con vosotros. ¿Qué concepto diferente el que había en esa época?
Como han señalado muchos intérpretes, la referencia de Pablo al Dios de amor, unos versículos antes de la bendición.

Trinitaria en 2 Corintios 13, sugiere que él concibe a la deidad como integrada por tres personas. Aquí encontramos lo que dice Tom Wright en el libro Paul for Everyone, Pablo para todos. Dice, aunque aquí utiliza la palabra Dios en referencia a uno de los tres, su comprensión de Jesús y del Espíritu en otras partes de sus cartas nos obliga a ver toda la frase como una descripción del único Dios que la iglesia primitiva llegó a ver en forma trina. Pasaría más de un siglo antes de que los teólogos comenzaran a utilizar palabras como Trinidad, como una forma abreviada de expresar lo que Pablo ya estaba articulando. Sí, amados, hay gente que habla en contra de la Trinidad, pero la Biblia es clara, Dios es claro. Creemos en un solo Dios, es decir, en la unidad de tres personas que viven eternamente en una relación de amor. Y este Dios trino nos ama y nos llama a amarnos unos a otros de una manera que refleje el amor que existe entre ellos. La gracia de Jesús no solo revela el amor que Dios siente por nosotros, sino que también nos otorga la comunión del Espíritu como un efecto adicional de ese amor. Y al mismo tiempo la comunión tiene su origen en el amor de Dios, ya que ella no es posible sin amor. Como describe Pablo en Filipenses, capítulo 2, versículos 1 y 2, por tanto, si hay alguna consolación en Cristo, si hay algún consuelo de amor, si hay alguna comunión del Espíritu, si hay algún afecto entrañable, si hay alguna misericordia, completad mi gozo, sintiendo lo mismo, teniendo el mismo amor unánimes, sintiendo una misma cosa. Sí, algunas personas sostienen que el Espíritu es solo una fuerza o una influencia. Y yo pregunto, ¿qué sentido tendría que Pablo mencione a dos personas, el Padre y el Hijo, junto con una mera fuerza o una fórmula trinitaria? En esta fórmula trinitaria, mejor dicho. Eso no tendría sentido. Así como el Padre y el Hijo se presentan en una relación personal, la relación del Espíritu con las personas nos lleva a la conclusión de que Él también es una persona. Y Pablo tiene mucho que decir acerca de la obra del Espíritu, porque en las dos cartas a los dos Corintios existen más de 40 referencias al Espíritu Santo, quien promueve la edificación de la iglesia, capacita a las personas para la misión, nos revela las cosas profundas de Dios y nos las enseña, mora en nosotros, coopera con Cristo para nuestra justificación, otorga dones espirituales a la iglesia, nos sella para la salvación, imprime la ley en los corazones humanos y da nueva vida en Cristo y libertad del pecado. Sin duda, no podemos vivir sin el Espíritu Santo, porque es el representante legal de Jesús en la tierra cuando Jesús ascendió al cielo. Ahora, ¿por qué es importante comprender que la divinidad del Espíritu Santo, comprender esto para entender plenamente el amor de Dios por nosotros? Es que, hermanos, los tres trabajan juntos. Dios es un Dios trino. Y al leer 2 Corintios 13 y 14, alguien podría pensar que Cristo es la única fuente de gracia, que Dios es la única fuente de amor y que el Espíritu Santo es la única fuente de comunión. Pero nada puede estar más lejos de la verdad. El Padre, el Hijo y el Espíritu Santo trabajan juntos para nuestra salvación. Está en la Biblia desde el comienzo, en el Génesis, y está hasta el final, en el Apocalipsis. La gracia, el amor y la comunión no provienen solo de uno de ellos, sino de los tres. Sin embargo, cada uno tiene funciones específicas en la historia de la salvación. Pablo es consciente de ello y enfatiza esta enseñanza en sus cartas. Por ejemplo, el plan de salvación es presentado con una asombrosa economía de palabras en Gálatas 4 y con la participación de los tres miembros de la Trinidad. Vamos aquí a Gálatas 4, 4 al 6. Pero cuando vino el cumplimiento del tiempo, Dios envió a su Hijo, nacido de mujer y nacido bajo la ley, para que redimiese a los que estaban bajo la ley, a fin de que recibiésemos la adopción de hijos. Y por cuanto sois hijos, Dios envió a vuestros corazones el Espíritu de su Hijo, el cual clama, Abba, Padre. Dios Padre envió a Jesús, lo que sugiere que el Padre es la fuente de ese plan. El Hijo nació de una mujer, lo que es una referencia a la encarnación y señala el cumplimiento de una antigua promesa. El Hijo nos redimió y restauró nuestra relación correcta con el Padre, quien había sido difamado por Satanás, pero por su parte, el Espíritu Santo hace legítima nuestra identidad como hijos de Dios.
Sabes, amados, que existen otras referencias.

referencias a la Trinidad en las cartas paulinas. Sus integrantes actúan juntos, capacitando a la Iglesia para la misión, y nos fortalecen espiritualmente y promueven una profunda unidad entre los miembros de la Iglesia. Una unidad que refleja la unidad que caracteriza la relación que existe entre los miembros de la Trinidad. Veamos estos versículos porque cada uno tiene una importancia vital, porque cada tanto surgen movimientos que andan a la luz de sus propias chispas, que niegan al Espíritu Santo como Dios o como persona. Y antes de leerlos, déjame darte un principio claro cuando te toca enfrentar estos asuntos, y es este. Si la Biblia lo dice claramente y el Espíritu profecía lo afirma y aclara, no hay nada que discutir o agregar, tanto en esta doctrina del Dios trino o cualquier otra doctrina. Debemos humillarnos humildemente y aceptar lo revelado. Si no comprendemos todo, un día Dios nos dará la explicación en detalle, pero por lo pronto ha revelado aquello que sí podemos entender. Vamos a leer 1 Corintios 2, Efesios 1, Efesios 4, etc. Y empezamos. Ahora bien, hay diversidad de dones, pero el Espíritu es el mismo. Y hay diversidad de ministerios, pero el Señor es el mismo. Y hay diversidad de operaciones, pero Dios, que hace todas las cosas en todos, es el mismo. Bendito sea el Dios y Padre de nuestro Señor Jesucristo, que nos bendijo con toda bendición espiritual en los lugares celestiales en Cristo. En Él también vosotros, habiendo oído la palabra de verdad, el Evangelio de vuestra salvación, y habiendo creído en Él, fuisteis sellados con el Espíritu Santo de la promesa, que es las arras de nuestra herencia, hasta redención de la posesión adquirida, para alabanza de su gloria. Por esta causa doblo mis rodillas ante el Padre de nuestro Señor Jesucristo, de quien toma en nombre toda la familia de los cielos y la tierra, para que os dé conforme a las riquezas de su gloria, ser fortalecidos con poder en el hombre interior por su Espíritu, para que habite Cristo por la fe en vuestros corazones, a fin de que arraigados y cimentados en amor, seáis plenamente capaces de comprender con todos los santos cuál sea la anchura, la longitud, la profundidad y la altura, y de conocer el amor de Cristo, que excede a todo conocimiento. ¿Para qué? Para que seáis llenos de toda la plenitud de Dios. Un cuerpo y un espíritu, como fuisteis también llamados a una misma esperanza de vuestra vocación. Un Señor, una fe, un bautismo, un Dios y Padre de todos, el cual está sobre todos y por todos y en todos. No os embriagáis con vino, en lo cual hay disolución, antes bien, sed llenos del Espíritu. Bueno, varios versículos donde habla claramente de un Dios trino, porque según Pablo, no solo Dios es trino, sino que las tres personas de la Trinidad obran juntas para nuestra salvación. Y en Efesios, Pablo llega incluso a mencionar que debemos ser llenos de la plenitud del Padre, del Hijo y del Espíritu. Y al concluir la correspondencia con los corintios, Pablo no pudo terminar con un final mejor. Dice, la promesa de que las tres divinidades del universo, el trío celestial, estarían con nosotros ahora y en la era venidera. Y Pablo no pudo terminar con un mensaje mejor que la promesa de que las tres divinidades estuviesen ahora y estarán con nosotros para siempre. Ahora te pregunto, ¿cómo debería reflejar la comunión entre los miembros de la Iglesia la hermosa relación que existe entre los integrantes de la Trinidad? Yo quiero concluir en esta hora con cuatro citas inspiradas por Dios de mi autora favorita. Y esto está el primero, fue escrito en 1892. Dice, solo la gracia de Jesucristo puede transformar un corazón de piedra en uno de carne y hacerlo vivir para Dios. Los hombres no tienen poder para justificar el alma ni santificar el corazón. La enfermedad moral solo puede ser sanada por el poder del gran médico. El don más elevado del cielo, el unigénito del Padre, lleno de gracia y verdad, es el único capaz de redimir a los perdidos. Y ahora en el libro Patriarcas y Profetas, página 11, Dios es amor. Su naturaleza y su ley son amor. Lo han sido siempre y lo serán para siempre. El alto y sublime, el que habita en la eternidad, cuyos caminos son eternos, no cambia. En él no hay mudanza ni sombra de variación. Cada manifestación del poder creador es una expresión de amor infinito.
La soberanía de Dios encierra plenitud de bendiciones para todos los seres creados.

la historia del gran conflicto entre el bien y el mal, desde que principió en el cielo hasta el final abatimiento de la rebelión y la total extirpación del pecado, es también una demostración del inmutable amor de Dios. Libro Evangelismo, página 618. El Espíritu Santo tiene una personalidad. De lo contrario, no podría dar testimonio a nuestro espíritu y con nuestros espíritus de que somos hijos de Dios. Debe ser una persona divina, además, porque en caso contrario no podría escudriñar los secretos que están ocultos en la mente de Dios. Y la última cita del libro Evangelismo dice: hay tres personas vivientes en el trío celestial. En el nombre de estos tres grandes poderes, el Padre, el Hijo y el Espíritu Santo, son bautizados los que reciben a Cristo mediante la fe, y esos poderes colaborarán con los súbditos obedientes del cielo en su esfuerzo por vivir la nueva vida en Cristo. Yo digo amén por estas citas maravillosas, que esto sea una realidad en nuestras vidas. Oremos. Padre Celestial, gracias. Porque a través de la gracia, la comunión, a través de la unidad, podemos nosotros ver cómo tú actúas y que esto puede ser manifestado en nuestras vidas. La misma unidad, el mismo propósito que actúa en el trío celestial, que pueda ser reflejado en tu iglesia, en la vida de cada uno de nosotros, al trabajar como cuerpo, como iglesia y como individuos. Pido que tu bendición esté con nosotros, que nos ayudes al estudiar tu palabra, al meditar en tu santa palabra, ser transformados de acuerdo a la semejanza del Padre, del Hijo y del Espíritu Santo. Gracias, porque sin el Espíritu Santo estaríamos hoy solitarios, huérfanos. Pero Jesús, que hoy está ministrando en el santuario celestial, haciendo una obra sublime, ha dejado a su intercesor, ha dejado a su representante legítimo, y pedimos que ese Espíritu nos guíe a toda la verdad y nos establezca en la pura verdad. Gracias por escucharnos y bendecirnos, y por cerrar este trimestre con tu bendición. Y quiero cerrar como Pablo, que la gracia, el amor de Dios y la comunión sea con todos vosotros. En el nombre de Jesús oramos. Amén. Amigos, es todo el tiempo que tenemos por hoy. Llegó el momento de despedirnos. Será hasta el próximo programa de la serie Lecciones de Vida. Invita a otros a sintonizar este canal. Transfórmate tú mismo en un canal de bendiciones y prepárate desde ya para las lecciones del próximo trimestre. Serán temas maravillosos. Estudiaremos sobre el espíritu de profecía, el don de Dios, que es una de las dos características distintivas del verdadero pueblo de Dios, tanto en el pasado, en el presente y justo antes del regreso de Jesús. Temas que fortalecerán nuestra fe. Dios te bendiga y recuerda, tú vales mucho para Jesús. Él te ama más de lo que puedes imaginar. Y en este viaje de la vida, las cosas han de terminar bien, ya sea de la Biblia a tu GPS y a Jesús como tu guía. Maranatha, que Dios te bendiga.

La canción dice que solo se necesita una chispa para encender un fuego entero, y una vez que el fuego fue encendido en una parte de Europa, se extendió rápidamente a otras áreas. John Wycliffe había hecho un gran impacto, no solo en Inglaterra, pero más lejos en Europa, en particular aquí en Praga y la región que se conocía entonces como Bohemia. John Haas era de origen humilde y su padre murió poco después de su nacimiento. Su madre buscó una educación para él y él fue capaz de conseguir la admisión a la Universidad de Praga como un becario de caridad. Cuando ella llegó a Praga con su hijo, se arrodilló y oró a Dios para que bendijera su vida. Una oración que fue

contestada una y otra vez. Pronto se distinguió por su incansable dedicación al estudio y por su intachable vida. Al completar sus estudios, entró en el sacerdocio y aumentó rápidamente a la prominencia, convirtiéndose pronto a apegarse a la corte del rey. En unos pocos años, era el orgullo de su país y su nombre era conocido en toda Europa. Hoy en día, se construyó una estatua para conmemorarlo aquí en la Plaza del Casco Antiguo. Varios años después de convertirse en sacerdote, Haas fue nombrado predicador de la Capilla de Belén aquí en Praga. El fundador de esta capilla particular había defendido como un asunto de importancia la predicación de las escrituras en el idioma de la gente. En ese tiempo hubo un alto grado de ignorancia respecto a la Biblia, y también Haas creía que era de vital importancia que las escrituras fueran predicadas en el lenguaje de la gente. En ese momento de su vida, se produjo en Haas un contacto con Jerónimo, que había demostrado ser su mano derecha hasta su muerte. Jerónimo era un ciudadano de Praga, y él había traído consigo de un reciente viaje a Inglaterra los escritos de John Wycliffe. La reina de Inglaterra, en ese tiempo, era también una convertida de John Wycliffe, además de ser la princesa de Bohemia, y a través de su influencia sus escritos eran distribuidos extensamente en Bohemia. Haas los leyó, creía que su autor era un cristiano sincero y creía que los escritos eran verdaderos. El impacto de Haas estaba creciendo no solo aquí en su tierra natal, sino también en la vecina Alemania, y pronto la noticia del trabajo en Praga llegó a Roma y él fue llamado a presentarse ante el Papa. Ir sería fatal. El rey y la reina de Bohemia, la nobleza y el gobierno, todos pidieron un juicio local, pero esto no era garantizado. El juicio de Haas siguió adelante en su ausencia, durante el cual la ciudad de Praga fue puesto en entredicho. Esto sembró terror en los corazones de todos. Ningún servicio religioso podría realizarse. Bautismos, funerales, bodas, las ceremonias que eran tan claves para la vida, en general, no se permitían realizarlas. Y por este medio, Roma fue capaz de engañar a la gente. La ciudad estaba en agitación, y así Haas se retiró a su pueblo natal, pero continuó viajando al campo circundante, donde fue capaz de predicar a las multitudes ansiosas. Cuando el peligro y la emoción habían desaparecido, fue capaz de volver a Praga, donde junto con Jerónimo, él fue capaz de continuar su trabajo. Durante este tiempo en Europa, no había uno o dos, sino tres papas rivales de todos, afirmando ser el vicario de Cristo. Este abuso de poder en la iglesia era algo que muchos hombres fuertemente condenaron, siendo Haas una de las voces más fuertes. El emperador en ese momento, Segismundo, convocó un concilio en Constanza, Alemania, para resolver este conflicto de una vez por todas, y también para hacer frente a algunas de las nuevas herejías surgidas de hombres como John Haas, con las que ellos no estaban de acuerdo. Haas fue citado a comparecer ante el consejo y se le dio la garantía de un paso seguro por el emperador. Una cosa que se destaca de esta historia es la oración que la mamá de John Haas hizo con él estando en camino a la universidad. Quiero animarlo a usted. Si usted está orando por un niño o por un padre y nunca se da por vencido en sus oraciones, la oración de la madre de John Haas fue respondido muchas veces en formas que ella nunca podría haber imaginado. Tal vez estás orando por tus hijos en el camino a la escuela, orando por un ser querido. Mantente en oración y nunca pienses que nuestras oraciones se quedan sin respuesta. Dios escucha y responderá nuestras oraciones.

Y estas palabras que te mando hoy estarán sobre tu corazón. Las repetirás a tus hijos y hablarás de ellas cuando estés en casa o cuando vayas por el camino, al acostarte y al levantarte. Los dejamos en compañía del programa Cada Día con Dios, con el pastor Renberto Parada.

Maranata, un saludo cordial para ustedes. Nos alegra mucho saludarle y desear que usted esté preparado para la pronta venida de nuestro Señor Jesucristo. Hoy día quiero conversar con ustedes acerca de las promesas que Dios tiene para aquellos que pierden a sus familiares o amigos, para los enlutados. La palabra del Señor nos muestra que el Señor Jesús era muy amigo de una familia, la familia de Lázaro, María y Marta. Y cuando el Señor Jesús estaba de viaje, la palabra dice que le mandaron avisar a Jesús que su amigo, al que amaba, Lázaro, estaba enfermo. Y si ustedes abren el capítulo 11 del Evangelio según San Juan, encontrarán el relato. Y cuando el Señor Jesús se refiere a la situación de Lázaro, él dice que la enfermedad que tiene Lázaro no es enfermedad de muerte. Por lo tanto, él no fue a visitarlo. Sin embargo, cuando nosotros seguimos leyendo, la palabra del Señor dice que el Señor supo y sabía que Lázaro había muerto. Y en el versículo 11 del capítulo 11 del Evangelio según San Juan dice, nuestro amigo Lázaro duerme, pero voy a despertarlo. Los discípulos dijeron entonces, Señor, si duerme, sanará. Jesús decía esto de la muerte de Lázaro, pero ellos pensaron que hablaba del reposar del sueño. Entonces Jesús les dijo claramente, Lázaro ha muerto y me alegro por vosotros de no haber estado allí para que creáis. Pero vamos a él. Esta expresión del Señor Jesús es muy importante que nosotros la entendamos. ¿Por qué? Porque cuando nosotros no tenemos claramente lo que significa la muerte, entonces vamos a tener problemas muy graves y vamos a llorar demasiado, vamos a sentir demasiado la pérdida de un ser querido. Nosotros tenemos la idea de que la muerte no es en realidad algo final desde el punto de vista de que se cree o nos han hecho creer de que cuando la persona muere su alma todavía queda viva. Pero al mismo tiempo, a pesar de que tenemos eso en la mente, no tenemos clara la esperanza de que la muerte es un sueño y cuando uno está durmiendo se levanta. El Señor Jesús, en el versículo 17, dice, Jesús, llegó pues Jesús y halló que ya, hacía ya 4 días que Lázaro estaba en el sepulcro. Y entonces menciona que muchos de los judíos habían venido a Marta y a María para consolar por su hermano. Entonces, Marta, cuando oyó que Jesús llegaba, salió a encontrarlo, pero María se quedó en casa. Marta dijo a Jesús, si hubieras estado aquí, mi hermano,

no habría muerto. Pero también sé ahora que todo lo que pidas a Dios, Dios te lo dará. En las palabras de Marta hay una esperanza. Y Jesús le dijo, tu hermano resucitará. Aquí hay una afirmación categórica de que aunque Lázaro estaba muerto, resucitaría. Pero lo que dice Marta a la afirmación de Jesús es muy importante que lo entendamos. Marta le dijo, yo sé que resucitará en la resurrección en el día final. Entonces, ¿qué es la muerte según la palabra de Dios? La muerte según la Biblia es un sueño, o sea, la persona que muere no es definitiva su desaparición, pero hay una condición. La condición es que la persona haya muerto creyendo en Jesús. Marta tenía plena seguridad de que su hermano resucitaría en el día final porque Lázaro creía en Jesús. Por eso Jesús le pudo afirmar sin lugar a dudas de que Lázaro iba a resucitar. Si tú tienes en tu mente la idea de que la persona que muere nunca más se levantará, tienes que tener claro que si tu amigo, pariente, ha creído o cree en Jesús y muere, hay la esperanza segura de la resurrección. ¿Por qué? Jesús le dijo, versículo 25 de San Juan capítulo 11, yo soy la resurrección y la vida. El que cree en mí, aunque esté muerto, vivirá. Y todo aquel que vive y cree en mí no morirá eternamente. ¿Crees esto? Promesa del Señor. Jesús, cuando murió, no quedó en la tumba. El Señor Jesús resucitó. Y la resurrección de nuestro Señor Jesucristo es la garantía de que nosotros, aunque muramos, si hemos muerto creyendo en Jesús, resucitaremos. ¡Qué maravilla! Por lo tanto, ¿qué tiene que suceder en tu vida y en la vida de tu amigo, familiar, para que cuando él muera o tú mueras, tus parientes, tus vecinos y amigos no sientan desesperación y angustia por haber perdido al familiar o amigo eternamente? Tiene que haber aceptación a Cristo Jesús. Por eso es tan importante que tú tomes la decisión de aceptar a Cristo como tu Salvador personal. Si tú aceptas a Cristo como tu Salvador personal y tú induces a tu familia, a tus amigos a aceptar a Jesús como tu Salvador personal, entonces tú vas a tener muy claro en tu mente que la muerte es pasajera. Hay dos muertes, según la palabra de Dios. Según Romanos capítulo 3, versículo 23, dice, la paga del pecado es muerte, mas la dádiva de Dios es vida eterna. En otras palabras, la muerte que morimos todos es la consecuencia del pecado, de la cual podemos nosotros levantarnos. Por eso Jesús dijo, cuando Lázaro murió, Lázaro duerme y voy a despertar.

0: Cuando el Señor Jesús dice voy a despertarlo, está diciendo va a resucitar. Entonces, la muerte primera, que es consecuencia del pecado, es muerte pasajera, de la que hay que librarse y hay que hacer todo lo posible por librarse, es de la muerte segunda, que es la paga del pecado. Y esa muerte fue vencida cuando el Señor Jesús resucitó. Entonces, ¿cuál es la promesa que nosotros encontramos en la palabra de Dios para aquellos que mueren creyendo en Jesús? Leo de vuelta San Juan 11, 25. Yo soy la resurrección y la vida. El que cree en mí, aunque esté muerto, vivirá. Y todo aquel que vive y cree en mí, no morirá eternamente. Y la pregunta final del Señor Jesús es, ¿crees esto? Si tú crees esto, la muerte de tu amigo, de tu familiar, el más querido, no te llenará de angustia, porque tendrás la esperanza segura de la resurrección. Es verdad que sufrimos, es verdad que queda un vacío, pero ese vacío es llenado por la bendita esperanza de la resurrección. Yo quiero invitarte a que reflexiones en esto. Y si no has aceptado a Jesús como tu Salvador personal, hazlo. Porque es importante para que tú tengas en tu mente, en tu corazón, la esperanza gloriosa de la resurrección, la cual te dará fortaleza en los momentos cuando pierdas a alguien querido. Te invito a orar al Señor para que tú puedas entregar tu vida a Él y de esa manera tu corazón se llene de la esperanza del Señor. Inclina tu rostro conmigo y oremos juntos. Nuestro Dios, te damos gracias porque tenemos la promesa segura de que así como Cristo resucitó de los muertos, también nosotros, si tú permites y decides que bajemos al descanso, podamos resucitar aquel día glorioso de la segunda venida de nuestro Señor Jesús. Ayúdanos a estar preparados. Y Señor, yo te pido que si alguno todavía no te aceptó como su Salvador, lo haga en este momento, acéptalo. Y que su vida sea transformada gracias a tu Santo Espíritu. Gracias por tu amor, en nombre de Jesús. Amén. Este tema lo vamos a continuar. Por lo tanto, quiero que usted analice y tenga en su mente muy claro. Hay salvación en Cristo Jesús. Pero no solamente hay salvación, hay resurrección. Y esa es la esperanza que debe estar en su corazón para la gloria de nuestro Dios.
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Estamos a punto de comenzar el recorrido por el santuario, el cual espero que sea de gran bendición para cada uno de ustedes. Los invito para que nos acompañen a seguir este plan maravilloso.

Bueno, ahora nos encontramos en el atrio y aquí, como podemos ver, tenemos a el sumo sacerdote y al sacerdote común. ¿Cuál es la diferencia? El sumo sacerdote solamente oficiaba una vez al año, en el día del Yom Kippur, y el sumo sacerdote y el sacerdote común oficiaba todos los días. Como podemos ver, su vestimenta es bien diferente. Solamente era utilizada una vez al año y solamente la podía utilizar el sumo sacerdote. Empezamos viendo que tiene el pectoral con 12 piedras, en cada una representa una tribu, y tenemos a Otni y a Urim y a Tumim, perdón. Y en la parte de arriba dos piedras de onice, donde cada una tenía 6 nombres de cada tribu. Y el sacerdote común era un traje común, el cual oficiaba todos los días en los sacrificios que se hacían diariamente. Seguimos aquí, como podemos ver, tenemos el altar del sacrificio, era de madera de acacia, pintado y revestido de bronce, y era donde se realizaban los sacrificios diarios, al igual que el día del Yom Kippur. El sacerdote sacrificaba el cordero, y sobre los cuernos del altar del sacrificio esparcía la sangre diariamente. Si seguimos, podemos ver la fuente, el lavacro. La Biblia no especifica de su tamaño, su forma en la que fue construida. Solamente especifica que fue hecha con los espejos de las mujeres de Israel. Era construido de bronce. En aquel entonces el bronce era pulido a tal forma que brillaba y era se volvía como un espejo. Y las mujeres trajeron sus espejos como donación para construir la fuente. Y aquí el sacerdote pasaba y debía lavarse los pies y debía lavarse las manos. Debía pasar de forma pura hacia el lugar santo. Como podemos ver, las cortinas del lugar santo eran 4 colores. Dice que era púrpura, carmesí, azul y lino torcido. Al ingresar al lugar santo, estaba el candelario en el lugar santo, estaba ubicado hacia el lado sur. La posición del santuario en el tiempo de Israel, se encontraba su puerta hacia el lado oriente. Y el candelabro era de 7 brazos. No especifica su altura, porque el Espíritu Santo no tiene tamaño en cada uno que nos vaya a tomar. Su derramamiento no tiene límite. Como podemos ver, tiene 7 brazos, y sus velas, que colocamos acá simbólicamente, en el tiempo de Israel se hacía arder con aceite de olivas. Era aceite traído, machacado por los personajes del pueblo de Israel. Era un aceite puro con el que se hacía arder las velas. En el tiempo de Israel solamente era el único mueble que iluminaba todo el lugar santo y el lugar santísimo. Él era el que brindaba aquella luz. Listo. Ahora tenemos la mesa de los panes. Los muebles que estaban en el lugar santo y en el lugar santísimo eran especialmente hechos de oro. Se me olvidó comentarles, pero todo esto era hecho en madera de acacia forrado con oro, pero el candelabro era solamente hecho en una sola pieza y labrado a martillo. Como podemos ver, la mesa de los panes tiene 2 cornisas. Dice que eran hechas de oro y habían 12 panes colocados apilados en filas de 2. En cada una 6 panes, que eran cambiados cada sábado y eran consumidos por

0: el sumo sacerdote el día de la libación con vino de uvas, que lo podemos ver en la parte de abajo. Cada mueble del santuario tenía estos anillos o argollas, que era donde los levitas lo movían a medida que iban pasando por su peregrinación en el desierto. Ahora tenemos el altar del incienso. Como podemos ver, también tenía cuernos, sus cuatro cuernos y una cornisa en oro. Aquí era donde se colocaba el incienso que hacía el sumo sacerdote para que ambientara todo lo que era lugar santo y lugar santísimo. Y representa las oraciones de cada uno que hace día a día hacia Dios. Seguidamente tenemos el velo, que era donde día a día que se hacía sacrificios, el sacerdote común esparcía la sangre por el velo. Día a día esparcía la sangre cada vez que se hacía un sacrificio. Solamente un día al año era cambiado este velo, que era el día que el sumo sacerdote hacía el día del Yom Kippur. De resto, no podía cruzar hacia el lugar santísimo. Aquí solamente podía ingresar una vez al año el sumo sacerdote. Y era el día del Yom Kippur. En ese día, todo el pueblo de Israel estaba en completo silencio. El sumo sacerdote, en el borde de sus vestiduras, tenía campana seguida por una granada, y así el resto del pueblo podía escuchar en qué lugar iba movilizándose el sumo sacerdote. Y recordemos que si había un pecado sin confesar o algo así, el sumo sacerdote iba a morir. Aquí podemos ver el arca. Tenía dos ángeles. Dice que una de sus alas estaba extendida en posición contra la otra y la otra estaba hacia abajo. Como podemos ver, era una obra majestuosa. Era solamente de oro. Era madera de acacia recubrida con oro. Y dentro de ella están las tablas de los 10 mandamientos. Recordemos que el cuarto mandamiento resaltaba sobre todos los otros. Al igual, al interior del arca se encontraba la vara de Aarón, que reverdeció y floreció. De igual forma, lo otro que se encontraba al interior del arca era el maná, que fue el alimento que Dios le dio al pueblo de Israel en el desierto. Mientras su peregrinación no tenían cómo alimentarse, y Dios, en un Dios de amor, les envió alimento del cielo. Cada día el pueblo de Israel recogía aquel maná para su consumo. Mas el séptimo día recogían doble porción para el séptimo día, y ese no se echaba a perder. Si lo hacían un día cualquiera a la semana, si recogían doble porción, se perdía, porque amanecía con gusanos, se dañaba. Mas Dios, en su muestra de amor, el día viernes recogían doble porción y no sucedía nada. Después de realizada esta obra, el sumo sacerdote salía del lugar santísimo y cruzaba por el lugar santo. Sin salir del lugar santo, el sumo sacerdote imponía las manos sobre el macho cabrío al cual había sido echada suerte sobre Azazel. Seguidamente, este macho cabrío era llevado al desierto y dejado allí. Nos encontramos con la hermana Pilar. Ella nos va a comentar qué le ha parecido el tour por el santuario.
1: El tour me ha parecido muy bueno, excelente, ha despejado muchas dudas que hay en mí, y bueno, me pareció extraordinario la parte del lugar santo, pero el candelabro entre todos, esas velitas. Verlas prendidas ha sido una gran impresión para mí. Sí, estoy muy agradecida de Dios por este lugar, por este encuentro. Estoy agradecida porque realmente he aprendido mucho.

0: Nos encontramos con el hermano Daniel. Hermano Daniel, cuéntenos, ¿desde dónde nos visita?
1: Buenas tardes, yo soy de Perú, vengo desde Juliaca, Puno, pero ya radico mucho tiempo aquí en Bolivia.
0: Cuéntenos, hermano, y por los recorridos que se han hecho en el santuario, las explicaciones que se han dado, ¿qué es lo que más le ha llamado la atención?
1: La verdad, a mi persona, lo que más me llama la atención es todos los servicios, las ofrendas que se realizaban, ¿no? Ya sea los servicios diarios o anuales que se realizaban. Es lo que más me llamó la atención.
0: Y en todos estos recorridos que se ha dado, ¿qué ha sido lo que más le ha recordado? Que a veces hay cosas que se nos olvidan. Y teniendo esta obra aquí, al ingresar, ¿qué ha sentido? ¿Qué ha recordado?
1: Lo que más me impactó o lo que más me recordó es que el dolor que sentían o que debían haber sentido cada poblador, ¿no?, de Israel al hacer el sacrificio, ¿no? Ese dolor que debían haber sentido para que no muera otro ser en vez de sus culpas de ellos.
0: Nos encontramos con la hermana
2: Teófila Diego.
0: Y hermana, cuéntenos, ¿desde qué lugar nos visita?
2: De la ciudad de La Paz.
0: Hermana, ¿cómo le ha parecido el tour que se ha realizado por el santuario? ¿Qué es lo que más le ha llamado la atención?
2: Lo que me encantó y me gustó realmente, hermanita, de que recordé cómo nuestro Señor Jesucristo le dio, ¿no?, para que podía ser Moisés, el santuario terrenal. Y lo que me agradó es donde me gustó, que donde quería ver, donde posaba nuestro Dios en medio de los ángeles, ¿no? Ahí posaba Dios, ¿no? Entonces, eso es lo que me encantó. Y también me encantó todo el santuario y los recordé cómo Él dio la orden a su hijo Moisés.
0: Nos encontramos con la hermana Elizabeth. Hermana, cuéntenos, ¿desde dónde nos visita?
3: Ok, gracias. Yo vengo desde Tacna, Perú, para participar de esta experiencia que se nos ha dado una oportunidad tan hermosa de conocer el santuario. Mira, yo tenía conocimiento genérico, pero al vivirlo, al vivir este momento, mi corazón sentí que me encontraba en el tiempo de los hebreos. Y cuando el momento en que el sumo sacerdote tomó al macho cabrío y puso sus manos, en mi corazón se reavivó cómo fue ese momento donde realmente vivieron nuestros antiguos hermanos hebreos.
0: Hermana, ¿y qué fue el mueble que más le llamó la atención del santuario? ¿Cuál fue el que la dejó impresionada?
3: El altar del incienso. Porque son las oraciones que elevamos como hijos de Dios y sobre todo también perfumaba el ambiente que generaba al asperjar la sangre que se secaba. Entonces igual también nuestras oraciones ambientan un olor grato y agradable donde el santuario celestial está lleno de inmundicia por nuestros pecados.

0: Estimados televidentes, estamos muy agradecidos por la oportunidad que ustedes nos dan de entrar en su hogar. En este momento, queremos presentar a ustedes a una persona que ha dedicado su vida al estudio de las profecías, al estudio de la palabra de Dios. Y queremos conocerlo porque lo que él nos va a dar va a ser de gran ayuda, de gran bendición para todos nosotros y para la iglesia. Así que queremos presentar a ustedes al doctor Alberto Treyer. Bienvenido, doctor.
1: Muchas gracias. Saludarle. Es un placer saludarlo también.
0: Nosotros nos gustaría conocer exactamente cómo es su nombre completo

0: ¿Y de dónde viene?
1: Bueno, debo dar también el nombre de mis abuelos y
0: Posiblemente
1: tatarabuelos.
0: para ver el origen suyo.
1: Está bien. Mi nombre es Alberto, el apellido Strayer y el segundo apellido es Lista, de parte de mi mamá. El apellido Treyer proviene de Suiza y el apellido Lista proviene de España. De manera que hay una cierta influencia sanguínea que viene de Europa, pero he estado viviendo en tantos países que ya no sé realmente con quiénes vincularme más, porque me siento morador del mundo en el mejor sentido.
0: Pero usted originalmente, ¿dónde nació?
1: Nací en Argentina, pero trabajé en Uruguay, mi madre era uruguaya y pude sacar también mi ciudadanía uruguaya. Luego estuve en Europa y en Estados Unidos y en Estados Unidos saqué una tercera ciudadanía que es la ciudadanía norteamericana. Pero tengo una ciudadanía más. No tuve que hacer trámite alguno. Vino el Señor a traerla aquí hace 2000 años atrás, a ofrecérnosla, y yo la he aceptado. Es la del reino de los cielos.
0: Muy bien, realmente usted es ciudadano del mundo. Ahora, considerando que usted ha venido para dar profecías, ¿usted dónde hizo sus primeros estudios y cómo fue el proceso de estudio de la palabra de Dios?
1: Hice mis estudios de teología y también de filosofía en la Universidad Adventista del Plata, en la provincia de Entre Ríos, en Argentina. También estudié filosofía, estudios superiores en la Universidad Católica de Santa Fe. Y luego fuimos a Europa porque quería obtener un doctorado también en teología y tenía una misión personal específica. Quería conocer más a fondo un tema que para ese entonces me apasionaba profundamente y tiene que ver con el Evangelio en sombras, es decir, con el santuario de Israel y sus proyecciones apocalípticas.
0: Usted se apasionó por el asunto del santuario. ¿Cómo ha sido el resultado de ese estudio que usted hizo y qué es lo que usted ha producido gracias a todo ello?
1: En primer lugar, tal vez permítame decir una de las razones por las que decidí ir a Europa y conocer más a fondo esos temas. Recuerdo cuando le pregunté a un pastor que daba conferencias, tenía mucho éxito en Argentina, y él me dijo, le pregunté a él, ¿por qué él no incluía el tema del Evangelio del santuario en sus conferencias públicas? Y él me dijo, porque mucha gente, cuando intenté hacerlo, salía más confusa de lo que entraba. Y entonces pensé que eso requería estudios más profundos y que eso podían estudiarlo más a fondo después. Además, me dijo él, encontré hasta pastores que tenían inquietudes y preguntas que no sabían cómo responder. Y también encontré una declaración de Elena de White que decía que el tema del santuario, la economía judía en lo que respectaba a todo el ritual y la liturgia del Templo de Israel, todavía no se entiende plenamente, pero ella anticipaba que había verdades profundas y vastas que irían a descubrirse y que estarían al alcance de todo investigador que quisiera realmente conocer a fondo esos temas. Así que allí tenía una motivación adicional. Además, había estado por varios años por mi cuenta al entrar al ministerio pastoral, estudiando todos los pasajes del Pentateuco que hablaban del santuario, con el propósito de no dejar ningún pasaje sin entender.

de acuerdo a las posibilidades que tenía en esa época. Así que tenía motivaciones de sobra para ello. Y con respecto a los resultados, eso se puede ver ampliamente en mis libros. Recuerdo cuando terminé mi tesis.

0: Y cuando terminé mi tesis doctoral, él me dijo, me escribió desde Argentina, estaba en Francia, me dijo, bueno, ahora sin duda los temas de tus cartas van a cambiar. Como pensando ya obtuvo el título doctoral, ya investigó a fondo esos temas, ya no hay más necesidad de estar viendo cosas nuevas. Pero han pasado ya más de 30 años, tal vez 35 años, y sigo descubriendo cosas nuevas, y sigo apasionado con el tema, y sigo escribiendo libros, y doy conferencias. Es algo que ya está hasta en mis propios poros, forma parte de mi propio ser, porque es un evangelio extraordinario que el mundo no conoce. ¿Por qué? Porque no se puso a estudiar a fondo estos temas.
1: Ahora, doctor, según lo que usted menciona, aparentemente el aspecto del santuario es un asunto no tan fácil de entender. ¿Es así en realidad o es un asunto que puede entender cualquier persona que se pone a estudiar la palabra de Dios?
0: Bueno, si se trata de una persona que no sabe ni leer ni escribir, tiene que escuchar. Y lo que escucha tendrá que adaptarse a su comprensión. Pero como en todo conocimiento, uno tiene que ir creciendo. Hace unos años atrás, conocer una computadora, cómo se manejaba, se pensaba que la persona debía ser casi un genio. Hoy hay millones que manejan eso. Millones que se manejan en Internet. ¿Por qué? Porque el conocimiento es progresivo, va de a poco. No se obtiene de la noche a la mañana. Y el que tiene sed, y esa es la necesidad fundamental, tener sed, puede llegar a conocer más. En mi caso, he estado tratando de llevar la teología, la gran teología que podrían decir algunos, esa teología con un lenguaje que se maneja entre teólogos, he tratado de traer esa teología al alcance de la gente. Y eso es lo que se verá en los temas que presento. Algunos de ellos requerirán un poquito más de esfuerzo, de mayor concentración. Otras será sumamente fácil porque hablaremos de los eventos actuales que están pasando en el mundo, ilustrándolos con lo que anticipaba la palabra de Dios. Pero he aprendido que debo ser cuidadoso cuando trato de advertir a la gente de que van a tener que concentrarse más, que es más difícil, porque a veces algunas personas ya se pueden cerrar de entrada y he encontrado a gente que no ha tenido estudios superiores y que ha entendido mejor las cosas aún que personas que son eruditas en otras ramas del saber. Así que creo que el que quiera realmente conocer estos mensajes y entenderlos, podrá entenderlos de mil maravillas. Dependerá de cuánta sed tenga, de cuánto interés de conocer. Una vez, por ejemplo, estaba en Nueva York en una iglesia y había un hombre sencillo que compró mi libro, que era la tesis doctoral, pero que había traducido al castellano. Y yo pensé, este hombre que viene nuevo, la iglesia, ¿qué va a poder entender? Y traté de advertirle. Y me escuchó una señora allí, también sencilla, y después de hablar con el hombre me dijo ella, no diga eso, porque yo también he estado leyendo ese libro y aunque he tenido que esforzarme más, siempre algo aprendo y no se anticipe a lo que pueda aprender o no pueda aprender una persona, porque Dios abre la mente de las personas cuando Él desea hacerlo. Así que este evangelio es precioso y con gozo lo estoy ofreciendo ahora a través de estos medios audiovisuales y también de televisión.
1: A mí me llama la atención, doctor, lo que usted menciona, que la persona tiene que tener sed de aprender. Pero al mismo tiempo, me llama la atención por qué muchos tienen miedo de presentar este tema desde el púlpito.
0: A menudo me invitan a dar conferencias en distintos

0: distintos lugares. Y también me invitan a dar seminarios para pastores en algunas uniones o asociaciones. Y me encanta poder tener un diálogo abierto con la gente. Una vez, por ejemplo, en República Dominicana, daba un seminario 4 horas de la mañana y unas 2 horas después a la tarde, y a la noche daba conferencias públicas. El seminario así en la mañana era para los pastores. Pero tenía que dedicar la mitad del tiempo a exponer y la mitad del tiempo a responder preguntas. Al final, después de 2 semanas así, todos los días, al final los exhorté a predicar más acerca de estos temas y les pregunté si ellos estaban predicando sobre estos temas. Y me dijeron que lo iban a hacer ahora más que nunca porque estaban entendiendo cosas que no habían entendido antes. Y que hay tanta literatura, tanta confusión en ese respecto que a veces les daba temor dar estos mensajes. Y a menudo en nuestros seminarios adventistas incluso no se ha dedicado todo el tiempo que se debiera a este evangelio vital para la fe adventista porque está implicado en las profecías bíblicas. No acuso acá a nadie. Simplemente se sigue en muchos respectos en lo que mencioné al principio que dice Elena de White, que todavía estas verdades no se entienden plenamente cuando deberían ya entendérselas más. Y además, muchísimos pastores no han tenido la posibilidad de estudiar y verse confrontado con tantas ideas para entender cuál es el problema que hay detrás de muchos enfoques. Y eso me ha llevado a preparar algunos seminarios con el propósito de identificarlos, puedo
1: ¿Cómo
0: mostrarlos.
1: no?
0: Por ejemplo, esta es mi tesis doctoral, traducida al inglés, The Day of Atonement and the Heavenly Judgment. En francés, porque hice esa tesis en francés, Le jour des expiations et le jugement céleste. De manera que, y creo que lo dije en castellano, el día de la expiación y el juicio celestial. Y ustedes pueden ver cuántas páginas hay. Cito aquí centenares de autores. Podía visitar distintas bibliotecas en Europa. Iba a veces con mi esposa. Y yo iba mirando los libros y ella estaba en una fotocopiadora y yo le iba marcando de tal página este libro y nos pasábamos allí un día entero fotocopiando y fotocopiando. Y en las bibliotecas alemanas no necesitaba hacer eso, tomaba nota de las páginas de tales libros y después a través de la biblioteca de Estrasburgo pedía esos libros en alemán, ellos los pedían en Alemania y Alemania tenía el principio de mandar gratis todas esas
1: Qué
0: fotocopias.
1: bueno.
0: Así que, bueno, todas esas cosas me fueron ayudando. El problema no es simplemente buscar entender, sino tener objetivos claros, definidos de entrada. Es mirar todos esos rituales a la luz del Evangelio y creyendo que Dios dirigió la palabra de Dios. Y entonces, para el público general, ya he ido preparando estos seminarios, las promesas gloriosas del santuario, con historias, con ilustraciones para tratar de ayudar a entender. El segundo seminario, los cumplimientos gloriosos del santuario, también con anécdotas, buscando poner esos temas que en sí podrían ser más difíciles que otros, pero para hacerlos sencillos y que tuviesen un valor práctico. Luego viene este tercer seminario, las expectaciones apocalípticas del santuario y el más reciente es los tiempos apocalípticos del santuario. Todas las fechas proféticas volcadas en un lenguaje accesible, pero al mismo tiempo con dimensiones prácticas que sirvan para la vida de cada día, para mi propia fe, para alimentar mis convicciones religiosas y mi fe en Dios. Por eso esa es mi pasión y estamos.

0: buscando, y por este medio lo estamos haciendo también, buscando llegar a todo público.
1: Doctor, usted dice el Evangelio, pero usted basa el Evangelio en el santuario, ¿no es cierto?
0: Sí.
1: Ahora, ¿por qué es tan importante entender el aspecto del santuario con relación al Evangelio?
0: Porque allí está el Evangelio,
1: Interesante.
0: Por redundancia. Si vamos a la Epístola a los Hebreos, en el capítulo 4 y en el versículo 2, el apóstol Pablo dice que a los antiguos se les dieron las buenas nuevas. ¿Qué significa Evangelio? Usted lo sabe.
1: Buenas nuevas.
0: Buenas nuevas. A ellos se les dieron las buenas nuevas. Pero ¿cuál fue el problema de ellos? Dice en ese versículo el apóstol Pablo, que no añadieron fe a lo que se les reveló. Y entonces cumplieron con todos esos símbolos, con todos esos ritos, sin percibir la dimensión final que se iba a cumplir en Cristo, el Cordero de Dios que quita los pecados del mundo. Y muchos se han quedado, aún cristianos, que han captado algo de esa dimensión, se han quedado solo en el sacrificio que Jesús consumó en el pasado y no perciben toda la dimensión futura de su ministerio en el templo celestial. Cuando miramos la misión de Cristo en el templo celestial como nuestro intercesor, al mirar la luz del templo antiguo, nosotros podemos ver ese ministerio de Cristo en un calendario apocalíptico, por así decir, equivalente al del antiguo Israel, que nos muestra el cronómetro, la dimensión en tiempos de esa obra, de ese ministerio, de las distintas fases de ese ministerio de Cristo a nuestro favor. Y cuando eso podemos entenderlo, sabemos que estamos en la fase final de ese ministerio celestial. Pronto terminará la intercesión de Cristo en el cielo y vendrá a buscar a aquellos que esperan en él. Hebreos 9:28 dice, la primera vez vino para dar su vida, la segunda vez, sin relación con el pecado, vendrá a salvar a los que lo esperan.
1: Eso quiere decir entonces, según lo que usted menciona, que la iglesia tiene una gran necesidad y es de entender este mensaje y este aspecto que lamentablemente no se lo ha tomado muy en serio.
0: Así es. Me dijo un evangelista renombrado hace unos pocos años atrás que a él en el seminario no le enseñaron el tema del santuario. Lamentable. Pero me preguntaba él, ¿cuál es el propósito de estudiar el tema del santuario? ¿No es suficiente hablar de la cruz de Cristo y que salva al pecador y que Dios ama al pecador? Yo tomé la Biblia y le dije, la Biblia no se termina en los evangelios. Siguen las epístolas y está la epístola a los Hebreos y está el Apocalipsis. Algunos miran el Apocalipsis que está involucrado en cantidad de proyecciones del templo del cielo, en armonía con lo que Dios representó del templo terrenal. Y entonces miran eso y no se prefieren quedarse con los evangelios. Pero Dios quiere que nosotros tomemos la Biblia en su entero, en su totalidad. Y entonces es necesario avanzar en esa comprensión. Y esos temas, ese evangelio del santuario, nos da una dimensión del plan de salvación que no podríamos tener si lo descuidáramos.
1: ¿Cuál sería la recomendación que usted daría a los pastores, a los predicadores, a los miembros de iglesia con relación a este tema?
0: Que se les despierte esa sed de lo que hablé al principio. El que pide va a encontrar, dijo Jesús. El que busca, halla. De manera que el que quiera puede comprender más. Como puedo decirle, la mayoría de los pastores, aún de la iglesia adventista, no han tenido todas las oportunidades que yo tuve para conocer y estudiar a fondo estos temas. A menudo me han pedido responder a críticas, a tesis doctorales con posiciones divergentes, a distintas posiciones que confunden a muchas personas, y eso me enriquece siempre más. De manera que es un crecimiento paulatino, creciente, y cuando uno piensa en todas esas dimensiones y la ayuda que puede ser para muchos, se siente feliz preparando estas conferencias que le ayudarán a muchas personas, e incluso pastores y gente de toda iglesia, de toda religión, a entender mejor estos temas, y se van a abrir los ojos de muchas personas para ver la hermosura, la preciosura del Evangelio que Dios reveló ya antiguamente en sombras y que se cumple en Cristo en la actualidad. Y para ayudar a muchos que no han tenido esa oportunidad, es que he preparado estos libros y varios más que no están presentes, pero que se me agotaron en castellano, los tengo en inglés. Se están traduciendo a distintos idiomas mis libros y me siento feliz de poderlos compartir.
1: Realmente me admira el entusiasmo que usted tiene cuando habla sobre este tema. Pero este tema solamente lo entienden los de la Iglesia Adventista o también hay otras congregaciones, iglesias que están interesados en este tema.
0: Mis libros en Estados Unidos, por ejemplo, están en las librerías públicas que tiene nuestra iglesia en distintos lugares. De tanto en tanto me encuentro con evangélicos o protestantes que me escriben pidiendo mi material. Una vez estaba ante la Greater New York Conference, como lo llamaban, la sede de la Iglesia Adventista en Nueva York, y quería estacionar, me estaba costando encontrar un lugar porque había justo una reunión de pastores, yo no sabía, estaba yendo allí. Y alguien estaba dando vueltas, no conseguía, y cuando detuvo el auto, me preguntó, ¿es usted? Y dio mi nombre, Alberto Treyer. Sí, dice. Ah, what a lucky man I am, dijo. Qué hombre de suerte que soy. Y quedé sorprendido. Me dijo, usted escribió su tesis doctoral del Día de la Expiación, este libro en inglés. Y entonces le dije, sí, ¿por qué? Y bueno, habló elogios, estaba entusiasmado y le pregunté, ¿usted viene a la reunión de los pastores adventistas? No. ¿Es usted pastor adventista? No. Soy luterano. Estaba impresionado con eso. Y de esos testimonios he escuchado muchos, les podría contar varios, hasta un director de los judíos mesiánicos en Nueva York, a quien le dejé el libro de las promesas gloriosas del santuario. Y resultó que al año siguiente me dijo una de sus feligreses que se la pasaba predicando con ese seminario en todas las iglesias a donde iba. De manera que eso está al alcance de todos, es el Evangelio. El Evangelio no es privado. Ninguna profecía ha sido de algo privado. Nadie tiene el monopolio de la verdad y es para todo el mundo, está al alcance de todos. Es el privilegio de todo el mundo llegar a conocer y comprender todos estos temas.
1: ¿Usted tiene un lugar en el Internet donde la gente podría ingresar y conseguir material o información o hacer preguntas?
0: Sí, es Adventist Distinctive Messages, pero pueden ponerlo aquí, sin duda, en esta filmación. Y allí podrán encontrar incluso ya mucho material, incluso debates que he tenido, críticas que he hecho, observaciones críticas en un punto o en otro. Uno tiene que hablar en teología con sinceridad, con franqueza. Algunos pueden sentirse ofendidos cuando se les muestra ciertos problemas en sus creencias. Pero si no somos honestos, no somos francos al decir la verdad, ¿cómo podemos pretender crecer? Y es por eso que aún en esa página podrán ver algunos materiales ya libres por internet, pero también cómo adquirir estos materiales. Podrán aprender muchísimo sobre varios tópicos relacionados con la teología y los problemas que se dan cuando se viene

0: de distintas culturas, de distintos sistemas de educación, con influencias filosóficas y religiosas de distinta naturaleza. ¿Cómo hacer para dirigir todas esas mentes a las verdades preciosas de la revelación? Para eso se requiere la ayuda del Espíritu de Dios, porque nosotros no podemos penetrar ni en la mente ni en el corazón de las personas. Solo testificamos lo que el apóstol Pablo dijo que era locura para los que no creían, pero para aquellos a quienes el Espíritu de Dios tocaba y convertía, eran poder y salvación de Dios.
1: Quiere decir, doctor, que la persona que logra entender el aspecto y el tema del santuario llega a ser un cristiano verdadero.
0: No se necesita ser un doctor en teología para poderse salvar. Hasta podría atreverme a decir más. Los doctores en teología pueden salvarse si quieren. ¿Por qué digo esto? Porque ninguna persona se doctora para salvarse.
1: Así
0: Y
1: es.
0: hay muchos doctores que están tan llenos de filosofías huecas, vacías, que no tienen nada que ver con la revelación, que van a la Biblia. Y no van a la Biblia como si fuera un libro, como si fuera pan de Dios para la necesidad humana. Y ese es uno de los aspectos que se necesita. Pero sí es necesario conocer este mensaje porque nos muestra la época en que estamos viviendo. Si no conociéramos esa dimensión del templo y sus proyecciones proféticas y apocalípticas, podríamos estar pensando que el Señor podría venir en 1000 años, 2000 años todavía, pero esto nos muestra que estamos en la parte final de la intercesión de Cristo en el cielo y que pronto podremos verlo venir en gloria y que este mundo pasará, este mundo terminará.
1: Lo que usted acaba de decir es un asunto muy serio, porque resulta que hay mucha gente que a pesar de creer en la palabra de Dios no es consciente del momento que le está tocando vivir.
0: Correcto.
1: Y entonces podría suceder lo que dijo el Señor Jesús, de que algunos vendrán y me dirán: Señor, hicimos milagros en tu nombre, echamos fuera demonios en tu nombre, pero yo les diré que no los conozco.
0: Correcto. Nunca
1: Entonces,
0: conocí,
1: nunca
0: dice.
1: os conocí, y es interesante eso, pero la pregunta es, ¿yo puedo estar estudiando la Biblia y puedo perderme?
0: Sí, por supuesto. No todo el que me dice Señor, Señor, entrará en el reino de los cielos. Por eso se tienen que tener propósitos claves. Y el propósito es asegurar la salvación del alma y aceptar el Evangelio.
1: Estimados amigos, ustedes han escuchado esta entrevista y ustedes pueden darse cuenta de el potencial que existe en el estudio de la palabra de Dios y específicamente en este tema del santuario. Yo no sé si usted conocía este tema, pero creo que vale la pena que tome en serio la invitación que le hacemos para poder entender, escuchar y poner toda su atención para que usted pueda conocer verdaderamente el Evangelio y alcanzar la salvación y usted pueda ser un hombre, una mujer que pueda esperar a Cristo y estar con Él por la eternidad.

Esta tarde vamos a comenzar nuestro estudio para los que tienen el manual en la página 37 del manual. Yo sé que la mayoría de los que están aquí no tienen el manual. Nuevamente quiero reiterar la importancia de que

consigan el manual. No se trata de ganar dinero, se trata del beneficio para el lector. Así que después de la puesta del sol, hoy vamos a tener disponible el manual que se compone de dos tomos. Va a ser mucho más fácil para mí enseñar algunos de los principios porque tenemos cuadros, por ejemplo, en el manual. Sin el cuadro no van a poder entender tan bien la presentación como si tuvieran el manual con los cuadros. Así que es muy importante que tengan el manual. No cobramos nada para esta actividad en absoluto. Es gratis, pero con el manual les va a ayudar mucho más a entender lo que estamos trazando. Vamos a tener una palabra de oración para comenzar la sesión de la tarde. Cada sesión vamos a comenzar con una oración y por sesión quiero decir, ahora vamos a orar por las dos presentaciones que vamos a tener en esta tarde. Así que inclinemos nuestros rostros para orar. Padre Celestial, venimos ante tu trono primero para agradecerte por este glorioso día de sábado. Ha sido un sábado de gran solemnidad. Pedimos, Señor, al abrir tu palabra, que el Espíritu Santo que la inspiró pueda venir a explicárnosla en estos momentos. Ayúdanos a entender las profecías, Señor, porque estamos viviendo en los tiempos del cumplimiento de las grandes profecías de la Biblia y necesitamos comprenderlas para mantenernos firmes en lo que está ocurriendo y pronto ocurrirá. Contamos pues con tu compañía y te lo pedimos en el precioso nombre de Jesús. Amén. El principio número cuatro, que es el que vamos a trazar en nuestro estudio de esta tarde, es que cuando estudiamos un pasaje bíblico, y estamos hablando específicamente de las profecías, necesitamos recordar que debemos estudiar el marco histórico del libro o del pasaje que estamos estudiando, en qué época histórica fue escrito ese pasaje. Debemos estudiar la cultura de la época, porque la cultura de la época nos va a ayudar a entender muchas cosas que posiblemente no entendemos hoy, porque vivimos 2000 o 3000 años después que se escribió el libro. Necesitamos estudiar la gramática del versículo o los versículos que estamos trazando. Necesitamos entender la sintaxis. Sintaxis significa el orden de palabras, en qué forma están ordenadas las palabras del texto del pasaje que estamos estudiando. Y necesitamos determinar el significado de las palabras que se usan, porque las palabras que aparecen en la Biblia son palabras que se escribieron 2000, 3000, hasta 3500 años atrás. Así que el significado de palabras cambia con el transcurso del tiempo. Así que necesitamos entender las palabras como ellos entendían las palabras en los tiempos bíblicos. Así que nuestro cuarto principio es que necesitamos estudiar con detenimiento el texto en todas sus dimensiones, su dimensión histórica, su dimensión cultural, su gramática, su sintaxis, el significado de las palabras, etcétera. Hacer un estudio concienzudo del pasaje en sí que estamos trazando. Ahora, hay varios principios que vamos a repasar ahora sobre cómo estudiar la Biblia de esta forma, de la forma como estoy mencionando. En primer lugar, la oración nunca puede tomar el lugar de un estudio disciplinado y profundo de las Escrituras. Es decir, no podemos decir, Señor, revélame lo que significa este versículo sin haberlo estudiado. Eso es presunción. Es decir, la oración no puede tomar el lugar de un estudio profundo y concienzudo de las Escrituras. Y debo decirles que hay porciones de las Escrituras que son difíciles de entender. Ustedes saben, por ejemplo, el apóstol Pedro, en primera de Pedro, segunda de Pedro 3, 15 al 17, dijo que el apóstol Pablo escribió algunas cosas difíciles de entender. Ahora imagínense, si le fue difícil a Pedro entender algunas cosas que escribió Pablo viviendo en esa época, ¿qué esperanza hay para nosotros 2000 años después? Sin embargo, Pedro no le echa la culpa a Pablo. Él dice, sí, escribió algunas cosas difíciles de entender, pero los indoctos tuercen para
para su propia perdición. Es decir, el problema no es con Pablo, el problema es con los que tuercen los escritos del apóstol Pablo. Y hoy en día hay muchos que hacen eso. Por ejemplo, se toma el texto que dice, no estamos bajo la ley, sino bajo la gracia. Y por lo tanto, lo que hagamos no importa, porque la gracia todo lo cubre. El problema con ese argumento es que no leen, eso es Romanos 6:14, no leen el versículo 15. El siguiente versículo dice, luego pecaremos porque no estamos bajo la ley, sino bajo la gracia. En ninguna manera, dice el apóstol San Pablo. Así que el contexto explica que el texto no nos da permiso para violar la ley de Dios. Es decir, Pablo sí escribió algunas cosas difíciles. Y los que son apresurados, que sencillamente leen en la superficie, van a cometer errores en su interpretación de la Biblia. Por eso necesitamos nosotros dedicar tiempo a estudiar los pasajes proféticos de la Biblia. Les mencioné que la obra de estudiar las Escrituras es como la obra de un detective. Es decir, buscamos claves, estudiamos las palabras, el marco histórico, el marco cultural, la sintaxis, el significado de palabras. Una vez que hemos hecho todo ese estudio del pasaje que estamos estudiando, entonces ya podemos juntar todo lo que hemos descubierto para interpretar y explicar el pasaje. ¿Están entendiendo lo que estoy diciendo? Eso es lo que hay que hacer. Ahora, un segundo punto importante a recordar en este principio número 4. Es que debemos siempre orar cuando abrimos las Escrituras. No importa cuándo sea. Debemos siempre orar cuando abrimos las Escrituras. La razón es muy sencilla. Las Escrituras fueron inspiradas por el Espíritu Santo. Y por lo tanto el Espíritu Santo sabe qué significa cada texto de la Biblia, porque él fue el que impartió ese texto o ese pasaje. Si queremos entender un pasaje, tenemos que pedirle al que inspiró la Escritura que nos lo explique, porque él es el gran exégeta de la Biblia. Sin su ayuda vamos a llegar a conclusiones erróneas. Y por esa razón debemos nosotros siempre orar antes de estudiar un pasaje de la Biblia. El siguiente punto que quiero trazar es que antes de determinar lo que significa un texto o un pasaje, debemos recordar que ese pasaje o ese texto tiene un significado objetivo. Por objetivo quiero decir que hay algo que ese texto significa aparte de mi persona. El Espíritu Santo colocó ese significado en la Escritura. Lo que significa está en la Escritura aparte de lo que yo pienso. Muchas veces los grupos de estudio, la gente lee un versículo y dice, ¿qué significa este texto para usted? ¿Y qué significa este texto para usted? ¿Y qué significa este texto para usted? Lo importante no es lo que el texto significa para mí. Lo que es importante es lo que el texto significa. Porque el Espíritu Santo le dio un significado al texto aparte de mi persona. Metió la verdad allí. Y mi tarea no es imponerle al texto lo que yo creo que el texto dice, sino sustraer de la Biblia lo que el Espíritu Santo puso allí, el verdadero significado del texto. Porque el escritor original colocó un significado en ese versículo. La Biblia dice que ningún texto de la Biblia es de particular interpretación. ¿Han leído ese texto? Segunda de Pedro 1:20, ningún texto de la Escritura es de particular interpretación. Es decir, no podemos ofrecer interpretaciones privadas sin haber hecho un estudio del texto para ver lo que significa el texto en sí mismo. Es decir, no determine lo que el texto significa para usted antes de determinar lo que el texto significa. Ese es un principio supremamente importante. Otro principio importante es que necesitamos estudiar el contexto del pasaje o el versículo que estamos estudiando. Se ha dicho que un texto fuera de contexto es un pretexto. Es un pretexto para enseñar el error. Por esa razón, cuando tenemos un versículo, no debemos aislar ese versículo de lo que aparece antes y lo que aparece después. Les doy un ejemplo.

Y lamentablemente no tenemos tiempo de cubrir todo este tema. Hay 10 páginas en el manual que trazan ese texto donde habla de estar ausentes del cuerpo y presentes con el Señor. Algunos toman ese versículo que el apóstol Pablo quería estar ausente del cuerpo y presente con el Señor y dicen, Pablo quería morir para que su alma saliera volando al cielo para estar ausente del cuerpo y presente con el Señor. Pero cuando uno estudia lo que viene antes de ese versículo y lo que viene después de ese versículo, que yo hago un estudio cuidadoso aplicando estos principios, uno se da cuenta que el apóstol Pablo no está deseoso de ausentarse del cuerpo para que su alma esté presente con el Señor. La palabra alma ni siquiera aparece en el pasaje. Es un concepto que la gente le mete al texto. No vamos a poder cubrir eso en esta clase. Pero como les mencioné, hay una porción, que es la página 46 hasta la 56 del manual, estudiando en minucioso detalle las palabras, el significado de las palabras, la gramática, sintaxis, marco cultural, el contexto, otros pasajes bíblicos que dan luz sobre ese pasaje en 2 Corintios el capítulo 5. Por esa razón es tan importante tener el manual, porque ahí hay mucho material que no vamos a poder cubrir. Imagínense ustedes, en 24 horas de clases esta semana, tenemos que estudiar 585 páginas. Es una tarea imposible de hacer, porque no solamente me atengo al manual, se me ocurren cuando estoy hablando pensamientos fuera de lo que dice el manual. Así que es muy importante tener el manual. Así que es importante estudiar lo que viene antes y lo que viene después del texto. Le doy otro ejemplo. Algunos toman el texto de Romanos 5 y el versículo 20 y 21, donde dice, donde abundó el pecado, sobreabundó la gracia. Y entonces dice, la gente dice, ve, donde hay mucho pecado, hay mucha gracia. Así que pequemos mucho para que haya mucha gracia. Algunos la interpretan así, lo han usado así. El problema es que no leen el capítulo 6 y el versículo 1, solo un versículo después, donde el apóstol Pablo dice, entonces vamos a pecar porque no estamos bajo la ley, sino bajo la gracia. Vamos entonces a pecar para que la gracia sobreabunde, dice Pablo, en ninguna manera. ¿Cómo es que los que murieron el pecado pueden vivir aún en él? Si leyeran el contexto, no usarían mal ese versículo, pero no leen lo que viene antes y lo que viene después. El siguiente punto, y es el número 5 en la página 38 para los que tienen el manual, cuando leemos un texto o un pasaje, es importante marcar las palabras claves. Subraye o circule las palabras claves del texto que usted piensa que es necesario estudiar para comprender mejor el pasaje. Ahora, también es importante en este contexto que leamos varias versiones de la Biblia que usan ese pasaje. Ahora, en español no hay tantas versiones de la Biblia. Hay varias versiones de la Reina Valera, 1909, 1960, la del 77, la de 1990, la del año 2000, creo que hay una del 2010. Todas son versiones Reina Valera. Pero hay otras versiones como Nácar, Colunga, Boves Cantera, la Biblia de Jerusalén. Es importante leer el pasaje en la mayor cantidad de versiones posibles, porque cada versión tiene una forma de expresarlo distinta y nos va a ayudar a captar un concepto global de lo que significa el pasaje viendo las diferentes traducciones que hay. Ahora, otro punto muy importante es que debemos tomar en cuenta las referencias marginales. Por eso es importante tener una Biblia que tiene textos en los márgenes. ¿Se han dado cuenta? A veces están en el centro, a veces están al pie de página. Hay una letrica allí, entonces los manda al pie de página. ¿Y por qué razón son importantes las referencias marginales? Sencillamente, hermanos y hermanas, porque esas referencias los llevan a otros versículos de la Biblia que están relacionados con el texto que ustedes están estudiando.
En unos momentos les voy a dar ejemplos de eso. Es decir, no pasen por

alto las referencias marginales. Si ustedes encuentran, por ejemplo, que Apocalipsis 7, donde dice que la gran multitud que nadie podía contar está alabando a Dios con palmeras en las manos, ustedes tienen que decir palmeras en las manos, qué interesante. Voy a buscar en una concordancia la palabra palmeras para ver si puede ayudarme a entender qué está pasando aquí. Y entonces lo que van a conseguir es en una concordancia o en la referencia marginal, porque las referencias marginales también tienen esto, va a decir, vaya a Levítico el capítulo 23 y el versículo 40, es lo que le va a decir la referencia marginal. Y ustedes van a ir entonces a la referencia marginal, de la referencia marginal, de regreso a Levítico 23 y el versículo 40, y van a descubrir algo muy interesante. Y es que en el marco original, las ramas de palmera se usaban en la fiesta de los tabernáculos. Es decir, que lo que está ocurriendo en Apocalipsis 7:9 es la celebración de ¿qué? La celebración de la fiesta de tabernáculos. Es la única fiesta judía que todavía no se ha cumplido. Todas las demás fiestas se han cumplido. Se cumplió la Pascua con la muerte de Cristo, se cumplió pan sin levadura en la sepultura de Cristo, se cumplió las primicias en la resurrección de Cristo, se cumplió el Pentecostés cuando Jesús comenzó su ministerio en lugar santo, se cumplió en 1844 el día de expiación y la fiesta de trompetas, el movimiento milerita antes de eso. Solo queda una fiesta por cumplirse, la fiesta de tabernáculos. Esa fiesta la celebraremos en el cielo, que será nuestra habitación solo provisional. La gente dice, ay, yo quiero vivir eternamente con Cristo en el cielo. Mentira, porque no vamos a vivir en el cielo para siempre. Vamos a estar en el cielo celebrando la fiesta de tabernáculos por 1000 años. Y luego va a descender la Nueva Jerusalén, la capital del universo, y los mansos tomarán la tierra por heredad. Así que está bien decir, ay, yo quiero ir al cielo para vivir 1000 años con Jesús. Y luego quiero estar aquí en la tierra renovada, donde tomaremos la tierra por heredad. Eso es correcto. Así que Apocalipsis 7 ya sabemos que está hablando de la celebración en el cielo durante los 1000 años de la fiesta de los tabernáculos. Y en esa fiesta había mucho canto, mucho himno, mucha celebración. Y allí en Apocalipsis están celebrando las muchedumbres que nadie podía contar, la gran fiesta de tabernáculos en el cielo, antes de regresar a la tierra después de los 1000 años para establecer el reino eterno de Cristo aquí en la tierra. Así que no olviden usar una concordancia, porque la concordancia les va a ayudar a conseguir palabras en otras partes, la misma palabra que les va a ayudar a entender el texto que están estudiando. No olviden las referencias marginales, vayan allá a donde les manda la letrica, vayan al otro texto porque se les va a ayudar a entender el pasaje o el texto que están estudiando. Otro punto importante es que debemos estudiar la gramática y la sintaxis del pasaje o del texto que estamos estudiando. Ahora, yo sé que la gramática no es algo que nos emociona mucho, pero es importante que estudiemos la gramática. Ahora, alguno dirá, pero pastor, yo no conozco la gramática hebrea ni griega, no conozco ese idioma, no conozco ese vocabulario. ¿Saben? Hay muchas ayudas hoy en día, muchas ayudas de software donde usted puede interpretar y descubrir la gramática y la sintaxis sin saber nada de hebreo ni de griego. Por ejemplo, yo uso un sistema que se llama PC, Bible Study PC4, donde cuando usted pone el cursor sobre una palabra, le dice el significado de la palabra, le dice en qué caso está la palabra, le dice qué tiempo es el verbo, le dice si es voz activa o voz pasiva, y sin saber ni siquiera una sola palabra de griego o de hebreo. Así que si en realidad están en serio que quieren sentarse a estudiar la Biblia, yo les digo, hermanos y hermanas, una vez que empezamos este proceso de estudiar la Biblia como un detective, se vuelve como un buen vicio.
Yo le digo, yo puedo sentar.

Y me siento, y mi esposa les puede decir esto, yo me siento por la noche, ya después de un día de trabajo, me siento a ver televisión y a los 5 minutos estoy durmiendo. Pero cuando me siento a estudiar la Biblia, oye, como que el Espíritu Santo me espanta el sueño, porque yo puedo estar horas sentado estudiando. Y la gente en la oficina les puede decir lo mismo, yo paso horas estudiando. A veces 5 o 6 horas diarias, no todos los días, pero 5 o 6 horas diarias cuando estoy estudiando un pasaje de la Biblia. Si estamos en serio de que queremos entender la Biblia, tenemos que dedicarle tiempo. No es como leer selecciones del Reader's Digest, donde usted lo lee facilito, así todo masticado y dice, ¡ay, qué bonito artículo! Y no tiene que hacer ningún análisis de palabras ni de la cultura, etc. El estudio de la Biblia exige mucho cuidado. Déjenme darles un ejemplo de la importancia de la gramática. Quiero ir a Hechos el capítulo 9. Hechos el capítulo 9 y el versículo 7. Voy a leer ahora dos versículos que parecen ser contradictorios. Y los que leen superficialmente la Biblia, que no luchan con el texto bíblico, dicen, ve, la Biblia se contradice. Y lo dejan ahí. Pero cuando conocemos la gramática, sabemos que la Biblia no se contradice. Ahora, permítame mencionarles que en el idioma griego existen 4 casos. No me voy a detener para explicar los casos. Aparece el caso nominativo, el caso acusativo, el caso genitivo y el caso dativo, o se conoce también como el caso locativo. 4 casos. Y el caso se determina por la terminación de la palabra, la terminación del sustantivo. Cada caso tiene una terminación distinta y usted sabe de qué caso se trata. Ahora, en Hechos 9 y el versículo 7, aquí encontramos la experiencia del apóstol Pablo en camino a Damasco y de los que estaban con él. Dice, los hombres que iban con Saulo se pararon atónitos, oyendo a la verdad la voz, mas no viendo a nadie. Pregunto, ¿las personas que estaban con Saulo de Tarso oyeron la voz según este texto? ¿Oyeron la voz, sí o no? Sí, dice que oyeron la voz. Ahora, aquí la palabra oír está en caso acusativo. Eso es importante saberlo. Está en caso acusativo. Y acuérdense que ustedes no necesitan saber griego para determinar esto. Porque hay muchas ayudas de software hoy en día. Yo puedo, si ustedes quieren, me pueden preguntar después. Yo les puedo dar muchas claves, dónde conseguirlo, cómo conseguirlo, para poder estudiar en los idiomas originales sin necesariamente saber el idioma original. Qué maravilloso eso, ¿verdad? Estudiar los idiomas originales sin saberlos. Porque la tecnología lo ha hecho fácil hoy en día para nosotros. Así que aquí en Hechos 9, Saulo, explicando su experiencia, dice que los hombres que iban con Saulo se pararon atónitos, oyendo la verdad, la voz, más no viendo a nadie. Es decir, oyeron la voz. Pero cuando vamos al capítulo 22, el capítulo 22 y el versículo 9, parece haber una contradicción. 22 y el versículo 9, dice, y los que estaban conmigo vieron a la verdad la luz y se espantaron, mas no oyeron la voz de que hablaba conmigo. ¿Están viendo el problema? Entonces, Lucas como que se le olvidó lo que escribió en el capítulo 9. Porque no oyeron la voz. El asunto, mis hermanos y hermanas, es que el caso de la palabra escuchar en el capítulo 22 y el versículo 9 está en caso genitivo. Cuando se usa la palabra oír en caso genitivo, sencillamente significa que no entendieron lo que decía la voz. Es decir, oír allí significa ¿qué? Entender cuando está en caso genitivo en el Nuevo Testamento. Pero cuando se usa en caso acusativo, dice sencillamente que ¿qué? Que oyeron la voz. Es importante entonces conocer algo de la gramática de las Escrituras. Absolutamente indispensable.
Hay muchos

que dicen que la Biblia se contradice usando textos como estos, pero cuando uno se da cuenta del significado de la gramática, uno se da cuenta que no hay en absoluto contradicción. Ahora, el siguiente punto que quiero que nosotros notemos es que debemos hacerle preguntas al pasaje. Preguntas como las siguientes. ¿Qué dice el pasaje? ¿Qué no dice el pasaje? ¿Recuerda lo que estudiamos esta mañana? El asunto del sábado. ¿Qué es lo que no dice Génesis? Génesis no dice que Dios le mandó a Adán y Eva que guardaran el sábado. Ahora, es una pregunta importante. ¿Es importante según lo que estudiamos esta mañana? ¿Saber por qué Dios no le dijo a Adán y Eva que guardaran el sábado? Ahora podemos explicarle a un evangélico, que el evangélico viene y dice, pero ahí no dice que Dios le mandó a Adán y Eva que guardaran ese primer sábado, dice que Dios fue el que reposó. Y entonces le podemos decir, ¿cómo no? ¿Y sabes por qué? No, no sé por qué. Porque Dios no podía mandarles a guardar un día que todavía no era santo. Porque Dios primero tenía que darles un ejemplo. Porque Dios primero tenía que crearlo antes de poder dárselo. Porque el cuarto mandamiento dice que hay que trabajar seis y reposar el séptimo, y ellos no habían trabajado seis. Y entonces el evangélico empieza a decir, ahora sí entiendo por qué Dios no les mandó que guardaran ese primer sábado. Porque el primer sábado era el reposo de Jehová, el reposo de Dios. Dios trabaja seis, reposa el séptimo, y luego entonces, después de hacer la semana, le dice a Adán y Eva, tomen la semana. Ahora ustedes trabajen seis a partir de mañana, y el séptimo día ustedes van a guardar el sábado como me vieron guardarlo a mí. Es importante esa pregunta, ¿por qué no le mandó Dios a Adán y Eva que guardaran el sábado? Ahora, esta mañana no tratamos la segunda pregunta, que es, ¿por qué no aparece que el séptimo día tuvo tarde y mañana? Para eso tienen que leer el manual. Porque no tenemos tiempo de cubrir todo. Pero en el manual yo explico la razón por la cual el séptimo día no tuvo tarde ni mañana. Es decir, mis hermanos y más, cuando estamos leyendo el texto bíblico, debemos decir, ¿por qué se expresó esta cosa de esta manera? ¿Qué falta allí? ¿Por qué no está este concepto ahí? ¿Por qué el escritor lo puso de esta manera? Hay que estar, en otras palabras, conectado con el texto o conectado con el pasaje. Preguntas como, ¿qué dice el pasaje? ¿Qué no dice el pasaje? ¿Quién lo escribió? ¿A quién se lo escribió? ¿Qué circunstancias especiales llevaron al escritor a escribir eso? ¿A dónde estaba cuando escribió? ¿Cuándo fue escrito? Es decir, una serie de preguntas debemos hacernos en cuanto al texto y luego buscar en un diccionario o en un comentario bíblico el significado o la respuesta a esas preguntas. El siguiente principio que necesitamos es este. Nunca vaya a los escritos de la hermana White primero. ¿Qué dije yo? Nunca vaya a los escritos de la hermana White primero. Ese es el método de los flojos. Ahora, no me entienda mal. Yo creo que Elena White fue 100% inspirada por el mismo espíritu que inspiró la Biblia. No tengo duda. Mientras más estudio, más me convenzo. Mientras más profundamente estudio el espíritu, esto no puede ser la creación de una mente humana. Tiene que haber sido inspirado por el Espíritu Santo. Pero habiendo dicho eso, muchas veces cuando encontramos un texto y queremos saber lo que significa el texto, inmediatamente decimos, oye, vamos a ver qué dice la hermana White. Y de esa manera nosotros nos privamos de la emoción de estudiar el pasaje y descubrir el significado por nosotros mismos. Primero hagamos el trabajo que yo he mencionado, la obra que he mencionado. Estudiemos el texto, luchemos con el texto, hagamos el análisis, hagámonos las preguntas, ¿qué falta? ¿Qué está? ¿Por qué se dice así? Una vez que hemos hecho todo el estudio por nosotros mismos, entonces decimos, ¿qué tendrá que decir el linaje de White? Y entonces vamos al escrito de la hermana White y leemos en los escritos de la hermana White lo que ella tuvo que decir. ¿Y saben lo que sucede muchas veces? Muchas veces lo que sucede es cuando leemos a la hermana White decimos,
necesito seguir investigando. Porque en alguna parte me falló la investigación y tenemos que hacer eso. Pero en muchos casos, cuando leemos lo que dice la hermana White sobre el texto, decimos, eso ya yo lo sabía. Porque lo hemos descubierto por nuestro propio estudio. Es decir, esto confirma nuestra confianza en el Espíritu de profecía. Cuando estudiamos el texto por nosotros mismos, luego vamos al Espíritu de profecía para dilucidar el significado del texto, para añadir cualquier cosa que nos haya faltado en nuestro propio estudio. Y luego, de último, pueden ir a los comentarios que han sido escritos por los seres humanos. El comentario bíblico adventista, por ejemplo, es un buen comentario que nosotros podemos usar para interpretar ciertos pasajes bíblicos. Pero los escritos de la hermana White y los comentarios los leemos de último, no los leemos de primero, porque si los leemos de primero ya tenemos la explicación y nos privamos de la oportunidad de descubrir las cosas por nosotros mismos. El último punto que quiero mencionar es, cuando haya hecho todo lo que hemos mencionado esta tarde, entonces es necesario organizar el material y, muy importante, debemos aplicar lo que hemos estudiado a nuestra vida personal. Porque de nada vale tener el conocimiento de lo que significa un texto o un pasaje en nuestra cabeza y luego desobedecerlo en nuestra vida. Cuando hemos descubierto la verdad en ciertos textos, ciertos pasajes, entonces nosotros debemos hacer una aplicación personal de lo que dice el texto a nuestra experiencia personal. Es decir, no debemos imponerle al texto lo que nosotros creemos, sino que debemos permitir que el texto nos explique a nosotros lo que el texto significa. ¿Está claro? Ahora, la página 39, tengo algunos ejemplos, no los vamos a trazar todos porque no disponemos del tiempo. Voy a tomar solamente dos o tres ejemplos. Ya les mencioné el ejemplo de los casos en el libro de Hechos, pero ahora quiero mostrarles algunos otros puntos muy importantes. Ustedes notarán aquí, cerca del pie de la página, para los que tienen el manual, la importancia de conocer el significado original de las palabras. Ahora, si ustedes van a 2 de Tesalonicenses, el capítulo 2, van a encontrar algo muy interesante allí. La importancia del significado de palabras. 2 de Tesalonicenses, el capítulo 2. Y vamos a leer el versículo 1 y 2. Segunda de Tesalonicenses 2 y el versículo 1 y 2. Empero os rogamos, hermanos, en cuanto a la venida de nuestro Señor Jesucristo y nuestro recogimiento a Él. Ahora, si ustedes van a una concordancia, van a encontrar aquí que en el capítulo 2 y el versículo 1, la palabra venida, que está hablando de la segunda venida, dice, en cuanto a la venida de nuestro Señor Jesucristo, se está refiriendo a la segunda venida. Es la palabra parusía. ¿Ok? La segunda venida de Cristo se describe con la palabra ¿qué? Parusía. ¿Cuántos de ustedes han oído que al final de la historia Satanás va a falsificar la segunda venida de Jesús? ¿Han leído eso alguna vez? ¿Que Satanás va a falsificar la segunda venida? Ahora, ¿a dónde encontramos nosotros ese concepto? Tenemos que ir en el mismo capítulo, vayan conmigo, en el mismo capítulo dice en el versículo 8 lo siguiente: y entonces será manifestado aquel inicuo. ¿Quién es aquel inicuo? Satanás, al cual el Señor matará con el espíritu de su boca y destruirá con el resplandor de su venida. Dios, Cristo lo va a destruir con el resplandor de su parusía. Aquel inicuo cuyo advenimiento es según operación de Satanás. Esa palabra advenimiento que se usa aquí para hablar ahora del inicuo es la misma palabra parusía. Es decir, el inicuo también va a tener su ¿qué? También va a tener su parusía. Y dice,
cuya parusía es según operación.

de Satanás con grande potencia y señales y milagros mentirosos. ¿Han leído en el conflicto de los siglos cuando Satanás falsifique la segunda venida de Jesús, que dice va a ser milagros y prodigios y señales, va a aparecer como el rostro, como el sol, parecido a Jesús en Apocalipsis el capítulo 1, va a hablar palabras bonitas como hablaba Jesús? Entonces yo pregunto, ¿Satanás también va a tener su parucía? Sí. Claro que sí.

Lo definido, ¿verdad? El artículo indefinido es como decir un ángel, ¿verdad? Vino un ángel. Definido sería vino el ángel, exactamente. Ahora, en este mismo pasaje, quiero que noten algo muy interesante. Vamos a movernos a el versículo 11, versículo 11, para que vean la importancia del artículo definido. Dice: por tanto, pues, les envía Dios operación de error. Estos son los impíos que van a aceptar la falsa segunda venida, según el concepto, contexto. Dice: por tanto, pues, les envía Dios operación de error para que crean la mentira. ¿Cuál mentira? Según el contexto, ¿cuál mentira? La falsa segunda venida. No es para que crean una mentira, para que crean un montón de mentiras. No. Satanás va a obrar en ellos para que crean la mentira. ¿Y cuál es la mentira? La falsificación de la segunda venida de Jesús. Por eso aún el artículo definido es importante para saber lo que está enseñando el texto. Ahora ustedes dicen: Pastor Bor, usted está poniendo la cosa difícil. ¿Hay que hacer todo eso? Sí, hay que hacer todo eso. Ver un poquito menos de televisión y sentarnos a estudiar las Escrituras. Hermanos y hermanas, los adventistas de hace 50 años hacían eso. Eran estudiosos profundos de las Sagradas Escrituras, eran eruditos. Pero hoy en día nos hemos vuelto flojos intelectuales, perezosos intelectuales. Perdone que hable tan explícitamente. No me perdone, porque es la verdad. Todo lo queremos masticadito. Todo lo queremos así, a las manos, al dedillo, por así decirlo. Que otro interprete, y queremos sermones así que nos emocionen, que haya muchas historias y muchos cuentos y que nos pongan a reír y que nos diviertan. En esta época del mundo no podemos ser así. Tenemos que ir a las Escrituras y tenemos que escudriñar las Escrituras, porque Jesús no dijo leer las Escrituras, Jesús dijo escudriñar las Escrituras. ¿Les quedó claro el principio número 4? Lo entendemos. Ahora lo que tenemos que hacer es aplicarlo. Ahí es que está la cosa color de hormiga. Ahí es más difícil. No porque no podamos aprender a hacerlo. ¿Cómo creen ustedes que yo aprendí a estudiar la Biblia? ¿Ustedes creen que yo aprendí a estudiar? Que Dios un día, yo me senté y le dije: Señor, dame todo lo que necesito para estudiar la Biblia. Y Dios me metió en la mente todo esto. No. Y fíjense, yo no tengo nada que ustedes no puedan tener. Yo no tengo ninguna sabiduría sobrenatural. La gente dice: ay, el pastor, ay, el erudito. Pero mire, cada adventista puede llegar a ser un erudito si estudia las Sagradas Escrituras. Ahora vamos en el manual a la página 41. Nos quedan todavía unos 16 minutos y algo para empezar el principio número 5, y ustedes dicen: bueno, pastor, vamos viento en popa, ya vamos por el 5 y es la presentación número 5. El asunto es que he dejado los principios más complejos para el final. O sea, no se confíen de que ya vamos por el 5 y vamos apenas en la sesión número 5. Vamos a terminar. Entonces, ¿qué vamos a estudiar si vamos a terminar tan rápido? Ni se lo crean. Tenemos grandes cosas todavía que estudiar. Siguiente principio es, esta es la página 41. La Biblia es su propio intérprete. ¿Qué dije yo? La Biblia es su propio intérprete. La Biblia es un entero orgánico y una unidad espiritual, y por lo tanto es su propio intérprete. Es decir, hermanos y hermanas, el Espíritu Santo colocó dentro de la Biblia todo lo que nosotros necesitamos para entender cada versículo de la Biblia.
Los eruditos no son indiferentes.

indispensables. Ahora escuchen bien, no digan, el pastor Bord dice que no necesitamos eruditos, eso no es lo que dije. Dije, los eruditos no son indispensables para entender las escrituras. El más humilde ser humano con oración puede entenderlas. Porque el Espíritu Santo ha colocado en la Biblia todo lo que nosotros necesitamos para entender la Biblia. Es decir, el Espíritu Santo supervisó la composición de las escrituras y colocó en las escrituras, en diferentes partes, todos los conceptos que necesitamos para explicar cada versículo de la Biblia, sin necesidad de consultar comentarios. Ahora, no me entiendan mal, los comentarios son buenos. Yo leo comentarios, siempre al final, después de haber estudiado. Yo leo artículos que fueron escritos por los eruditos, pero si no los tuviéramos, todavía podríamos entender las escrituras, porque el Espíritu Santo colocó en la Biblia la metodología y el material que necesitamos para entender. Mis hermanos y hermanas, no debemos nosotros disecar las Sagradas Escrituras, como están haciendo muchos teólogos hoy en día. Hay teólogos, particularmente de las iglesias liberales, no estoy hablando ahora de la iglesia adventista, estoy hablando de las grandes iglesias de la Reforma, la Presbiteriana Unida, Luterana Unida, la Iglesia de Cristo Unida, la Iglesia Metodista Unida. Son iglesias que en realidad han rechazado en gran medida la inspiración de las Sagradas Escrituras, disecan las Escrituras. Usan un método que se conoce como el método histórico-crítico de estudiar las Escrituras. Es un método que se basa en la duda. Es un método donde ellos dicen, usted no puede usar este texto escrito por tal autor para explicar aquel texto. Solamente puede estudiar cada libro de la Biblia dentro de su propio marco. No puede ir de este texto al otro texto, para explicar lo que significa la Sagrada Escritura. Por ejemplo, muchos eruditos cristianos han usado el método, un método muy interesante en estudiar los libros de Moisés. Han usado el método que se conoce como la teoría documentaria o documental, donde ellos dicen que los libros de Moisés fueron escritos por cuatro diferentes autores, de los cuales ninguno fue Moisés. Y dicen que en los libros, en los cinco libros, tales llamados de Moisés, hay montones de contradicciones, porque en realidad hay versículos y pasajes que fueron escritos por cuatro diferentes autores. Disecan las Sagradas Escrituras. Y hacen también con el Nuevo Testamento. Procuran decir lo que es y lo que no es inspirado. Les doy un ejemplo del Nuevo Testamento, donde la gente dice que los eruditos dicen que el Nuevo Testamento se contradice. Y solamente es un ejemplo, les puedo dar otros ejemplos. Si ustedes leen la historia de la muerte de Judas en los evangelios, ustedes van a descubrir que dice que Judas fue y ¿qué hizo? Se ahorcó. Pero si leen el relato en Hechos el capítulo 1, van a encontrar que dice que Judas cayó una larga distancia y cuando cayó al suelo se le explotó el estómago y se le salieron las entrañas. Entonces, los que no creen que un texto puede explicar otro texto, dicen, bueno, el asunto es que Mateo escribió una cosa y entonces Lucas, si es que fue Lucas, según ellos, escribió otra cosa distinta, por lo tanto no podemos confiar en la inspiración de la Biblia. Y eso lo hacen teólogos cristianos, no adventistas, no estoy hablando de adventistas ahora, teólogos cristianos de las grandes denominaciones, teólogos liberales. Pero no hay contradicción entre los dos relatos. La hermana White da una interpretación hermosa de qué fue lo que sucedió. Ella dice, y aquí es que nos ayuda el espíritu de profecía, ella dice que Judas buscó la soga, fue allá a un lugar, a un precipicio, a donde había una rama por encima del precipicio, puso la cabulla o el mecate. Yo no sé si esa es la palabra que ustedes usan, pero esa es la palabra muy venezolana, ¿verdad que sí? El pastor Silva entiende perfectamente. Tomó la soga, esa la entiende mejor, ¿verdad? Tomó la soga, la colocó encima de la rama y se lanzó al vacío.
Y como Judas, según la hermana White,

era el más pesado de los apóstoles, era un hombre imponente, alto, era más imponente que todos los otros apóstoles, dice que la soga se rompió y Judas cayó una larga distancia al suelo y se le explotó el estómago y se le salieron las entrañas. Y ella agrega que más tarde, durante ese día, cuando Jesús iba en el Vía Crucis, cuando el Señor Jesucristo iba a Gólgota para su crucifixión, cargando su cruz, dice que la gente se horrorizó porque se dieron cuenta que los perros estaban comiendo las entrañas de Judas. ¿Hay contradicción? No, solo en la mente del expositor, del erudito, hay contradicciones. En la Biblia no hay contradicciones. Cuando estudiamos la Biblia con supremo cuidado. La hermana White escribió en Mensajes Selectos, tomo 1, página 47, lo siguiente. Este está al pie de la página 41 en el manual. Algunos juzgan las escrituras, declarando que este pasaje o aquel no es inspirado, porque no les impresiona favorablemente. ¿Por qué dicen que es inspirado o no es inspirado? Lo que es inspirado es lo que los qué, lo que los impresiona favorablemente. Por ejemplo, cuando la Biblia dice que no debemos comer carne de puerco, dice, no, eso era para los judíos. Los judíos no debían comer carne de puerco, como si la fisiología de los judíos fuera diferente que la nuestra. La fisiología es la misma. Si el cerdo le hacía daño a los judíos, le hace daño también a los cristianos. ¿Sí o no? Pero dicen, no, esa porción, esa la podemos echar a un lado, porque no les gusta. Sigue escribiendo. Cuando un hombre se siente tan sabio como para criticar la palabra de Dios, su sabiduría es considerada por Dios como necedad. Cuando sepa más, sentirá que tiene todo por aprender y su primera lección será la de llegar a ser dócil. Es decir, debemos ir a la Biblia con humildad, dándonos cuenta que sabemos muy poco. ¿Saben qué? Nosotros sabemos tan solo suficiente para llevarnos de aquí a allá. Pero vamos a estar estudiando la Biblia por la eternidad y nunca vamos a agotar su significado. Así que si tenemos un doctorado en este mundo, un doctorado en este mundo. ¿Qué es eso comparado con lo que nos va a enseñar Jesús en la eternidad? Para siempre, explicándonos el plan de la salvación. En otra cita, Comentario Bíblico Adventista, tomo 7A. Tomo 7A es una compilación de las citas de la hermana White de todos los tomos del comentario bíblico. Tomo 7A, página 361, la sierva de Dios dice, no permitáis que hombre alguno venga a vosotros y comience a disecar la palabra de Dios, diciendo qué es revelación, qué es inspirado y lo que no es, sin que lo reprendáis. Decid a todos estos sencillamente que no saben, sencillamente son incapaces de comprender las cosas del misterio de Dios. Lo que deseamos es inspirar fe. Yo no vengo aquí a inspirarle duda. Vengo a inspirar fe en la palabra de Dios. Lo que deseamos es inspirar fe. No deseamos que nadie diga, esto lo quiero y rechazar y esto lo quiero rechazar y esto lo quiero recibir. Si no, queremos tener fe implícita en la Biblia como un entero tal cual está escrita. Debemos aceptar la Biblia tal cual está escrita, sin titubeos, sin rodeos. Y debemos estar dispuestos de poner nuestra vida en armonía con lo que dice la santa palabra de Dios. Ahora, un principio muy importante que necesitamos recordar cuando decimos que la Biblia se interpreta a ella misma, la Biblia es su propio intérprete,
es que debemos aprender a usar una buena concordancia y las referencias marginales. Ya mencioné eso en el principio anterior, pero quiero repetir.

repetirlo de nuevo porque es muy importante. Si la Biblia se explica ella misma, entonces debemos conectar versículos en diferentes partes de la Biblia que tratan el mismo tema, ¿no les parece? ¿Y cómo vamos a descubrir en la Biblia los diferentes textos que hablan del mismo tema si no usamos las referencias en los márgenes y si no usamos una concordancia? Tenemos que usar una concordancia bíblica para buscar otros versículos que usan la misma palabra y que tienen el mismo concepto. Permítame darles algunos ejemplos. Ya hablamos de las palmeras, de las ramas de palmas que se usaban en la fiesta de los tabernáculos. Pero Apocalipsis 10 y el versículo 1, por ejemplo, habla de un ángel poderoso, que es Cristo Jesús, que desciende del cielo y en su mano tiene un librito abierto. Ahora, ¿qué debemos nosotros hacer para saber cuál es ese librito abierto? Tenemos que buscar otra parte en la Biblia a donde habla de un libro. Y tiene que ser un libro que fue ¿qué? Sellado. Porque si en Apocalipsis 10:1 se abre, tiene que haber sido antes ¿qué? Sellado. Entonces, ¿qué hacemos? Buscamos en una concordancia la palabra libro. O miramos en el margen, porque en el margen ustedes van a encontrar, va a decir, ahí donde está Apocalipsis 10:1, va a decir en el margen Daniel 12:4. Y entonces, ¿qué hacemos? Regresamos a Daniel 12:4. Y luego Daniel 12:4 va a decir, vaya a Ezequiel 3 y el versículo 1 al 4. Y ya se está expandiendo. Y luego cuando van a Ezequiel 3, 1 al 4, dice, vayan todavía para allá. Y así se forma una cadena de versículos que nos ayudan a entender qué contiene este libro, cuándo se abre el libro y qué es la importancia de este versículo en particular. Tenemos, por ejemplo, en Apocalipsis 13:13 dice que el falso profeta hace descender fuego del cielo ante la vista de los hombres. Si ustedes van al margen, ¿sabe lo que van a encontrar en la referencia marginal? Van a encontrar la experiencia que ocurrió en el Monte Carmelo. Y van a encontrar también una referencia a Hechos 2, lo que sucedió en el día del Pentecostés cuando se vieron lenguas de fuego. Y cuando juntamos todo, nos damos cuenta que el falso profeta en realidad es un falso Elías. Yo pregunto, ¿al final de la historia va a haber un verdadero Elías? Sí, no es un personaje, es un ¿qué? Un pueblo que proclama el mismo mensaje de Elías al final de la historia. Dios va a tener un Elías final. ¿Satanás va a intentar amortiguar y acallar el mensaje del verdadero Elías? Va a ser el falso profeta lo que no pudieron hacer los falsos profetas de Baal. Es decir, el engaño final va a ser mayor que el engaño, que el problema en los días de Elías. Porque mientras que en los días de Elías, los falsos profetas del Dios Sol, interesante, no pudieron traer fuego del cielo, el falso profeta Elías, que viene antes del verdadero para falsificar lo que va a decir el verdadero, va a hacer fuego descender del cielo. Y es un falso reavivamiento del Espíritu Santo, porque las lenguas de fuego fueron vistas cuando Dios derramó el Espíritu Santo. Va a ser un falso reavivamiento del Espíritu Santo. ¿Ven? Por eso es importante conectar todos estos versículos. Un último ejemplo, en Apocalipsis 15 leen que los redimidos al final cantarán el cántico de Moisés y del Cordero. Y cuando yo leía eso, yo decía, ¿para qué vamos a cantar el cántico de Moisés? Si eso fue Israel allá en Éxodo 15 que cantaron ese himno, ¿para qué vamos a cantar nosotros ese himno? Pero entonces descubrí algo muy interesante, y es que todo lo que sucedió, y esto lo vamos a estudiar más adelante esta semana, todo lo que sucedió con Israel cuando fueron librados de Egipto, cuando finalmente, cuando sus enemigos fueron enterrados en las aguas del Mar Rojo, cuando ellos cantaron el himno, toda la trama, el drama de la historia de Israel se va a repetir de nuevo a nivel global con el Israel espiritual. Y por eso dice el cántico de Moisés y del Cordero, porque la experiencia de la liberación por el Cordero será semejante a la liberación

ocurrió en los días de Moisés. Así que si queremos entender por qué se menciona el cántico de Moisés y el Cordero, tenemos que regresar a toda la historia del Éxodo para estudiar esa historia y así sabremos a ciencia cierta lo que ocurrió en el pasado, que ocurrirá de nuevo en el futuro. ¿Les quedó claro? Bueno, tenemos mucho que estudiar, pero el tiempo se nos terminó.

puedo declararte sin duda alguna que podemos sentirnos seguros en las manos de Dios. Escucha esta porción bíblica. Mas yo en ti confío, oh Jehová. Digo, tú eres mi Dios. En tu mano están mis tiempos. Líbrame de la mano de mis enemigos y de mis perseguidores. La expresión seguros siempre tendrá un significado especial para los prisioneros. Desde el momento cuando el ejército ha liberado a los prisioneros de mano de los enemigos, proporciona un sentimiento que es necesario experimentar para comprenderlo. Pero hoy quisiera examinar esta expresión desde otro punto de vista. Escucha esta historia. Un grupo de jóvenes cristianos estaba celebrando una fiesta en la casa de uno de ellos cuando fueron interrumpidos por alguien que llamaba. Linda, la dueña de la casa, abrió la puerta. Se encontró con una mujer vestida con el típico traje de las gitanas. Se presentó como quiromántica, es decir, como capaz de leer el destino en las líneas de la mano, y preguntó si alguien quería que le dijera la buenaventura. Curiosos por saber qué tenía que decir acerca de su futuro, la invitaron a entrar. La mujer fue de uno a otro de los jóvenes leyendo las palmas de las manos. Linda fue la última. La quiromántica contempló atentamente la palma de su mano por cierto tiempo y a continuación lanzó una ominosa mirada en torno a ella. Enseguida pidió una exorbitante suma de dinero. Y sorprendidos, los jóvenes trataron de razonar con ella. No había nada que hacer. Estaba decidida. Los jóvenes posiblemente no podían pagar lo que ella solicitaba. En un gesto final de vergüenza, la mujer lanzó una maligna mirada en dirección de Linda y exclamó: «Vas a morir el 24 de junio». Y a continuación giró sobre sus talones y salió a paso vivo de la casa. En el curso de los días siguientes, Linda se obsesionó con la idea de que la predicción de la quiromántica pudiera cumplirse y comenzó a apartarse de los demás. Perdió el apetito y con el tiempo cayó en cama y, aunque parezca increíble, falleció el día señalado por la divina. ¿Prueba la trágica experiencia de Linda, el acierto de que nuestro futuro está en nuestras manos? Bien, en cierto sentido, sí. Cuando nacemos, nuestro futuro está en nuestras manos. Pero está en las manos no seguras si queda ahí. Dios nos invita a poner nuestro futuro en sus manos. Si lo hacemos, estaremos seguros. Cuando nos confiamos a Dios, estamos en manos seguras. Porque ningún poder de la tierra ni del infierno puede arrancarnos de esas manos omnipotentes, excepto nosotros mismos. Y esa siempre es la más segura y mejor manera de vivir.

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Salmos 103. Bendice alma mía a Jehová, y bendiga todo mi ser tu santo nombre. Bendice alma mía a Jehová, y no olvides ninguno de sus beneficios. Él es quien perdona todos tus pecados, el que sana todas tus dolencias, el que rescata del hoyo tu vida, el que te corona de favores y misericordias. Jehová es el que hace justicia y derecho a todos los que padecen violencia. Sus caminos notificó a Moisés y a los hijos de Israel sus obras. Misericordioso y clemente es Jehová, tardo para la ira y grande en misericordia. No contenderá para siempre, ni para siempre guardará el enojo. No nos ha pagado el Señor conforme a nuestros pecados, porque como la altura de los cielos sobre la tierra, engrandeció Jehová su misericordia sobre todos los que le temen. ¿Cuán lejos está el oriente del occidente? Así el Señor nos alejó de nuestras rebeliones. Como el Padre se compadece de su Hijo, Jehová se compadece de los que le temen.

porque Él conoce nuestra condición, se acuerda de que somos polvo. El hombre, como la hierba, son sus días. Florece como la flor del campo, que pasó el viento por ella y pereció, y su lugar no la conocerá más. Mas la misericordia de Jehová es desde la eternidad hasta la eternidad sobre los que le temen, sus juicios sobre los que guardan su pacto y sobre los que se acuerdan de sus mandamientos para ponerlos por obra. Amén.

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0: 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El mayor tesoro. ¡Hola, queridos amiguitos! ¡Feliz sábado! ¡Qué alegría poder estar reunidos una vez más para aprender las hermosas lecciones que nuestro Señor nos dejó en su palabra! El día de hoy tenemos algo muy curioso con nosotros. ¿Saben qué es?
1: Es un baúl.
2: Es el cofre del tesoro.
0: ¡Sí, es un cofre!

0: Si quieren saber qué hay dentro, quédense junto a nosotros que al terminar nuestra historia descubriremos este misterio. Nuestra historia comienza así. Un día, un humilde trabajador estaba pasando el arado por un terreno. De repente, su arado golpeó algo duro. Con mucha curiosidad, empezó a remover la tierra con sus manos y... ¡sorpresa! Encontró un gran cofre lleno de un tesoro. El hombre miró sorprendido. Su corazón saltaba de la emoción. Sabía perfectamente el valor del tesoro que tenía enfrente. Era una riqueza tan grande que cambiaría su vida. Pero, como el terreno no era suyo, volvió a cubrir el cofre con tierra para guardarlo en secreto. Fue corriendo a su casa y vendió todo lo que poseía, sus herramientas, su ropa y sus bienes para poder comprar ese campo. Finalmente logró reunir el dinero y compró el terreno. Lleno de felicidad, corrió hacia su propiedad y desenterró el tesoro. Ahora el tesoro era suyo. Jesús contó otra parábola para enseñarnos algo similar, pero con un detalle diferente. Nos habla de un comerciante de joyas que viajaba por todo el mundo buscando activamente las perlas más finas y hermosas. Él era un experto y sabía distinguir una joya de verdad de una imitación barata. Un día, en uno de sus viajes al mercado, sus ojos vieron algo impresionante. Un vendedor tenía una perla única, la más blanca, pura y perfecta que jamás se había visto en todo el mundo.
1: Es extraordinaria, es maravillosa. He viajado por años enteros y nunca vi nada igual. ¿Cuánto cuesta esta hermosa perla?
2: Cuesta una fortuna. Tendrías que pagar un precio muy alto para poder llevártela.
0: El comerciante no lo pensó dos veces. Sabía que ninguna de las otras perlas que ya tenía en su colección se comparaba con esta. Así que fue. Vendió todas sus otras joyas valiosas, vendió su casa, juntó cada moneda y compró la perla de gran precio. Estaba feliz porque había encontrado lo máximo y ya no necesitaba nada más. ¡Qué grandes lecciones nos da nuestro padre! ¿Saben qué significan el tesoro y la perla?
3: ¿Qué significa?
0: Jesús mismo, Él es la perla de gran precio, sin mancha ni defecto. Es perfecto. Él es el tesoro escondido que al encontrarle puede satisfacer todas las necesidades y los anhelos del alma humana, para este mundo y para el mundo venidero. Así como en ambas historias, los dos hombres tuvieron que perderlo todo para obtener esa tan valiosa recompensa, Dios espera que voluntariamente abandonemos todas las cosas del mundo y hagamos una entrega total de nuestras vidas. Y para concluir, tenemos una última lección, para la cual resolveremos el misterio del cofre.
3: ¡Sí!
0: Veamos qué hay dentro.
3: ¡Está vacío!
0: Sí, niños, el cofre está vacío, porque no hay perla más valiosa para Dios que sus hijos. Tú y yo somos esa perla de gran precio, por la cual Dios envió a su Hijo a esta tierra, entregando lo más preciado que tenía, su amado Hijo. Querido niño y adulto, busquemos a Dios cada día y entreguémosle nuestras vidas, para que Él pueda hacernos perlas valiosas en sus manos. Gracias por acompañarnos cada sábado. Los invitamos a nuestro próximo programa para seguir aprendiendo sobre la vida de Jesús. Adiós.
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0: Bienvenidos, amiguitos, a una nueva historia que hemos preparado para hoy. La historia de hoy se trata de una niña que estuvo muerta y Jesús la resucitó. El padre de esta niña se llamaba Jairo. Y él apresuraba a Jesús y le decía, vamos, maestro, por favor, que mi hija está muy enferma y está muriéndose. Yo quiero que tú vayas pronto para que la ayudes. Pero había tanta gente que quería estar con Jesús que no lo dejaban caminar más rápido. De pronto llegó un sirviente de Jairo y se hizo paso entre medio de la gente y se acerca a Jairo y le dice, Jairo, tu hija ha muerto. Ya no molestes más al maestro, ya no hay nada más que hacer. Pero Jesús le dice, Jairo, ten ánimo. Y él se encaminó junto con Jairo y le dice a la gente, por favor, ustedes quédense aquí, solamente voy a llevar a 3 de mis discípulos, a Pedro, a Juan y a Santiago. Los demás, por favor, quédense aquí. Cuando Jesús llegó con los discípulos y Jairo a la casa, había gente llorando, estaban todos muy tristes. Y habían unas señoras que se llamaban plañideras. Y ellas lloraban a gritos, ¡guau! Lloraban y lloraban. Pero a ellas les estaban pagando para que ellas lloraran así. Y cuando Jesús entró en el cuarto de la niña y le dice, ¿pero por qué hay tanto alboroto? Si la niña no ha muerto, solamente está durmiendo. Y ellas dejaron de llorar y comenzaron a burlarse de Jesús. ¿Pero cómo va a estar durmiendo si ella está muerta? ¿Que no la ves? Mira, está muerta. Y Jesús les dice, salgan todos por favor de aquí. Y los mandó a todos a salir. Y él quedó solo con la niña en la cama y con los padres de ella.
1: ¿Y sus padres
0: estaban? Sí, estaban con ella, acompañando a Jesús. Entonces Jesús, ¿saben qué hizo? Tomó la mano de la niña y le dice, niña, ven, levántate. Y la vida comenzó en ella nuevamente, ya no estaba, no tenía la palidez de la muerte. No, ella estaba muerta, pero Jesús la hizo resucitar. Y le volvieron los colores al rostro, y ella abrió sus ojitos, y estaba muy feliz, y sus padres estaban tan contentos. Jairo había estado muy triste y lloraba mucho, mucho por su hija. Pero cuando vio que Jesús la levantó, estaba ahora muy feliz. Y la niña, ¿saben qué hizo? Pidió de comer. Ustedes los niños son muy traviesos. Amiguitos, la historia de hoy habla de un gran milagro que hizo Jesús. Podemos entender entonces que para Jesús no hay nada imposible. Así que cuando ustedes estén un poquito problemados, que no pueden hacer las tareas a lo mejor, que hay alguien muy enfermo, ¿qué podemos hacer?
1: Orar.
0: Orar y pedirle nuevamente a nuestro amigo Jesús que Él nos ayude, porque Él todo lo puede hacer. Y esta es la historia de hoy día, amiguitos. Espero que les haya gustado. Y nos vemos la siguiente vez. Que estén bien. Señor les bendiga. Chao.

El día de hoy vamos a dibujar a Josafat. ¡Ja! Ese es un nombre divertido. Este es Josafat. Vamos a empezar dibujando un rectángulo en el medio de la hoja. Parece como un vaso. Recuerden, dejen esta parte abierta. Ahora vamos a dibujar una pequeña letra C justo abajo en el rectángulo. Justo acá. Esa es su oreja. Ahora vamos a dibujar una línea a través del rectángulo, empezando desde su oreja y terminando en el otro lado de su cara. Ahora vayamos hacia arriba y hagamos su nariz. Primero dibujen una letra L, con una gran línea. ¡Está quedando genial! Ahora vamos a dibujar una línea diagonal hacia abajo, pero que no llegue a la otra línea. Y ahora conectamos el final de las dos líneas que tenemos acá. ¿Y ahora qué sigue? ¡Los ojos! ¡Claro que sí! Dibujen un gran círculo acá y otro círculo por acá. Y hagan dos círculos más pequeños y coloreenlos. ¿Cómo les está quedando? ¡Oh! Y creo que necesita una sonrisa. Hagamos dos líneas curvas así y luego coloreémoslas. ¡Ahí va! ¡Muy bien! Ahora dibujemos su corona. Empecemos con una gran línea diagonal justo acá, justo arriba de su ojo, y vamos a hacer la línea justo hasta acá arriba. Hacemos dos líneas pequeñas subiendo a cada lado de la corona. Y ahora dibujamos pequeñas letras U. ¡Ya casi terminamos! Ahora dibujen pequeños círculos en las puntas de la corona, para que su corona se vea extra genial. Y ahora todo lo que nos falta es su pelo. Vamos a empezar donde termina la corona y vamos a dibujar un corazón de costado. Justo así. Y ahora vamos a dibujar una pequeña línea curva del otro lado de la cara. Y finalmente vamos a agregarle tres pequeñas letras U debajo de su oreja. ¡Y hemos dibujado a Josafat! ¡Lo hicieron! Gracias por dibujar a Josafat conmigo. ¡Adiós!

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1: Lo tienes amarrado, ¿verdad? Tú sabes cómo se cae cuando le dan esos ataques.
2: Sí, sí, está atado. No te duele, ¿verdad, Joel?
3: No, padre. Me siento bien.
2: Pronto te sentirás bien. Jesús no está lejos de aquí. Hoy mismo lo encontraremos o tal vez mañana.
4: ¡No me menciones ese nombre!
1: Otra vez es el demonio. ¿Será que nuestro hijo nunca encontrará la paz?
2: El maestro de Nazaret es nuestra única esperanza.
4: ¡No hay esperanza! ¡Nadie puede deshacerse de mí! ¡Soy poderoso! ¡Este chico es mío! ¡Es mío!
1: Con cuidado, con cuidado. Se están soltando las sogas. Está por caerse.
2: Con cuidado, Joel. Permíteme ayudarte. Con cuidado. Debemos encontrar a Jesús.
5: ¿Qué tal, amigos? ¿Cómo están?
6: Nos alegra estar juntos otra vez para escuchar otra historia de los tiempos de Jesús. Tío Daniel, ¿qué enfermedad tenía el chico de tu historia?
5: Bien, tía Elena, Joel tenía una enfermedad que a veces lo dejaba mal herido. En una ocasión, cuando esto sucedió, Jesús se encontraba con sus discípulos viajando hacia el norte del país, hacia una zona llamada Cesarea de Filipo, situada en la frontera norte de la región de Palestina.
6: Y que está en las colinas que rodean al Monte Hermón. ¿Sabes? He escuchado que aquella comarca es muy hermosa y está llena de bosques, ríos y cascadas.
5: Y un lugar propicio para descansar y meditar. Jesús quería pasar unos momentos con sus discípulos.
6: ¿Y fue el padre de Joel a Cesarea de Filipo para encontrar a Jesús?
5: Pronto sabremos eso, tía Elena. Pero primero, vayamos con Jesús y sus discípulos hacia el Monte Hermón, donde descubriremos el gran secreto. La obra de Jesús en la tierra estaba por terminar. Y aunque él sabía lo que le esperaba, sus discípulos lo ignoraban. Jesús sabía que pronto debía dejarlos para que le hicieran frente al mundo, sin el consuelo de su presencia visible. Él sabía con cuánta amargura y odio serían perseguidos, y quería prepararlos para cuando vinieran las pruebas. Con esto en mente, Jesús quiso pasar un tiempo a solas con sus discípulos. Por eso se dirigieron al norte, hacia una pequeña población llamada Cesarea de Filipo. En su viaje se encontraban con pastores y sus pequeños rebaños, con agricultores que trabajaban en los campos y en los olivares. Poco a poco, las tierras se tornaban más rocosas y el pequeño grupo se internó en los bosques donde abundaban los riachuelos cantarinos.
7: ¡Qué cansado estoy!
8: Mira, allá están los dos picos del Monte Hermón. Todavía tienen nieve. ¡Qué bellos son! No son como los montes áridos de los desiertos de Judea, ¿no te parece?
7: Pero en Judea es donde ocurren las cosas importantes.
5: Al llegar al Monte Hermón, Jesús y sus discípulos se prepararon para pasar la noche. Él tenía mucho que enseñarles, pero antes de hacerlo, les dio la oportunidad de que confesaran su fe en él para que se fortalecieran para las pruebas que se avecinaban. Dirigiéndose a ellos, les preguntó:
7: ¿Quiénes dicen que soy yo? ¿Qué piensas, Juan?
8: Bien, maestro. Algunos dicen que eres Juan el Bautista que ha resucitado. Por lo menos Herodes así lo cree.
7: Juan fue el mayor de los profetas. Judas, ¿tú qué piensas?
9: Algunos dicen que eres Elías.
7: ¿Felipe?
10: Algunos dicen que eres Jeremías el profeta.
8: O algunos de los otros grandes profetas.
7: ¿Y ustedes?

0: Maestro, tú eres el Cristo, el Mesías, el Hijo del Dios viviente.
1: Sí, sí, sí, tú eres el Hijo.
0: El Mesías.
2: Dichoso eres, Simón, hijo de Jonás, porque ningún hombre te ha mostrado esto, sino mi Padre que está en el cielo. Tú eres Pedro, y sobre esta roca edificaré mi iglesia, y ni siquiera el poder de la muerte podrá vencerla. Y yo te daré las llaves del reino de los cielos. Lo que ates en la tierra será atado en el cielo, y lo que tú desates en esta tierra también quedará desatado en el cielo.
0: Le diremos a todos los judíos que tú eres el Mesías.
2: No, no lo digan. Les ordeno que no le digan a la gente que yo soy el Mesías.
1: Pero, ¿cómo te seguirán entonces el pueblo hacia la victoria? Un Mesías que no se da a conocer no puede reunir a un ejército para marchar contra los romanos.
0: Maestro, no comprendo por qué no podemos decírselo a otros.
2: Hay muchas cosas que ustedes todavía no comprenden. Yo he venido a salvar al pueblo del peor de los enemigos. Pero antes de hacer eso, debo pasar por muchas aflicciones.
3: Pero tú eres el escogido de Dios.
2: Primero tengo que ir a Jerusalén, Felipe. Y allí me sucederán muchas cosas que ahora no pueden entender. He de sufrir mucho a manos de los dirigentes religiosos.
4: Comprendemos que muchos se mofarán de ti y tratarán de hacerte daño, pero sí eres el Mesías.
2: Han de matarme.
3: No, señor, no es posible.
1: De nuevo nos hablas con parábolas, maestro. ¿Cómo puede un rey muerto reinar sobre Israel?
0: Jesús, maestro.
2: Sí, Pedro.
0: Jesús, lo que tú dices es imposible. Dios no lo quiera, Señor. Esto no te puede pasar.
5: A través de Pedro, Satanás estaba tratando de desanimar a Jesús para que no llegara a ser el Cordero de aquel que redimiría a la humanidad de la penalidad y el poder del pecado. Pedro solamente pensaba en el reino terrenal donde Jesús sería rey. Las palabras que Jesús le habló estaban dirigidas al mismo Satanás.
2: ¡Apártate de mí, Satanás! Pedro, me pones en peligro de caer, porque no pones la mira en las cosas de Dios, sino en la de los hombres.
0: Maestro, es que no comprendo lo que has dicho.
2: Vendrá el tiempo cuando lo entenderás. Pero por ahora, sígueme, Pedro.
5: Durante varios días en las montañas, Jesús continuó enseñando a sus discípulos.
2: Si alguno quiere venir en pos de mí, debe negarse a sí mismo y hacer a un lado sus deseos y sus planes. Y ha de llevar su cruz cada día y seguirme.
1: ¿Una cruz, maestro? ¿Por qué nos hablas de una cruz? La cruz es algo vergonzoso, es un instrumento de tortura y muerte usado por los romanos.
2: Todo el que quiera salvar su vida, la perderá. Pero si alguien pierde su vida por causa de mí, la hallará. ¿De qué le sirve al hombre ganar el mundo entero si pierde su vida? ¿Con qué podrá compararse el valor de la vida eterna?
0: Con nada, señor. Con nada.
2: Yo, el Hijo del Hombre, he de venir con todos mis ángeles en la gloria de mi Padre. Y entonces, he de juzgar a cada persona de acuerdo a sus obras. En verdad les digo que algunos de los que están conmigo hoy me verán cuando venga en mi reino.
5: Pero los discípulos no comprendieron las palabras de Jesús. Aquella gloria parecía muy remota. Lo único que veían aquí en la tierra era una vida de pobreza, humillación y sufrimiento. ¿Debían renunciar a sus brillantes esperanzas del reino del Mesías? ¿Verían algún día a su Señor exaltado al trono de David? ¿Sería posible que Cristo siempre iba a permanecer humilde, viviendo como un viajero errabundo, odiado por todos y finalmente sería muerto? La tristeza oprimía sus corazones, porque ellos amaban a su Maestro. Por 6 días se afligieron y dudaron, mientras viajaban por la costa del lago de Galilea, de regreso a Jerusalén, donde todas sus esperanzas se desmoronarían.

0: Acercaba la noche. Dejando a 9 de sus discípulos al pie de una montaña, Jesús tomó a 3 de ellos, a Pedro, Santiago y Juan, y los llevó por los campos y luego por un sendero que subía por una ladera de una montaña solitaria.
1: Vamos a detenernos aquí para tener una sesión de oración. Por favor, oren conmigo.
0: Apartándose un poco de los 3 discípulos, Jesús derramó su corazón en oración al Padre. Oraba intensamente pidiendo fortaleza para sí mismo, porque solamente estableciendo nueva comunión con la omnipotencia podría contemplar el futuro. Oraba para que la fe de sus discípulos no flaqueara ante las pruebas que les esperaban en Jerusalén. Al principio, Pedro, Santiago y Juan se unieron a él en oración, pero había sido un día muy cansador y los venció la fatiga. Trataron de permanecer despiertos, pero se durmieron. Ahora, su principal petición es en favor de los 3 discípulos, para que se les dé una manifestación de la gloria que tuvo con el Padre, que su reino sea revelado a los ojos humanos y que puedan presenciar una manifestación de su divinidad que los consuele en la hora de su agonía suprema con el conocimiento de que Él es el Hijo de Dios y que su muerte ignominiosa es parte del plan de la redención. Su oración fue oída. Mientras estaba postrado sobre el suelo pedregoso, una irradiación santa descendió sobre él. Su rostro brilló como el sol y sus vestiduras se tornaron blancas como la luz. Jesús luego se puso en pie en su majestad divina. Poco a poco los ojos de los discípulos se acostumbraron a aquel resplandor.
2: Juan, Pedro, ¿qué le ocurre al maestro?
3: ¿Qué?
2: Su cara es como el sol cuando brilla en toda su fuerza.
3: Y su ropa brilla tanto que mis ojos no pueden soportarlo.
2: Más brillante que cualquier cosa en la tierra.
4: ¿Quiénes son esos 2 personajes que están con Jesús?
2: ¡Oh, Dios del cielo!
3: ¡Sálvanos, oh Dios!
0: Las Sagradas Escrituras nos cuentan que los 2 hombres que se unieron a Jesús en la montaña eran Moisés y Elías. Moisés había muerto en el monte Nebo unos 1500 años antes, después de haber guiado al pueblo de Israel desde Egipto hasta las fronteras de Palestina. Elías había ido al cielo en un carro de fuego 900 años antes del nacimiento de Jesús. Había ascendido al cielo sin ver la muerte. Ahora, estos 2 hombres se encontraban con Jesús en medio de una gloria deslumbrante y hablaban con él de la muerte que iba a sufrir en Jerusalén y le aseguraban que era parte del plan divino. Pedro, el más valiente de los discípulos, se acercó a Jesús y le dijo:
3: Señor, qué bueno es estar acá. Si tú quieres, haremos pabellones, uno para ti, uno para Moisés y otro para Elías.
4: ¿Qué está diciendo Pedro?
2: Está fuera de sí, no sabe lo que dice.
4: ¿Pero qué es lo que vemos? Seres celestiales.
2: Mira, esa nube nos cubre.
4: ¡Oh, Dios! Ten misericordia de nosotros.
5: Este es mi hijo amado, y estoy sumamente complacido con él. Escúchenlo, obedézcanlo.
2: Habla el Todopoderoso.
4: No podemos vivir en su presencia.
0: Ante la majestad imponente de la presencia de Dios, los 3 discípulos cayeron sobre sus rostros, temiendo ser destruidos. Pero no tardaron en sentir el toque suave de Jesús.
1: Levántense, no tengan miedo.
3: Maestro, ¿y los demás? ¿Se han ido?
2: Se ha desvanecido la nube también.
1: Vamos, descendamos hasta donde nos esperan los otros.
4: ¿Qué les diremos acerca de lo que vimos?
1: No cuenten a nadie lo que han visto. Pero una vez que yo haya resucitado de entre los muertos, entonces entenderán.
0: Cuando amanecía, Jesús y sus discípulos descendieron a la llanura. Los discípulos estaban maravillados y pensativos. Hubieran preferido quedarse en la montaña, pero había trabajo que hacer, porque aún tan temprano había gente buscando a Jesús. Mientras los 9 discípulos esperaban al pie de la montaña que Jesús volviera, Comenzó a reunirse una multitud.

Algunos eran pobres y enfermos de Jerusalén. Otros eran sacerdotes y espías de Jerusalén. Y también había allí viajeros. Había llegado un padre y su hijo. El chico viajaba en un borrico que el padre

0: apures.
1: Apóyate en mí, Joel. Alguien, por favor, díganme, ¿dónde está Jesús de Nazaret?
2: Se encuentra en la montaña. Cuidado, tu hijo.
1: Apóyate en mí, Joel. Te ayudaré a bajarte del burro.
0: ¡No puedo!
2: ¿Qué le ocurre al chico?
1: A veces se cae. Es la enfermedad.
0: ¡Ese chico está endemoniado! ¡Sáquenlo de aquí!
3: ¡Me quiere matar otra vez! ¡Aléjate de mí!
4: ¿Qué ocurre?
1: He venido a buscar a Jesús. Mi hijo necesita ayuda.
4: Yo soy Felipe, uno de los discípulos de Jesús.
1: ¿Pueden ustedes ayudarle a mi hijo?
4: Bueno, no estoy seguro.
5: Por supuesto que ellos pueden ayudarte. Su maestro les ha dado el poder de sanar a los enfermos y de echar fuera a demonios, ¿no es cierto?
1: ¿Es así?
4: Sí, sí, es cierto. Lo hemos hecho antes.
6: Felipe, los espías y los sacerdotes se reúnen en torno a nosotros. Debemos hacer algo.
4: Trataré de sanar al chico. Tráeme a tu hijo.
1: Por favor, no pierdan tiempo. Expulsen al demonio. Libren a mi hijo de este horror.
4: Demonio, te ordeno que te alejes de este chico.
3: No lo dejaré.
4: Por el poder de Jesús, te ordeno que lo dejes quieto inmediatamente.
7: Bien, este demonio parece más poderoso que el nombre de tu maestro. Tú le has ordenado salir, pero el muchacho se empeora. Es mejor que te detengas antes de que el demonio lo mate.
5: Tal vez el nombre de Jesús es ineficaz o es posible, al fin y al cabo, que Jesús se encuentre asociado con el mismo diablo.
1: No puedes ayudarle, ¿verdad? No tienes poder para echar fuera demonios.
7: Es posible que este demonio sea demasiado poderoso aún para su maestro.
5: ¿Y estos hombres son los que han de libertar a Israel?
8: Son impostores.
9: Ellos no pueden expulsar a los demonios. Nos han engañado.
8: Miren, allá viene Jesús.
5: ¿Eh? Allá viene.
8: Vamos a ver qué ocurre.
10: ¿Qué significa este alboroto?
4: Maestro, estamos teniendo problemas. Este hombre nos trajo a su chico para que echáramos fuera a un demonio que lo atormenta. Pero no hemos podido hacerlo. Y ahora los sacerdotes se burlan de nosotros.
1: Maestro.
10: Sí. ¿Eres tú el padre de este niño?
1: Sí. He traído a mi hijo para que lo sanes, pues algunas veces no puede hablar porque está poseído por un demonio. Lo arroja al suelo y echa fuera espuma por la boca. Le rechinan los dientes y se pone tieso. He pedido a tus discípulos que echen fuera el demonio, pero no han podido.
5: Así es, no han podido.
7: No le diste suficiente poder.
4: Maestro, ¿es cierto eso?
10: Oh, generación incrédula. ¿Cuánto más tiempo tendré que estar con ustedes? ¿Hasta cuándo tendré que soportarlos? Traigan acá a ese muchacho.
1: Sí, sí, señor. Aquí está. Aquí está.
11: Cuando trajeron a Joel ante Jesús, el demonio que lo gobernaba tomó control del chico y lo arrojó al suelo echando espumarajos y retorciéndose.
10: Amigo, ¿cuánto tiempo hace que está enfermo tu hijo?
1: Desde que era niño. Y muchas veces ese espíritu lo ha arrojado al fuego y al agua para matarlo. Así que si puedes hacer algo, ten compasión de nosotros y ayúdanos.
10: Si es que puedo. Todo es posible si tú tienes fe.
1: Yo tengo fe, pero ayúdame a tener más.
10: Oh, espíritu mudo y sordo, te ordeno que salgas de este niño y que no vuelvas a entrar en él.
6: Miren, mira. Se está debilitando. Está flojo y quieto.
9: Parece que está muerto.
6: Oh, no, no, no. Mira, Jesús ahora lo toma de la mano y le ayuda a ponerse en pie.
1: Oh, ¡hijo mío! ¡Hijo mío! ¡Está sano! ¡Jesús te ha librado del demonio!
0: Me siento bien, padre.
1: Gracias, Jesús. Me has hecho el regalo más grande. Alabado sea el Dios de Israel por haberte enviado.
9: Este es un milagro.
6: Un milagro maravilloso. ¿Qué dicen ahora ustedes, sacerdotes?
11: Finalmente, la multitud se dispersó y Jesús se quedó solo con sus discípulos. Los nueve estaban humillados y pensativos.
4: Maestro,

0: ¿Por qué no pudimos nosotros expulsar al demonio?
1: Hicimos todo lo posible, dijimos lo que tú nos enseñaste.
2: Porque ustedes tienen muy poca fe. Si tuvieran fe como un grano de mostaza, dirían a este monte, ¡muévete! Y se movería. Y nada les sería imposible. Pero esta clase de demonios no sale sino con oración y ayuno.
3: Las escrituras nos dicen que Jesús y sus discípulos partieron de aquel lugar y pasaron por Galilea. Jesús deseaba que su viaje pasara inadvertido, porque estaba preparando a sus discípulos.
2: El Hijo del Hombre va a ser entregado en manos de hombres y lo matarán. Pero al tercer día resucitará.
3: Pero los discípulos no comprendían todavía sus palabras y temían preguntarle. El grupo regresó a Capernaum. Allí se alojaron en una casa y Jesús enseñaba a sus discípulos. La costumbre en aquel tiempo era que cada judío debía pagar un impuesto anual al templo. No era un impuesto civil, sino para el sostén del templo. Los únicos que estaban exentos de pagarlo eran los sacerdotes, los levitas y los profetas. Los sacerdotes trataron de entrampar a Jesús. Si rehusaba pagarlo, podía acusárselo de deslealtad al templo. Y si lo pagaba, esto se tomaría como una admisión de que él no era un profeta. Pero no se dirigieron a Jesús directamente, sino que el cobrador del impuesto del templo se acercó a Pedro con una pregunta.
4: Simón Pedro, tengo una pregunta para ti.
5: Hazla.
4: ¿Paga tu maestro los impuestos? Como tú bien sabes, cada judío tiene la obligación de pagar el impuesto anual para el sostén del templo.
5: Por supuesto que Jesús paga el impuesto del templo.
4: No existe registro de que lo haya hecho. Además, hace más de un año que no ha ido a Jerusalén. Tal vez debieras preguntarle.
5: Claro que le preguntaré.
2: ¿Tú qué opinas, Pedro? ¿A quiénes cobran impuestos los reyes? ¿A sus propios súbditos o a los extranjeros?
5: A los extranjeros.
2: Así pues, los propios súbditos no tienen que pagar nada. Sin embargo, por no ofender a nadie sobre este asunto, vete al lago, echa el anzuelo y saca el primer pez que pique. Ábrele la boca y encontrarás una moneda que será suficiente para pagar mi impuesto y el tuyo. Ve, pues, y dásela al cobrador.
5: Estoy pescando con anzuelo y con cuerda. Hace años que no pesco así. Me gusta más pescar con la red. Bien, el maestro me ha dicho que lo haga, que pesque, y que cuando caiga un pescado encontraré una moneda en su boca. Bah. Bueno, cosas más extrañas me han ocurrido antes. Siento una mordida. Aquí viene el pescado. Te agarré. A ver, a ver. Qué cosa tan extraña, abrirle la boca a un pescado. Y... ¿eh? Ahí está una moneda. Una moneda de 4 dracmas. Exactamente para pagar el impuesto de 2 personas. ¡Alabado sea Dios! Aquí está el dinero. El impuesto del maestro y el mío.
4: Así que tú reconoces que Jesús no es profeta, ¿verdad? Porque los sacerdotes y los profetas no están obligados a pagar este impuesto.
5: Quisiste entramparnos, ¿no es cierto?
4: Tu maestro cayó solo en la trampa, Simón Pedro. Un verdadero profeta hubiera sabido lo que la ley requiere. Jesús desconocía esto. Por eso pagó los impuestos.
5: Espera un momento. Tengo algo que contarte. ¿Sabes una cosa? El maestro no pagó ese impuesto. Este impuesto lo pagó un pez. Y el pez no era ningún profeta.
4: ¿Un pez? ¿Estás loco?
5: El maestro me dijo que fuera al lago, que echara el anzuelo, que pescara. Y que el primer pez que cayera tendría una moneda en la boca. Me dijo, con esa moneda, paga el impuesto. Aquí está tu moneda.
4: ¿Esperas que te crea ese cuento?
5: ¿No has visto al maestro haciendo milagros aún mayores? Este milagro ha saltado de la boca de un pez a la mano tuya. Haz lo que quieras con esta moneda.
3: A pesar de las afirmaciones tan claras hechas por Jesús en cuanto a su muerte, los discípulos eran incapaces de comprender.

0: Soñaban con un gran reino terrenal donde cada uno tuviera una posición importante. Ahora que Jesús se dirigía a Jerusalén, las esperanzas de sus discípulos de nuevo se alentaron y creyeron que el reino pronto se establecería. Durante este viaje a través de Galilea, los discípulos habían discutido mucho entre sí. Una vez juntos en Capernaum, Jesús les preguntó:
1: ¿qué discutían por el camino?
0: Los discípulos no le respondieron, porque habían estado discutiendo quién sería el mayor en su reino. Por eso, Jesús llamó a un niño y lo puso en medio de ellos.
1: Les aseguro que si no cambian y se vuelven como niños, no entrarán en el reino de los cielos. Por lo tanto, cualquiera que tiene el espíritu de un niño, así como este, es el mayor en el reino de los cielos. Y si reciben a un niño pequeño así como este, me están recibiendo a mí. Si alguien quiere ser el primero, deberá ser el último de todos y servir a todos.
0: Niño, joven, amigo mío, el cielo es para ti. Pero si tú ya eres un adulto, recuerda cuán importantes son los niños ante el Señor Jesús. Él los amaba por sobre todas las cosas. Él sanaba a cada niño enfermo que le traían, así como lo hizo con Joel. Jesús dijo:
1: dejen que los niños vengan a mí, porque de ellos es el reino de los cielos.
0: Su amor hacia ti y hacia mí no es ningún secreto. Por el contrario, es lo más grande que existe en el mundo.

Bienvenidos al programa Cocina con Raquel. Hoy vamos a hacer un paté de pimientos con nachos caseros. Los ingredientes para esta receta son 2 tazas de pimientos rojos asados. Podéis comprarlos o podéis ya hacerlos en casa en el horno, como vosotros veáis. También vamos a necesitar una taza de nueces. Vamos a necesitar también una cucharadita de cominos en polvo. También vamos a necesitar un diente de ajo, que lo tengo aquí. Y luego para los nachos vamos a necesitar tortillas de maíz, de estas que se pueden comprar. También podríamos hacerlas en casa, pero bueno, en este caso las he comprado. Pero es muy importante que los celíacos miren muy bien los ingredientes, porque estas, por ejemplo, son de maíz, pero también llevan harina de trigo. Así que tendrían que encontrar unas que solo tuvieran harina de maíz. Si no, pues bueno, pueden acompañar este paté con otro tostaditas, a lo mejor de harina de arroz o de harina de garbanzos o con verduras crudas. Con otra cosa pueden acompañar este paté, porque este paté sí pueden comerlo los celíacos. Voy a coger mi trituradora y aquí vamos a ir poniendo los pimientos. Yo creo que, como son muchos, lo voy a hacer en varias tandas, no lo voy a hacer de una porque, bueno, son muchos y no se van a triturar bien. Así que yo creo que voy a hacerlo así. También vamos a necesitar aceite de oliva. Vamos a ponerle de 2 a 3 cucharadas. Así que en esta primera tanda voy a añadirle una cucharada. Voy a añadirle también la mitad de las nueces. Y luego usaré la otra mitad para la otra mitad que queda de pimientos. Y voy a ponerle el ajo. Veis que siempre lo machaco primero, porque así es más fácil quitarle luego la piel. Bueno, esta vez voy a ponerle ahí todo el ajo.

Así que voy a taparlo. Y voy a empezar a triturar.

Vamos a bajar bien el ajo que se ha quedado aquí arriba, algunos trocitos. Ya huele más bien. Ya huele al paté de pimientos. Siempre que lo hago, claro, huele así. Y cuando lo hago, ya me recuerda al paté de pimientos que siempre como. Bueno, ya está la primera tanda. Y ahora en esta segunda le voy a añadir los cominos, porque todavía no le he añadido los cominos. Así que voy a poner aquí todo lo que he triturado. Fijaros cómo queda. Queda como un paté. Y ahora voy a añadir el resto de los pimientos. No importa si queda si sale un poquito del caldito. Vamos a ponerle las nueces. Vamos a ponerle los cominos. Y otra vez un poquito de aceite. Y aquí le vamos a poner sal, porque antes no la habíamos echado. Y ahora vamos otra vez a triturar. Y fijaros qué rápido es, porque ya está hecho. Fijaros qué aperitivo más rico, o para hacer sándwiches, bocadillos. Si tenéis invitados, le sacáis este paté con esos nachos caseros que vamos a hacer. Además, esos nachos caseros, a diferencia de los que venden, es que no van a estar fritos, van a estar hechos en el horno. Así que pues van a ser más saludables, claro. Así que ya tengo aquí hecho el paté, lo voy a dejar ahí. Necesitamos estas tortillas de maíz, aquí están. Y entonces lo que voy a hacer, voy a coger un cuenco para ponerle aceite de oliva porque tenemos que pintarlos para que tengan un poquito de aceite. Así que yo voy a pintar así mis tortillas de maíz. Fijaros, así en el horno, como tienen este poquito aceite, se van a quedar como fritos. También estaría bien, voy a poner esto ya en la bandeja para que no manche la tabla de aceite y bueno, manche el papel este de horno. También estaría bien si tenéis aceite en spray, eso lo echáis así y ahí sale poquísimo aceite. Usáis pero poquísimo de esa manera. Así que yo creo que está bien tener siempre un aparatito de estos que metéis el aceite y podéis echarlo en la ensalada, cuando cocináis. Y es que usáis pero una pizquita de aceite de esa manera. Bueno, aquí lo tengo ya. Y ahora lo que voy a hacer es que voy a cortar estas tortillas. Voy a cortarlo en 8 trozos. Y así van a quedar triángulos como si fueran nachos. Fijaros. Así quedan como nachos. Bueno, pues si os parece, me voy a quedar aquí haciendo las demás tortillas y lo voy a meter al horno como 5 a 10 minutos a 180 grados hasta que se queden tostados y se queden así como duritos y estarán listos. Así que voy a quedarme haciendo el resto de las tortillas y ahora volvemos y vemos cómo han quedado.

Aquí están ya todas las tortillas pintadas con el aceite. Lo he puesto así, lo he cortado en triángulos, como os he dicho antes, cada tortilla en 8 triángulos, fijaros. Y después tenéis

que ponerlas en la bandeja, pero así, bueno, que no estén unas encima de otras, muy encima de otras. Así que el resto, bueno, las he dejado aquí y luego pues ya las meteré en el horno, pero esta bandeja voy a meterla ya en el horno. Ya sabéis que de 5 a 10 minutos vamos a tenerlo en el horno hasta que queden crujientes. Y entonces cuando ya estén listas, le echaremos un poquitín de sal para que estén así como chips, así un poco saladitos, y estará lista nuestra receta. Así que ahora volvemos cuando terminen de hacerse. Fijaros, ya los he sacado del horno y están así pues doraditos. Cuanto más tiempo los dejéis sin que se quemen, más tostados se quedan y más crujientes. Pero recordad que estos no tienen mucha grasa, entonces, bueno, van a quedar más saludables. Ahora le voy a poner un poquito de sal, porque no tienen sal, ya sabéis. Y ahora lo voy a decorar en este plato que tengo aquí. Así que los voy a poner aquí. Voy a poner los nachos. Fijaros cómo suenan, como si estuvieran fritos. Y se quedan despegados uno de otro. Aquí los voy a poner. Y en este tarrito voy a poner un poco del paté de pimientos que hemos hecho antes. Y así podemos servir los nachos con este paté tan rico. Aquí le voy a poner. Hoy le voy a poner una hojita de perejil. A ver, está bien siempre tener una plantita de estas en casa. Voy a poner esto aquí. Y voy a poner también un nacho aquí clavado en el paté. Fijaros qué bien ha quedado. Y de verdad que está muy rico. Huele súper bien este paté de pimientos, así que os invito a que lo hagáis. Ya sabéis que muchas recetas podéis verlas también en mi página web, en mi blog, que se llama Comiendo Veggie. Así que todos los que estén interesados pueden verla. Y nada, nos vemos en el próximo programa. Y no olvides, cocina con Raquel.

Bienvenidos al programa Cocina con Raquel. Hoy vamos a hacer una ensalada de quinoa y hierbabuena. Los ingredientes para esta receta son una taza de quinoa sin cocer, vamos a necesitar también una taza de cebolleta picada, una taza de pimiento rojo picado, media taza de hierbabuena, también le vamos a poner el zumo de un limón, como 3 cucharadas de aceite de oliva y un poco de sal. Así va a ser esta receta de fácil. Tengo aquí agua cociendo para que cuando esté lista, pues voy a poner la quinoa para que se cueza. La quinoa se cuece igual que el arroz, es decir, si esto es una taza de quinoa, voy a necesitar 2 tazas de agua. Y el mismo proceso, cuando esté hirviendo le pongo un poco de sal y entonces le pongo la quinoa y que se cueza pues de 15 a 20 minutos, igual que el arroz. Es importante que lavemos muy bien la quinoa. Hay que lavarla muy bien porque tiene saponinas que no son buenas, así que bueno, yo la he puesto aquí en el colador, la he lavado bien con agua y ya está lista para ponerla a cocer. Estas ollas, bueno, nos las han prestado gentilmente, así que son especiales porque están hechas de titanio, que no va a soltar ningún tipo de metal ni de sustancia, así que bueno, pues la comida se va a cocinar de una manera más saludable. ¿Escucháis ese ruidito? Es que ya está lista el agua, ya está hirviendo, así que voy a ponerle un poquito de sal y voy a poner la quinoa. Hay algunas personas en algunos países latinos que en vez de decir quinoa, dicen quinoa. Así que bueno, para ellos pues también digo quinoa, pues para que vean que me acuerdo. Aquí tengo ya la quinoa, le doy unas vueltas y entonces ahora hay que dejar que cueza. Voy a bajar el fuego porque ya está muy, muy fuerte, lo he puesto fuerte.

para que empiece a cocer. Así que voy a bajarlo. Y se va a quedar aquí cociendo, como he dicho, de 15 a 20 minutos. Mientras, voy a ir picando mis verduras. Aquí tengo esta cebolleta. Voy a poner esto aquí. Como la quinoa es pequeñita, no es un ingrediente muy grande, voy a picar todo, tampoco muy muy pequeño, pero bueno, así picadito, como yo lo estoy haciendo. Voy a sacar una fuente grande para poder poner todos mis ingredientes. Aquí voy a poner la cebolleta. Necesitamos una taza, así que yo voy a cortar la cebolleta entera. Fijaros que este plato va a ser un plato también completo, incluso único, porque además este ya va a tener verduras crudas, va a tener la quinoa, que la quinoa es proteína completa. Fijaros que tiene todos los aminoácidos esenciales que forman una proteína completa. No es un cereal, es un pseudo cereal. Y esta quinoa es buena porque además pueden comerla los celíacos, los intolerantes a la lactosa. Pueden también comerlo los diabéticos, pueden comerlo los niños. De hecho, es muy buena para los niños porque les ayuda en el desarrollo de su cerebro. Así que fijaros qué alimento más bueno, nutritivo, saludable, con proteína completa. Así que si comemos esto y un trozo de pan integral o algo así, tenemos un menú perfecto. Voy a picar ahora también el pimiento rojo. Igual, en cuadraditos, igual que he cortado la cebolleta. Voy a cortar este pimiento. Y luego también picaré la hierbabuena. No la voy a dejar así entera, sino que la voy también a cortar. Si queréis, me puedo quedar aquí cortando todas las verduras, que en realidad me queda por cortar esa mitad de pimiento y la hierbabuena también picadita, y esperamos a que termine de cocerse la quinoa y ya terminamos con esta ensalada.

La quinoa ya está cocida, fijaros cómo ha quedado. Está blandita y lo que he hecho es que luego la he puesto en el colador y la he vuelto a poner agua, la he enjuagado para que se enfríe un poco, porque es una ensalada y tiene que estar fría, aunque luego lo puedo dejar enfriando. Pero es que la quinoa es interesante porque cuando está caliente está muy pegajosa. En cambio, cuando está fría está suelta. Así que para una ensalada es perfecto porque queda suelta y cuando quieres hacer otro tipo de receta, pues ya necesitas que esté pegada, pues para no usar huevo y cosas así, pues entonces la usas caliente. Yo tengo aquí ya todas mis verduras que están picadas y aquí voy a añadir la quinoa cocida. Voy a dejar esto aquí. Y ahora hay que aliñar esta ensalada. Así que voy a ponerle el zumo de medio de un limón entero, yo creo. Sí, a mí me gusta que sepa bien a limón, que esté así bien acidito. Así que le voy a poner el zumo de un limón entero. Ya sabéis que el limón tiene vitamina C, es un buen también alimento. Yo pongo la mano para que las semillas me queden aquí y no caigan en la ensalada. Las tengo limpias, por supuesto, así que no hay problema. ¿Habéis visto? Pongo así la mano y así las semillas me quedan aquí en la mano. Y ahora vamos a ponerle el aceite de oliva. Vamos a ponerle como 3 cucharadas. Ya habéis visto que tampoco pongo mucho aceite. Al día una persona debe tomar 3 cucharadas de aceite. Eso es una ensalada para 4. Así que no estás tomando mucho aceite. Voy a poner 4. Puedes poner de 3 a 4 o puedes poner menos. De hecho, no, estas dos últimas no las he llenado mucho, así que tampoco he puesto la cucharada en

entera de aceite. Y ahora también le voy a poner un poquito de sal, porque las verduras no tienen nada de sal. Y ahora vamos a mezclar todo bien. Fijaros qué colores más bonitos. El blanco de la quinoa, el rojo del pimiento rojo, el blanco de la cebolleta, el verde de la hierbabuena. Es que esto huele además, la hierbabuena tiene un olor tan fuerte, tan fresco de campo, que de verdad esto está riquísimo. Esta ensalada, siempre que yo la hago, siempre tiene mucho éxito, a la gente le encanta. Y ahora vamos a servirla. Yo tengo este plato, esta vez lo voy a poner en este cuenco. Bueno, esto está riquísimo y ya sabéis que esto es un plato completo, esto ya es una comida completa, no necesitas comer nada más, si acaso pan integral para, bueno, comer también cereal en la comida y ya está. Voy a poner así que quede con montaña y que se ve bien, que se vea bien bonito. Voy a poner una hojita de hierbabuena, ya que tiene hierbabuena, pues voy a poner esta hojita aquí arriba. Fijaros qué bonito ha quedado. Aquí tenemos esta ensalada de quinoa tan rica. 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Por supuesto, el libro es vegano, muy saludable. Quien lo quiera, pues se puede poner en contacto conmigo a través de mi página web y me puede decir, pues, que está interesado en el libro. Y nada, yo ya he terminado el programa de hoy. Nos vamos a comer ahora esta ensalada porque huele de bien y de fresca y yo creo que aquí al equipo le va a encantar. Así que nos vemos en el próximo programa y no olvides, cocina con Raquel.

Hola amigos, ¿cómo estáis? Hoy vengo a hablaros de un alimento muy recomendable para todo el mundo. Este alimento es el pimiento. El pimiento es uno de los reyes del color rojo, de esos pigmentos naturales que el diseñador de este alimento le introdujo para llamar la atención de lo importante que era. Es originario de América del Sur, allí hace miles de años, se calcula que entre 5.200 y 3.400 ya en esa zona se cultivaba muy ampliamente. Los indígenas lo llamaban chili, de ahí tantas variedades que hay, dulces, picantes, etc. Y bueno, en principio, cuando llegaron los españoles, Cristóbal Colón vio el pimiento y sus variedades picantes, pues conocía la pimienta europea, como lo más picante que existía. Entonces pensó que este producto era el equivalente a la pimienta y lo llamó pimiento, digamos, era el macho de la pimienta. Pero nada que ver, botánicamente el pimiento y la pimienta no tienen absolutamente nada que ver. El pimiento es uno de los alimentos más ricos en vitamina C. Es curioso porque mucha gente piensa en las naranjas, pero el que descubrió la vitamina C lo hizo precisamente en el pimiento. Además, le dieron el premio Nobel por el gran descubrimiento. Fue el químico húngaro Albert Szent Györgyi. Él sintetizó la vitamina C en el año 1928, ya que el pimiento en 100 gramos contiene nada más y nada menos que 190 miligramos de vitamina C, es decir, más del triple de lo que contienen las naranjas. Así que vale la pena, de cara a esa vitamina, consumir pimiento. El pimiento además es muy rico en fibra, lo cual es muy, muy saciante. Y así pues destacamos pues el pigmento, el betacaroteno propio del color rojo, es un precursor de la vitamina A. También es a nivel nutricional es muy rico también en antioxidantes, vitamina E, es un cóctel muy interesante, también lleva vitamina B6, ácido fólico, flavonoides, ácidos orgánicos, salicilatos.

0: es un producto muy interesante. Esos salicitatos tienen efecto antiinflamatorio. Es decir, todo ello además contribuye a proteger la vista, el aparato digestivo, la salud cardiovascular, favorece la diuresis, la eliminación de toxinas, refuerza nuestras defensas. Es un gran antioxidante. Y además los pimientos, solo debe tenerse en cuenta que se recomiendan muchísimo en dietas de adelgazamiento, porque son muy digestivos, muy bajos en calorías, y además saciantes. La fibra es muy saciante y evita el estreñimiento. La fibra del pimiento es enormemente eficaz y, digamos, muy recomendable para prevenir el cáncer de colon. Contribuye a controlar el colesterol, incluso el azúcar. Es un regulador muy interesante. El picante, mucha gente me pregunta, ¿pero y el picante? Mirad, el picante, ese picante tiene su origen en una molécula, en la capsaicina, esa sustancia llamada capsaicina, esa sustancia química picante, lo que hace es, en pequeña cantidad, el problema es la gente que consume mucha cantidad, se creía que no era buena para el estómago, pero en pequeñísima cantidad, se ha tomado como un sabor y no como casi una droga. Mucha gente consume de forma abusiva el picante. Consumido como un toque de sabor, el picante del pimiento, la capsaicina, es digestiva. La capsaicina es antibiótico natural, es muy eficaz como antibiótico, y además es un producto que es un gran conservante. De hecho, las conservas que llevan picante se conservan, del pimiento, se conservan muchísimo mejor. En segundo lugar, ese picante es analgésico, es muy bueno para bajar el dolor. Es, digamos, tiene un efecto a nivel de los mensajeros químicos del dolor, que lo que hace es reducir. Hay toda una serie de explicación química de las sustancias P, que se llaman, cómo son capaces de reducir esos mensajes dolorosos. Así que se utilizan para artritis, para tratamientos posoperatorio, para el dolor en general. Es un producto muy bueno. Hay cantidad de beneficios del picante. Al picante se le considera también afrodisíaco desde hace muchísimo tiempo. Desde los anales de la historia se le ha aplicado esas funciones. Hoy en día se sabe que es muy bueno para activar la circulación sanguínea, estimula además el tracto génito urinario y mejora la fertilidad masculina. Es decir, que alguna función sí tiene en ese aspecto. También es muy bueno para la piel, ya que se utiliza como bálsamo para la piel irritada por psoriasis, herpes, etc. Aunque el pimiento es muy bueno para la piel, por razones que todavía desconocemos, aquellas personas alérgicas al látex o a frutas tropicales como la banana, el kiwi, también suelen ser alérgicos al pimiento. Lo siento por ellos, porque se van a privar de un montón de beneficios. Añade pimiento a tus ensaladas, a tus guisos, y disfruta de todas esas propiedades. 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
1: La hipertensión es una enfermedad muy común hoy en día. Y no solo que trae consigo síntomas muy molestos como intensos dolores de cabeza o peor aún esas punzadas insoportables, sino que también es la puerta para otras enfermedades mucho más peligrosas. Y hoy quiero enseñarles un jugo que es ideal para esta enfermedad. Vamos a ver qué necesitas. Necesitamos remolacha, ya que ella está llena de nitrato. El nitrato tiene un efecto en nuestro cuerpo que es vasodilatador y regulador de la tensión, que es lo que necesitamos. El tomate es alcalinizante. y también tiene sustancias que regulan la tensión. Se ha visto incluso en estudios que su efecto es similar a la de propiamente medicamentos para la hipertensión. Es por eso que es ideal para nuestro jugo. Y tenemos el apio y el perejil, que ambos son excelentes depurativos y diuréticos. Vamos a hacerlo.

Perfecto, continuaremos con el tomate. Y ahora sí agregamos nuestro ajo. Y por último nuestro ajo. ¡Qué color! Ideal para nuestro aparato circulatorio. Echamos la última gotita. Vamos a probarlo. Me encanta su color. Es bastante rico. Me gustó. Es dulce. La remolacha realmente le da todo el dulzor que necesita. Recuerda que cuando estés con hipertensión, cuides el consumo de sal en tu dieta. Mejor si es sal rosada o sal de mar, que esas sí te proporcionan minerales para tu cuerpo. Y también que agregues a tu dieta el consumo de más frutas y verduras, que son importantísimas para el desempeño natural y saludable de nuestro organismo. Y sobre todo cuando vayas a beberte esta brillante bebida, recuerdas hacer una oración al gran creador de estos maravillosos alimentos, porque él quiere ser tu sanador hoy. Nos vemos pronto.

Amigos, ¿cómo están? Un placer volverlos a saludar. Estamos muy alegres de poder estar con ustedes para continuar descubriendo la palabra del Señor. Hemos venido hablando acerca de los 10 mandamientos y nos hemos detenido a hablar ampliamente sobre el segundo mandamiento de la ley de Dios, que tiene que ver con la prohibición específica de nuestro Dios en la adoración de imágenes de lo que esté arriba en el cielo, abajo en la tierra o en las aguas debajo de la tierra. Estamos analizando un poco la razón también por la cual el pueblo de Israel, el pueblo que fue elegido por Dios, se apartó de Dios. Y la razón básica por la cual el pueblo de Israel se apartó de Dios fue que adoraron a los ídolos de las naciones vecinas. Lamentablemente, Israel, que fue elegido por Dios para ser el portavoz, para ser el ejemplo, para mostrar la verdadera religión del Dios creador de los cielos y de la tierra, ellos adoptaron las religiones de sus vecinos y adoraron a los ídolos que los vecinos adoraban. Eso fue la causa por la cual el pueblo de Israel se degeneró, por la cual el pueblo de Israel perdió su dominio y llegaron a ser súbditos de los otros pueblos que eran más poderosos que ellos, porque lamentablemente Dios no pudo bendecir a su pueblo como hubiera querido. Entonces hemos venido viendo cómo es que la idolatría puede hacernos tanto daño. Nosotros no imaginamos el daño que nos hacemos nosotros mismos adorando dioses que no tienen conciencia, dioses que no hablan, que no caminan, dioses que no hacen nada, son

imágenes talladas por hombres, o también talladas o imágenes fundidas por hombres, y de esa manera el pueblo se degenera al adorar a las criaturas. Vamos a ver ahora algunas otras formas de idolatría. Según Isaías capítulo 2, los versículos 8, 9 y 20, dice así el profeta: Además, su tierra está llena de ídolos y se han arrodillado ante las obras de sus manos y ante lo que fabricaron sus dedos. Y se ha inclinado el hombre y el varón se ha humillado, por tanto, no los perdones. Y el verso 20 dice: Aquel día arrojará el hombre a los topos y murciélagos sus ídolos de plata y sus ídolos de oro que le hicieron para que adorase. Es interesante darnos cuenta cómo el ser humano, en lugar de adorar al Creador, adora a las criaturas. Aquí nos dice Isaías que la gente adoraba a los murciélagos, la gente adoraba a los topos. O sea, son animales que no tienen nada que ver con adoración, pero la gente, ignorando lo que Dios dice en su palabra, viene a adorar animales. Y es algo absurdo, porque ¿cómo es posible que un animal pueda ser adorado y pueda hacer lo que Dios realmente hace? Eso no cabe en la mente normal y lógica de un ser humano, pero lamentablemente el enemigo cierra la mentalidad y el entendimiento de la gente de tal manera que no son conscientes de las barbaridades que están haciendo. ¿Acaso es posible recibir ayuda de los ídolos? Miren lo que dice Primera de Reyes 18, versículos 25 al 28. Entonces dijo Elías a los profetas de Baal: Escogeos un buey y preparadlo vosotros primero, pues que sois los más, e invocad el nombre de vuestros dioses, mas no pongáis fuego debajo. Y luego dice: Y ellos tomaron el buey que les fue dado y le prepararon e invocaron el nombre de Baal desde la mañana hasta el mediodía, diciendo: Baal, respóndenos. Pero no había voz ni quien respondiese. Entre tanto, ellos andaban saltando cerca del altar que habían hecho, y aconteció al mediodía que Elías se burlaba de ellos, diciendo: Gritad en alta voz, porque Dios es. Quizá está meditando, o tiene algún trabajo, o va de camino, o tal vez duerme, y hay que despertarle. Ustedes pueden leer todo el relato en Primera de Reyes 18. Realmente, en ese momento allí en el monte Carmelo se pudo notar claramente cómo los ídolos, las imágenes, no responden absolutamente nada porque no tienen vida en sí mismos. Son hechos por los mismos seres humanos. El único que responde es Jehová. Nosotros sabemos que cuando Elías reparó el altar de Jehová que estaba totalmente deteriorado y puso la leña y puso el sacrificio y mandó que echasen agua encima de todo para que se mojase totalmente la leña y todo lo que estaba encima de las piedras, y cuando él clamó al Dios de los cielos, la palabra del Señor dice que descendió fuego del cielo, consumió el sacrificio y lamió el agua. Ese es el Dios de los cielos. Ese es el Dios poderoso, ese es el Dios creador que merece nuestra adoración y que nos pide que no adoremos a ídolos ni a imágenes hechas por seres humanos. Seguimos leyendo. Pasó el mediodía y ellos siguieron gritando frenéticamente hasta la hora de ofrecer el sacrificio, pero no hubo ninguna voz, ni quien respondiese, ni escuchase. Es lógico. Estas son imágenes totalmente inanimadas.
no tiene

tienen vida en sí misma. Solo Dios tiene vida en sí mismo. Vamos a ver el Salmo 115, versos 4 al 8. Los ídolos de ellos son de plata y oro, obra de manos de hombre. Tienen boca, mas no hablan. Tienen ojos, mas no ven. Orejas tienen, mas no oyen. Tienen narices, mas no huelen.

o entre más de una persona. Los ídolos no ven, no oyen, no sienten, no gustan. O sea, no tienen ninguna capacidad para poder ser lo que la gente imagina que pueden hacer. Es algo que uno no logra entender, porque ese ídolo está allí puesto, donde lo ponen, allí se queda, ya no hay cómo hacer nada, si no lo mueven, no se mueve. Pero la gente tiene en la mente la idea de que ese ser inanimado tiene poderes milagrosos. Eso es lo más absurdo. Una persona inteligente, sabia, tiene que darse cuenta de que lo que está haciendo la gente creyendo en un ídolo inanimado es un absurdo. ¿Por qué no adorar al Dios verdadero? ¿Por qué no pedirle al Dios verdadero? ¿Por qué no buscar al Dios verdadero? Habacuc capítulo 2, versículos 18 y 19 dice así: ¿de qué sirve la escultura que esculpió el que la hizo? La estatua de fundición que enseña mentira para que haciendo imágenes mudas confíe el hacedor en su obra. Ay del que dice al palo, despiértate, y a la piedra muda, levántate. ¿Podrá él enseñar? He aquí está cubierto de oro y plata y no hay espíritu dentro de él. Habacuc hasta cierto punto se está burlando de aquellos que adoran a los ídolos, porque estos ídolos no hacen absolutamente nada. Es bueno que tú analices si tú todavía tienes alguna imagen en tu casa o vas a procesión para adorar imágenes inanimadas. Ten en cuenta lo que dice la palabra de Dios. ¿Cómo es posible que una persona corte un árbol y de una mitad del tronco haga leña para calentarse en su casa, y de la otra mitad del palo haga un ídolo y luego lo ponga en un lugar especial y lo adore como si fuera Dios, si es del mismo palo que puso para hacer leña? Eso es un asunto que hay que pensarlo, hay que analizarlo, porque estamos siendo engañados por Satanás, haciendo creer que esos seres inanimados son poderosos y que pueden hacer milagros. No hay milagros hechos por esos seres inanimados. Efesios capítulo 5, ¿se puede ser idólatra sin adorar una imagen de madera, piedra o yeso? No habrá idolatría en el cielo. Efesios 5:5 dice: porque sabéis esto, que ningún fornicario o inmundo o avaro que es idólatra tiene herencia en el reino de Cristo y de Dios. Eso quiere decir que algunos de nuestros propios placeres se convierten en ídolos. Hay personas que no pueden vivir sin sexo. Hay personas que no pueden vivir sin las orgías, sin los placeres. Hay personas que viven únicamente para el trabajo, Dios no aparece en sus vidas. Hay personas que viven únicamente para el estudio. Cualquier cosa, cualquier situación, cualquier persona que nosotros la pongamos en el lugar que a Dios le corresponde, se convierte en un ídolo. Se puede ser idólatra sin adorar a una imagen, porque el problema está aquí en nuestra mente. Cuando nosotros ponemos en nuestra mente la prioridad de alguien, algo, alguna actividad, algún placer, estamos nosotros siendo idólatras y estamos rompiendo el segundo mandamiento de la ley de Dios.

El comentario dice así: aunque en forma diferente, la idolatría existe en el mundo cristiano de hoy tan ciertamente como existió entre el antiguo Israel en tiempos de Elías. El Dios de muchos, así llamados sabios o filósofos, poetas, políticos, periodistas, el Dios de los círculos electos y a la moda de muchos colegios y universidades y hasta de muchos centros de teología, no es mucho mejor que Baal, el dios sol de los fenicios. Noten ustedes que aquí se nos está mencionando algunas instituciones educativas donde se supone que se estudia la teología. Podría ser que nosotros estemos enseñando y nos podría ser que estemos poniendo en mayor nivel los pensamientos de los seres humanos, de los filósofos, de los educadores y no el pensamiento divino a través de la palabra de Dios. Cuando nosotros ponemos a hombres, mujeres que tienen buenos pensamientos por encima del pensamiento divino y lo reemplazamos con este, estamos también siendo tan idólatras como los israelitas que adoraban a Baal. En todos los asuntos de la indumentaria debemos ser estrictamente cuidadosos y seguir muy de cerca las reglas bíblicas. La moda ha sido la diosa que ha regido el mundo y con frecuencia se insinúa en la iglesia. Cuidado, mis amigos jóvenes especialmente, señoritas, la moda, nosotros tenemos que analizarla si la moda que está en boga está en contra de los principios del recato, de la honestidad. Para las señoritas, esa moda no debe ser aceptada por las señoritas y los jóvenes cristianos. Lamentablemente, muchas veces, las señoritas cristianas y las no cristianas no tienen diferencia en la ropa que usan. Y a veces el pretexto es que no hay más que comprar, pero sí hay más que comprar. Hay lugares donde hay ropa que no está en contra de los principios y el recato cristiano. El apóstol San Pablo habla mucho acerca de esto, de que tenemos que tener mucho cuidado porque la ropa de una persona muestra lo que tiene dentro de esa persona y quién es el más importante en su vida. No busquemos pretextos para no hacer las cosas de acuerdo con la voluntad de Dios. Ante el fin del mundo, ¿qué adorará casi todo el mundo? Apocalipsis 13, 3 y 4. Vi una de sus cabezas como herida de muerte, pero su herida mortal fue sanada. Y se maravilló toda la tierra en pos de la bestia. Y adoraron al dragón que había dado autoridad a la bestia y adoraron a la bestia diciendo: ¿quién como la bestia y quién podrá luchar contra ella? Nosotros tenemos que entender este mensaje, porque este mensaje nos muestra que hay alguien, hay un sistema religioso que ha usurpado los atributos de Dios y la gente adora a este sistema religioso y lo pone en alto y considera que la persona que dirige este sistema religioso está en el mismo nivel que Dios. Inclusive, algunos piensan que tiene mayor autoridad que Dios. Por eso se han animado a cambiar los mandamientos de la ley de Dios. La ley que es eterna, la ley que es hecha por el Dios eterno. Este sistema religioso se ha animado y ha tenido la osadía de rebelarse contra la autoridad del Dios del cielo y de la tierra. Y la gente está obedeciendo y está adorando a esa persona y a ese sistema religioso sin darse cuenta que está
cometiendo idolatría.

idolatría, está cometiendo un pecado grave, reemplazando al Dios verdadero, creador del cielo y de la tierra, por un sistema religioso y una persona. Hay que tener mucho cuidado, mis amigos, porque como hemos dicho, Satanás es muy astuto. Aquí me dice que el dragón le da autoridad a ese sistema. ¿Quién es el dragón? El dragón es Satanás. Hay mucha gente que está siendo engañada, creyendo que está adorando al Dios verdadero, pero no está adorando al Dios verdadero, está adorando un sistema que no es verdadero, que no está de acuerdo con la palabra de Dios y que no habla de acuerdo con lo que Dios dice. Apocalipsis 13, 8 y 12 dice así: y adoraron todos los moradores de la tierra cuyos nombres no están escritos en el libro de la vida del Cordero que fue inmolado desde el principio del mundo. Y ejerce toda la autoridad de la primera bestia en presencia de ella y hace que la tierra y los moradores de ella adoren a la primera bestia cuya herida mortal fue sanada. Mis amigos, debemos de tener mucho cuidado, porque nosotros podemos estar creyendo que estamos haciendo las cosas bien, pero estamos adorando al que no debe ser adorado. Estamos por un camino totalmente errado y tenemos que rectificar nuestro camino. Adoremos únicamente al Dios creador del cielo y de la tierra. Noten ustedes que la autoridad de este sistema religioso es mundial. Cada vez tiene más y más poder. Y de esa manera ejerce la autoridad y no solamente será autoridad religiosa, sino también ejercerá autoridad civil. Y eso fue lo que sucedió en la Edad Media y por eso mucha gente que quiso ser obediente a Dios tuvo que entregar su vida en holocausto a Dios. Apocalipsis 13:15 dice: y se le permitió infundir aliento a la imagen de la bestia para que la imagen hablase e hiciese matar a todo el que no le adorase. Habrá un sistema que apoyará al sistema anterior y obligará. Allí en Apocalipsis 13 ustedes pueden leer que hay dos bestias. Hay una en los versículos 1 al 11 y luego viene la otra bestia. Y esta segunda bestia es la que obligará políticamente para que todo el mundo adore a la primera bestia, o sea, obedezca lo que dice el sistema y la persona que dirige este sistema religioso. Y cada vez será mayor la autoridad, la coerción y la obligación, de tal manera que llegará el momento que aquel que no adore a la bestia, aquel que quiera adorar únicamente a Dios y guardar sus 10 mandamientos, va a ser perseguido, se le va a prohibir comprar y vender, y en algún momento se declarará reo de muerte aquel que no obedece a este sistema. Entonces, mis amigos, hay que tener mucho cuidado. ¿Qué hará Dios con los hijos de los que quebrantan el segundo mandamiento? El mandamiento dice que visito la maldad de los padres sobre los hijos hasta la tercera y cuarta generación de los que me aborrecen. Nuestros hijos, nuestros nietos, pueden sufrir las consecuencias de nuestra desobediencia. Así que tomemos la decisión, mis amigos, ahora, antes que sea tarde, de rectificar nuestro camino, de ser obedientes a los 10 mandamientos de la ley de Dios, no a 9, a 10. Porque como ya vimos, la ley de Dios es como un espejo y el que rompe una parte del espejo ha roto todo el espejo, porque los 10 mandamientos son los que fueron escritos por el Señor. ¿Permite el Dios del cielo que los hijos sean castigados por los pecados de los padres?
el alma.

que pecare esa morirá, dice Ezequiel 18:20. El hijo no llevará el pecado del padre, ni el padre llevará el pecado del hijo. La justicia del justo será sobre él y la impiedad del impío será sobre él. Pero yo quiero decirle a los papás, lo que dice Ezequiel, de que el impío morirá por su camino, ese es cuando la persona ya tiene uso de razón. Nosotros como padres tenemos la obligación y responsabilidad delante de Dios de enseñarles el camino correcto a nuestros hijos. Si nuestros hijos, cuando ya están jóvenes, grandes, toman la decisión de desviarse del camino y de no aceptar la voluntad de Dios, hemos salvado nuestra responsabilidad. Pero nuestro deber es obedecer lo que Dios nos ha mandado. Y el Señor Jesús dijo, estas palabras que yo te mando hoy estarán sobre tu corazón y las repetirás a tus hijos cuando estés en tu casa, cuando andes por el camino, al levantarte y al acostarte. Las escribirás en los postes de tu casa. O sea, la instrucción religiosa verdadera dentro de nuestros hogares es una responsabilidad prioritaria de cada uno de nosotros como padres de familia. Sin embargo, si nuestros hijos cuando ya están grandes se desvían, ellos tendrán que dar cuenta a Dios porque nosotros sí sembramos la semilla correcta en ese corazón, en ese terreno. Es inevitable que los hijos sufran las consecuencias de la maldad de sus padres, pero no son castigos por la culpa de sus padres, a no ser que participen de los pecados de estos. Sin embargo, generalmente los hijos siguen los pasos de sus padres. Por la herencia y por el ejemplo, los hijos llegan a ser participantes de los pecados de sus progenitores. Las malas inclinaciones, el apetito pervertido, la moralidad depravada, además de las enfermedades y la degeneración física, se transmiten como un legado de padres a hijos hasta la tercera y cuarta generación. Esta terrible verdad debiera tener un poder solemne para impedir que los hombres sigan una conducta pecaminosa. Mis amigos, nosotros tenemos que cuidar qué está sucediendo en nuestros hogares. ¿Qué estamos hablando? ¿Qué estamos comiendo? ¿Qué estamos viendo? ¿Qué estamos escuchando? Tenemos que sembrar en la mente de nuestros hijos los principios divinos. Tenemos que enseñar a nuestros hijos a adorar a Dios en todo lo que hacemos, para que de esa manera ellos puedan realmente ser adoradores del verdadero Dios que está en los cielos. Y a los que son fieles en servir al Señor se les promete misericordia, no solo hasta la tercera y cuarta generación, que es el tiempo que su ira amenaza a los que ellos le odian, sino hasta la milésima generación. Dios es misericordioso, mis amigos y hermanos. Dios tiene misericordia para nosotros y Él acepta nuestra confesión, nuestro arrepentimiento. Y Él puede transformar nuestra vida, perdonar nuestros pecados, y nuestros hijos pueden gozar de mayores privilegios y bendiciones de las que nosotros hemos gozado hasta aquí. Seamos conscientes de nuestra responsabilidad para con Dios. Ahora nos vemos frente a un mundo sumido en las tinieblas de medianoche, casi completamente entregado a la idolatría. Es muy importante, es una necesidad de nosotros como padres de familia que enderecemos nuestro camino de acuerdo con la voluntad de Dios. Es tan fácil hacer un ídolo de las ideas, objetos acariciados, como formar dioses de madera y piedra. Cuidado, ¿qué es lo que está priorizando nuestro hogar? ¿A qué le estamos dando más importancia en las actividades del hogar? ¿Está la Biblia? ¿Está la palabra de Dios como lo más importante en nuestras vidas y en nuestros hogares? Que Dios nos ayude. Debemos dejar todo lo que aleje el corazón de Dios.
Los tesoros son el ídolo de muchos, el amor al dinero y el deseo de la riqueza.

son la cadena de oro que los mantiene sujetos a Satanás. Otros adoran la reputación y los honores del mundo. Una vida de comodidad egoísta, libre de responsabilidad, es el ídolo de otros, mas deben romperse los lazos de servidumbre. Que Dios nos bendiga.

La Biblia nos cuenta la historia de un hombre valiente llamado Gedeón. En el libro de Jueces 6 nos dice la condición en la que el pueblo al cual él pertenecía se encontraba. Vivían escondido de sus enemigos en cuevas. Hasta que un día vino el ángel de Jehová, como nos dice el versículo 12, y le dijo: Jehová está contigo, varón esforzado y valiente. En ese día Gedeón recibió un llamado especial. Dios lo usaría para liberar a su pueblo. Más adelante vemos cómo Dios, usando a 300 hombres bajo el liderazgo de este valiente, pudieron librar esa primera batalla de victoria. Puede ser que en ocasiones nosotros también nos encontremos en una situación similar a la del pueblo de Israel. Enemigos que quieren hacernos daño, pensamientos de desánimo que roban nuestra paz y esperanza. Pero Dios quiere darnos la victoria. No importa qué tan fuerte o grande es nuestro enemigo, Dios está al control. Hay un llamado especial para nosotros también. A Gedeón le tocó usar una trompeta. Nosotros tenemos otras armas. La oración es una de ellas, por ejemplo. Si hoy te sientes sin fuerzas, agobiado por tus problemas, recuerda esta historia y ten la seguridad de que tú también obtendrás la victoria.

0: Estimados televidentes, estamos muy agradecidos por la oportunidad que ustedes nos dan de entrar en su hogar. En este momento, queremos presentar a ustedes a una persona que ha dedicado su vida al estudio de las profecías, al estudio de la palabra de Dios. Y queremos conocerlo porque lo que él nos va a dar va a ser de gran ayuda, de gran bendición para todos nosotros y para la iglesia. Así que queremos presentar a ustedes al doctor Alberto Treyer. Bienvenido, doctor.
1: Muchas gracias, es un placer saludarlo también.
0: Nosotros nos gustaría conocer exactamente cómo es su nombre completo y de dónde viene.
1: Bueno, debo dar también el nombre de mis abuelos y tatarabuelos.
0: Posiblemente para ver el origen suyo.
1: Está bien. Mi nombre es Alberto, el apellido es Treyer, y el segundo apellido es Lista, de parte de mi mamá. El apellido Treyer proviene de Suiza, y el apellido Lista proviene de España. De manera que hay una cierta influencia sanguínea que viene de Europa, pero he estado viviendo en tantos países que ya no sé realmente con quiénes vincularme más, porque me siento morador del mundo en el mejor sentido.
0: Pero usted originalmente, ¿dónde nació?
1: Nací en Argentina, pero trabajé en Uruguay, mi madre era uruguaya y pude sacar también mi ciudadanía uruguaya. Luego estuve en Europa y en Estados Unidos, y en Estados Unidos saqué una tercera ciudadanía, que es la ciudadanía norteamericana. Pero tengo una ciudadanía más. No tuve que hacer trámite alguno. Vino el Señor a traerla aquí hace 2000 años atrás, a ofrecérnosla, y yo la he aceptado. Es la del reino de los cielos.
0: Muy bien. Realmente usted es ciudadano del mundo. Ahora, considerando que usted ha venido para dar profecías, ¿usted dónde hizo sus primeros estudios y cómo fue el proceso de estudio de la palabra de Dios?
1: Hice mis estudios de teología y también de filosofía en la Universidad Adventista del Plata, en la provincia de Entre Ríos.

0: en Argentina. También estudié filosofía, estudios superiores en la Universidad Católica de Santa Fe. Y luego fuimos a Europa porque quería obtener un doctorado también en teología y tenía una misión personal específica. Quería conocer más a fondo un tema que para ese entonces me apasionaba profundamente y tiene que ver con el Evangelio en sombras, es decir, con el santuario de Israel y sus proyecciones apocalípticas.
1: Usted se apasionó por el asunto del santuario. ¿Cómo ha sido el resultado de ese estudio que usted hizo y qué es lo que usted ha producido gracias a todo ello?
0: En primer lugar, tal vez permítame decir, una de las razones por las que decidí ir a Europa y conocer más a fondo esos temas. Recuerdo cuando le pregunté a un pastor que daba conferencias, tenía mucho éxito en Argentina, y él me dijo, le pregunté a él, ¿por qué él no incluía el tema del Evangelio del santuario en sus conferencias públicas? Y él me dijo, porque mucha gente, cuando intenté hacerlo, salía más confusa de lo que entraba. Y entonces pensé que eso requería estudios más profundos y que eso podían estudiarlo más a fondo después. Además, me dijo él, encontré hasta pastores que tenían inquietudes y preguntas que no sabían cómo responder. Y también encontré una declaración de Elena de Huay que decía que el tema del santuario, la economía judía en lo que respectaba a todo el ritual y la liturgia del Templo de Israel, todavía no se entiende plenamente. Pero ella anticipaba que había verdades profundas y vastas que irían a descubrirse y que estarían al alcance de todo investigador que quisiera realmente conocer a fondo esos temas. Así que allí tenía una motivación adicional. Además, había estado por varios años por mi cuenta al entrar al ministerio pastoral, estudiando todos los pasajes del Pentateuco que hablaban del santuario, con el propósito de no dejar ningún pasaje sin entender, de acuerdo a las posibilidades que tenía en esa época. Así que tenía motivaciones de sobra para ello. Y con respecto a los resultados, eso se puede ver ampliamente en mis libros. Recuerdo cuando terminé mi tesis doctoral, compartía con mi padre, que era pastor, los descubrimientos que estaba haciendo y que me asombraban. Y cuando terminé mi tesis doctoral, él me dijo, me escribió desde Argentina, estaba en Francia, me dijo, bueno, ahora sin duda los temas de tus cartas van a cambiar. Como pensando ya obtuvo el título doctoral, ya investigó a fondo esos temas, ya no hay más necesidad de estar viendo cosas nuevas. Pero han pasado ya más de 30 años, tal vez 35 años, y sigo descubriendo cosas nuevas, y sigo apasionado con el tema, y sigo escribiendo libros, y doy conferencias. Es algo que ya está hasta en mis propios poros, forma parte de mi propio ser, porque es un evangelio extraordinario que el mundo no conoce. ¿Por qué? Porque no se puso a estudiar a fondo estos temas.
1: Ahora, doctor, según lo que usted menciona, aparentemente el aspecto del santuario es un asunto no tan fácil de entender. ¿Es así en realidad o es un asunto que puede entender cualquier persona que se pone a estudiar la palabra de Dios?
0: Bueno, si se trata de una persona que no sabe ni leer ni escribir, tiene que escuchar. Y lo que escucha tendrá que adaptarse a su comprensión. Pero como en todo conocimiento, uno tiene que ir creciendo.

0: hace unos años atrás. Conocer una computadora, cómo se manejaba, se pensaba que la persona debía ser casi un genio. Hoy hay millones que manejan eso. Millones que se manejan en Internet. ¿Por qué? Porque el conocimiento es progresivo, va de a poco. No se obtiene de la noche a la mañana. Y el que tiene sed, y esa es la necesidad fundamental, tener sed, puede llegar a conocer más. En mi caso, he estado tratando de llevar la teología, la gran teología que podrían decir algunos, esa teología con un lenguaje que se maneja entre teólogos, he tratado de traer esa teología al alcance de la gente. Y eso es lo que se verá en los temas que presento. Algunos de ellos requerirán un poquito más de esfuerzo, de mayor concentración. Otras será sumamente fácil porque hablaremos de los eventos actuales que están pasando en el mundo, ilustrándolos con lo que anticipaba la palabra de Dios. Pero he aprendido que debo ser cuidadoso cuando trato de advertir a la gente de que van a tener que concentrarse más, que es más difícil, porque a veces algunas personas ya se pueden cerrar de entrada y he encontrado a gente que no ha tenido estudios superiores y que ha entendido mejor las cosas aún que personas que son eruditas en otras ramas del saber. Así que creo que el que quiera realmente conocer estos mensajes y entenderlos, podrá entenderlos de mil maravillas. Dependerá de cuánta sed tenga, de cuánto interés de conocer. Una vez, por ejemplo, estaba en Nueva York en una iglesia y había un hombre sencillo que compró mi libro, que era la tesis doctoral, pero que había traducido al castellano. Y yo pensé, este hombre que viene nuevo a la iglesia, ¿qué va a poder entender? Y traté de advertirle. Y me escuchó una señora allí, también sencilla, y después de hablar con el hombre me dijo ella, no diga eso, porque yo también he estado leyendo ese libro y aunque he tenido que esforzarme más, siempre algo aprendo y no se anticipe a lo que pueda aprender o no pueda aprender una persona, porque Dios abre la mente de las personas cuando Él desea hacerlo. Así que este Evangelio es precioso y con gozo lo estoy ofreciendo ahora a través de estos medios audiovisuales y también de televisión.
1: A mí me llama la atención, doctor, lo que usted menciona, que la persona tiene que tener sed de aprender. Pero al mismo tiempo, me llama la atención por qué muchos tienen miedo de presentar este tema desde el púlpito.
0: A menudo me invitan a dar conferencias en distintos lugares. Y también me invitan a dar seminarios para pastores en algunas uniones o asociaciones. Y me encanta poder tener un diálogo abierto con la gente. Una vez, por ejemplo, en República Dominicana, daba un seminario 4 horas en la mañana y unas 2 horas después a la tarde, y a la noche daba conferencias públicas. El seminario así en la mañana era para los pastores. Pero tenía que dedicar la mitad del tiempo a exponer y la mitad del tiempo a responder preguntas. Al final, después de 2 semanas así, todos los días, al final los exhorté a predicar más acerca de estos temas y les pregunté si ellos estaban predicando sobre estos temas. Y me dijeron que lo iban a hacer ahora más que nunca porque estaban entendiendo cosas que no habían entendido antes. Y que hay tanta literatura, tanta confusión en ese respecto que a veces les daba temor dar estos mensajes. Y a menudo en nuestros seminarios adventistas incluso no se ha dedicado todo el tiempo que se debiera a este evangelio vital para la fe.

0: Adventista porque está implicado en las profecías bíblicas. No acuso acá a nadie. Simplemente se sigue en muchos respectos en lo que mencioné al principio que dice Elena de White, que todavía estas verdades no se entienden plenamente cuando deberían ya entendérselas más. Y además, muchísimos pastores no han tenido la posibilidad de estudiar y verse confrontado con tantas ideas para entender cuál es el problema que hay detrás de muchos enfoques. Y eso me ha llevado a preparar algunos seminarios con el propósito de identificarlos. ¿Puedo mostrarlos?
1: ¿Cómo no?
0: Por ejemplo, esta es mi tesis doctoral, traducida al inglés, The Day of Atonement and the Heavenly Judgment. En francés, porque hice esa tesis en francés, Le Jour des Expiations et le Jugement Céleste. De manera que, y creo que lo dije en castellano, el Día de la Expiación y el Juicio Celestial. Y ustedes pueden ver cuántas páginas hay. Cito aquí centenares de autores. Podía visitar distintas bibliotecas en Europa. Iba a veces con mi esposa y yo iba mirando los libros y ella estaba en una fotocopiadora y yo le iba marcando de tal página este libro y nos pasábamos allí un día entero fotocopiando y fotocopiando. Y en las bibliotecas alemanas no necesitaba hacer eso. Tomaba nota de las páginas de tales libros y después a través de la biblioteca de Estrasburgo pedía esos libros en alemán, ellos los pedían en Alemania y Alemania tenía el principio de mandar gratis todas esas fotocopias. Así que, bueno, todas esas cosas me fueron ayudando. El problema no es simplemente buscar entender, sino tener objetivos claros, definidos de entrada. Es mirar todos esos rituales a la luz del Evangelio y creyendo que Dios dirigió la palabra de Dios. Y entonces, para el público general, ya he ido preparando estos seminarios, las promesas gloriosas del santuario, con historias, con ilustraciones para tratar de ayudar a entender. El segundo seminario, los cumplimientos gloriosos del santuario. También con anécdotas, buscando poner esos temas que en sí podrían ser más difíciles que otros, pero para hacerlos sencillos y que tuviesen un valor práctico. Luego viene este tercer seminario, las expectaciones apocalípticas del santuario, y el más reciente es los tiempos apocalípticos del santuario. Todas las fechas proféticas, volcadas en un lenguaje accesible, pero al mismo tiempo con dimensiones prácticas que sirvan para la vida de cada día, para mi propia fe, para alimentar mis convicciones religiosas y mi fe en Dios. Por eso esa es mi pasión y estamos buscando, y por este medio lo estamos haciendo también, buscando llegar a todo público.
1: Doctor, usted dice el Evangelio, pero usted basa el Evangelio en el santuario, ¿no es cierto?
0: Sí.
1: Ahora, ¿por qué es tan importante entender el aspecto del santuario con relación al Evangelio?
0: Porque allí está el Evangelio, por redundancia. Si vamos a la Epístola a los Hebreos, en el capítulo 4 y en el versículo 2, el apóstol Pablo dice que a los antiguos se les dieron las buenas nuevas. ¿Qué significa Evangelio? Usted lo sabe.
1: Buenas nuevas.
0: Buenas nuevas. A ellos se les dieron las buenas nuevas. Pero ¿cuál fue el problema de ellos? Dice en ese versículo el apóstol Pablo, que no añadieron fe a lo que se les reveló. Y entonces cumplieron con todos esos símbolos, con todos esos ritos, sin percibir la dimensión final que se iba a cumplir en Cristo, el Cordero de Dios que quita los pecados del mundo. Y muchos se han quedado, aún cristianos que han captado algo de esa dimensión, se han quedado solo en el sacrificio que Jesús consumó en el pasado y no perciben toda la

0: la dimensión futura de su ministerio en el templo celestial. Cuando miramos la misión de Cristo en el templo celestial como nuestro intercesor, al mirar la luz del templo antiguo, nosotros podemos ver ese ministerio de Cristo en un calendario apocalíptico, por así decir, equivalente al del antiguo Israel, que nos muestra el cronómetro, la dimensión en tiempos de esa obra, de ese ministerio, de las distintas fases de ese ministerio de Cristo a nuestro favor. Y cuando eso podemos entenderlo, sabemos que estamos en la fase final de ese ministerio celestial. Pronto terminará la intercesión de Cristo en el cielo y vendrá a buscar a aquellos que esperan en él. Hebreos 9:28 dice, la primera vez vino para dar su vida, la segunda vez, sin relación con el pecado, vendrá a salvar a los que lo esperan.
1: Eso quiere decir entonces, según lo que usted menciona, que la iglesia tiene una gran necesidad y es de entender este mensaje y este aspecto que lamentablemente no se lo ha tomado muy en serio.
0: Así es. Me dijo un evangelista renombrado hace unos pocos años atrás que a él en el seminario no le enseñaron el tema del santuario. Lamentable. Pero me preguntaba a él, ¿cuál es el propósito de estudiar el tema del santuario? ¿No es suficiente hablar de la cruz de Cristo y que salva al pecador y que Dios ama al pecador? Yo tomé la Biblia y le dije, la Biblia no se termina en los evangelios. Siguen las epístolas y está la epístola a los hebreos y está el Apocalipsis. Algunos miran el Apocalipsis que está involucrado en cantidad de proyecciones del templo del cielo, en armonía con lo que Dios representó del templo terrenal. Y entonces miran eso y no se prefieren quedarse con los evangelios. Pero Dios quiere que nosotros tomemos la Biblia en su entero, en su totalidad. Y entonces es necesario avanzar en esa comprensión. Y esos temas, ese evangelio del santuario, nos da una dimensión del plan de salvación que no podríamos tener si lo descuidáramos.
1: ¿Cuál sería la recomendación que usted daría a los pastores, a los predicadores, a los miembros de iglesia con relación a este tema?
0: Que se les despierte esa sed de lo que hablé al principio. El que pide va a encontrar, dijo Jesús. El que busca, halla. De manera que el que quiera puede comprender más. Como puedo decirle, la mayoría de los pastores, aún de la iglesia adventista, no han tenido todas las oportunidades que yo tuve para conocer y estudiar a fondo estos temas. A menudo me han pedido responder a críticas, a tesis doctorales con posiciones divergentes, a distintas posiciones que confunden a muchas personas, y eso me enriquece siempre más. De manera que es un crecimiento paulatino, creciente. Y cuando uno piensa en todas esas dimensiones y la ayuda que puede ser para muchos, se siente feliz preparando estas conferencias que le ayudarán a muchas personas, e incluso pastores y gente de toda iglesia, de toda religión, a entender mejor estos temas, y se van a abrir los ojos de muchas personas para ver la hermosura, la preciosura del Evangelio que Dios reveló ya antiguamente en sombras y que se cumple en Cristo en la actualidad. Y para ayudar a muchos que no han tenido esa oportunidad es que he preparado estos libros y varios más que no están presentes, pero que se me agotaron en castellano, los tengo en inglés. Se están traduciendo a distintos idiomas mis libros. Y me siento feliz de poderlos compartir.
1: Realmente me admira el entusiasmo que usted tiene cuando habla sobre este tema. Pero

0: Este tema solamente lo entienden los de la Iglesia Adventista o también hay otras congregaciones, iglesias que están interesados en este tema.
1: Mis libros en Estados Unidos, por ejemplo, están en las librerías públicas que tiene nuestra iglesia en distintos lugares. De tanto en tanto me encuentro con evangélicos o protestantes que me escriben pidiendo mi material. Una vez estaba ante la Greater New York Conference, como lo llamaban, la sede de la Iglesia Adventista en Nueva York. Y quería estacionar, me estaba costando encontrar un lugar porque había justo una reunión de pastores, yo no sabía, estaba yendo allí. Y alguien estaba dando vueltas, no conseguía, y cuando detuvo el auto me preguntó, ¿es usted? Y dio mi nombre, Alberto Treyer. Sí, dice. Ah, what a lucky man I am, dijo, qué hombre de suerte que soy. Y quedé sorprendido, me dijo, usted escribió la tesis. Su tesis doctoral del Día de la Expiación, este libro en inglés. Y entonces le dije, sí, ¿por qué? Y bueno, habló elogios, estaba entusiasmado y le pregunté, ¿usted viene a la reunión de los pastores adventistas? No. ¿Es usted pastor adventista? No. Soy luterano. Estaba impresionado con eso. Y de esos testimonios he escuchado muchos, les podría contar varios, hasta un director de los judíos mesiánicos en Nueva York, a quien le dejé el libro de las promesas gloriosas del santuario. Y resultó que al año siguiente me dijo una de sus feligreses que se la pasaba predicando con ese seminario en todas las iglesias a donde iba. De manera que eso está al alcance de todos, es el Evangelio. El Evangelio no es privado. Ninguna profecía ha sido de algo privado. Nadie tiene el monopolio de la verdad y es para todo el mundo, está al alcance de todos. Es el privilegio de todo el mundo llegar a conocer y comprender todos estos temas.
0: ¿Usted tiene un lugar en el Internet donde la gente podría ingresar y conseguir material o información o hacer preguntas?
1: Sí, es Adventist Distinctive Messages, pero pueden ponerlo aquí, sin duda. En esta filmación. Y allí podrán encontrar incluso ya mucho material, incluso debates que he tenido, críticas que he hecho, observaciones críticas en un punto o en otro. Uno tiene que hablar en teología con sinceridad, con franqueza. Algunos pueden sentirse ofendidos cuando se les muestra ciertos problemas en sus creencias. Pero si no somos honestos, no somos francos al decir la verdad, ¿cómo podemos pretender crecer? Y es por eso que aún en esa página podrán ver algunos materiales ya libres por internet, pero también cómo adquirir estos materiales. Podrán aprender muchísimo sobre varios tópicos relacionados con la teología y los problemas que se dan cuando se viene de distintas culturas, de distintos sistemas de educación, con influencias filosóficas y religiosas de distinta naturaleza, ¿cómo hacer para dirigir todas esas mentes a las verdades preciosas de la revelación? Para eso se requiere la ayuda del Espíritu de Dios. Porque nosotros no podemos penetrar ni en la mente ni en el corazón de las personas. Solo testificamos lo que el apóstol Pablo dijo que era locura para los que no creían, pero para aquellos a quienes el Espíritu de Dios tocaba y convertía, eran poder y salvación de Dios.
0: Quiere decir, doctor, que la persona que logra entender el aspecto y el tema del santuario llega a ser un cristiano verdadero.
1: No se necesita ser un doctor en teología para poderse salvar. Hasta podría atreverme a decir más. Los doctores en teología pueden salvarse si quieren. ¿Por qué digo esto? Porque ninguna persona se doctora para salvarse.
0: Así
1: Y
0: es.
1: hay muchos doctores que están tan llenos de filosofías huecas, vacías, que no tienen nada que ver con la revelación, que van a la Biblia. Y no van a la Biblia como si fuera un libro, como si fuera pan de Dios, para la

0: necesidad humana. Y ese es uno de los aspectos que se necesita. Pero sí es necesario conocer este mensaje porque nos muestra la época en que estamos viviendo. Si no conociéramos esa dimensión del templo y sus proyecciones proféticas y apocalípticas, podríamos estar pensando que el Señor podría venir en 1000 años, 2000 años todavía, pero esto nos muestra que estamos en la parte final de la intercesión de Cristo en el cielo y que pronto podremos verlo venir en gloria y que este mundo pasará, este mundo terminará.
1: Lo que usted acaba de decir es un asunto muy serio, porque resulta que hay mucha gente que a pesar de creer en la palabra de Dios no es consciente del momento que le está tocando vivir.
0: Correcto.
1: Y entonces podría suceder lo que dijo el Señor Jesús, de que algunos vendrán y me dirán: Señor, hicimos milagros en tu nombre, echamos fuera demonios en tu nombre, pero yo les diré que no los conozco.
0: Correcto. Nunca
1: Entonces,
0: conocí,
1: nunca
0: dice.
1: os conocí, y es interesante eso, pero la pregunta es: ¿yo puedo estar estudiando la Biblia y puedo perderme?
0: Sí, por supuesto. No todo el que me dice Señor, Señor, entrará en el reino de los cielos. Por eso se tienen que tener propósitos claves. Y el propósito es asegurar la salvación del alma y aceptar el Evangelio.
1: Estimados amigos, ustedes han escuchado esta entrevista y ustedes pueden darse cuenta de el potencial que existe en el estudio de la palabra de Dios y específicamente en este tema del santuario. Yo no sé si usted conocía este tema, pero creo que vale la pena que tome en serio la invitación que le hacemos para poder entender, escuchar y poner toda su atención para que usted pueda conocer verdaderamente el Evangelio y alcanzar la salvación y usted pueda ser un hombre, una mujer que pueda esperar a Cristo y estar con Él por la eternidad.

0: What a beautiful morning, what beautiful music, and what beautiful worship.
1: Qué mañana tan hermosa, qué música tan hermosa y qué adoración tan hermosa.
0: I've enjoyed the message this morning and the music, and I pray that God will bless us with this message now.
1: Yo disfruté el mensaje de esta mañana, la música, y ahora oro también para que el Señor pueda bendecirnos ahora.
0: How was your Sabbath so far?
1: ¿Cómo ha estado su día sábado hasta el momento?
0: Blessed.
1: ¿Ha sido de bendición?
0: I can see from your face that you have been blessed.
1: Yo puedo ver en sus rostros que sí, que han sido bendecidos.
0: It's been a busy week up on the mountain this week.
1: Ha sido una semana bien ocupada en las montañas.
0: I spent most of my time working on water pipes.
1: Y pasé la mayor parte de mi tiempo trabajando en tubería para agua.
0: And on the backhoe, digging ditches.
1: Y también en la retrocavadora. And while sacando I was, huecos allí, haciendo
0: while I
1: huecos.
0: Was working on the tractor, I was thinking to myself.
1: Y mientras estaba trabajando en el tractor, estaba pensando.
0: How can I be reaching people when I'm working on the tractor?
1: ¿Cómo puedo alcanzar a personas cuando estoy aquí trabajando en el tractor?
0: But I had an opportunity to meet with several of the neighbors.
1: Pero tuve la oportunidad de encontrarme con algunos vecinos.
0: And at the same time, I thank the Lord for the TV ministry that is going on 24 hours a day, even while we're digging ditches.
1: Y también estoy agradecido al Señor por este ministerio televisivo, porque aun cuando estamos cavando hoyos, se está llegando personas.
0: So, everybody does their part, whatever it is.
1: Así que cada uno hace su parte, cualquiera que esta sea.
0: Be faithful in your work, and God will accomplish the task.
1: Sé fiel en tu trabajo, y Dios hará la tarea.
0: We have workers all over the world.
1: Tenemos trabajadores en todas partes del mundo.
0: But here in Bolivia,
1: pero aquí en Bolivia,
0: there's been a special effort to distribute literature.
1: Ha habido un esfuerzo especial para distribuir literatura.
0: Some time ago, we printed 5,000 copies of Mission Pilot.
1: Hace un tiempo atrás, nosotros pudimos imprimir 5,000 copias de Piloto Misionero.
0: And we've been distributing them to certain authorities and leaders.
1: Y hemos estado distribuyendo copias de este libro a ciertas autoridades y líderes.
0: And the sermon title today is Faithful Under Persecution.
1: Y el título del sermón del día de hoy es Fiel bajo persecución.
0: But before we start that subject, I'd like to give her a little report.
1: Pero antes de que comencemos en este tema, en este asunto, quisiera dar un pequeño reporte.
0: In La Paz, our capital city,
1: en La Paz, nuestra ciudad capital,
0: we've had a young lady distributing Mission Pilot to military, police, and authorities.
1: Tuvimos a una joven que estuvo repartiendo Piloto Misionero.

0: tanto a la policía, al ejército y a diferentes autoridades.
1: And then we were able to print the Great Controversy in color.
0: Y luego pudimos también hacer una impresión del gran conflicto a colores.
1: I'm very glad for the report we just heard this morning about distribution of Great Controversy.
0: Y de hecho estoy muy contento por el reporte, el testimonio que acabamos de escuchar sobre el gran conflicto.
1: We printed a special copy in color.
0: Nosotros imprimimos una copia especial a colores.
1: Specifically for authorities.
0: Que especialmente está orientada a las autoridades.
1: Full of beautiful pictures.
0: Está en páginas a color muy lindas.
1: And these were also distributed in the capital city.
0: Y estas también fueron distribuidas en la ciudad capital.
1: And here we in Santa Cruz we've been distributing it to the governor's offices and to the mayor and his personnel.
0: Y aquí en Santa Cruz hemos también distribuido algunas copias en las gobernaciones, en las alcaldías y personal afiliado a estas instituciones.
1: And we actually need volunteers to help us distribute some of these in other capital cities of Bolivia.
0: Y también necesitamos distribuir algunas de estas copias en otras capitales de Bolivia.
1: Specifically in Cobija, Trinidad, Sucre, Potosí, and Tarija, we need people that will help us to distribute.
0: Específicamente necesitamos voluntarios que quieran distribuir este libro en Cobija, Pando, Trinidad, Beni, Sucre, Potosí, Tarija.
1: If you can message that Sister Patricia to that telephone number there, we would like to contact you and see if we can send you some books to distribute to these authorities.
0: Ahora, como ustedes pueden ver en pantalla, por favor, vamos a colocarlo. Ahí se encuentra el número de la hermana Patricia Peralta en Red A Devenir. Si tú quieres ayudar a distribuir a las autoridades locales de estos lugares, por favor, contáctate con nosotros.
1: We have also printed the book in black and white, color cover, but the inside is in black and white.
0: También tenemos material impreso de este libro, solamente con tapa a color, pero blanco y negro en el interior.
1: And here in this area, if some of you have some authorities you want to reach with this book, please let us know as well.
0: Y si usted en esta área, si usted tiene algunos líderes en su comunidad a los cuales le quisiera dar este libro, comuníquese entonces con nosotros.
1: We're also preparing a luxury version, a hardcover, larger copy for specific high authorities.
0: Y estamos también preparando una impresión especial, tapa dura, más grande a color, pero para autoridades de alto nivel en el gobierno.
1: We don't have all the resources yet, but we're preparing the printing at this time.
0: No tenemos todos los recursos todavía, pero estamos preparando esa impresión.
1: Some years ago, when I was in Bulgaria,
0: hace unos años atrás, cuando me encontraba en Bulgaria,
1: our television team in Bulgaria decided to print 10,000 copies, beautiful copies in color, for authorities in Bulgaria.
0: Nuestro equipo de televisión allá en Bulgaria decidió imprimir unas 10,000 copias de este libro para las autoridades en ese país.
1: But we had to retranslate the whole book in English. It took a whole year.
0: Y esto,
1: from English.
0: Y tuvimos que entonces que traducir todo el libro del inglés al búlgaro.
1: And then,
0: y esto tomó un año.
1: And then we couldn't find anybody to print it in Bulgaria because they said they wanted to talk to the author.
0: Y luego no podíamos encontrar a alguien en Bulgaria que lo quisiera publicar porque decían que querían hablar con la autora.
1: We said she died a long time ago, the rights are now public domain.
0: Y nosotros dijimos no, pero si la autora murió hace años y ahora los derechos se encuentran en dominio público.
1: But they wouldn't do it.
0: Pero no lo querían imprimir.
1: So we published it in a supporting ministry in Poland.
0: Así que nosotros lo imprimimos a través de un ministerio de apoyo en Polonia.
1: And then they shipped it to Bulgaria.
0: Y ellos luego lo enviaron a Bulgaria.
1: And I was thinking to myself, I wonder what the enemy will do to try to block the distribution.
0: Y yo me preguntaba, ¿qué será lo que el enemigo va a hacer para tratar de bloquear la distribución?
1: Because every time you try to distribute to Gay Controversy, there's always a problem.
0: Porque cada vez que se trata de distribuir el gran conflicto, hay problemas.

0: The first problem came from where I did not expect it.
1: Y el primer problema vino de donde menos yo me esperaba.
0: Our own team.
1: Nuestro propio equipo.
0: They didn't like the cover.
1: Porque no les gustaba la portada.
0: And so they did not want to distribute it with that cover.
1: Y ellos no querían distribuir el libro con esa portada.
0: They said we wanted a different color.
1: Ellos dijeron nosotros lo queremos el libro de otro color.
0: So 10,000 copies of Great Controversy just sitting there.
1: Así que 10,000 copias estaban allí sin distribuir.
0: And then the Lord allowed something that helped us to get away from that problem.
1: Y luego el Señor permitió algo que permitió que saliéramos de ese problema.
0: The government decided and was actually preparing a law to forbid the distribution of religious literature.
1: El gobierno estaba preparando una ley que prohibía la distribución de material religioso.
0: It was in Congress already.
1: Ya estaba esa ley en el Congreso.
0: No distribution allowed of religious literature.
1: No se permitía la distribución de literatura religiosa.
0: Just like Russia passed it.
1: Así como ocurrió en Rusia.
0: So we got together and we said, "Come on, guys, we have a problem, and in a couple of weeks we will not make it distribute any literature."
1: Así que nosotros dijimos, bueno, ¿qué pasó aquí? Tenemos un problema y en dos semanas no vamos a poder hacer nada.
0: So the team decided, forget the cover, let's distribute it immediately.
1: Así que el equipo dijo, bueno, vamos a olvidar lo de la tapa del libro y vamos a distribuir el libro inmediatamente.
0: So I called the union president, the ex-union president.
1: Así que yo llamé a quien era el presidente de la unión en ese momento.
0: No, the ex-union president.
1: Perdón, el que era ex-presidente de unión.
0: He had suffered for his faith during the communist years.
1: Y él había sufrido persecución durante los años comunistas.
0: He knew what it was to suffer for his faith.
1: Él sabía lo que era sufrir por la fe.
0: He's a true Christian.
1: Él es un cristiano verdadero.
0: Not all pastors and leaders today are true Christians.
1: No todos los líderes y pastores de hoy día son verdaderos cristianos.
0: But those that have suffered for their faith, they are.
1: Pero aquellos quienes han sufrido por su fe, sí lo son.
0: So I called him.
1: Así que yo llamé a este pastor.
0: He said, "I know the president, I know the Congress, I know the cabinet. I will be in charge of distribution to all the high authorities."
1: Y él me dijo, "Yo conozco al presidente, conozco a personas que trabajan en el Congreso, y yo mismo me voy a encargar de la distribución de personas que están en alto rango en el país."
0: You take care of the senators. You take care of the mayors and you take care of the police and professors.
1: Así que ustedes como equipo se van a encargar de distribuir a senadores, policías, alcaldes, profesores.
0: And in 2 weeks we distributed 10,000 beautiful copies to every government leader in the country.
1: Y en dos semanas nosotros distribuimos 10,000 copias del Gran Conflicto a todas las autoridades de Bulgaria.
0: It was a smashing success.
1: Fue un éxito asombroso.
0: So successful.
1: Y tan exitoso.
0: That Satan gave up on the law. He just abandoned the law and they just threw it out.
1: Que Satanás decidió abandonar la ley que tenían pendiente y se acabó.
0: Why pass a law when it's already been too, it's too late?
1: ¿Cuándo entonces pasar una ley cuando ya es muy tarde?
0: So even to this day there's no law against literature.
1: Así que hasta el día de hoy no hay ley contra la distribución de literatura en Bulgaria.
0: So when you prepare the Great Controversy to sell or distribute, move fast.
1: Así que cuando usted prepara Gran Conflicto para vender o para distribuir, muévase rápido.
0: If you delay, porque it will be harder.
1: Porque si usted tarda, va a ser más duro.
0: And we're going to talk about some difficult things today.
1: Y hoy vamos a hablar de algunas cosas difíciles.
0: Because things are about to get difficult.
1: Porque las cosas están por a ponerse difíciles.
0: Let us pray.
1: Vamos a orar.
0: Our loving Heavenly Father.
1: Nuestro Padre amoroso celestial.
0: In many countries there is severe persecution that has already begun.
1: En muchos países hay una persecución severa que ya ha comenzado.
0: Some countries have persecuted your people for many years.
1: En algunos países hay persecución a tu pueblo por muchos años.
0: Others
1: en otros,
0: are less difficult.
1: Hay menos dificultades.
0: In our country, we still have freedom, and we thank you for that.
1: En nuestro país aún tenemos libertad y te agradecemos por eso.
0: And we pray that your holy angels will continue intervening, helping our government to understand and protect religious liberty.
1: Y Señor, queremos pedir la intervención de tus ángeles y de nuestros líderes para que ellos puedan

0: entender la necesidad de seguir manteniendo nuestras libertades.
1: We know it will not last forever.
0: Nosotros sabemos que esto no durará para siempre.
1: And we want to gain courage from our Christian brethren that are suffering for their faith.
0: Y nosotros queremos tomar ánimo de aquellos hermanos cristianos quienes están sufriendo por su fe.
1: Please be with them, accompany them in their difficulties and pain.
0: Por favor, acompáñalos, manténlos, Señor, en estos tiempos difíciles.
1: Protect their families.
0: Protege sus familias.
1: Pour out your Holy Spirit.
0: Derrama tu Espíritu Santo.
1: Reach them and help them to reach others.
0: Alcánzalos, Señor, a estos hermanos y ayúdales también a que ellos alcancen a otros.
1: And help us to learn lessons of faithfulness under trial.
0: Y ayúdanos hoy a aprender lecciones de fe bajo prueba.
1: We pray and we thank you in Jesus' name.
0: Nosotros oramos y te agradecemos en el nombre de Jesús.
1: That all-powerful name.
0: Ese nombre todopoderoso.
1: Of Jesus.
0: De Jesús.
1: Amén.
0: Amén.
1: In 1947,
0: en 1947,
1: the communists entered the country of Romania.
0: Los comunistas entraron al país de Rumanía.
1: They tried to organize all the churches and place them under the control of communism.
0: Ellos trataron de organizar todas las iglesias y colocarlas bajo el control del comunismo.
1: Almost all the pastors and the priests of the churches agreed to work with the communist government.
0: Y casi todos los pastores y también sacerdotes de las iglesias estuvieron de acuerdo en trabajar conjuntamente con el Partido Comunista.
1: But there was a few that stood up and said, "We cannot work with communism because it's anti-God."
0: Pero hubo unos pocos entre ellos que decidieron no trabajar con el Partido Comunista porque decían este sistema es anti Dios.
1: One of those pastors was a Lutheran pastor and his wife Sabrina Wormbrand.
0: Uno de estos pastores era el pastor luterano y junto a su esposa de apellido Wormbrand.
1: He stood up in front of a very large convention and said, "We cannot sacrifice our principles to communism."
0: En una gran convención, él se paró y dijo, "Nosotros no podemos sacrificar nuestra conciencia."
1: There was loud applause.
0: Y hubo muchos aplausos.
1: But,
0: pero,
1: what awaited those that opposed communism was prison.
0: Lo que le esperaba a aquellos quienes se oponían al comunismo era prisión.
1: He was placed, he was arrested.
0: Él fue llevado a la cárcel, fue arrestado.
1: He was placed in a very small enclosure full of nails.
0: Él fue llevado a un lugar lleno de clavos.
1: Small enclosure, just enough to stand in.
0: Era un lugar muy muy pequeño, lo suficiente para que él estuviera ahí de pie.
1: And he had to stand there for several days.
0: Y tenía que estar allí de pie por varios días.
1: Because he couldn't relax.
0: Porque él no podía ni siquiera doblar sus piernas.
1: His first 3 years of imprisonment were in solitary confinement.
0: Los primeros 3 años de su prisión fue en confinamiento solitario.
1: They would open the little window and look inside.
0: Ellos abrirían una pequeña ventanita y verían.
1: Every time they saw him kneeling and praying, they would beat him.
0: Y cada vez que ellos veían por esa ventanita que él estaba arrodillado orando, le pegaban.
1: They would beat him unmercifully on his feet.
0: Y le pegaban sin misericordia en sus pies.
1: Until his feet were completely bleeding and broken.
0: Hasta que sus pies estaban totalmente ensangrentados y quebrantados.
1: This went on for years.
0: Y esto ocurrió por años.
1: One time he told another fellow prisoner, "I've reached a deal with the guard."
0: Y un día le dijo a un compañero de prisión, le dije, "Bueno, he hecho un negocio con el guardia."
1: "You reached a deal."
0: Y él dijo, "¿Cómo hiciste un negocio?"
1: "What is your deal?"
0: ¿Cuál es el negocio que hiciste?
1: "I will continue praying and he will continue beating me."
0: Dice, "Yo voy a continuar orando y él va a continuar pegando."
1: What kind of deal is that?
0: Ahora, ¿qué clase de negocio es ese?
1: Because I'm not going to stop praying.
0: Porque yo no voy a dejar de orar.
1: One day, the guard rushed in angry at seeing him praying.
0: Una vez, el guardia vino apurado, lo vio airado.
1: He said, "Why do you continue
0: orando
1: to pray?"
0: y le dijo, ¿por qué sigues

0: arrastrando.
1: Your family's in prison.
0: Tu familia está en prisión.
1: You've lost everything.
0: Has perdido todo.
1: You get beaten, you can hardly walk.
0: Se te pega todos los días, casi no puedes caminar.
1: He said,
0: y él dijo,
1: I was praying for you, sir.
0: Yo he estado orando por usted, señor.
1: The guard's eyes opened. He could hardly believe this prisoner is praying for me.
0: Y el guardia no lo podía creer. Sus ojos abiertos. Decía, ¿qué? ¿Este prisionero está orando por mí?
1: He said, God teaches us to pray for our enemies.
0: El Señor nos ha dicho que debemos orar por nuestros enemigos.
1: Richard, Pastor Richard Wurmbrand was in prison for 14 years.
0: Y este pastor, Pastor Richard Wurmbrand, estuvo en prisión por 14 años.
1: He wrote a book, Tortured for Christ.
0: Él escribió un libro, Torturado por Cristo.
1: Eventually, after he was released, they put him back in prison again.
0: Eventualmente, cuando lo dejaron libre, después de un tiempo, lo pusieron en la cárcel otra vez.
1: But the U.S. organizations negotiated to have him released, and he was eventually exported or shipped to the United States.
0: Y eventualmente, gracias a la intervención de algunas organizaciones de los Estados Unidos, ellos negociaron la salida del pastor Wurmbrand y fue enviado allí.
1: And there he founded the organization, The Voice of the Martyrs.
0: Y allí él fundó la organización La Voz de los Mártires.
1: Every week I receive emails from The Voice of the Martyrs of Christians who are being martyred or persecuted in different countries today.
0: Y cada semana yo recibo mensajes precisamente de esta organización, La Voz de los Mártires, donde se cuenta la historia de cristianos quienes son perseguidos alrededor del mundo.
1: He and his wife have already passed away.
0: Él y su esposa ya han fallecido.
1: But the work of the Wurmbrand family continues on.
0: Pero esa obra de la familia Wurmbrand continúa.
1: I've been hijacked.
0: Yo he sido secuestrado.
1: I've been falsely accused and imprisoned.
0: Yo he sido acusado falsamente, también he ido a prisión.
1: I've been assaulted and I've been beaten by assailants.
0: He sido también asaltado y golpeado por los asaltantes.
1: An angel rescued me from death twice.
0: Un ángel me rescató dos veces de la muerte.
1: You can download and read the story for yourself.
0: Y usted puede leer esta historia por usted mismo.
1: You can download it from our website and just click ebooks and you can download it in different languages.
0: Y usted puede adquirir este libro, lo puede descargar gratuitamente, allí tiene la dirección, el enlace y se encuentra en diferentes idiomas.
1: But I've never been tortured for my faith.
0: Ahora, yo nunca he sido torturado por mi fe.
1: However, I have learned in every difficult situation I found myself in.
0: Ahora sí he hallado que en cada situación difícil en la que me he encontrado,
1: I have felt God's presence.
0: He sentido la presencia de Dios.
1: And I know that whatever happens in the future, God will never abandon you.
0: Y yo sé que cualquier cosa que ocurra en el futuro, Dios no te abandonará.
1: I was hijacked in Mexico and I felt God's presence.
0: Yo fui secuestrado en México y yo sentí la presencia de Dios.
1: I was assaulted by gangs in Lima, Peru, and with a gun to my head by a bank robber in Peru.
0: Yo fui también golpeado por una banda de maleantes en Perú. También fui asaltado a punta de pistola en Lima, Perú.
1: And I felt God's presence.
0: Y yo sentí la presencia de Dios.
1: I was beaten with clubs on my head in Guyana.
0: En Guyana también se me fui apaleado.
1: My head was all swollen.
0: Y mi cabeza estaba toda hinchada.
1: I was with my daughter Katie here, who is with us today.
0: Y de hecho conmigo estaba mi hija Katie, que está aquí con nosotros.
1: They grabbed her by the neck and tried to drag her away.
0: Ellos trataron de agarrarla por el cuello y llevarla.
1: But I grabbed her leg.
0: Pero yo agarré la pierna de ella.
1: So they couldn't drag her away.
0: Para que ellos no se la llevaran.
1: I had a briefcase in my hand.
0: Yo tenía un maletín en mi mano.
1: And in my briefcase was her tithings that I had picked up in all the villages to take to the conference office.
0: Y en ese maletín se encontraban los diezmos que yo había recogido de las iglesias de diferentes comunidades y yo lo estaba llevando a la misión, a la asociación.
1: So they tried to open my hand and I was unaware that I was holding on. All I knew is they were beating me on the head and they could not open my fingers.

0: Ahora, ellos estaban tratando de abrirme la mano, donde tenía el maletín, pero no podían. Y mientras, me estaban golpeando en la cabeza. Y con la otra mano, yo estaba agarrando la pierna de mi hija.
1: And I couldn't protect myself. I was holding on to two things.
0: Y yo no podía protegerme a mí mismo. Estaba agarrando las dos cosas.
1: And they kept beating me on the head with clubs.
0: Y ellos, pues, con palos, siguieron apaleándome en la cabeza.
1: I could only scream for help.
0: Yo solamente pude gritar para que me ayudaran.
1: Then suddenly a car came and shone lights right on them.
0: Ahora, de repente, un auto vino y encendió las luces justamente donde estaban.
1: And they ran.
0: Y ellos salieron corriendo.
1: And they never got anything.
0: Y nunca pudieron sacar nada.
1: I was x-rayed, but no broken bones, thank the Lord.
0: Yo tuve que hacerme una radiografía, pero afortunadamente no tuve ninguna fractura.
1: And when we gave a police report,
0: y cuando hicimos el reporte policial,
1: the police took us to the police station,
0: porque la policía nos llevó a la estación de policía,
1: we drove right by the two assailants.
0: Nosotros pasamos y manejamos justo donde se encontraban los dos asaltantes. Y yo les dije, estos son los dos hombres, estos fueron los que lo hicieron.
1: They were just, in Caribbean language, you say they were just liming around.
0: Y en el Caribe decimos, esto me estaban dando vueltas.
1: That's a word that only works in the Caribbean.
0: Y esto claro, esa expresión solamente se entiende en el Caribe, pero significa eso, me estaban dando vueltas.
1: And they picked them up and took them to the prison.
0: Y ellos, pues, agarraron a estos caballeros y los colocaron en prisión.
1: I did not suffer.
0: Yo no sufrí
1: like Richard Wurmbrand,
0: como el pastor Richard Wurmbrand.
1: But I can assure you that the promise is correct.
0: Pero yo puedo asegurarles que la promesa es correcta.
1: In Hebrews 13:5 it says, God has said, I will never leave thee nor forsake thee.
0: El Señor en Hebreos 13:5 dice, no te desampararé ni te dejaré.
1: That is a true statement. You can count on God accompanying you through all difficulties.
0: Esa es una declaración cierta. Usted puede contar que Dios va a estar con usted en todas sus dificultades.
1: In my pocket,
0: en mi bolsillo,
1: I carry with me a little plastic container.
0: Yo tengo conmigo un pequeño
1: plastic case.
0: Una cajita de plástico.
1: And it's full of little. It's full of little chips.
0: Y está lleno de puros chips.
1: These are micro SD cards.
0: Y estas son tarjetas bien pequeñitas de estas SD card.
1: You can hardly see it even on the camera.
0: Y usted quizás no la puede ver aún en la cámara.
1: But they fit in your phone.
0: Pero estas se encuentran en su teléfono, digamos. Estas encajan en su teléfono.
1: On each little chip is 32 billion bytes.
0: Ahora en cada tarjetita de esta hay 32 billones de bytes.
1: 32 gigabytes.
0: 32 gigabytes.
1: On this little chip,
0: en este pequeño chip,
1: are 5 books.
0: Están 5 libros.
1: The Great Controversy, The Desire of Ages, Patriarchs and Prophets.
0: Está el conflicto de los siglos, está el deseado de toda la gente, está Patriarca y Profetas.
1: Steps to Christ.
0: Camino a Cristo.
1: Actually, the ministry of healing as well.
0: También tengo allí el ministerio de curación.
1: Steps to Christ.
0: Tengo camino a Cristo.
1: And the Bible in audio.
0: Y la Biblia en audio.
1: On top of that, I have the whole SDA hymnal on video and music.
0: Además de eso, tengo aquí todo el himnario adventista. Lo tengo en video y con música más.
1: And also, I have 300 stories from the Bible.
0: Y también tengo 300 historias bíblicas.
1: And also a whole set of videos on the heroes of the faith.
0: Y también tengo todo un set de videos sobre héroes de la fe.
1: And I give them to certain people so they can have for their family, they can share them with their children.
0: Y estos, yo comparto esto con algunas familias para que puedan tenerlo y compartirlo con sus hijos.
1: Instead of playing games on the phone, they can listen to stories.
0: En vez de jugar juegos en el teléfono, ellos pueden escuchar estas historias.
1: They can listen to the Bible.
0: Ellos pueden escuchar la Biblia.
1: They can sing hymns.
0: Ellos pueden cantar himnos.
1: We have to use the technology of today.
0: Tenemos que usar la tecnología de hoy día.

0: Every opportunity you get, share Christ with someone.
1: Cada oportunidad que usted tenga, comparta a Cristo.
0: But what can we learn from countries where there has been persecution or there currently is persecution today?
1: Ahora, ¿qué nosotros podemos aprender de países donde ha habido persecución o donde hay persecución actualmente?
0: Because it's coming to you someday.
1: Porque esto va a venir a ti algún día.
0: We can learn the following.
1: Nosotros podemos aprender lo siguiente.
0: The vast majority of people,
1: la gran mayoría de las personas,
0: will give in to pressure and comply.
1: Van a ceder ante la presión y van a ceder.
0: Most church members will disappear. They will not be church members anymore.
1: La mayoría de los miembros de iglesias van a desaparecer. Ya no van a ser miembros de iglesia.
0: It doesn't matter if you think you are firm. You don't know until persecution comes.
1: Y no importa si usted cree, no, yo soy firme. Eso no importa. Eso se mantiene hasta que llega la persecución.
0: In fact,
1: y de hecho,
0: you don't even have to go to prison to give in. All you have to do is be threatened and people will give in.
1: Usted ni siquiera tiene que ser sufrir la persecución per se. Sencillamente que se le amenace es suficiente para que muchos cedan.
0: Well, just look at today at they tell people if you don't take the injection, you won't be able to buy or sell or go into banks or stores.
1: Y fíjense hoy día. Hay gente, por ejemplo, que se le dice, si no tomas esta inyección, no vas a comprar ni vender, ni vas a poder ir a la tienda.
0: It's not even required by law and people have already given in.
1: No es algo que ni siquiera se requiere por ley y ya la gente está cediendo.
0: Even though it's very clear that that injection might kill you.
1: Aunque está claro que esa inyección puede matarle.
0: It's not for your good.
1: No es para su bien.
0: It will weaken your defense mechanism.
1: Va a debilitar su mecanismo de defensa.
0: It might sterilize you.
1: Puede de repente esterilizarlo.
0: It'll definitely make you more susceptible to future disease.
1: Y va a hacerlo aún más susceptible para enfermedades futuras.
0: You might have an immediate reaction which will paralyze you or cause you to be bedfast.
1: Usted de repente puede tener una consecuencia inmediata que lo deje en cama.
0: But there is no law today in this country that makes people take the injection.
1: Pero no hay ley en este país hasta ese momento que haga que la gente tome una inyección.
0: But everybody lines up to get it.
1: Pero la gente hace fila para tomar.
0: Just because of the possibility that someday they might lose some privileges.
1: Solamente ante la posibilidad de que ellos puedan algún día perder ciertos privilegios.
0: So if you are so weak,
1: así que si usted es tan débil,
0: that you can't stand up today to protect your own life,
1: para que de tal sentido que usted no puede hoy día proteger su vida,
0: you know what's going to happen when everything is at stake.
1: Usted sabe qué es lo que va a pasar cuando todo lo demás venga.
0: You're going to give in and receive the mark of the beast.
1: Usted sencillamente va a ceder y va a recibir la marca de la bestia.
0: If you can't stand for your own life now, you're not going to stand for God tomorrow.
1: Y si usted no puede estar de pie hoy día por tu propia vida, no vas a estar de pie por Dios mañana.
0: We can also learn that after a crisis, many brave people begin to stand up.
1: Ahora nosotros también podemos ver que después de una crisis, muchas personas valientes empiezan a notarse.
0: And they begin to help others.
1: Y empiezan a ayudar a otras personas.
0: But most of those that claim to love Christ today will give in to pressure and they will abandon Christ.
1: Pero la mayoría de aquellos quienes profesan amar a Dios hoy sencillamente abandonarán todo ante la presión.
0: How many people do you think in the church today that claim to love Christ will remain in the church?
1: ¿Cuántos creen ustedes de las personas que están en la iglesia hoy día que profesan amar a Dios estarán ante la presión? ¿Podrán confrontar la presión realmente?
0: Over 100 years ago.
1: Más de 100 años atrás.
0: We were informed by the spirit of prophecy, Sister White.
1: A nosotros se nos informó a través del espíritu de profecía, a través de la hermana Elena de White.
0: It is a solemn statement that I make to the church that not even one in 20 whose names are registered upon church books are prepared to close their earthly history.
1: Dice, es una solemne declaración la que hago a la iglesia, de que ni uno en cada 20 de aquellos cuyos nombres están registrados en los libros de la iglesia se haya preparado para terminar su historia terrenal.
0: And they will be as verily without God and without hope as the common sinner.
1: Y que estaría tan ciertamente sin Dios y sin esperanza en el mundo.

0: como el pecador común.
1: When the storm comes,
0: cuando la tormenta llegue,
1: in her day,
0: en su día,
1: not even one in 20, not even 5%.
0: En su día no había ni uno en 20, es decir, ni siquiera el 20%.
1: 5%.
0: El 5%.
1: And in our day it's even worse.
0: Y en nuestros días es peor.
1: I suspect that maybe it's closer to not even one in 100.
0: Yo creo que la situación está ni siquiera uno en casi 100.
1: So as you look around to a church with 100 members, maybe one will be found faithful.
0: Así que quizás cuando usted ve una congregación con 100 miembros, quizás uno es fiel.
1: Why?
0: ¿Por qué?
1: Because you filled your mind with things of the world and you're not ready to stand in a time of trial or crisis.
0: Porque usted llena su mente con cosas del mundo y usted no va a estar listo para poder enfrentar las situaciones de prueba y de crisis.
1: Are you willing to go to prison and suffer torture like Richard Wurmbrand?
0: ¿Será que usted está dispuesto a ir a prisión y sufrir tortura como Richard Wurmbrand?
1: In his day,
0: en sus días,
1: not even one pastor in 100 was willing to do that.
0: Ni siquiera un pastor de cada 100 estaba dispuesto a hacer eso.
1: What about our day today?
0: ¿Qué tal en nuestros días hoy?
1: Are you willing to lose everything?
0: ¿Estás dispuesto a perder todo?
1: Lose your comforts?
0: Perder tus comodidades.
1: Lose your home?
0: Perder tu casa.
1: Lose your properties?
0: Tus propiedades.
1: Lose your freedom?
0: Tus libertades.
1: Lose your family?
0: Tu familia.
1: To stand for God?
0: Por estar del lado de Dios.
1: For many years, totalitarian countries have taken away the freedoms of their citizens.
0: Por muchos años, gobiernos totalitarios han tomado la libertad de sus ciudadanos.
1: No travel without permits.
0: No se puede viajar sin permiso.
1: No freedom to buy or sell without permission.
0: No se puede comprar ni vender libremente sin permiso.
1: No freedom to distribute literature without permission.
0: Sin la libertad de poder distribuir literatura.
1: No freedom to worship according to your conscience.
0: No hay libertad tampoco para adorar de acuerdo a tu conciencia.
1: Imprisonment, torture, death to those who do not comply.
0: Prisión, tortura y muerte para aquellos quienes no se ajustan.
1: In Jesus' time, it was the religious leaders that asked Rome to put Jesus to death.
0: En los días de Jesús fueron los líderes religiosos los que le pidieron a Roma que pusieran, o sea, que mataran a Cristo.
1: It was those same religious leaders that persecuted the disciples after Jesus went to heaven.
0: Y esos mismos líderes fueron los que persiguieron a los discípulos después de la ascensión de Cristo a los cielos.
1: In the Middle Ages,
0: en la Edad Media,
1: it was the religious leaders who asked of the state religion that asked the police and the military to torture and put to death 50 million of God's children.
0: Fue precisamente el poder religioso el que le pidió al gobierno civil el uso del poder militar para poder torturar y eliminar a cristianos.
1: In this generation,
0: en esta generación,
1: it will be religious leaders.
0: Van a haber líderes religiosos.
1: The beast power.
0: Este poder de la bestia.
1: That will work behind the scenes with the governments.
0: Que trabajará detrás de las escenas con el gobierno.
1: To take away the liberties and persecute and kill those who did not comply.
0: Para tomar las libertades, para torturar, para poner en prisión y asesinar a aquellos quienes no se ajusten a las medidas.
1: But you can say Pastor Gates.
0: Pero usted puede decir Pastor Gates.
1: How can we know who's going to do that?
0: ¿Cómo nosotros podemos saber quién va a hacer eso?
1: How can we know who we can trust?
0: ¿Será que nosotros podemos saber en quién podemos confiar?
1: If it's going to be our religious leaders again that's going to persecute us.
0: Si va a ser nuestros líderes religiosos nuevamente quienes nos van a perseguir.
1: How can we recognize?
0: ¿Cómo nosotros podemos reconocer esto?
1: Matthew 7.
0: Mateo 7.
1: A good tree cannot bring forth evil fruit, neither can a corrupt tree bring forth good fruit.
0: No puede el buen árbol dar malos frutos, ni el árbol malo dar frutos buenos.
1: Wherefore, by their fruits ye shall know them.
0: Así que por sus frutos los conoceréis.
1: If the fruits are not of God, then that is a false system.
0: Ahora, si los frutos no son de Dios, entonces este es un sistema falso.
1: A good tree cannot have bad fruit.
0: Un buen árbol no puede tener un fruto malo.
1: And a bad tree cannot have good fruit.
0: Y un árbol malo no puede dar un fruto bueno.
1: You will know the beast power.
0: Usted va a conocer el ese poder de la bestia,
1: and the spirit of Satan, the dragon,
0: y el espíritu de Satanás, el dragón,
1: you will recognize them,
0: usted lo va a reconocer
1: by their fruits,
0: por sus frutos.
1: If an organization,
0: si una organización
1: organizes all the churches and denominations under one power,
0: organiza a todas las denominaciones y congregaciones bajo un poder,
1: that is the beast power at work.
0: Ese es el poder de la bestia

0: Cuando los líderes religiosos empiezan a perseguir sus propios miembros de iglesia
1: for not obeying their orders.
0: Por no obedecer sus órdenes.
1: That is the beast power.
0: Este es un poder de la bestia.
1: When religious leaders take away religious liberty from their own members to speak and to participate in their local churches.
0: Cuando las autoridades religiosas le prohíben a los miembros de iglesia participar en las actividades de iglesia.
1: That's the influence of the beast.
0: Esa es la influencia de la bestia.
1: When they quickly identify those who love God and obey God as dissidents and work to disfellowship them.
0: Cuando ellos pueden rápidamente identificar a aquellas personas quienes aman a Dios y etiquetarlos como disidentes.
1: And to take away their church membership.
0: Y quitar de ellos su membresía de iglesia.
1: That's the influence of the beast.
0: Esa es la influencia de la bestia.
1: That is why we are told that we have more to fear from inside than from outside.
0: Y es por eso que se nos ha dicho que tenemos que temer más de adentro que lo que tenemos que temer de afuera.
1: You can recognize the fruits.
0: Usted puede reconocer el fruto.
1: But you can say, this is the true church.
0: Y usted puede decir, pero esta es la verdadera iglesia.
1: It might be the true church.
0: Puede que así lo sea.
1: But the leaders who persecute their own members, they're acting under beast power.
0: Pero aquellos líderes quienes van a perseguir a los miembros están bajo la influencia del poder de la bestia.
1: True Christians do not persecute their own members.
0: Los verdaderos cristianos no persiguen a sus propios miembros.
1: Those pastors and priests that do not give religious liberty to their members are acting under the beast power.
0: Y aquellos pastores, aquellos sacerdotes quienes no dan libertad religiosa a sus propios miembros están actuando bajo la influencia de la bestia.
1: When there is a threat of restricting travel and financial transactions as banking and buying and selling, that's the beast power.
0: Cuando hay una restricción de ir de un lado a otro para poder viajar de un lado a otro o de hacer transacciones bancarias, eso es el poder de la bestia.
1: When you are threatened,
0: cuando usted es amenazado,
1: with not allowing you to go to stores, markets and banks.
0: Cuando se le dice, "No, no va a poder ir a tiendas, no puede ir al mercado, no puede ir al banco."
1: When certain people are restricted from being able to study at schools and universities.
0: Cuando a algunas personas se les restringe el hecho de estudiar en universidades o colegios.
1: Unless you comply.
0: A menos que usted se ajuste.
1: That is the beast power.
0: Ese es el poder de la bestia.
1: When only certain people are allowed to acquire jobs or exercise professional privileges.
0: Cuando solamente a un grupo de personas se le permite tener ciertos trabajos o de ejercer sus habilidades profesionales.
1: You will recognize the fruits of the beast power.
0: Usted entonces va a reconocer los frutos de ese poder de la bestia.
1: When liberties of people are restricted.
0: Cuando las libertades de las personas son restringidas.
1: Unless they allow themselves to become experiments.
0: A menos que ellos permitan convertirse en experimentos.
1: Which will weaken their immune system.
0: Lo cual va a debilitar el sistema inmune.
1: Sterilize reproductive systems.
0: Esterilizarlos, afectar su sistema reproductivo.
1: Subject them to electronic control.
0: O ser sujetos a control electrónico.
1: Or possibly cause their death.
0: O posiblemente causar su muerte.
1: That is the beast power.
0: Ese es el poder de la bestia.
1: Satan hates the human race.
0: Satanás odia la raza humana.
1: He would like the whole human race to be eradicated in his one generation.
0: Y él quisiera que toda la raza humana fuese erradicada en esta generación.
1: And Satan has agents in all over the world seeking to destroy the human race.
0: Y Satanás tiene agentes alrededor de todo el mundo tratando de destruir la raza humana.
1: And if he can't destroy them, then he must control them.
0: Y si no puede destruirlos, entonces va a controlarlos.
1: And force them into slavery.
0: Y así forzarlos a la esclavitud.
1: Many countries are not yet required by law to take that injection.
0: A muchos países hoy día no está requerido por ley tomar esa inyección.
1: But on hearing of the consequences, the possible consequences, many people just submit right away.
0: Pero el solamente escuchar de posibles consecuencias ya hay muchos quienes ceden.
1: Millions line up to take the injections.
0: Millones quienes hacen fila para tomar la inyección.
1: Only to find out too late that it will kill them.
0: Solamente ya para hallar ya cuando es tarde que esto puede matarlos.
1: The mission of the church is to preach the Bible, God's word.
0: La misión de la iglesia es predicar la palabra de Dios, la Biblia.
1: The mission of the church is to prepare the world for Jesus coming.
0: La misión de la iglesia es preparar al mundo.

0: mundo para la venida de Jesús.
1: The mission of the church is to care for the hurting, for the poor, for the sick, for the prisoners.
0: La misión de la iglesia es cuidar de aquellos quienes son heridos, quienes son maltratados, los enfermos, los pobres.
1: If your church is pressuring you to receive the injection,
0: pero si tu iglesia te está presionando para recibir la inyección.
1: If the church spends more time trying to convince you to take the injections than to preach God's love and caring for people.
0: Y si la iglesia pasa más tiempo presionando a la gente para que tome la inyección en vez de ir a predicar y de sanar, de cuidar a los enfermos.
1: If your church is trying to convince you via the media that you are to take the injection.
0: Y si tu iglesia está tratando de convencerte a través de los diferentes medios de comunicación que tienes que tomar la inyección.
1: They are not caring for you, they're caring for their own needs.
0: Ellos no están cuidando de usted. Ellos les importa, ellos están del lado de los enemigos.
1: They are working for the beast.
0: Están trabajando para la bestia.
1: They've become agents of the beast.
0: Ellos se han vuelto agentes de la bestia.
1: By their fruits ye shall know them.
0: Por sus frutos los conoceréis.
1: Revelation 13.
0: Apocalipsis 13.
1: Says, dice, and I saw one of the heads of this beast as it were wounded to death, and the deadly wound was healed, and all the world wondered after the beast.
0: Vi una de sus cabezas como herida de muerte, pero su herida mortal fue sanada, y se maravilló toda la tierra en pos de la bestia.
1: And they worshiped the dragon, which is Satan.
0: Y adoraron al dragón, quien es Satanás.
1: Which gave power to the beast.
0: Que había dado autoridad a la bestia.
1: And they worshiped the beast.
0: Y adoraron a la bestia.
1: Saying, who is likened to the beast? Who is able to make war with them?
0: Diciendo, ¿quién como la bestia y quién podrá luchar contra ella?
1: And it was given him a mouth to speak great things and blasphemies.
0: También se le dio boca que hablaba grandes cosas y blasfemias.
1: And power was given him to continue 42 months.
0: Y se le dio autoridad para actuar 42 meses.
1: People are going to worship this religious power.
0: Las personas van a adorar a este poder religioso.
1: And they're going to worship Satan.
0: Van a adorar a Satanás.
1: Even though that beast is speaking blasphemies against God.
0: A pesar que esta bestia habla blasfemias en contra de Dios.
1: And he opened his mouth to speak blasphemies against God, to blaspheme his name and his tabernacle and them that dwell in heaven.
0: Y abrió su boca en blasfemias contra Dios para blasfemar de su nombre, de su tabernáculo y de los que moran en el cielo.
1: And it was given unto him to make war with the saints and to overcome them.
0: Y se le permitió hacer guerra contra los santos y vencerlos.
1: And power was given unto him over all kindreds, tongues and nations.
0: También se le dio autoridad sobre toda tribu, pueblo, lengua y nación.
1: And all that dwell upon the earth shall worship him whose names are not written in the book of life of the Lamb slain from the foundation of the world.
0: Y la adoraron todos los moradores de la tierra cuyos nombres no estaban escritos en el libro de la vida del Cordero que fue inmolado desde el principio del mundo.
1: So if you worship this beast power, this religious political power,
0: así que si usted adora este poder político religioso,
1: and if you worship Satan the dragon,
0: y si usted adora a Satanás el dragón,
1: and if you follow their agenda,
0: y si usted sigue la agenda,
1: like almost all the world is doing,
0: como casi todo el mundo está haciendo,
1: like most religious leaders are doing,
0: como la mayoría de los líderes religiosos
1: like
0: están
1: most
0: haciendo,
1: government leaders are doing,
0: como la mayoría de los líderes gubernamentales,
1: your name will not be written in the book of life.
0: Su nombre no estará escrito en el libro del Cordero.
1: That's
0: de la
1: a terrifying
0: vida.
1: Idea.
0: Esa es una idea aterradora.
1: Don't you want your name to be written in the book of life?
0: ¿No quiere usted que su nombre esté escrito en el libro de la vida?
1: Don't you want salvation?
0: ¿No quiere salvación?
1: But there is a religious political power organizing all of the governments and all of the churches under their control.
0: Pero hay un poder político religioso que está organizando a todas las iglesias, a todos los gobiernos bajo su control.
1: And if you give in to the agenda today,
0: y si usted cede ante su agenda hoy,
1: and if you're willing to submit yourself to mind control,
0: y si usted está dispuesto a someterse a sí mismo para control mental,
1: and take an injection that will weaken your body and mind,
0: y toma entonces esta inyección que va a debilitar su cuerpo, va a debilitar su mente,
1: and will make you subject to radiation capabilities that will control your body and mind,
0: y lo va a hacer sujeto a radiación y que esto va a controlar su mente, su cuerpo.
1: If you're willing to do that today, we know what's going to happen tomorrow.
0: Usted, si usted está dispuesto a hacer esto hoy, nosotros sabemos qué va a acontecer mañana.

0: This is what you won't be able to do.
1: Y esto es lo que usted no va a poder hacer.
0: Because that power, he will cause great and small, rich and poor, free and bond, to receive a mark in their right hand and in their forehead.
1: Y hacía este poder, hacía que todos, pequeños y grandes, ricos y pobres, libres y esclavos, se les pusiese una marca en la mano derecha o en la frente.
0: And that no man might buy or sell, save him that had the mark, or the name of the beast, or the number of his name.
1: Y que ninguno pudiese comprar ni vender, sino el que tuviese la marca, o el nombre de la bestia, o el número de su nombre.
0: Mark of the beast.
1: La marca de la bestia.
0: And you will receive the plagues of God eventually.
1: Y eventualmente usted recibirá las plagas
0: and
1: de
0: you will
1: Dios.
0: Be eliminated from the book of life.
1: Y usted será eliminado del libro de la vida.
0: So we need to be very careful today.
1: Así que tenemos que tener mucho cuidado hoy día.
0: Think.
1: Piensa.
0: Think for yourself.
1: Piensa por ti mismo.
0: Don't just follow the crowd.
1: No solamente siga la multitud.
0: The crowd is going to hell.
1: La multitud va está yendo al infierno.
0: God wants to save them.
1: Dios quiere salvarlos.
0: God needs a people.
1: Dios quiere un pueblo.
0: That will stand up for truth.
1: Que va a estar del lado de la verdad.
0: That will say no to the agenda of the beast.
1: Que va a decir no a la agenda de la bestia.
0: If you give in today to everything they ask you,
1: si usted cede a todo lo que ellos le piden,
0: you will receive the mark of the beast.
1: Usted va a recibir la marca de la bestia.
0: So say no.
1: Así que diga no.
0: God needs a people that are healthy.
1: Dios necesita un pueblo que sea sano.
0: Not subject to mind and body control.
1: Que no esté sujeto a control mental o a control físico.
0: If you can't say no.
1: Y si usted no puede decir no.
0: How many of my friends even here today?
1: ¿Cuántos de mis amigos aún aquí hoy día?
0: Or those that work here?
1: O aquellos quienes trabajan aquí.
0: But I had to take the injection.
1: Ah, pero yo tengo que tomar la inyección.
0: Because then I can't go to the bank.
1: Porque entonces no voy a poder ir al banco.
0: Or I won't be able to go to the store.
1: O no voy a poder ir a la tienda.
0: Oh, what a lazy excuse.
1: ¿Qué excusa más floja?
0: It's not even the law.
1: No es ni siquiera la
0: It's
1: ley.
0: It's not even required.
1: No, ni siquiera se requiere.
0: There's only a threat of possible consequences.
1: Hay solamente una amenaza de una posible consecuencia.
0: But people line up to submit.
1: La gente hace fila para someterse.
0: How will we obtain eternal life if we are so weak?
1: ¿Cómo vamos a obtener la vida eterna si somos tan débiles?
0: Are you complying with social pressures today, or are you standing up for what you know is right?
1: ¿Está usted cediendo a la presión social de hoy día, o usted puede estar firme ante la verdad?
0: From my studies and observation and the Holy Spirit helping me to understand.
1: De acuerdo a mis observaciones, a mis propios estudios y el Espíritu Santo ayudándome a entender.
0: To interpret what I am seeing.
1: Para interpretar lo que estoy viendo.
0: It is my conviction.
1: Es mi convicción.
0: That most church leadership today.
1: Que la mayoría del liderazgo de la iglesia hoy,
0: especially among God's people,
1: especialmente entre el pueblo de Dios,
0: have already made their final decision as to what side they're on.
1: Ya han tomado la decisión de qué lado van a estar.
0: The majority,
1: la mayoría,
0: have chosen to sacrifice their beliefs and conviction.
1: Ellos han decidido sacrificar sus convicciones, sus creencias,
0: and to follow the popular side,
1: y seguir el lado popular,
0: and to align themselves with the beast power,
1: y alinearse con el poder de la bestia.
0: Those who have chosen to stand firm,
1: aquellos quienes han elegido estar firmes,
0: are being eliminated from employment.
1: Están siendo sacados de sus lugares de empleo.
0: For most,
1: para la mayoría,
0: they've already made their decision.
1: Ellos ya han tomado su decisión.
0: They know what side they're going to be on.
1: Ellos saben de qué lado ya van a estar.
0: That's what a shaking is. It's a separation into two groups.
1: Y eso es lo que es el zarandeo. Es una separación entre los dos grupos.
0: I'm convinced.
1: Yo estoy convencido
0: that every church member is now making their decision today.
1: Que cada miembro de iglesia está haciendo su decisión.
0: What side are you on anyway?
1: ¿De qué lado está usted de todas formas?
0: Will you stand for truth when risking everything?
1: ¿Va a estar usted del lado de la verdad?
0: For the
1: arriesgando
0: health
1: todo.
0: For the health message?
1: Por el mensaje pro salud.
0: For the sanctuary?
1: Por el santuario.
0: For the spirit of prophecy?
1: Por el espíritu de profecía.
0: For the three angels' messages?
1: Por el mensaje de los tres ángeles.
0: For the loud cry?
1: Por el fuerte pregón.
0: Will you stand against the beast?
1: ¿Será que usted va a estar de pie en contra de la bestia?
0: Will you stand against the destruction of humanity by injection?
1: ¿Será que usted se va a oponer a la destrucción de la humanidad por esa inyección?
0: What side are you on?
1: ¿De qué lado estás?
0: What if they call you a dissident?
1: ¿Qué tal si ellos lo llaman disidente?
0: Oh no, I can't risk that. I'm going to comply. I don't want to be called a dissident.
1: Oh no, yo no quiero que

0: me llamen disidente. Yo voy a hacer lo que me digan.
1: You know what the word dissident means?
0: ¿Sabe usted lo que significa la palabra disidente?
1: The heroes under communism in Russia and China are called dissidents.
0: Los héroes de la fe en Rusia y en China,
1: they're the ones that go to prison.
0: Son llamados disidentes porque ellos son los que van a prisión.
1: They're the true Christians.
0: Ellos son los verdaderos cristianos.
1: Alexander Solzhenitsyn, a world-renowned dissident,
0: un disidente conocido,
1: suffered for his faith in the concentration camps.
0: Sufrió por su fe en los campos de concentración.
1: He was a dissident.
0: Él era un disidente.
1: A dissident is a name of honor.
0: Un disidente es un nombre de honra.
1: When you stand up for truth and you decide to disagree with the majority, you are a dissident.
0: Cuando usted está del lado de la verdad y no está de acuerdo con la mayoría, usted es un disidente.
1: Praise the Lord for dissidents.
0: Alabado sea Dios por disidentes.
1: When somebody is destroying the majority, you stand up and say, I will not stand for that.
0: Cuando la mayoría está siendo destruido, usted se para y usted dice, yo no voy a apoyar
1: esto.
0: When
1: truth is being destroyed.
0: Cuando la verdad está siendo destruida.
1: You need to be a dissident.
0: Usted tiene que ser un disidente.
1: The three friends of Daniel that were thrown in a fiery furnace were dissidents.
0: Los tres amigos de Daniel que fueron echados al horno de fuego eran disidentes.
1: When Daniel, the first of the vice presidents for the king,
0: Daniel como vicepresidente del rey,
1: the highest among the leaders,
0: el líder más alto,
1: was told he could not pray to anybody but the king.
0: Cuando a él se le dijo, no puedes orar a nadie sino solamente al rey.
1: Daniel became a dissident.
0: Daniel se volvió un disidente.
1: When Joseph,
0: cuando José,
1: was a slave,
0: era un esclavo,
1: and he was told what to do,
0: y se le dijo que hiciera algo,
1: to disobey God,
0: y él no lo hizo antes de desobedecer a Dios.
1: He said no.
0: Él dijo, no.
1: I am a dissident.
0: Yo soy disidente.
1: I will obey God rather than men.
0: Yo voy a obedecer a Dios antes que los hombres.
1: When the disciples,
0: cuando los discípulos,
1: were told not to preach Christ anymore,
0: cuando a ellos se les dijo, no prediquen más en el nombre de Cristo,
1: they became dissidents.
0: Ellos se volvieron disidentes.
1: I must obey God rather than men.
0: Tengo que obedecer a Dios antes que los hombres.
1: Are you willing to be called a dissident?
0: ¿Estás dispuesto a que se te llame disidente?
1: Because if you're not,
0: porque si no,
1: you're going to be lost.
0: Vas a estar perdido.
1: How many Pharisees believed in Christ, but they would not confess him?
0: ¿Cuántos fariseos creían en Cristo, pero no lo confesaron?
1: They were lost, even though they believed.
0: Ellos estaban perdidos a pesar de que creían.
1: So, are you going to be saved or lost?
0: Entonces, ¿vas a estar salvo o vas a estar perdido?
1: Are you willing to be called a dissident?
0: ¿Estás dispuesto a que te llamen disidente?
1: Are you willing for them to take your properties?
0: ¿Estás dispuesto a que tomen tus propiedades?
1: Or will you take your salvation and just blindly place it into the hands of the leadership and say, I'll do whatever you tell me?
0: O usted ciegamente va a renunciar a su salvación y le va a decir a los líderes, yo voy a hacer lo que ustedes me digan.
1: The shaking time is almost over.
0: El tiempo del zarandeo está casi por finalizar.
1: The shaking time, allowing you to take choices, is almost finished.
0: Y este tiempo de zarandeo que te permite elegir de qué lado vas a estar está casi por finalizar.
1: A shaking time has shook the church for nearly 6 years now.
0: Y este tiempo de zarandeo ha sacudido la iglesia por casi 6 años.
1: I believe it is almost finished.
0: Y yo creo que casi ha finalizado.
1: It is highly probable it will finish in one more year.
0: Y quizás en un año tenemos un año más.
1: And then it will be finished.
0: Y luego finalizará.
1: The storm will come not to prepare you, but to separate you from the other, to separate the two groups.
0: Y la tormenta vendrá no para prepararte, sino para separar a los grupos.
1: The majority will be lost.
0: La mayoría va a estar perdido.
1: But a small group will be saved.
0: Pero un pequeño grupo va a ser salvo.
1: The storm is coming.
0: La tormenta viene.
1: And it's not coming to prepare, it's coming to separate.
0: Y no viene para prepararnos, viene para separar.
1: The Sunday law.
0: La ley dominical.
1: Will test everybody.
0: Va a probar a todos.
1: There's no time left.
0: No hay tiempo que perder.
1: You have to make your choice.
0: Usted tiene que tomar su decisión.
1: The fact that you are here today.
0: Y el hecho de que usted está aquí hoy.
1: Shows that you are interested in making a choice.
0: Muestra que usted tiene un interés para tomar una decisión.
1: Last day events.
0: Eventos de los últimos días.
1: Prosperity multiplies a mass of professors. Adversity purges them out of the church.
0: La prosperidad contribuye a que ingresen en la iglesia multitudes que meramente profesan la religión. la adversidad, la

0: eliminas de la iglesia.
1: Deny it. The time is not far distant when the test will come to every soul.
0: No está lejos el tiempo cuando a cada alma será probada.
1: The mark of the beast will be urged, pressured upon us.
0: Se nos presionará para aceptar la marca de la bestia.
1: Those who have step by step yielded to worldly demands and conformed to worldly customs will not find it hard to yield to the powers that be, rather than subject themselves to derision, insult, threat, imprisonment, and death.
0: Aquellos que paso a paso hayan cedido a las demandas mundanales y se hayan conformado a las costumbres del mundo, no les resultará difícil ceder a las autoridades imperantes antes que someterse a la burla, los insultos, las amenazas de cárcel y la muerte.
1: The contest is between the commandments of God and the commandments of men.
0: La contienda es entre los mandamientos de Dios y los de los hombres.
1: In this time, gold will be separated from the dross in a church.
0: En este tiempo, el oro será preparado de la escoria en la iglesia.
1: In the absence of the persecution, they have drifted into our ranks men who appear sound and their Christianity unquestionable, but who, if persecution should arise, would go out from us.
0: Debido a la falta de persecución, han ingresado en nuestras filas hombres que aparentan estar firmes y tener un cristianismo incuestionable.
1: When the law of God is made void, the church will be sifted by fiery trials.
0: Pero quienes, si la persecución surgiese, se apartarían de nosotros. Cuando se invalide la ley de Dios, la iglesia será zarandeada por pruebas terribles.
1: And a larger proportion than we now anticipate will give heed to the seducing spirits and the doctrines of devils.
0: Y una proporción más elevada de la que ahora anticipamos prestará atención a espíritus seductores y a doctrinas de demonios.
1: I have a couple more quotes which I'll pop on the screen, but because of time, you can read it later.
0: Ahora tengo un par de citas más, pero por el tiempo usted puede leerlas después.
1: I just want to point out here that men of talent and pleasing address who once rejoiced in the truth will employ their powers to deceive and mislead souls. They become the most bitter enemies.
0: Y aquí solamente quiero resaltar que hombres de talento y de elocuencia que se gozaron un día en la verdad emplearán sus facultades para seducir y descarriar almas. Se convertirán en los enemigos más encarnizados de sus hermanos de antaño.
1: Why?
0: ¿Por qué?
1: Why do our leaders and brilliant men become the most bitter enemies of God's people?
0: ¿Por qué nuestros líderes y hombres más brillantes se convierten en los enemigos más feroces?
1: Why?
0: ¿Por qué?
1: Because once the Holy Spirit leaves them, they become controlled by Satan himself.
0: Porque una vez que el Espíritu Santo los deja, ellos son controlados por Satanás mismo.
1: They become your most fiercest accusers.
0: Y ellos se convierten en los acusadores más feroces.
1: Because the Holy Spirit no longer is working with them.
0: Porque el Espíritu Santo ya no trabaja más en ellos.
1: Maybe the judge has not yet made his decision and the Holy Spirit is still working with the judge.
0: Quizás el juez tiene que tomar una decisión y quizás el Espíritu Santo no lo ha abandonado a ese señor.
1: But the accusers, God has already abandoned them.
0: Pero a los acusadores ya Dios los ha abandonado.
1: Finally,
0: finalmente,
1: the season of distress before God's people will call for a faith that will not falter.
0: El tiempo de angustia que espera al pueblo de Dios requerirá una fe inquebrantable.
1: His children must make it manifest that he is the only object of their worship.
0: Sus hijos deberán dejar manifiesto que él es el único objeto de su adoración.
1: And that no consideration, not even life itself, can induce them to the least concession to false worship.
0: Y que por ninguna consideración, ni siquiera de la vida misma, pueden ser inducidos a hacer la menor concesión a un culto falso.
1: And at that time the gold will be separated from the dross, and many a star that we have admired for its brilliance will then go out in darkness.
0: En aquel tiempo el oro quedará separado de la escoria, más de una estrella que hemos admirado por su brillo se apagará entonces en las tinieblas.
1: Remember,
0: recuerde,
1: the crisis is almost upon us.
0: La crisis está casi sobre nosotros.
1: Each of you here today will have to make a personal decision.
0: Cada uno de los que se encuentra aquí hoy tendrá que tomar una decisión personal.
1: And that personal decision will be based on your history of smaller decisions.
0: Y esa decisión personal estará basada en su historia de decisiones más pequeñas.
1: Have you been willing to take persecution inside the church?
0: ¿Será que usted ha estado dispuesto a tener persecución

0: dentro de la iglesia,
1: from your own brethren?
0: De sus propios hermanos.
1: Because if you're not willing to take it from your own brethren, forget taking it from outside.
0: Porque si usted no está dispuesto a que esto suceda de sus propios hermanos, entonces olvídese de afuera.
1: Did you stand for the truth inside the church?
0: ¿Será que usted está del lado de la verdad en la iglesia?
1: Then you can stand for the truth outside the church.
0: Entonces usted va a poder estar del lado de la verdad fuera de la iglesia.
1: But if you have not stood for truth before, you will not stand for truth in the future.
0: Pero si usted no ha estado del lado de la verdad antes, tampoco lo estará en el futuro.
1: When they take you to court,
0: cuando ellos lo lleven a la corte,
1: for following God,
0: por seguir a Dios,
1: you may stand by yourself.
0: Usted estará solo.
1: But don't be afraid.
0: Pero no tenga temor.
1: I've been there before.
0: Yo he estado allí antes.
1: I felt God by my side.
0: Y yo sentí a Dios de mi lado.
1: You're not going to be alone.
0: Usted no va a estar solo.
1: God will be by your side.
0: Dios va a estar a tu lado.
1: Even if everybody's against you.
0: Aun si todas las personas están en su contra.
1: God will stand by your side.
0: Dios va a estar de su lado.
1: And remember, there's another judgment coming.
0: Y recuerde, hay otro juicio que se aproxima.
1: The final judgment.
0: El juicio final.
1: You will not stand alone in that one.
0: Usted tampoco va a estar solo en ese juicio.
1: You didn't stand alone before, you will not stand alone in this one.
0: Usted no ha estado solo antes, así que tampoco lo estará ahora.
1: You want your name written in that book.
0: Usted quiere que su nombre esté escrito en ese libro.
1: That is the Lamb's book of life.
0: Es el libro de la vida y del Cordero.
1: You want your name there.
0: Usted quiere su nombre allí.
1: But if you want your name there, you have to stand for truth today.
0: Pero si usted quiere que su nombre esté escrito en ese libro, usted tiene que estar del lado de la verdad hoy.
1: I'm praying for you.
0: Estoy orando por ti.
1: Please stand firm today.
0: Por favor, está firme hoy.
1: Inside the church.
0: Dentro de la iglesia.
1: Or outside the church.
0: O fuera de la iglesia.
1: Stand for truth.
0: Está del lado de la verdad.
1: Though it cost you everything you have.
0: A pesar que te cueste lo que tengas.
1: Someday it will.
0: Algún día será así.
1: May God be merciful and bless us with His presence and strength today.
0: Que Dios sea misericordia, tenga misericordia con nosotros y responda a nuestras oraciones.
1: Amén.
0: Amén.

0: And thank the Mego sisters for that beautiful song.
1: Yo quiero agradecer a las hermanas Mego por esa canción tan hermosa.
0: About 10 years ago,
1: hace de unos 10 años atrás,
0: when I was invited to preach in Korea by the Northern Asia Pacific Division,
1: cuando fui invitado a predicar en Corea del, en Corea por la división del sur del Pacífico,
0: Northern Asia Pacific.
1: Ah, la Asociación de Corea del Norte. Del Pacífico Norte.
0: Así es, División Norasiático-Pacífico.
1: That's
0: a hard name in Spanish. And then we preached in China with Pastor Batchelor.
1: Y luego predicamos en China con el Pastor Batchelor.
0: The division had a beautiful choir that went all around the division all summer long singing.
1: Y la división tenía un coro hermosísimo que iba a través de la división cantando.
0: It was called the Golden Angels.
1: Y ese coro se llamaba Los Ángeles Dorados.
0: And they gave me a DVD of their songs.
1: Y ellos me regalaron un DVD de sus canciones.
0: And that song, I have learned, it's I have played it over and over in my home. It's in Chinese.
1: Y esta canción yo la he reproducido en mi casa una y otra vez en chino.
0: I've never heard it in Spanish before.
1: Nunca la había escuchado en español antes.
0: Jesus borrowed everything.
1: Jesús dio todo.
0: He borrowed
1: Él
0: everything.
1: Prestó todo.
0: The donkey.
1: El asno.
0: The bed to sleep in.
1: La cama donde dormía.
0: A night to celebrate communion.
1: Esa noche donde él celebra la comunión.
0: Even the tomb was borrowed.
1: Aún su tumba fue prestada.
0: But the cross and the crown belonged to him alone.
1: Pero la cruz y la corona le perteneció solamente a él.
0: I thank God that he was willing to pay the price.
1: Yo estoy agradecido a Dios de que él estuvo dispuesto para pagar el precio.
0: He took the cross and he took the crown.
1: Él tomó la cruz, él tomó la corona.
0: So that we could have life.
1: Para que nosotros podamos tener vida. Que nosotros estemos dispuestos a tomar nuestra cruz y seguirle.
0: Let us pray.
1: Vamos a orar.
0: Thank you, dear Jesus, for taking the cross and the crown.
1: Gracias, Señor, por tomar la cruz.
0: That we might

0: might have liberty.
1: Para que nosotros podamos vivir.
0: That we might have eternal life.
1: Para que tengamos vida eterna.
0: May we be found faithful.
1: Que nosotros seamos hallados fieles.
0: Because the victory of the Lamb will be because we were called, chosen, and faithful.
1: ¿Y por qué? Porque por la victoria del Cordero, que nosotros seamos elegidos, escogidos, llamados y fieles.
0: Thank you, Lord, for being willing to give us your Holy Spirit.
1: Gracias, Señor, por estar dispuesto a dar nuestro Espíritu Santo.
0: Help us to make the right decisions today on the small decisions.
1: Ayúdanos, Señor, a tomar las decisiones correctas hoy día, en las decisiones pequeñas.
0: So that the big decisions in the future will automatically be in harmony with all those that we took in the past.
1: Para que así las grandes decisiones que tengamos que tomar en el futuro estén en armonía con aquellas que hemos venido tomando.
0: And if somebody, and I know of some that have already been injected.
1: Y que alguien, y he conocido ya algunos quienes han recibido la inyección.
0: That wicked preparation that is made to kill people.
1: Esta preparación maligna que ha sido hecha para eliminar a personas.
0: May they repent and may they be forgiven, Lord.
1: Que ellos puedan arrepentirse y puedan también ser perdonados.
0: And that you might cancel the negative effects for their sake.
1: Y que tú puedas cancelar cualquier efecto negativo por amor a ellos.
0: Because it was done in ignorance.
1: Porque ha sido hecho en ignorancia.
0: May we not give in to ignorant things.
1: Que nosotros no cedamos ante la ignorancia de los hombres.
0: Give us this day our daily bread.
1: Danos este día nuestro pan diario.
0: Protect us from temptation.
1: Protégenos en cada tentación.
0: And from the wicked one today.
1: Y protégenos del maligno hoy.
0: For to you be the honor and glory forever.
1: Y que para ti sea la honra y la gloria para siempre.
0: Amén.
1: Amén.

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ha de venir, les ofreció. 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

0: man. Thank you, ladies. That was fun, and thank you for singing.
1: Gracias por cantar con nosotros. Qué bendición. Ten una palabra de oración y vamos a entrar en la presentación. Padre Celestial, qué gozo estar juntos en esta tarde, en este día especial que has establecido para adorarte. Te pedimos, Señor, que nos acompañes, que hables a nuestros corazones y te damos gracias en el nombre de Jesús. Amén.

Bienvenidos amigos a una presentación especial en esta serie Odyssey Idea de la Profecía. Qué bueno verlos aquí. Pusimos este programa en los últimos par de días, no sabemos si alguien vendría, así que gloria a Dios que vinieron temprano para este programa especial. Y queremos saludar a todos los que están viendo. A última hora decidimos pasar esto en internet y en televisión y en las redes sociales, así que esto es una serie especial de profecía sobre el estudio de la Biblia, Esto se llama Odisea de la Profecía, y durante los primeros temas

0: hizo una referencia a mi testimonio y la gente dijeron, bueno, ya tenemos el edificio reservado, ¿por qué no lo tomamos para que comparte el testimonio? Así que así fue como se juntó todo esto. Espero que oren por mí mientras comparto esto. Siempre hay un riesgo cuando tomas tanto tiempo y hablas sobre ti en vez de glorificar a Dios. Uno podría glorificarse uno mismo. Y no quiero glorificar el pecado. Y hay un riesgo que como un pescador, los peces se ponen cada vez más grandes. Como la niña de octavo grado tenía que hacer un reporte sobre Abraham Lincoln. Y quería hacer una gran impresión, así que cuando se paró ante la clase, ella dijo, Abraham Lincoln nació en una edad muy temprana, en una casa que él construyó con sus propias manos. Entonces, no queremos que sea más grande de lo que es, que tener cuidado con exagerar. Así que quiero empezar con la palabra de Dios, así que quiero que vayan conmigo con una historia de la Biblia. Es la que yo digo cadenas rotas. Si van a Marcos capítulo 5, vamos a leerlo juntos. Jesús ha calmado el mar durante la tormenta en Galilea. La próxima mañana él dirige el barco y los discípulos están remando hacia el sureste de Galilea, del mar de Galilea, y llegaron al otro lado del mar, a la región de los Gadarenos. Esto está en Marcos 5:1. Y cuando salió él de la barca, enseguida vino a su encuentro de los sepulcros un hombre con un espíritu inmundo, que tenía su morada en los sepulcros, y nadie podía atarle ni aun con cadenas, porque muchas veces había sido atado con grillos y cadenas, mas las cadenas habían sido hechos pedazos por él y desmenuzado los grillos, y nadie le podía dominar. Y siempre de día y de noche andaba dando voces en los montes y en los sepulcros, hiriéndose con piedras. Cuando vio a Jesús de lejos, corrió y se arrodilló ante él. Ahora vamos a Lucas. Lucas le añade algunos aspectos que Marcos no. Luego fueron al lugar de los Gadarenos, Lucas capítulo 8, y ahí le llegó un hombre que tenía demonios por mucho tiempo. Y él no tenía ropa, ni vivía en una casa, sino en las tumbas, en los sepulcros, versículo 28. Y este, al ver a Jesús, lanzó un gran grito y postrándose a sus pies, exclamó a gran voz: ¿Qué tienes conmigo, Jesús, Hijo del Dios Altísimo? Te ruego que no me atormentes, porque mandando el espíritu inmundo que saliese del hombre, pues hacía mucho tiempo que se había apoderado de él y le ataba con cadenas y grillos. Pero rompiendo las cadenas, era impelido por el demonio a los desiertos. Y le preguntó Jesús diciendo, ¿cómo te llamas? Y él le dijo, Legión, porque muchos demonios habían entrado en él. Y le rogaban que no lo mandase ir al abismo. Ahora, debo compartir esta historia con ustedes porque me relaciono con este hombre. Todos estamos buscando la felicidad. Y mucha gente en el mundo piensa que la felicidad viene de la fama y la fortuna y el dinero. En realidad, si no estamos sirviendo al Señor, estamos sujetos al diablo. Este hombre que estábamos hablando es el hombre más perdido en la Biblia. No puedes encontrar un ejemplo de alguien en la Biblia que su condición es peor que la de este señor. Está corriendo en las montañas desnudo, viviendo con los muertos, dice, rodeado de cerdos, se ha cortado, mutilado, siempre gritando, cargando cadenas rotas en sus tobillos y sus manos y tu cuello, cicatrices, sangre. De hecho, si eres judío, los cerdos son inmundos, la sangre es inmunda, la tumba y la muerte, esto está a cualquier judío inmundo, inmundo, inmundo, inmundo, y lleno de un demonio, no, de una legión de demonios.
1: mind.

puedes encontrar a alguien en la Biblia cuya condición es peor, pero este hombre vino a Jesús y te cambió todo. A veces yo siento que me relaciono a esa historia.

nuestra vida hasta que le damos control completo y nos preguntamos si hay forma de salir. Vamos a llegar a lo básico. Todos quieren felicidad. Jesús quiere que tengas una vida abundante. Pero el problema es que la mayoría de las personas en el mundo piensan que la felicidad viene de las cosas equivocadas. Piensan que si tuviera más dinero sería feliz. Y todos pensamos un poquito más ayudaría. O si era más apuesto, o más popular, o más talentoso, entonces sería feliz. Quiero decirle, eso no es verdad. Tenía algunos padres inusuales. Hasta que salí al mundo, cuán inusual eran mis papás. Y esa es una foto de mi papá y mi mamá. George y Ruth Butler. No estuvieron casados mucho tiempo, 6 años. Tuvieron 2 hijos, mi hermano y yo. Mi hermano se llamaba Falcón. Mi nombre es Douglas. Mi papá estaba en el negocio de la aviación y era muy exitoso. Era un piloto durante la Segunda Guerra Mundial. Él voló en el conocido famoso día de Doomsday. Y él era un piloto decorado. Después de la guerra, hay una gran cantidad de aviones ahí y empezó a comprar y vender aviones. Hasta que él mismo compró intereses en 2 aerolíneas. Él era amigo o competidor de Howard Hughes, el famoso aviador. Mi papá era muy, muy adinerado, muy exitoso. Era un enfermo del trabajo. Aquí está él. Bachelor International Airlines. Le dicen el hombre más influyente del año en el asunto de las aerolíneas. ¿Se acuerdan de Western Airlines? Luego se unieron y se compraron entre ellos mismos las aerolíneas. Vivían en una isla en Miami Beach. Ahí está George Bashley, el señor aviación de Miami. Tenía todos los juguetes de los millonarios. Ese es su yate. Eso no es una foto de un yate. Esa es la foto de su yate. Y de hecho se llamaba el lugar de los solteros. Esta es la parte de adentro. Tuve muchas veces ahí. Una vez se rompió la plomería y el yate se hundió. Imagínate eso. Una inversión de multimillonaria se hundió. Mi papá era una persona que buscaba siempre lo más excitante. Hacía esquí en el agua, teníamos 3 botes en el patio. Mi papá tenía un grande bote de pesca, tenía uno de velo. Vivíamos en una isla exclusiva en Miami Beach, él corría. Ahí está uno de los carros de carrera de mi papá. Le encantaban las aventuras. Tenía todos los juguetes que tú crees que podría tener alguien. En nuestro garaje, en un momento, jaguares, Lamborghinis, Mercedes-Benz, Ferraris, Rolls-Royce. De hecho, teníamos que ser felices. No. Este es mi papá con su esposa número 3. De 5. Ella era una señora muy buena, era Miss Kentucky de concursos de belleza por el estado de Kentucky cuando le divorció. Quizás escuchando de alguien de Donald Trump. Cuando Donald Trump, la esposa de Donald Trump, Ivanka, divorció de Donald Trump, ella recibió como 14 millones porque había tenido un acuerdo prenupcial. Cuando Debbie en ese momento se divorció de mi papá, era el acuerdo más grande en la historia de Florida en aquel tiempo. Así que mi papá tenía mucho dinero. Ahí está en el 1902. Yo lo puedo ver desde aquí. Dice, a 71, el pionero de la aviación, George Bachelor, no está listo para descender. Corre uno de los negocios más exitosos de Miami. Pilotos en aviones, carreras, esquiar a agua. Y pronto se va a casar con una joven de 29 años. Y él tenía 71. Mi nueva madrastra era más joven que mi esposa. Pero se pone mejor que eso. Y la gente va a decir, ¿cómo funcionó eso? La suegra de mi papá era más joven que yo. Él tenía un hermano que tenía 11 años.
A mí.

Es una familia complicada. Podríamos haber tenido una serie de realidad en la familia Bachelor. Aquí una continuación de esa misma revista. A los 71, Bachelor va ahora 16. Y ahí está uno de los aviones que él tenía. Pero todo el mundo tiene problemas. La primera esposa de mi papá y mi primer hermano murieron en un avión y eran uno de sus aviones que el piloto voló y estrelló contra una montaña. Un accidente. Si recuerdan, en Finlandia, nuevo año, un avión lleno de marinos, de marineros, un DC-8, y todo el mundo pensó qué fue lo que pasó y se dieron cuenta. Una investigación fue explotado, pero nunca escuchaste mucho. Pusieron una bomba en Egipto y explotó. Al salir, muchas tragedias. Mi hermano Falcón tenía una enfermedad terminal, una enfermedad de los pulmones. Y tú dices, si tuviera dinero, no tendría problemas. Teníamos todo el dinero y mi hermano estaba enfermo como quiera. Yo tenía varios hermanas. Ese era mi único hermano de papá y mamá, Falcón. Tenía algunos otros hermanos de otras mujeres que tenía mi papá. Éramos bastante parecidos, misma altura, mismo peso. Él tenía ojos marrones, yo tenía azul. Él tenía rojo, yo tenía pelo rojo, yo no tenía pelo. Nos nombraron después de los aviones del aviones porque Falcón Bachelor era un nombre raro. Yo por lo menos después me dieron después del avión Douglas McDonald. Este es mi papá con esposa número 4, que era también más joven que mi esposa. Y Karen tomó esta foto. Y ese es mi hermano y su esposa. Aquí está mi papá con el Papa Juan Pablo II. Dice, ¿cómo conoces al Papa? Si donas 2 millones, cualquiera puede conocer al Papa. No es muy difícil. ¿No recuerdan en el 2000? El Papa tuvo un jubileo y mi papá dio 2 millones. Donó 2 millones de dólares en aviones para viajar, volar a todo el mundo y ahí conoció. Y esa es la esposa número 4, que era italiana. Todo ese dinero, mi papá todas las noches tenía que beber para poder dormir todas las noches con una pistola debajo de su almohada porque tenía tantos enemigos. Mi esposa Karen es terapista física y él tenía tanto estrés que ella está tratando de sacarle los nudos. ¿Sabe lo que dijo Jesús? ¿Qué profetiza un hombre ganar todo el mundo y pierdes tu alma? ¿O qué ventaja hay si tienes todas estas cosas? La vida del hombre no consiste en la abundancia de las cosas que posee, porque la Biblia dice, los ladrones entran y roban, el moho corrompe. Si vas a tener tesoro, ¿dónde quieres el tesoro? En el cielo, amigos, es lo único que dura. Así que yo vi creciendo, muchos de mis amigos tenían mucho dinero. Tenían mucho dinero, pero no tenían felicidad. Por otra parte, mi mamá, mi papá fue criado bautista, pero ya para la Segunda Guerra Mundial había tanta muerte y destrucción, y él dijo, si hay un Dios amante, ¿por qué ocurre esto? Y básicamente se hizo agnóstico o ateo. Aunque sí se robió una Biblia tratando de buscar respuestas, multimillonario y se robó una Biblia. Mi mamá, ella es judía, Ruth Bachelor, ese es mi hermano y yo, qué lindo era yo. Y ella escribió canciones para Elvis Presley, era crítica de cine, actriz. Mi mamá era muy talentosa, no terminó la escuela superior, pero aprendió a tocar guitarra, escribir canciones y conoció a la gente, una mujer bella. Y creció aquí en la ciudad de Nueva York, como mi familia, mi abuelo. Se mudó a California, donde conoció a mi papá, que empezó su trabajo, su negocio en Burbank, California. Y ella estaba haciendo su camino en el área del cine.
Ella también era líder en el movimiento de liberación de las mujeres.

mujeres. Escribió varias canciones sobre la liberación de mujeres, sobre canciones sobre astrología. Todos estaban en lo oculto y magia negra. ¿Recuerdan el programa de televisión llamado Dark Shadows? Todas esas personas eran amigos de mi mamá, estaban en nuestra casa. Vivimos en la 81. ¿Recuerdan Lloyd Bridges, que tenía un programa? Él vivía en el piso de arriba. Su hijo Beau Bridges. Nos veíamos cuando éramos niños. Y muchas otras personas famosas vivían en nuestro edificio y alrededor. Y personas así que conocíamos. Mucha de esta gente que andaba en el mundo del entretenimiento, porque mi mamá no solamente era cantante y actriz, crítica de cine, ella también escribía para programas de Broadway. Ella fundó la Asociación de Críticos de Cine en Los Ángeles, porque recuerdan cuando una compañía produce un cine, inventan millones de dólares, y si los críticos no le gusta, entonces esos millones se caen. Así que siempre le estaban enviando regalos y cruceros. Y es una posición muy poderosa como presidente de esa asociación. Ella también tuvo un programa en Hollywood de televisión. Y era actriz, pero eran partes pequeñas, en pequeñas, pequeñas. Tuvo en Los Diez Mandamientos. Estuvo en otra película llamada Buccaneer con Charlton Heston también. Su éxito fue como crítica de cine. Y alguna gente dice que uno dice esto y se lo está inventando, pero quiero mostrarle a mi mamá con alguna de la gente que conocía. Ahí está Paul McCartney, el famoso músico de los Beatles. Sylvester Stallone. Muchos otros películas, fotos, pero la gente no sabe quién es Frank Sinatra. Así que yo muestro los que aún siguen vivos. Este es Natalie Wood, Roger Moore, uno de los James Bond. Mi mamá con todos ellos. Sally Field, Clint Eastwood, Dustin Hoffman, Muhammad Ali. Así que la gente conocía a mi mamá. Y nosotros los conocíamos a ellos. A veces Karen y yo estamos viendo algo en la televisión. Yo conozco a estas personas y me dicen, no, no me lo dañes. Pero ¿saben qué? Teníamos amigos que eran ricos y famosos y saludables y apuestos y se mataban, se suicidaban. Tenía un amigo que era un actor famoso de niño. Se encerró en un cuarto, en el garaje, prendió el carro y se murió de intoxicación. Dinero, apuesto. Famoso sin propósito en la vida. Así que yo dije, la felicidad no viene de la fama. Todas estas personas no eran felices. Muchas drogas en Hollywood, por si no lo sabías, pregunta por qué se casan y se divorcian y se casan y se divorcian porque no son felices. Cuando mi mamá murió, aunque todos murieron, solamente estábamos yo, mi esposa y mis abuelos. La vida no consiste en la abundancia de cosas que posee. Si vas a ser famoso, sé famoso delante de Dios. No es lo que este mundo piensa de ti, es lo que Dios piensa de ti. Esa es la diferencia. Así que me crié en la ciudad de Nueva York. Ahí está de donde estaba el anterior, los edificios de las gemelas de la torre. Yo nací en Burbank, California. Me crié allá, pero me crié aquí en Nueva York. Mi mamá y mi papá se divorciaron cuando yo tenía 3 años. Mi mamá se casó 4 veces, mi papá 5 veces. Mucha intriga en la familia. Mi mamá tuvo un adulterio como un hombre casado y yo tenía que comportarme como si no supiera quién era cuando veía al esposo. Ustedes no tienen idea de lo que era. Pero mi hermano y yo aprendimos muy rápido, muy pequeños, porque en la ciudad de Nueva York mi mamá decía, vayan a las calles. Y mi hermano y yo, 7, 8, 9 años, nos íbamos al bus, a los trenes. A veces nos pagábamos, a veces nos montábamos en la parte de atrás. Y me paraba en la parte de atrás y esperaba que no te caías. Y habían gangas en las calles. Y nosotros nos íbamos a jugar a la 42 y Broadway.
Y en ese momento.

Y allá estaban los juegos de arcades como Pac-Man y cosas así. Y aprendimos demasiado pronto, demasiado muy joven. Mis padres tenían dinero. Mamá, no tanto como mi papá. Porque se movieron mucho y papá tenía custodia. Luego mi mamá tuvo custodia y después nos mandaron con nuestros abuelos. Luego nos vinieron a una escuela. Yo fui a 14 escuelas diferentes para antes del noveno grado. Escuela militar, Fox Black Military, yo tenía 5 años. Y porque mis papás siempre estaban enfocados en su carrera, nos enviaban al campamento de verano, cualquier cosa para sacarnos del camino. Así que nos enviaban, ahí está mi hermano y yo en el campamento, y esa es la escuela militar en Nueva York. De hecho, ahí fue donde Donald Trump fue. Karen dice, no lo digas, pero no estoy diciendo nada político, es un hecho que Donald Trump fue ahí. Y es un amigo mío llamado Bobby Boyer que vio mi programa después de tantos años. Llamó a Amazing Facts y le dijo, si Doug está ahí, dile que Bobby está llamando. Y no solamente fui a la escuela militar, luego me metía en problemas en los veranos. Ahora déjame decirle cómo pasaba esto. Un día mi papá y mi mamá ambos fumaban y bebían, y mi mamá usaba otras cosas, como casi todos hacen en Hollywood. Un día hizo su cigarro de marihuana y dijo, Doc, yo sé que lo vas a encontrar en el mundo, ya lo había hecho, ya asumo que ya lo has hecho, así que empezó a fumar conmigo. Y era algo común, dos veces al día, dos o tres veces a la semana, mi mamá comíamos helado y fumábamos marihuana, así era como yo y mi mamá pasábamos tiempo de calidad. En ese tiempo, por la enfermedad de mi hermano, el clima de Nueva York no era bueno, así que mi hermano vivía con mi papá. Pero Falcón venía a visitar y cuando él veía que mi mamá y yo fumábamos marihuana, le dijo, eso no es justo, yo no puedo fumar, así que ella le daba galletitas, ella le hacía galletitas de marihuana a mi hermano. Y una vez nos llevamos a la escuela y se lo dimos a los maestros. Y mi mamá hizo una receta especial para que los maestros se soltaran un poco. Así que yo me metía en muchos problemas cuando joven. Yo pensaba mucho sobre el suicidio, porque yendo a tantas escuelas, aunque yo iba a escuela judía, cuando yo estaba aquí, iba a la escuela judía para que mi papá se molestara, y cuando iba con mi papá, él me enviaba a la escuela católica, y él no era católico. Pero nunca supe de Dios. Yo pensaba que te mueres y te conviertes en fertilizante. Y yo pensaba en suicidarme todo el tiempo. El dinero no trae felicidad. La mayoría de la gente que conocía no eran felices. Tenía amigos que cometían suicidio. ¿Por qué no terminarlo todo? Mis papás, yo sentía que mis papás no me amaban porque me enviaban a otras partes. Siempre estaba pensando qué sería la mejor manera de matarse. Y viviendo aquí en Nueva York, hay edificios grandes. Yo me iba a los techos, a veces dejaban los techos abiertos, y yo me iba a la parte de arriba y yo me ponía los pies al borde. Y yo me hacía así para ver cuánto podía aguantar hasta caerme. La razón por la que no me brincaba es porque me acuerdo que leí una vez de un hombre que brincó 9 pisos, pero pegó con unos árboles y cayó sobre un carro y vivió, pero ahora era paralizado. Y yo dije, eso es peor. Yo dije, si me muero y si no muero. Si brinco y no muero. Así que tuve miedo que no iba a funcionar. Otro tiempo, mi mamá tomaba pastillas para dormir. Y esto una vez, yo estoy solo, estoy en problemas todo el tiempo. No soy feliz, siempre tengo malas notas. Y fui al baño de mi mamá, encontré el pote de pastillas y decía, toma uno, un Valium. Y dije, yo solo quiero dormir y nunca levantarme otra vez. ¿Te has sentido así alguna vez? Así que me llené la mano con las pastillas, estaba listo y me lo iba a tragar para terminarlo todo, pero después no decía que eran para dormir. Dice, toma uno antes de dormir, Valium. Y yo tenía 13 años, yo no estaba seguro qué era Valium era. Dije, ¿y si Valium es una pastilla para las mujeres? Entonces, ¿qué podría pasarme? Yo dije, mejor no lo hago. Así que dejé eso ahí. Luego vi un anuncio.

anuncio de cerveza. ¿Recuerdan la cerveza Schlitz? Dice, solo vives una vez en la vida, sácale lo más que puedas. Y yo dije, ese es mi nuevo modo de vivir. Si voy a morir, ¿por qué morir brincando un edificio, tomando pastillas para morir? Yo voy a vivir la vida más excitante que yo pueda y me voy a ir gozándomelo. Y me metía en más problemas todavía. No era solamente fumando marihuana ni bebiendo. Eso podía hacerlo en la casa. Cuando yo estaba con mi papá en su mansión, esto es una foto, Sunset Island. Esto lo saqué de Google. Ahí estaba mi papá, la casa de mi papá. Teníamos tres botes de seguridad para entrar a la isla. Tenía una barra en la casa. Yo podía beber todo lo que yo quería. Solo voy a decir, de todas las drogas que usé, y yo usé casi todo, más mis amigos murieron de alcohol que de cualquier otra cosa. Yo lo digo porque yo hablo con cristianos que dicen que un poco de cristianos está bien. Uno de cada siete que bebe se convierte en un alcohólico. ¿Tú te quedarías con un perro que mordería uno de cada siete personas que vienen? Los cristianos no deben beber, si no, es porque es un mal testimonio para otras personas. Yo bebía y la cosa era que teníamos asistentes en la casa. Yo bebía con mis amigos. Tenían los asistentes y los ayudantes de la casa y entraban y decía, ah, parece que el señor Butchler bebió. Y él nunca sabía qué faltaba y él los llenaba, así que bebíamos mucho. Y cuando estaba con mi mamá, yo sabía dónde ella tenía su marihuana. Lo tenía, no solamente fumaba con ella, sino también fumaba por mí mismo. Así que usaba droga, empezaba a entrar a robar dentro de casas. Cuando vivía con mi papá en esta isla, mis amigos, ¿han escuchado de las gomas Firestone? Yo fui novio de la hija del dueño de Firestone. ¿Escucharon de Hoovers, los Vacuum? Jugaba con él. Él vivía en la isla también, los dueños. Y puedo darle nombres de personas multimillonarios. Eran amigos. Y todos nos metíamos en problemas juntos, los hijos. Nos aburríamos, todos estos niños ricos. Y si no eran droga, LSD o marihuana, vamos a entrar y robar dentro de las casas, solo por la diversión. Y empezábamos a entrar a los otros millonarios. Y ellos, mis amigos me retaban, o yo los retaba a ellos por la atención. Lo triste fue que había una de robos en la isla, así que los millonarios pensaban que estos ladrones entraban por barco y vemos los policías rodeaba y eran los niños de los millonarios en la isla robándose a sí mismos. Y durante este tiempo, ninguna satisfacción, ninguna felicidad. Me metía en más y más problemas. Mi mamá me dijo, le dijo a mi papá, George, Doug necesita más libertad. La escuela militar es muy restrictiva. Mi mamá era liberal en todo. Encontró una escuela en Maine donde no había regla. Se llamaba la Escuela Libre. Esta es una de las únicas fotos. Yo soy el que estoy abajo con las piernas cruzadas y el pelo largo. Eso fue lo que pude conseguir. Se llamaba Pinehenge. Era una escuela experimental. Duró 5 años y el experimento fracasó. La idea era, no le des ninguna regla a los niños. Deja que sean libres. No tienes que ir a clase si no quieres. No tienes que comer si no quieres. Solo habían tres reglas. No pelear, no drogas y no sexo. ¿Tú crees que los estudiantes escucharon las tres reglas? Estaban los hombres y las mujeres juntos, todas las edades. Habían desde los 8 hasta los 18. Era una loquera. Me sorprende que haya sido legal todo esto, pero fuimos a esta escuela libre. Ustedes se creen que era relajo, esto es verdad. Así que saben, fui a los más estrictos escuelas militares en Estados Unidos, una regla para todo. Y le doy gloria a Dios porque fui a esa escuela, porque le pregunta, yo todavía doblo mis calzones. Ella también lo hace, pero yo hago mi cama en el hotel. Cuando nos vamos del hotel, yo hago la cama. Y luego fui a una escuela sin reglas. Y muchos jóvenes trataron de matarse ahí. Tienes que tener disciplina o no tendrás felicidad. Si no tienes control propio, no vas a ser exitoso. No vas a poder lograr nada. Así que metí en mucho problema. La primera vez que me fui de mi casa, tenía 13 años cuando me fui de mi casa.
le robaba a mi mamá.

Tomé un bus, me metí en Upstate Nueva York y me fui y dije, ¿ahora qué hago? Estaba solo, eventualmente me regresé, volví a ir cuando tenía 14 años con un amigo. De hecho, conocí a este amigo después que se convirtió en coronel del ejército, muy interesante. Y él ahí nos escapamos, nos arrestaron en Pensilvania en el tren. Nos regresaron a Nueva York, escapamos nuevamente, nos fuimos a las montañas, nos arrestaron otra vez. Mi mamá le dijo a mi papá, yo no puedo con él. Me mandó a vivir con él. Y allá me metía con mi madrastra y tampoco, mi papá también era dueño de un hotel, me dio una habitación en el hotel de él. Yo tenía tanto, yo estaba arresto, me arrestaron 7 veces, estuve en la cárcel varias veces y estuve una semana de hecho, en la cárcel y no le di mi nombre equivocado porque yo prefería estar en la cárcel que en mi casa, en una mansión. Era una loquera mi vida. Por fin mi papá dijo, no sé qué hacer contigo. Todos pensaron, Doc, ¿no quieres trabajar para tu papá? Una buena educación, comer, seguir el negocio, mira. Y dijo, ¿no quieres ser como tu papá? Y digo, sí, y voy a beber todos los días para poder dormir. No, si no tienen, no son felices. Dije, papá. Mi papá dijo, no sé qué hacer contigo, así que yo me fui de la oficina de mi papá, me fui en la carretera y y me fui. Tengo 16 años. Me fui a Boston. Tenía una identificación falsa. Yo nací en el 57. Mi mamá es una artista. Y agarré el 7 y le hice un 2. Y yo conseguí una identificación falsa que decía tenía más edad que lo que tengo. Así que pude tener una licencia y pude tener un trabajo como guardia de seguridad. Estaba en Boston, estaba entrando a las casas y robando televisiones, carros y trabajando como guardia de seguridad. Trabajé para un negocio, pero nunca le robaba donde trabajaba porque me pagaban. Robaba de día, porque si sales de una casa con un televisor, piensa que te estás mudando. Durante este tiempo, mi papá voló. Me estoy adelantando. Algo pasó. Tenía un amigo, Jerry, que era también guardia de seguridad y se encontró, supo sobre mi trabajo que decía de día, de robar. Me dijo, ¿me vas a entregar? Y él era muy espiritual. Y él estaba en las religiones orientales y dijo, no, yo no tengo que entregarte, tu karma te va a alcanzar. Y yo dije, ¿cómo que karma? Lo que tú hagas siempre te agarra. No hay ningún Dios. Así que me robé ese televisor y nada pasó y nada va a pasar. Y tú vas a ver. Y unos días después de esa conversación, me levanté en mi apartamento en Boston, mi puerta estaba abierta y miré, mi televisión se había ido. Y mi radio. Y yo estaba molesto. ¿Saben qué hice? Llamé a la policía. Y aquí, ¿qué le pasa a esta ciudad? Están robando las cosas. Y empecé a ver y todo lo que yo hacía me regresaba. Me robaba algo y mis amigos eran ladrones y me lo robaban a mí. O me robaba algo mientras estaba bebiendo y me escondía y me levantaba y dije, yo sé que lo escondí el dinero. Pero ¿dónde lo escondí? Me acuerdo con mi amigo, con Jay Samuel en Brooklyn, robando, y la policía se enteró y nos corrieron y nos dispararon. Yo te voy a dar la historia tras historia. Me robé un carro en Boston, vine a Nueva York, se me explotó una goma, pero no me podía entrar al baúl del carro. Me lo robé, pero no podía entrar al baúl y tuve que volver a agarrar para volver a subir. Y me estaba viendo las situaciones de karma que me pasaban y dije, quizás hay un Dios. Fue algo pequeño que me convenció de que había algo. Yo no dejé de robar así fríamente. Yo fui poco a poco como que dándome cuenta que esto no funcionaba. Me robaba un estéreo y cuando llegaba a mi casa y cuando lo ponía y estaba roto, me robaba un estéreo roto, un radio roto. Fui a la casa de alguien. Y le robé una caja
de su mezcla de panqueque, una caja nueva. Lo hice porque yo estaba muy consciente de la salud. Era un hippie. Yo solamente quiero granos 100% integral. Estoy bebiendo, fumando, usando droga, pero solo 100% integral panqueque porque me voy a cuidar. Así que me compré esta caja y en la parte de la caja, antes de que tuviera el código de barra, decía 119. Regreso a mi casa. Ese mismo día, alguien entró a mi casa sin invitar. Tenía una jarra nueva de Tang, de mezcla de jugo. Se tomaron todo mi jugo y ahí estaba la jarra vacía y decía 1.19. Y yo miré la jarra de panqueque, que el paquete de panqueque, y dije, esto no paga. Debe haber un Dios. Pero yo no estaba interesado en el cristianismo. Yo pasé demasiado tiempo viendo a los cristianos y decía, son todos hipócritas. Estaba suficiente servicio religioso y fui a escuela católica y el sacerdote me acuerdo haciendo comunión mientras está fumando y bebiendo y yo decía, ¿qué es eso? Yo prendía las noticias y vi los católicos y los protestantes se están matando en Irlanda, los dos ambos dicen cristiano y dije, Jesús dijo, ama a su amigo, ama a tu enemigo y se están matando y son hipócritas. Cuando yo quería saber lo que era un cristiano, yo miraba a los cristianos y ese fue el error. Si quieres ser un cristiano, no mires a los cristianos. Un cristiano no es un seguidor de cristianos. Un cristiano es seguidor de Cristo. La gente te va a defraudar, pero Dios no lo hará. Mantén tus ojos en Jesús. Si vas a ver personas, Satanás te va a conseguir a alguien para que te fijes y te va a desanimar esa persona. Pero Jesús nunca. Esto es el tiempo de los 60, en los Beatles, y me entré en las religiones. Me entré en las religiones del Oriente, budismo, hinduismo y yoga, y ahí es donde buscas a Dios mientras estás parado sobre la cabeza. Yo solo que me di cuenta que el pelo se me caía. De verdad entré en hinduismo y sabía sobre judaísmo y cabala y las ciencias místicas y un sinnúmero, un revoltillo de diferentes tipos de religiones. Y yo siempre estaba buscando cómo llegar a diferentes partes de la isla. Fui a un templo de Hare Krishna porque me prometieron comida gratis si ibas al servicio. Así que fui. Yo vivía en diferentes partes. Y los Krishnamurti decían, si entras. Y cerraban la puerta para, no, te vamos a dar comida gratis, pero tienes que escuchar la predicación y después te vamos a alimentar. Y los cristianos eran, estos cristianos eran muy buenos, personas nos sacaban comida, la comida era rica. Y nos vemos la próxima semana. Hare Krishna dice, te vamos a dar comida gratis si vienes a nuestro servicio. Así que fui con mi amigo Jay. Y el servicio trataba de brincar, no estoy faltando al respeto, pero estoy diciendo lo que sean, brincar y decir Hare Krishna, Krishna, Krishna. Nunca me he olvidado eso, eso es lo que hacíamos, porque lo hicimos por 2 horas, una y otra vez. Y yo pasé suficientemente con Hollywood y con amigos que estaban en hipnosis y todo esto. Dice, esto es hipnótico. Esa repetición te pone en un estado de hipnosia. Dije, yo me voy al baño, avísame cuando salga la comida. Y yo estoy en el baño y escucho las baterías y el bajo. Y yo loco por irme de ahí. Y veo a mi amigo, y mi amigo Jay ya está envuelto en eso. Nos dieron yogur y pasas por todo eso. Pero yo estaba buscando a Dios. Yo trataba todos los días. Debe haber un Dios en alguna parte. Regresé a Boston. Y mi papá vino de Florida para ir a verme. Y me rogó, Douglas, regresa a la escuela, me dijo. Falcón está enfermo. Apenas puede con la universidad porque la gente. Él está luchando. Tiene que seguir yendo al hospital y la terapia. Y me dijo, ¿tú eres saludable? Tienes que buscar una educación, no desperdicies tu vida.

Y dije, encontré una escuela. Y dije, yo no voy a ir a escuela militar, no hay chicas ahí. No, hay chica. Encontré una escuela, es un bote. Son dos botes juntos. Ellos van por todo el mundo. Y hay chicas, puedes hacer scuba diving, puedes hacer esquiar, pescar, aventureros, ve el mundo. Y me lo estaba rogando. Y me dijo, tengo aquí una mochila para hacer un tratado de $1,000,000. Puedes tener mi negocio, puedes trabajar conmigo, edúcate. Yo le dije, está bien. Mi papá, no sé cómo me consiguió un pasaporte. ¿Sabes que si tienes suficiente dinero puedes tener un pasaporte en un día? De hecho, yo le mandé una foto. Esa es la foto de pasaporte cuando tenía 16 años. Mi papá me lo consiguió. Me voló a Italia, a Milán. Ya la escuela había empezado. Empecé tarde, llegué tarde. Se llamaba la Flint School Abroad. Alguna gente duda la historia, pero lo puedes buscar. Estos son los dos botes, dos veleros, y van por todo el mundo. La escuela era en el bote. Y mi papá le dio mi pasaporte y le dijo, te veo después. Y luego me di cuenta que me engañó. Era una escuela especial para los niños de políticos y millonarios que habían se metido en drogas y en cultos para sacarlos de esa influencia. Y luego le enseñaban el ateísmo. Enseñaban películas de Darwin, que no había Dios, tiene que ser tu propia vida, esta es tu única vida, tiene que ser exitoso. Ahora estoy meditando en la ciencia del ADN y estoy en mi cuarto meditando. Aprendí algunas experiencias interesantes, fuimos al Mediterráneo, tuve mucha experiencia, tienes que leer el libro, no tengo tiempo para decirle todo, pero me di cuenta que íbamos del norte de África a España. En el Mediterráneo se ve pequeño en un mapa, pero tú vas ahí en el medio y es inmenso. Tú no ves tierra por muchos días. Y se metió una tormenta alrededor de la Navidad y el agua empezó a meterse en el barco. Y todo debajo del barco parecía que había sido sacudido. Y el viento soplaba como un huracán. Era como truenos. Y podías gritarle a alguien que estaba frente de ti, no escuchaba. Y la nariz de la embarcación estaba entrando en las olas y el frío y el agua entrando. Y dicen, si te caes del barco, no podemos regresar por buscarte, marcaremos el lugar donde te perdimos. Eso te pone nervioso. Y todos estaban enfermos. Y el capitán estaba enfermo del mar. Y se rompió el velero principal. ¿Qué tú crees que ateos hacen cuando creen que van a morir? Nadie estaba haciendo Hare Krishna, Hare Krishna. Estaban orando, le están hablando a Dios, están confesando sus pecados, saben lo que han hecho mal, porque le están prometiendo a Dios que nunca más lo van a hacer si le da otra oportunidad. Y yo estaba orando y haciendo promesas también. Ahora, ¿esa es la razón para servir a Dios? Quizás sea un buen inicio, quizás por miedo, pero no es la mejor razón. La razón para servir a Dios es porque lo amas. Si la única razón por la cual sirves a Dios es porque le tienes miedo que te va a castigar, entonces no vas a servir ni quieres servirlo en el cielo. Quieres servirlo porque lo amas ahora. Jesús dijo, si me amas, guarda mis mandamientos. Sobrevivimos la tormenta y yo convencí al capitán a dejarme ir a mi casa. Yo estaba teniendo muy, yo era muy problemático. Y yo digo, ¿qué tenemos que hacer para cooperar? Y dije, déjame irme en Navidad a mi casa y obedezco las reglas. No iba a las clases, no iba a mis tareas. En la escuela militar, si no lo hacías, te daban golpes. Aquí no lo podían hacer. Así que dije, déjame ir a la casa en la Navidad. Ahí mismo llamó a mi papá y por el cambio lo levantó. Señor Batchelor, perdona, tenemos buenas noticias. Doug está haciendo gran progreso. Creemos que está listo para ir a la casa en la Navidad. Y mi papá se emocionó. Tan pronto me llegué en el avión en Madrid, España, dije, voy a tomar una cerveza, un paquete de cigarrillo. En ese tiempo se podía fumar en el avión. Dicen, estás en problema. Y dije, ustedes nunca más me van a volver a ver. Y nunca me volvieron a ver. Tan pronto llegué a Florida, me fui como mochilero y pedí
para que me llevaran a otra parte del país. Así que vendí todas mis cosas a mi hermano. Él no sabía que yo me iba a ir. Yo solo dije que necesito cambio. Así que empecé como mochilero desde Florida a California. Yo quería ir a vivir en las montañas y encontrar a Dios por medio de las religiones de indios americanos. A mitad de camino me quedé pillado en Oklahoma y tenía un frío, estoy solo. Había bebido el día antes en una barra, perdí todo mi dinero jugando billar, haciendo apuestas tontas, borracho. Estoy pelado, sin dinero, estoy enfermo, estoy hambriento y estoy en la parada y tengo ropa de Florida y está bajo cero y me estoy muriendo del frío. Muy orgulloso y terco para pedir ayuda. Y cada vez pasaba un camión, tres veces después, porque el viento del camión te daba. Después de horas, ya estaba desesperado y oré. Le dije, Dios, yo sé que hay un Dios. Ya yo sabía que había un Dios por la karma. Jesús enseña karma, di, haz los demás como tú quieres que te hagan a ti. Todo lo que sube, baja, amigo. Bienaventurados los misericordiosos que obtendrán misericordia. Le dijo que creo con Dios. Le dijo, Señor, le pedí cuatro cosas. Por favor, ayúdame a llegar a donde quiero llegar, a California. Tengo frío. Perdóname, he sido una persona podrida, he sido muy malo en mi vida. Yo era una persona muy mala. Señor, ayúdame a tener algo de dinero y algo de comida. Y la quinta cosa que pedí es que me pudiera montar en un carro como mochilero de alguien normal, porque había gente tan loca que me montaban en su carro y estaban bebiendo y están en una carretera así y decían, mira, puedo ir conducir con las luces apagadas. Me levantaron dos estudiantes de universidad, fumaban tanta marihuana que estaban tan llenos que se cruzaron la carretera en la otra vía. Y yo, déjame aquí. Y dije, Señor, quiero por favor que alguien que me recoja sea alguien normal. Y lleva horas. Y tan pronto que terminé de orar, yo no sabía orar. Yo no dije en el nombre de Jesús ni nada. Y dije, Señor, ayúdame. Paró un carro, una van blanca. Me recogió. Este hombre me tomó desde Oklahoma a mi destino en Palm Springs, California. Me dio $40 cuando me dejó. Me dio comida todo el camino. Cada vez que paramos, yo le dije, no tengo dinero, y dije, no te preocupes, yo lo pago. Y lo que yo no oré fue que me predicó todo el camino desde Oklahoma hasta California. Era un cristiano recién nacido y le predicaba a todo el mundo en todo el camino. Y yo tenía que escucharlo todo el tiempo o salir del carro. Y dije, la Biblia es una mentira, los cristianos son hipócritas. Él me dejó y fui a las montañas. Esto es una foto de mi hermano después. Yo quería encontrar a Dios en la naturaleza. Fui a las montañas y busqué una cueva. Y vivía en estos desiertos, en estas cuevas desérticos, allá, bien arriba de Palm Springs. Y hay un oasis del otro lado que nadie conocía. Y durante el COVID fui con mi hijo de 25 años. Casi no llegamos, es difícil llegar. 11.000 pies, el monte San Jacinto, y viví en una cueva por un año y medio. Me quitaba la ropa porque ahora voy a encontrar a Dios por la naturaleza. Esto era en los 70, era una época de loco, no tiene sentido. Y yo bajaba de la montaña a la ciudad, tomaba la flauta y que me dieran dinero. Y sacaba comida del basurero, detrás de los mercados. Mi papá se encontró por mi abuelo que yo estaba agarrando comiendo del basurero y le rompió su corazón. Trabajó en su depresión para que sus hijos no fueran pobres y se dio cuenta que su hijo está comiendo de basureros. Y dijo, ¿saben que tienes un Padre celestial que dio su Hijo Jesús para que tú puedas ser rico? Y nosotros vamos a los basureros del diablo y le rompe el corazón. Aquí está el milagro. Estaba viviendo ya el milagro en esta cueva. Ahí es en mi cueva. Tenía un gato. La foto es un poco rústico. Tenía una cascada. Era muy bonito. Alguien dejó una Biblia en la cueva.

Dije, voy a leer la Biblia para que yo pueda debatir con los cristianos. Porque me encontraba estos cristianos, estos hippies convertidos, se llamaban los Jesus Freaks, el movimiento Jesús en aquel tiempo, y yo discutía con ellos y hablaban sobre santificación y lavado por la sangre. Pero no sabía la Biblia, así que yo decía, tengo que leer la Biblia. Es un negocio tremendo. Empecé a leer la Biblia cuando llegué por Éxodo y luego llegué a Mateo, Marcos, Lucas, Juan. Todos los días me comía los guineos viejos en el mercado. Ya me conocían los del mercado y me comía el pan de guineo, de banano. Me comía ese pan y después me comía el aliento de vida y me leí toda la Biblia. Y en algún camino algo pasó. Había tratado todo. Busqué todas las religiones del mundo. No tengo ningún prejuicio. Yo podía haber sido cualquier cosa. No me importaba. Yo dije, yo quiero conocer la verdad. Y mientras leo la Biblia digo, esto no puede ser verdad. Que el arca y Noé y Adán y Eva. Pero una voz decía, esta es la verdad. Esta es la verdad. Y dije, Jesús no vivió, es una leyenda. Entraba a la biblioteca y dije, no, vivió. La historia está marcada de lo que creo que fue su nacimiento. Digo, una de tres cosas puedo hacer. O era un mentiroso, o era un lunático, o es el Señor. Y yo sabía que no era mentiroso porque todo lo que decía, mientras leo la Biblia, la primera vez que leo la Biblia dice, pon el otro cachete. Y dije, oh, yo uso esa expresión, yo no sabía que Jesús lo había dicho. Ve la segunda milla, la escritura en la pared. Todas estas cosas que había escuchado toda mi vida, la Biblia es un buen libro, parece. Tiene mucha sabiduría aquí. Jesús podía haber dicho una mentira para salvarse, pero no lo hizo. Yo sé que no estaba loco, porque los que venían escuchando a Jesús dicen, nadie ha enseñado como este hombre enseñó. No sabemos ni su cara, ni su rostro, pero transformó el mundo por sus enseñanzas y su vida. Y ahora mismo la mayoría en el mundo dicen ser cristianos. Dicen, yo he tratado todo lo demás. Estoy allá en las montañas, en esta cueva desierta. Me arrodillé y le dije, Señor, yo soy un desastre. Yo soy como ese demoníaco. Estoy corriendo desnudo en las montañas, comiendo de basureros, viviendo una vida inmunda. Dije, ¿me perdonas? ¿Me puedes dar un propósito para vivir? Y hice oración y sentí una paz que me cayó. Yo no cambié en un día, pero Dios empezó a cambiarme y los milagros empezaron a ocurrir. Déjame dar una historia rápida. Estoy viendo el reloj y me voy a medir 1 minuto 2 por encima. Dijeron que podía hacerlo. Ese hombre llegó a Jesús como era y el Señor le dijo, sacó los demonios y le dijo, quiero estar contigo, Señor. Y Jesús le dijo, no, quiero que vayas y le digas a otros. Y fue y le dijo a todos que Jesús le había roto las cadenas. Y una gran multitud que vino por ese demoníaco que había sido liberado del diablo. El hombre que todos los demás pensaban que era el hombre más sin esperanza, Dios lo utilizó a él. Yo estoy allá en las cuevas. Y después de aceptar a Jesús, le dije, Señor, estas son buenas nuevas. Empecé a decirle a todo el mundo sobre Jesús. Y dije, Señor, yo me siento como si tú quieres que yo haga esto tiempo completo. Pero yo soy. A mí me gusta estar solo, yo soy feliz solo. Pero tú quieres que yo me pare frente a la gente a hablarle de ti. Yo lo voy a hacer si eso es lo que tú quieres, pero me tendrás que enseñar. Así que le dije, Señor, no sé cómo lo voy a hacer, estoy solo en las montañas, pero si quieres que sea un testigo, yo necesito una señal. Voy al pueblo el próximo día, llamo a mi mamá, que vive en Beverly Hills, y yo sé, mami, estoy vivo. Y dijo, Doc, ¿vas a estar en tu casa en el próximo día? Tú dices, ¿en la cueva? Sí, voy a estar en la cueva. Dice, quiero ir a verte. Mami, ¿tú no puedes ir? Me dijo, yo voy a ir en un helicóptero. Y dije, ¿qué? Sí, estaba cenando con alguien de la NBC News. Y le dije, mi hijo es hijo de un millonario y vive en una cueva. Y dije, oye, qué historia más interesante. ¿Nos dejaría grabarlo? Y me dijo, no sé, déjame preguntarle cuando llame. Yo le dije, ok.
Mi mamá voló

de Los Ángeles, alquilaron un helicóptero, subieron hasta mi cueva para entrevistarme y preguntarme por qué estoy haciendo esto. Y yo tengo la oportunidad ahora para brevemente compartir mi testimonio. Tengo una foto de ellos, de las que fueron a verme en mi cueva. Nunca sabía que esa foto sería la portada de la revista algún día, que el fotógrafo tomó. Y después que se fueron en helicóptero, yo tenía que regresar a la ciudad y pedir si podía ir al lobby. Y dice, ¿para qué? Voy a estar en las noticias. Estuve en la noticia nacional 3 veces ese día compartiendo mi testimonio. Yo sé 3 veces porque un amigo en la cárcel me dijo que lo vio 3 veces. Ahora, y aunque tú estás preguntándote, soy un pastor. Yo tengo la prensa piensa que por mi papá piensan que yo me quieren saber si dinero. Mi papá dejó la mayoría de su dinero a una fundación, la Fundación Bachelor. Karen y yo vivimos en una casa común. Somos personas normales. Yo soy feliz. Yo viajo el mundo, comparto el Evangelio. Antes de orar con ustedes, justo antes de que mi hermano muriera, Falcón, él iba por todos los carritos de golf en Miami Beach. Era un buen muchacho, fue a la universidad, fue en la casa y trabajaba para mi papá. Tenía una casa en el mar, tenía botes y todos los juguetes, pero era enfermo. Y yo estaba caminando un día con mi hermano y él paraba y se tenía que toser. Caminábamos un poquito más y decía, Doc, estás bendecido. Dice, yo daría todo lo que tengo por poder tener tus pulmones. Dice, la vida no es justa. Dice, yo soy tan inteligente, pero estoy enfermo. Y tú eres tan saludable, pero eres un menso estúpido. Dice, yo daría todo por tener tus pulmones y vivir un poquito más en este mundo. Y yo pienso en las personas que no quieren dejar todo para Jesús y la vida eterna. Y yo estaba al lado de mi hermano cuando él murió. Le dije, Falcón, ¿puedo orar contigo? Él se burlaba de mí por la religión, pero cuando se murió, no se burló de mi religión. Y me dio la mano. No es fama, no es dinero. Jesús tiene un plan para ti. Y puedes hacer eso en estos momentos. Quiero orar por ti. Y antes de cerrar, Jesús viene pronto y quiere que estés listo. Hay algunos que están aquí que no le han dado el primer lugar a Jesús en su vida. Estás distraído con las cosas de este mundo, esta vida es corta, pasa rápido. Yo quiero darte la oportunidad, si quieres ponerte de pie, si no has aceptado a Jesucristo anteriormente o si no le has entregado tu vida a Él y tú quieres hacerlo hoy, estás listo para ponerte de pie en la presencia de Dios hoy. Yo quiero hacerlo hoy, te veo parándote. Ponte en pie, no tengas miedo de ponerte en pie. Jesús murió por ti públicamente. Tú puedes venir a Él públicamente. Gloria a Dios. Gloria a Dios. Amén. Hay otros que están aquí, que quieren tomar su decisión. Amén. Algunos que estén en la casa, puedes orar donde quiera que estés. Dice, Señor, yo quiero entregarte todo. Ven como eres. Ese demoníaco vino como era y Jesús lo liberó. Él te puede liberar y ponerte a trabajar para Él. Padre de los cielos. Te queremos dar gracias por el poder milagroso para salvar. Gracias por tener la prioridad de buscar tu reino. Que no seamos distraídos por las decepciones y los engaños del enemigo. Cualquiera que sea el camino, como hiciste por ese hombre, rompe las cadenas. Cubre nuestra desnudez con tu manto de justicia. Llévanos a trabajar para tu gloria. Bendice estas reuniones y te damos gracias por este tiempo juntos. Y te lo pedimos en el nombre de Jesús. Amén. Para aquellos que se quedaron en pie, esperamos que visitemos con los pastores aquí.

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0: 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El mayor tesoro. ¡Hola, queridos amiguitos! ¡Feliz sábado! ¡Qué alegría poder estar reunidos una vez más para aprender las hermosas lecciones que nuestro Señor nos dejó en su palabra! El día de hoy tenemos algo muy curioso con nosotros. ¿Saben qué es?
1: Es un baúl.
2: Es el cofre del tesoro.
0: ¡Sí, es un cofre! Si quieren saber qué hay dentro, quédense junto a nosotros que al terminar nuestra historia descubriremos este misterio. Nuestra historia comienza así. Un día, un humilde trabajador estaba pasando el arado por un terreno. De repente, su arado golpeó algo duro. Con mucha curiosidad, empezó a remover la tierra con sus manos y... ¡sorpresa! Encontró un gran cofre lleno de un tesoro. El hombre miró sorprendido. Su corazón saltaba de la emoción. Sabía perfectamente el valor del tesoro que tenía enfrente. Era una riqueza tan grande que cambiaría su vida. Pero, como el terreno no era suyo, volvió a cubrir el cofre con tierra para guardarlo en secreto. Fue corriendo a su casa y vendió todo lo que poseía, sus herramientas, su ropa y sus bienes para poder comprar ese campo. Finalmente logró reunir el dinero y compró el terreno. Lleno de felicidad, corrió hacia su propiedad y desenterró el tesoro. Ahora el tesoro era suyo. Jesús contó otra parábola para enseñarnos algo similar, pero con un detalle diferente. Nos habla de un comerciante de joyas que viajaba por todo el mundo buscando activamente las perlas más finas y hermosas. Él era un experto y sabía distinguir una joya de verdad de una imitación barata. Un día, en uno de sus viajes al mercado, sus ojos vieron algo impresionante. Un vendedor tenía una perla única, la más blanca, pura y perfecta que jamás se había visto en todo el mundo.
3: Es extraordinaria. Es maravillosa. He viajado.

0: estado por años enteros y nunca vi nada igual. ¿Cuánto cuesta esta hermosa perla?
1: Cuesta una fortuna. Tendrías que pagar un precio muy alto para poder llevártela.
2: El comerciante no lo pensó dos veces. Sabía que ninguna de las otras perlas que ya tenía en su colección se comparaba con esta. Así que fue. Vendió todas sus otras joyas valiosas, vendió su casa, juntó cada moneda y compró la perla de gran precio. Estaba feliz porque había encontrado lo máximo y ya no necesitaba nada más. ¡Qué grandes lecciones nos da nuestro padre! ¿Saben qué significan el tesoro y la perla?
3: ¿Qué significa?
2: Jesús mismo, Él es la perla de gran precio, sin mancha ni defecto. Es perfecto. Él es el tesoro escondido que al encontrarle puede satisfacer todas las necesidades y los anhelos del alma humana, para este mundo y para el mundo venidero. Así como en ambas historias, los dos hombres tuvieron que perderlo todo para obtener esa tan valiosa recompensa, Dios espera que voluntariamente abandonemos todas las cosas del mundo y hagamos una entrega total de nuestras vidas. Y para concluir, tenemos una última lección, para la cual resolveremos el misterio del cofre.
3: ¡Sí!
2: Veamos qué hay dentro.
3: ¡Está vacío!
2: Sí, niños, el cofre está vacío, porque no hay perla más valiosa para Dios que sus hijos. Tú y yo somos esa perla de gran precio, por la cual Dios envió a su Hijo a esta tierra, entregando lo más preciado que tenía, su amado Hijo. Querido niño y adulto, busquemos a Dios cada día y entreguémosle nuestras vidas, para que Él pueda hacernos perlas valiosas en sus manos. Gracias por acompañarnos cada sábado. Los invitamos a nuestro próximo programa para seguir aprendiendo sobre la vida de Jesús. Adiós.
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0: Bienvenidos, amiguitos, a una nueva historia que hemos preparado para hoy. La historia de hoy se trata de una niña que estuvo muerta y Jesús la resucitó. El padre de esta niña se llamaba Jairo. Y él apresuraba a Jesús y le decía, vamos, maestro, por favor, que mi hija está muy enferma y está muriéndose. Yo quiero que tú vayas pronto para que la ayudes. Pero había tanta gente que quería estar con Jesús que no lo dejaban caminar más rápido. De pronto llegó un sirviente de Jairo y se hizo paso entre medio de la gente y se acerca a Jairo y le dice, Jairo, tu hija ha muerto. Ya no molestes más al maestro, ya no hay nada más que hacer. Pero Jesús le dice, Jairo, ten ánimo. Y él se encaminó junto con Jairo y le dice a la gente, por favor, ustedes quédense aquí, solamente voy a llevar a 3 de mis discípulos, a Pedro, a Juan y a Santiago. Los demás, por favor, quédense aquí. Cuando Jesús llegó con los discípulos y Jairo a la casa, había gente llorando, estaban todos muy tristes. Y habían unas señoras que se llamaban plañideras. Y ellas lloraban a gritos, ¡guau! Lloraban y lloraban. Pero a ellas les estaban pagando para que ellas lloraran así. Y cuando Jesús entró en el cuarto de la niña y le dice, ¿pero por qué hay tanto alboroto? Si la niña no ha muerto, solamente está durmiendo. Y ellas dejaron de llorar y comenzaron a burlarse de Jesús. ¿Pero cómo va a estar durmiendo si ella está muerta? ¿Que no la ves? Mira, está muerta. Y Jesús les dice, salgan todos por favor de aquí. Y los mandó a todos a salir. Y él quedó solo con la niña en la cama y con los padres de ella.
1: ¿Y sus padres entraron
0: también? Sí, estaban con ella, acompañando a Jesús. Entonces Jesús, ¿saben qué hizo? Tomó la mano de la niña y le dice, niña, ven, levántate. Y la vida comenzó en ella nuevamente, ya no estaba, no tenía la palidez de la muerte. No, ella estaba muerta, pero Jesús la hizo resucitar. Y le volvieron los colores al rostro, y ella abrió sus ojitos, y estaba muy feliz, y sus padres estaban tan contentos. Jairo había estado muy triste y lloraba mucho, mucho por su hija. Pero cuando vio que Jesús la levantó, estaba ahora muy feliz. Y la niña, ¿saben qué hizo? Pidió de comer. Ustedes los niños son muy traviesos. Amiguitos, la historia de hoy habla de un gran milagro que hizo Jesús. Podemos entender entonces que para Jesús no hay nada imposible. Así que cuando ustedes estén un poquito problemados, que no pueden hacer las tareas a lo mejor, que hay alguien muy enfermo, ¿qué podemos hacer?
1: Orar.
0: Orar y pedirle nuevamente a nuestro amigo Jesús que Él nos ayude, porque Él todo lo puede hacer. Y esta es la historia de hoy día, amiguitos. Espero que les haya gustado. Y nos vemos la siguiente vez. Que estén bien. Señor les bendiga. Chao.

Hola chicos, soy Gus. El día de hoy vamos a dibujar a Josafat. ¡Ja! Ese es un nombre divertido. Este es Josafat. Vamos a empezar dibujando un rectángulo en el medio de la hoja. Parece como un vaso. Recuerden, dejen esta parte abierta. Ahora vamos a dibujar una pequeña letra C justo abajo en el rectángulo. ¡Justo acá! ¡Esa es su oreja! Ahora vamos a dibujar una línea a través del rectángulo, empezando desde su oreja y terminando en el otro lado de su cara. Ahora vayamos hacia arriba y hagamos

su nariz. Primero dibujen una letra L con una gran, gran línea. ¡Está quedando genial! Ahora vamos a dibujar una línea diagonal hacia abajo, pero que no llegue a la otra línea. Y ahora conectamos el final de las dos líneas que tenemos acá. ¿Y ahora qué sigue? ¡Los ojos! ¡Claro que sí! Dibujen un gran círculo acá y otro círculo por acá. Y hagan dos círculos más pequeños y coloreenlos. ¿Cómo les está quedando? ¡Oh! Y creo que necesita una sonrisa. Hagamos dos líneas curvas así y luego coloreémoslas. ¡Ahí va! ¡Muy bien! Ahora dibujemos su corona. Empecemos con una gran línea diagonal justo acá, justo arriba de su ojo, y vamos a hacer la línea justo hasta acá arriba. Hacemos dos líneas pequeñas subiendo a cada lado de la corona. Y ahora dibujamos pequeñas letras U. ¡Ya casi terminamos! Ahora dibujen pequeños círculos en las puntas de la corona, para que su corona se vea extra genial. Y ahora todo lo que nos falta es su pelo. Vamos a empezar donde termina la corona y vamos a dibujar un corazón de costado. Justo así. Y ahora vamos a dibujar una pequeña línea curva del otro lado de la cara. Y finalmente vamos a agregarle tres pequeñas letras U debajo de su oreja. ¡Y hemos dibujado a Josafat! ¡Lo hicieron! Gracias por dibujar a Josafat conmigo. ¡Adiós!

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1: Lo tienes amarrado, ¿verdad? Tú sabes cómo se cae cuando le dan esos ataques.
2: Sí, sí, está atado. No te duele, ¿verdad, Joel?
3: No, padre. Me siento bien.
2: Pronto te sentirás bien. Jesús no está lejos de aquí. Hoy mismo lo encontraremos o tal vez mañana.
4: ¡No me menciones ese nombre!
1: Otra vez es el demonio. ¿Será que nuestro hijo nunca encontrará la paz?
2: El maestro de Nazaret es nuestra única esperanza.
4: ¡No hay esperanza! ¡Nadie puede deshacerse de mí! ¡Soy poderoso! ¡Este chico es mío! ¡Es mío!
1: Con cuidado, con cuidado. Se están soltando las sogas. Está por caerse.
2: Con cuidado, Joel. Permíteme ayudarte. Con cuidado. Debemos encontrar a Jesús.
5: ¿Qué tal, amigos? ¿Cómo están?
6: Nos alegra estar juntos otra vez para escuchar otra historia de los tiempos de Jesús. Tío Daniel, ¿qué enfermedad tenía el chico de tu historia?
5: Bien, tía Elena, Joel tenía una enfermedad que a veces lo dejaba mal herido. En una ocasión, cuando esto sucedió, Jesús se encontraba con sus discípulos viajando hacia el norte del país, hacia una zona llamada Cesarea de Filipo, situada en la frontera norte de la región de Palestina.
6: Y que está en las colinas que rodean al Monte Hermón. ¿Sabes? He escuchado que aquella comarca es muy hermosa y está llena de bosques, ríos y cascadas.
5: Y un lugar propicio para descansar y meditar. Jesús quería pasar unos momentos con sus discípulos.
6: ¿Y fue el padre de Joel a Cesarea de Filipo para encontrar a Jesús?
5: Pronto sabremos eso, tía Elena. Pero primero, vayamos con Jesús y sus discípulos hacia el Monte Hermón, donde descubriremos el gran secreto. La obra de Jesús en la tierra estaba por terminar. Y aunque él sabía lo que le esperaba, sus discípulos lo ignoraban. Jesús sabía que pronto debía dejarlos para que le hicieran frente al mundo, sin el consuelo de su presencia visible. Él sabía con cuánta amargura y odio serían perseguidos, y quería prepararlos para cuando vinieran las pruebas. Con esto en mente, Jesús quiso pasar un tiempo a solas con sus discípulos. Por eso se dirigieron al norte, hacia una pequeña población llamada Cesarea de Filipo. En su viaje se encontraban con pastores y sus pequeños rebaños, con agricultores que trabajaban en los campos y en los olivares. Poco a poco, las tierras se tornaban más rocosas y el pequeño grupo se internó en los bosques donde abundaban los riachuelos cantarinos.
7: ¡Qué cansado estoy!
8: Mira, allá están los dos picos del Monte Hermón. Todavía tienen nieve. ¡Qué bellos son! No son como los montes áridos de los desiertos de Judea, ¿no te parece?
7: Pero en Judea es donde ocurren las cosas importantes.
5: Al llegar al Monte Hermón, Jesús y sus discípulos se prepararon para pasar la noche. Él tenía mucho que enseñarles, pero antes de hacerlo, les dio la oportunidad de que confesaran su fe en él para que se fortalecieran para las pruebas que se avecinaban. Dirigiéndose a ellos, les preguntó:
7: ¿Quiénes dicen que soy yo? ¿Qué piensas, Juan?
8: Bien, maestro. Algunos dicen que eres Juan el Bautista que ha resucitado. Por lo menos Herodes así lo cree.
7: Juan fue el mayor de los profetas. Judas, ¿tú qué piensas?
9: Algunos dicen que eres Elías.
7: ¿Felipe?
10: Algunos dicen que eres Jeremías el profeta.
8: O algunos de los otros grandes profetas.
7: ¿Y ustedes? ¿Quiénes dicen que soy?
9: Pedro.
7: ¿Y tú qué me dices?
11: Maestro, tú eres el Cristo, el Mesías, el Hijo del Dios viviente.
9: Sí, sí, sí, tú eres el Hijo.
11: El Mesías.
7: Dichoso eres, Simón, hijo de Jonás, porque ningún hombre te ha mostrado esto, sino mi Padre que está en el cielo. Tú eres Pedro. Y sobre esta roca edificaré mi iglesia, y ni siquiera el poder de la muerte podrá vencerla. Y yo te daré las llaves del reino de los cielos. Lo que ates en la tierra será atado en el cielo, y lo que tú desates en esta tierra también quedará desatado en el cielo.
11: Le diremos a todos los judíos que tú eres el Mesías.
7: No, no lo digan. Les ordeno que no le digan a la gente que yo soy el Mesías.
9: Pero, ¿cómo te seguirán entonces el pueblo hacia la victoria? Un Mesías que no se da a conocer no puede reunir a un ejército para marchar contra los romanos.
11: Maestro, no comprendo por qué no podemos decírselo a otros.
7: Hay muchas cosas que ustedes todavía no comprenden. Yo he venido a salvar al pueblo del peor de los enemigos.

0: Debo pasar por muchas aflicciones.
1: Pero tú eres el escogido de Dios.
0: Primero tengo que ir a Jerusalén, Felipe. Y allí me sucederán muchas cosas que ahora no pueden entender. He de sufrir mucho a manos de los dirigentes religiosos.
2: Comprendemos que muchos se mofarán de ti y tratarán de hacerte daño, pero sí eres el Mesías.
0: Han de matarme.
3: No, señor, no es posible.
4: De nuevo nos hablas con parábolas, maestro. ¿Cómo puede un rey muerto reinar sobre Israel?
5: Jesús, maestro.
0: Sí, Pedro.
5: Jesús, lo que tú dices es imposible. Dios no lo quiera, señor. Esto no te puede pasar.
6: A través de Pedro, Satanás estaba tratando de desanimar a Jesús para que no llegara a ser el Cordero de Dios, aquel que redimiría a la humanidad de la penalidad y el poder del pecado. Pedro solamente pensaba en el reino terrenal donde Jesús sería rey. Las palabras que Jesús le habló estaban dirigidas al mismo Satanás.
0: ¡Apártate de mí, Satanás! Pedro, me pones en peligro de caer, porque no pones la mira en las cosas de Dios, sino en la de los hombres.
5: Maestro, es que no comprendo lo que has dicho.
0: Vendrá el tiempo cuando lo entenderás. Pero por ahora, sígueme, Pedro.
6: Durante varios días en las montañas, Jesús continuó enseñando a sus discípulos.
0: Si alguno quiere venir en pos de mí, debe negarse a sí mismo y hacer a un lado sus deseos y sus planes. Y ha de llevar su cruz cada día y seguirme.
4: ¿Una cruz, maestro? ¿Por qué nos hablas de una cruz? La cruz es algo vergonzoso, es un instrumento de tortura y muerte usado por los romanos.
0: Todo el que quiera salvar su vida, la perderá. Pero si alguien pierde su vida por causa de mí, la hallará. ¿De qué le sirve al hombre ganar el mundo entero si pierde su vida? ¿Con qué podrá compararse el valor de la vida eterna?
5: Con nada, señor.
3: Con nada.
0: Yo, el Hijo del Hombre, he de venir con todos mis ángeles en la gloria de mi Padre. Y entonces, he de juzgar a cada persona de acuerdo a sus obras. En verdad les digo que algunos de los que están conmigo hoy me verán cuando venga en mi reino.
6: Pero los discípulos no comprendieron las palabras de Jesús. Aquella gloria parecía muy remota. Lo único que veían aquí en la tierra era una vida de pobreza, humillación y sufrimiento. ¿Debían renunciar a sus brillantes esperanzas del reino del Mesías? ¿Verían algún día a su Señor exaltado al trono de David? ¿Sería posible que Cristo siempre iba a permanecer humilde, viviendo como un viajero errabundo, odiado por todos y finalmente sería muerto? La tristeza oprimía sus corazones, porque ellos amaban a su Maestro. Por 6 días se afligieron y dudaron, mientras viajaban por la costa del lago de Galilea, de regreso a Jerusalén, donde todas sus esperanzas se desmoronarían. Se acercaba la noche. Dejando a 9 de sus discípulos al pie de una montaña, Jesús tomó a 3 de ellos, a Pedro, Santiago y Juan, y los llevó por los campos y luego por un sendero que subía por una ladera de una montaña solitaria.
0: Vamos a detenernos aquí para tener una sesión de oración. Por favor, oren conmigo.
6: Apartándose un poco de los 3 discípulos, Jesús derramó su corazón en oración al Padre. Oraba intensamente pidiendo fortaleza para sí mismo, porque solamente estableciendo nueva comunión con la omnipotencia podría contemplar el futuro. Oraba para que la fe de sus discípulos no flaqueara ante las pruebas que les esperaban en Jerusalén. Al principio, Pedro, Santiago y Juan se unieron a él en oración, pero había sido un día muy cansador y los venció la fatiga. Trataron de permanecer despiertos, pero se durmieron. Ahora, su principal petición es en favor de los 3 discípulos.

0: discípulos, para que se les dé una manifestación de la gloria que tuvo con el Padre, que su reino sea revelado a los ojos humanos y que puedan presenciar una manifestación de su divinidad que los consuele en la hora de su agonía suprema con el conocimiento de que Él es el Hijo de Dios y que su muerte ignominiosa es parte del plan de la redención. Su oración fue oída. Mientras estaba postrado sobre el suelo pedregoso, una irradiación santa descendió sobre él. Su rostro brilló como el sol y sus vestiduras se tornaron blancas como la luz. Jesús luego se puso en pie en su majestad divina. Poco a poco los ojos de los discípulos se acostumbraron a aquel resplandor.
1: Juan, Pedro, ¿qué le ocurre al maestro?
2: ¿Qué?
3: Su cara. Es como el sol cuando brilla en toda su fuerza.
2: Y su ropa brilla tanto que mis ojos no pueden soportarlo.
3: Más brillante que cualquier cosa en la tierra.
1: ¿Quiénes son esos dos personajes que están con Jesús?
3: ¡Oh, Dios del cielo!
2: ¡Sálvanos, oh Dios!
0: Las Sagradas Escrituras nos cuentan que los dos hombres que se unieron a Jesús en la montaña eran Moisés y Elías. Moisés había muerto en el monte Nebo unos 1500 años antes, después de haber guiado al pueblo de Israel desde Egipto hasta las fronteras de Palestina. Elías había ido al cielo en un carro de fuego 900 años antes del nacimiento de Jesús. Había ascendido al cielo sin ver la muerte. Ahora, estos dos hombres se encontraban con Jesús en medio de una gloria deslumbrante y hablaban con él de la muerte que iba a sufrir en Jerusalén y le aseguraban que era parte del plan divino. Pedro, el más valiente de los discípulos, se acercó a Jesús y le dijo:
2: Señor, qué bueno es estar acá. Si tú quieres, haremos pabellones, uno para ti, uno para Moisés y otro para Elías.
1: ¿Qué está diciendo Pedro?
3: Está fuera de sí, no sabe lo que dice.
1: ¿Pero qué es lo que vemos? Seres celestiales.
3: Mira, esa nube los cubre.
1: ¡Oh, Dios! Ten misericordia de nosotros.
4: Este es mi hijo amado. Y estoy sumamente complacido con él. Escúchenlo. Obedézcanlo.
3: Habla el Todopoderoso.
1: No podemos vivir en su presencia.
0: Ante la majestad imponente de la presencia de Dios, los tres discípulos cayeron sobre sus rostros, temiendo ser destruidos. Pero no tardaron en sentir el toque suave de Jesús.
5: Levántense. No tengan miedo.
2: Maestro, ¿y los demás? ¿Se han ido?
3: Se ha desvanecido la nube también.
5: Vamos, descendamos hasta donde nos esperan los otros.
1: ¿Qué les diremos acerca de lo que vimos?
5: No cuenten a nadie lo que han visto. Pero una vez que yo haya resucitado de entre los muertos, entonces entenderán.
0: Cuando amanecía, Jesús y sus discípulos descendieron a la llanura. Los discípulos estaban maravillados y pensativos. Hubieran preferido quedarse en la montaña, pero había trabajo que hacer, porque aún tan temprano había gente buscando a Jesús. Mientras los nueve discípulos esperaban al pie de la montaña que Jesús volviera, comenzó a reunirse una multitud. Algunos eran pobres y enfermos de Jerusalén, otros eran sacerdotes y espías de Jerusalén. Y también había allí viajeros. Había llegado un padre y su hijo. El chico viajaba en un borrico que el padre tiraba de la rienda. Llamaremos al chico Joel.
2: Ven, ya casi llegamos. Aquí estamos, Joel.
6: Qué bueno. Me siento mareado. Todo se me oscurece.
2: Apóyate en mí, Joel. Alguien, por favor, díganme, ¿dónde está Jesús de Nazaret?
7: Se encuentra en la montaña. Cuidado, tu hijo.
2: Apóyate en mi hijo, Eli. Te ayudaré a bajarte del burro.
6: ¡No puedo!
7: ¿Qué le ocurre al chico?
2: A veces se cae. Es la enfermedad.
6: ¡Ese chico está endemoniado! ¡Sáquenlo de aquí!
8: ¡Me quiere matar otra vez! ¡Aléjate de mí!
2: ¿Qué ocurre? He venido a buscar a Jesús. Mi hijo necesita ayuda.
9: Yo soy Felipe, uno de los discípulos de Jesús.
2: ¿Pueden ustedes ayudarle a mi hijo?
9: Bueno, no estoy seguro.
10: Por supuesto.

0: Puesto que ellos pueden ayudarte. Su maestro les ha dado el poder de sanar a los enfermos y de echar fuera a demonios, ¿no es cierto?
1: ¿Es así?
2: Sí, sí, es cierto. Lo hemos hecho antes.
3: Felipe, los espías y los sacerdotes se reúnen en torno a nosotros. Debemos hacer algo.
2: Trataré de sanar al chico. Tráeme a tu hijo.
1: Por favor, no pierdan tiempo.

0: Ordeno que lo dejes quieto inmediatamente.
1: Bien, este demonio parece más poderoso que el nombre de tu maestro. Tú le has ordenado salir, pero el muchacho se empeora. Es mejor que te detengas antes de que el demonio lo mate.
2: Tal vez el nombre de Jesús es ineficaz o es posible, al fin y al cabo, que Jesús se encuentre asociado con el mismo diablo.
1: No puedes ayudarle, ¿verdad? No tienes poder para echar fuera demonios.
3: Es posible que este demonio sea demasiado poderoso aún para su maestro.
2: ¿Y estos hombres son los que han de libertar a Israel?
4: Son impostores.
5: Ellos no pueden expulsar a los demonios, nos han engañado.
4: Miren, allá viene Jesús. ¿Eh? Allá viene. Vamos a ver qué ocurre.
6: ¿Qué significa este alboroto?
7: Maestro, estamos teniendo problemas. Este hombre nos trajo a su chico para que echáramos fuera a un demonio que lo atormenta. Pero no hemos podido hacerlo. Y ahora los sacerdotes se burlan de nosotros.
1: Maestro.
8: Sí. ¿Eres tú el padre de este niño?
1: Sí. He traído a mi hijo para que lo sanes, pues algunas veces no puede hablar porque está poseído por un demonio. Lo arroja al suelo y echa fuera espuma por la boca. Le rechinan los dientes y se pone tieso. He pedido a tus discípulos que echen fuera el demonio, pero no han podido.
2: Así es, no han podido.
3: No le diste suficiente poder.
7: Maestro, ¿es cierto eso?
8: Oh, generación incrédula. ¿Cuánto más tiempo tendré que estar con ustedes? ¿Hasta cuándo tendré que soportarlos? Traigan acá a ese muchacho.
1: Sí, sí, señor. Aquí está. Aquí está.
9: Cuando trajeron a Joel ante Jesús, el demonio que lo gobernaba tomó control del chico y lo arrojó al suelo echando espumarajos y retorciéndose.
8: Amigo, ¿cuánto tiempo hace que está enfermo tu hijo?
1: Desde que era niño. Y muchas veces ese espíritu lo ha arrojado al fuego y al agua para matarlo. Así que si puedes hacer algo, ten compasión de nosotros y ayúdanos.
8: Si es que puedo. Todo es posible si tú tienes fe.
1: Yo tengo fe, pero ayúdame a tener más.
8: Oh, espíritu mudo y sordo. Te ordeno que salgas de este niño. Y que no vuelvas a entrar en él.
4: Miren, mira. Se está debilitando. Está flojo y quieto.
5: Parece que está muerto.
4: Oh, no. Mira, Jesús ahora lo toma de la mano y le ayuda a ponerse en pie.
10: Oh, hijo mío, está sano. Jesús te ha librado del demonio.
11: Me siento bien, padre.
1: Gracias, Jesús. Me has hecho el regalo más grande. Alabado sea el Dios de Israel por haberte enviado.
5: Este es un milagro.
4: Un milagro maravilloso. ¿Qué dicen ahora ustedes, sacerdotes?
9: Finalmente, la multitud se dispersó y Jesús se quedó solo con sus discípulos. Los 9 estaban humillados y pensativos.
7: Maestro, ¿por qué no pudimos nosotros expulsar el demonio?
12: Hicimos todo lo posible, dijimos lo que tú nos enseñaste.
8: Porque ustedes tienen muy poca fe. Si tuvieran fe como un grano de mostaza, dirían a este monte, ¡muévete! Y se movería. Y nada les sería imposible. Pero esta clase de demonios no sale sino con oración y ayuno.
9: Las Escrituras nos dicen que Jesús y sus discípulos partieron de aquel lugar y pasaron por Galilea. Jesús deseaba que su viaje pasara inadvertido, porque estaba preparando a sus discípulos.
8: El Hijo del Hombre va a ser entregado en manos de hombres y lo matarán. Pero al tercer día, resucitará.
9: Pero los discípulos no comprendían todavía sus palabras y temían preguntarle. El grupo regresó a Capernaum. Allí se alojaron en una casa y Jesús enseñaba a sus discípulos. La costumbre en aquel tiempo era que cada judío debía pagar un impuesto anual al templo. No era un impuesto civil, sino para el sostén del templo. Los únicos que estaban exentos de pagarlo eran los sacerdotes, los levitas.

0: levitas y los profetas. Los sacerdotes trataron de entrampar a Jesús. Si rehusaba pagarlo, podía acusárselo de deslealtad al templo. Y si lo pagaba, esto se tomaría como una admisión de que él no era un profeta. Pero no se dirigieron a Jesús directamente, sino que el cobrador del impuesto del templo se acercó a Pedro con una pregunta.
1: Simón Pedro, tengo una pregunta para ti.
2: Hazla.
1: ¿Paga tu maestro los impuestos? Como tú bien sabes, cada judío tiene la obligación de pagar el impuesto anual para el sostén del templo.
2: Por supuesto que Jesús paga el impuesto del templo.
1: No existe registro de que lo haya hecho. Además, hace más de un año que no ha ido a Jerusalén. Tal vez debieras preguntarle.
2: Claro que le preguntaré.
3: ¿Tú qué opinas, Pedro? ¿A quiénes cobran impuestos los reyes? ¿A sus propios súbditos o a los extranjeros?
2: A los extranjeros.
3: Así pues, los propios súbditos no tienen que pagar nada. Sin embargo, por no ofender a nadie sobre este asunto, vete al lago, echa el anzuelo y saca el primer pez que pique. Ábrele la boca y encontrarás una moneda que será suficiente para pagar mi impuesto y el tuyo. Ve, pues, y dásela al cobrador.
2: Estoy pescando con anzuelo y con cuerda. Hace años que no pesco así. Me gusta más pescar con la red. Bien, el maestro me ha dicho que lo haga, que pesque, y que cuando caiga un pescado encontraré una moneda en su boca. Bueno, cosas más extrañas me han ocurrido antes. Siento una mordida. Aquí viene el pescado. Te agarré. A ver, a ver. Qué cosa tan extraña, abrirle la boca a un pescado. Y... ¿eh? Ahí está una moneda. Una moneda de 4 dracmas. Exactamente para pagar el impuesto de 2 personas. ¡Alabado sea Dios! Aquí está el dinero. El impuesto del maestro y el mío.
1: Así que tú reconoces que Jesús no es profeta, ¿verdad? Porque los sacerdotes y los profetas no están obligados a pagar este impuesto.
2: Quisiste entramparnos, ¿no es cierto?
1: Tu maestro cayó solo en la trampa, Simón Pedro. Un verdadero profeta hubiera sabido lo que la ley requiere. Jesús desconocía esto. Por eso pagó los impuestos.
2: Espera un momento. Tengo algo que contarte. ¿Sabes una cosa? El maestro no pagó ese impuesto. Este impuesto lo pagó un pez. Y el pez no era ningún profeta.
1: ¿Un pez? ¿Estás loco?
2: El maestro me dijo que fuera al lago, que echara el anzuelo, que pescara. Y que el primer pez que cayera tendría una moneda en la boca. Me dijo, con esa moneda paga el impuesto. Aquí está tu moneda.
1: ¿Esperas que te crea ese cuento?
2: ¿No has visto al maestro haciendo milagros aún mayores? Este milagro ha saltado de la boca de un pez a la mano tuya. Haz lo que quieras con esta moneda.
0: A pesar de las afirmaciones tan claras hechas por Jesús en cuanto a su muerte, los discípulos eran incapaces de comprender. Soñaban con un gran reino terrenal donde cada uno tuviera una posición importante. Ahora que Jesús se dirigía a Jerusalén, las esperanzas de sus discípulos de nuevo se alentaron y creyeron que el reino pronto se establecería. Durante este viaje a través de Galilea, los discípulos habían discutido mucho entre sí. Una vez juntos en Capernaum, Jesús les preguntó,
3: ¿qué discutían por el camino?
0: Los discípulos no le respondieron, porque habían estado discutiendo quién sería el mayor en su reino. Por eso, Jesús llamó a un niño y lo puso en medio de ellos.
3: Les aseguro que si no cambian y se vuelven como niños, no entrarán en el reino de los cielos. Por lo tanto, cualquiera que tiene el espíritu de un niño, así como este, es el mayor en el reino de los cielos. Y si reciben a un niño pequeño, así como este, me están recibiendo a mí. Si alguien quiere ser el primero, deberá ser el último de todos y servir a todos.
0: Niño, joven, amigo mío, el cielo es para ti. Pero si tú ya eres un adulto,

0: Recuerda cuán importantes son los niños ante el Señor Jesús. Él los amaba por sobre todas las cosas. Él sanaba a cada niño enfermo que le traían, así como lo hizo con Joel. Jesús dijo:
1: "Dejen que los niños vengan a mí, porque de ellos es el reino de los cielos."
0: Su amor hacia ti y hacia mí no es ningún secreto. Por el contrario, es lo más grande que existe en el mundo.

Esta tarde vamos a comenzar nuestro estudio para los que tienen el manual en la página 37 del manual. Yo sé que la mayoría de los que están aquí no tienen el manual. Nuevamente quiero reiterar la importancia de que consigan el manual. No se trata de ganar dinero, se trata del beneficio para el lector. Así que después de la puesta del sol, hoy vamos a tener disponible el manual, que se compone de dos tomos. Va a ser mucho más fácil para mí enseñar algunos de los principios, porque tenemos cuadros, por ejemplo, en el manual. Sin el cuadro, no van a poder entender tan bien la presentación como si tuvieran el manual con los cuadros. Así que es muy importante que tengan el manual. No cobramos nada para esta actividad en absoluto. Es gratis, pero con el manual les va a ayudar mucho más a entender lo que estamos trazando. Vamos a tener una palabra de oración para comenzar.

Comenzar la sesión de la tarde. Cada sesión vamos a comenzar con una oración y por sesión quiero decir ahora vamos a orar por las dos presentaciones que vamos a tener en esta tarde. Así que inclinemos nuestros rostros para orar. Padre Celestial, venimos ante tu trono primero para agradecerte por este glorioso día de sábado. Ha sido un sábado de gran solemnidad. Pedimos, Señor, al abrir tu palabra, que el Espíritu Santo que la inspiró pueda venir a explicárnosla en estos momentos. Ayúdanos a entender las profecías, Señor, porque estamos viviendo en los tiempos del cumplimiento de las grandes profecías de la Biblia y necesitamos comprenderlas para mantenernos firmes en lo que está ocurriendo y pronto ocurrirá. Contamos pues con tu compañía y te lo pedimos en el precioso nombre de Jesús. Amén. El principio número 4, que es el que vamos a trazar en nuestro estudio de esta tarde, es que cuando estudiamos un pasaje bíblico, y estamos hablando específicamente de las profecías, necesitamos recordar que debemos estudiar el marco histórico del libro o del pasaje que estamos estudiando, en qué época histórica fue escrito ese pasaje. Debemos estudiar la cultura de la época, porque la cultura de la época nos va a ayudar a entender muchas cosas que posiblemente no entendemos hoy, porque vivimos 2000 o 3000 años después que se escribió el libro. Necesitamos estudiar la gramática del versículo o los versículos que estamos trazando. Necesitamos entender la sintaxis. Sintaxis significa el orden de palabras, en qué forma están ordenadas las palabras del texto del pasaje que estamos estudiando. Y necesitamos determinar el significado de las palabras que se usan, porque las palabras que aparecen en la Biblia son palabras que se escribieron 2000, 3000, hasta 3500 años atrás. Así que el significado de palabras cambia con el transcurso del tiempo. Así que necesitamos entender las palabras como ellos entendían las palabras en los tiempos bíblicos. Así que nuestro cuarto principio es que necesitamos estudiar con detenimiento el texto en todas sus dimensiones, su dimensión histórica, su dimensión cultural, su gramática, su sintaxis, el significado de las palabras, etcétera. Hacer un estudio concienzudo del pasaje en sí que estamos trazando. Ahora, hay varios principios que vamos a repasar ahora sobre cómo estudiar la Biblia de esta forma, de la forma como estoy mencionando. En primer lugar, la oración nunca puede tomar el lugar de un estudio disciplinado y profundo de las Escrituras. Es decir, no podemos decir, Señor, revélame lo que significa este versículo sin haberlo estudiado. Eso es presunción. Es decir, la oración no puede tomar el lugar de un estudio profundo y concienzudo de las Escrituras. Y debo decirles que hay porciones de las Escrituras que son difíciles de entender. Ustedes saben, por ejemplo, el apóstol Pedro, en primera de Pedro, segunda de Pedro 3, 15 al 17, dijo que el apóstol Pablo escribió algunas cosas difíciles de entender. Ahora imagínense, si le fue difícil a Pedro entender algunas cosas que escribió Pablo viviendo en esa época, ¿qué esperanza hay para nosotros 2000 años después? Sin embargo, Pedro no le echa la culpa a Pablo. Él dice, sí, escribió algunas cosas difíciles de entender, pero los indoctos tuercen para su propia perdición. Es decir, el problema no es con Pablo, el problema es con los que tuercen los escritos del apóstol Pablo. Y hoy en día hay muchos que hacen eso. Por ejemplo, se toma el texto que dice, no estamos bajo la ley, sino bajo la gracia. Y por lo tanto, lo que hagamos no importa, porque la gracia todo lo cubre. El problema con ese argumento es que no leen, eso es Romanos 6, 14, no leen el versículo 15. El siguiente versículo dice, luego pecaremos porque no estamos bajo la ley, sino bajo la gracia. En ninguna manera, dice el apóstol San Pablo. Así que el contexto explica que el texto no nos da permiso para violar la ley de Dios. Es decir, Pablo sí escribió algunas cosas difíciles. Y los que son apresurados, que sencillamente leen en la superficie, van a cometer errores en su interpretación de la Biblia.

eso necesitamos nosotros dedicar tiempo a estudiar los pasajes proféticos de la Biblia. Les mencioné que la obra de estudiar las Escrituras es como la obra de un detective. Es decir, buscamos claves, estudiamos las palabras, el marco histórico, el marco cultural, la sintaxis, el significado de palabras. Una vez que hemos hecho todo ese estudio del pasaje que estamos estudiando, entonces ya podemos juntar todo lo que hemos descubierto para interpretar y explicar el pasaje. ¿Están entendiendo lo que estoy diciendo? Eso es lo que hay que hacer. Ahora, un segundo punto importante a recordar en este principio número 4 es que debemos siempre orar cuando abrimos las Escrituras. No importa cuándo sea, debemos siempre orar cuando abrimos las Escrituras. La razón es muy sencilla. Las Escrituras fueron inspiradas por el Espíritu Santo. Y por lo tanto el Espíritu Santo sabe qué significa cada texto de la Biblia, porque Él fue el que impartió ese texto o ese pasaje. Si queremos entender un pasaje, tenemos que pedirle al que inspiró la Escritura que nos lo explique, porque Él es el gran exégeta de la Biblia. Sin su ayuda vamos a llegar a conclusiones erróneas. Y por esa razón debemos nosotros siempre orar antes de estudiar un pasaje de la Biblia. El siguiente punto que quiero trazar es que antes de determinar lo que significa un texto o un pasaje, debemos recordar que ese pasaje o ese texto tiene un significado objetivo. Por objetivo quiero decir que hay algo que ese texto significa aparte de mi persona. El Espíritu Santo colocó ese significado en la Escritura. Lo que significa está en la Escritura aparte de lo que yo pienso. Muchas veces los grupos de estudio, la gente lee un versículo y dice, ¿qué significa este texto para usted? ¿Y qué significa este texto para usted? ¿Y qué significa este texto para usted? Lo importante no es lo que el texto significa para mí. Lo que es importante es lo que el texto significa. Porque el Espíritu Santo le dio un significado al texto aparte de mi persona. Metió la verdad allí. Y mi tarea no es imponerle al texto lo que yo creo que el texto dice, sino sustraer de la Biblia lo que el Espíritu Santo puso allí, el verdadero significado del texto. Porque el escritor original colocó un significado en ese versículo. La Biblia dice que ningún texto de la Biblia es de particular interpretación. ¿Han leído ese texto? Según de Pedro 1:20, ningún texto de la Escritura es de particular interpretación. Es decir, no podemos ofrecer interpretaciones privadas sin haber hecho un estudio del texto para ver lo que significa el texto en sí mismo. Es decir, no determine lo que el texto significa para usted antes de determinar lo que el texto significa. Ese es un principio supremamente importante. Otro principio importante es que necesitamos estudiar el contexto del pasaje o el versículo que estamos estudiando. Se ha dicho que un texto fuera de contexto es un pretexto. Es un pretexto para enseñar el error. Por esa razón, cuando tenemos un versículo, no debemos aislar ese versículo de lo que aparece antes y lo que aparece después. Les doy un ejemplo. Y lamentablemente no tenemos tiempo de cubrir todo este tema. Hay 10 páginas en el manual que trazan ese texto donde habla de estar ausentes del cuerpo y presentes con el Señor. Algunos toman ese versículo que el apóstol Pablo quería estar ausente del cuerpo y presente con el Señor y dicen, Pablo quería morir para que su alma saliera volando al cielo para estar ausente del cuerpo y presente con el Señor. Pero cuando uno estudia lo que viene antes de ese versículo y lo que viene después de ese versículo, que yo hago un estudio cuidadoso aplicando estos principios, uno se da cuenta que el apóstol Pablo no está deseoso de ausentarse del cuerpo para que su alma esté presente con el Señor. La palabra alma ni siquiera aparece en el pasaje.
Es un concepto que

la gente le mete al texto. No vamos a poder cubrir eso en esta clase, pero como les mencioné, hay una porción que es la página 46 hasta la 56 del manual, estudiando en minucioso detalle las palabras, el significado de las palabras, la gramática, sintaxis, marco cultural, el contexto, otros pasajes bíblicos que dan luz sobre ese pasaje en 2 Corintios el capítulo 5. Por esa razón es tan importante tener el manual, porque ahí hay mucho material que no vamos a poder cubrir. Imagínense ustedes, en 24 horas de clases esta semana, tenemos que estudiar 585 páginas. Es una tarea imposible de hacer, porque no solamente me atengo al manual, se me ocurren cuando estoy hablando pensamientos fuera de lo que dice el manual. Así que es muy importante tener el manual. Así que es importante estudiar lo que viene antes y lo que viene después del texto. Le doy otro ejemplo. Algunos toman el texto de Romanos 5 y el versículo 20 y 21, donde dice, donde abundó el pecado, sobreabundó la gracia. Y entonces dice, la gente dice, ve, donde hay mucho pecado, hay mucha gracia. Así que pequemos mucho para que haya mucha gracia. Algunos la interpretan así, lo han usado así. El problema es que no leen el capítulo 6 y el versículo 1, solo un versículo después. Donde el apóstol Pablo dice, entonces vamos a pecar porque no estamos bajo la ley, sino bajo la gracia. Vamos entonces a pecar para que la gracia sobreabunde, dice Pablo, en ninguna manera. ¿Cómo es que los que murieron el pecado pueden vivir aún en él? Si leyeran el contexto no usarían mal ese versículo, pero no leen lo que viene antes y lo que viene después. El siguiente punto, y es el número 5 en la página 38 para los que tienen el manual. Cuando leemos un texto o un pasaje, es importante marcar las palabras claves. Subraye o circule las palabras claves del texto que usted piensa que es necesario estudiar para comprender mejor el pasaje. Ahora, también es importante en este contexto que leamos varias versiones de la Biblia que usan ese pasaje. Ahora, en español no hay tantas versiones de la Biblia. Hay varias versiones de la Reina Valera, 1909, 1960, la del 77, la de 1990, la del año 2000, creo que hay una del 2010. Todas son versiones Reina Valera. Pero hay otras versiones como Nácar, Colunga, Boves Cantera, la Biblia de Jerusalén. Es importante leer el pasaje en la mayor cantidad de versiones posibles, porque cada versión tiene una forma de expresarlo distinta y nos va a ayudar a captar un concepto global de lo que significa el pasaje viendo las diferentes traducciones que hay. Ahora, otro punto muy importante es que debemos tomar en cuenta las referencias marginales. Por eso es importante tener una Biblia que tiene textos en los márgenes. ¿Se han dado cuenta? A veces están en el centro, a veces están al pie de página. Hay una letrica allí, entonces los manda al pie de página. ¿Y por qué razón son importantes las referencias marginales? Sencillamente, hermanos y hermanas, porque esas referencias los llevan a otros versículos de la Biblia que están relacionados con el texto que ustedes están estudiando. En unos momentos les voy a dar ejemplos de eso. Es decir, no pasen por alto las referencias marginales. Si ustedes encuentran, por ejemplo, que Apocalipsis 7, donde dice que la gran multitud que nadie podía contar está alabando a Dios con palmeras en las manos, ustedes tienen que decir, palmeras en las manos, qué interesante. Voy a buscar en una concordancia la palabra palmeras para ver si puede ayudarme a entender qué está pasando aquí. Y entonces lo que van a conseguir es en una concordancia o en la referencia marginal, porque las referencias marginales también tienen esto, va a decir, vaya a Levítico el capítulo 23 y el versículo 40, es lo que le va a decir la referencia marginal. Y ustedes van a ir entonces a la referencia marginal, de la referencia marginal, de regreso.

A Levítico 23 y el versículo 40 iban a descubrir algo muy interesante. Y es que en el marco original, las ramas de palmera se usaban en la fiesta de los tabernáculos. Es decir, que lo que está ocurriendo en Apocalipsis 7:9 es la celebración de ¿qué? La celebración de la fiesta de tabernáculos. Es la única fiesta judía que todavía no se ha cumplido. Todas las demás fiestas se han cumplido. Se cumplió la Pascua con la muerte de Cristo, se cumplió pan sin levadura en la sepultura de Cristo, se cumplió las primicias en la resurrección de Cristo, se cumplió el Pentecostés cuando Jesús comenzó su ministerio en lugar santo, se cumplió en 1844 el día de expiación y la fiesta de trompetas, el movimiento milerita antes de eso. Solo queda una fiesta por cumplirse, la fiesta de tabernáculos. Esa fiesta la celebraremos en el cielo, que será nuestra habitación solo provisional. La gente dice, ay, yo quiero vivir eternamente con Cristo en el cielo. Mentira. Porque no vamos a vivir en el cielo para siempre. Vamos a estar en el cielo celebrando la fiesta de tabernáculos por 1000 años. Y luego va a descender la Nueva Jerusalén, la capital del universo, y los mansos tomarán la tierra por heredad. Así que está bien decir, ay, yo quiero ir al cielo para vivir 1000 años con Jesús. Y luego quiero estar aquí en la tierra renovada, donde tomaremos la tierra por heredad. Eso es correcto. Así que Apocalipsis 7 ya sabemos que está hablando de la celebración en el cielo durante los 1000 años de la fiesta de los tabernáculos. Y en esa fiesta había mucho canto, mucho himno, mucha celebración. Y allí en Apocalipsis están celebrando las muchedumbres que nadie podía contar, la gran fiesta de tabernáculos en el cielo, antes de regresar a la tierra después de los 1000 años para establecer el reino eterno de Cristo aquí en la tierra. Así que no olviden usar una concordancia, porque la concordancia les va a ayudar a conseguir palabras en otras partes, la misma palabra que les va a ayudar a entender el texto que están estudiando. No olviden las referencias marginales, vayan allá a donde les manda la letrica, vayan al otro texto porque se les va a ayudar a entender el pasaje o el texto que están estudiando. Otro punto importante es que debemos estudiar la gramática y la sintaxis del pasaje o del texto que estamos estudiando. Ahora, yo sé que la gramática no es algo que nos emociona mucho, pero es importante que estudiemos la gramática. Ahora, alguno dirá, pero pastor, yo no conozco la gramática hebrea ni griega, no conozco ese idioma, no conozco ese vocabulario. Saben, hay muchas ayudas hoy en día, muchas ayudas de software donde usted puede interpretar y descubrir la gramática y la sintaxis sin saber nada de hebreo ni de griego. Por ejemplo, yo uso un sistema que se llama PC, Bible Study PC4, donde cuando usted pone el cursor sobre una palabra, le dice el significado de la palabra, le dice en qué caso está la palabra, le dice qué tiempo es el verbo, le dice si es voz activa o voz pasiva. Y sin saber ni siquiera una sola palabra de griego o de hebreo. Así que si en realidad están en serio que quieren sentarse a estudiar la Biblia, yo les digo, hermanos y hermanas, una vez que empezamos este proceso de estudiar la Biblia como un detective, se vuelve como un buen vicio. Yo le digo, yo puedo sentarme y me siento, y mi esposa les puede decir esto, yo me siento por la noche, ya después de un día de trabajo, me siento a ver televisión y a los 5 minutos estoy durmiendo. Pero cuando me siento a estudiar la Biblia, oye, como que el Espíritu Santo me espanta el sueño, porque yo puedo estar horas sentado estudiando y la gente en la oficina les puede decir lo mismo, yo paso horas estudiando. A veces 5 o 6 horas diarias, no todos los días, pero 5 o 6 horas diarias cuando estoy estudiando un pasaje de la Biblia. Si estamos en serio de que queremos entender la Biblia, tenemos que dedicarle tiempo. No es como leer selecciones del Reader's Digest.
donde usted lo lee facilito, así todo masticado, y dice, ay, qué bonito artículo.

y no tiene que hacer ningún análisis de palabras ni de la cultura, etcétera. El estudio de la Biblia exige mucho cuidado. Déjenme darles un ejemplo de la importancia de la gramática. Quiero ir a Hechos el capítulo 9, Hechos el capítulo 9 y el versículo 7. Voy a leer ahora dos versículos que parecen ser contradictorios. Y los que leen superficialmente la Biblia, que no luchan con el texto bíblico, dicen, ve, la Biblia se contradice. Y lo dejan ahí. Pero cuando conocemos la gramática, sabemos que la Biblia no se contradice. Ahora, permítame mencionarles que en el idioma griego existen cuatro casos. No me voy a detener para explicar los casos. Aparece el caso nominativo, el caso acusativo, el caso genitivo y el caso dativo, o se conoce también como el caso locativo. Cuatro casos. Y el caso se determina por la terminación de la palabra, la terminación del sustantivo. Cada caso tiene una terminación distinta y usted sabe de qué caso se trata. Ahora, en Hechos 9 y el versículo 7, aquí encontramos la experiencia del apóstol Pablo en camino a Damasco y de los que estaban con él. Dice, los hombres que iban con Saulo se pararon atónitos, oyendo a la verdad la voz, mas no viendo a nadie. Pregunto, ¿las personas que estaban con Saulo de Tarso oyeron la voz según este texto? ¿Oyeron la voz, sí o no? Sí, dice que oyeron la voz. Ahora, aquí la palabra oír está en caso acusativo. Eso es importante saberlo. Está en caso acusativo. Y acuérdense que ustedes no necesitan saber griego para determinar esto. Porque hay muchas ayudas de software hoy en día. Yo puedo, si ustedes quieren, me pueden preguntar después. Yo les puedo dar muchas claves, dónde conseguirlo, cómo conseguirlo, para poder estudiar los idiomas originales sin necesariamente saber el idioma original. Qué maravilloso eso, ¿verdad? Estudiar los idiomas originales sin saberlos. Porque la tecnología lo ha hecho fácil hoy en día para nosotros. Así que aquí en Hechos 9, Saulo, explicando su experiencia, dice que los hombres que iban con Saulo se pararon atónitos, oyendo la verdad, la voz, más no viendo a nadie. Es decir, oyeron la voz. Pero cuando vamos al capítulo 22, el capítulo 22 y el versículo 9, parece haber una contradicción. 22 y el versículo 9, dice, y los que estaban conmigo vieron a la verdad la luz y se espantaron, mas no oyeron la voz de que hablaba conmigo. ¿Están viendo el problema? Entonces, Lucas como que se le olvidó lo que escribió en el capítulo 9. Porque no oyeron la voz. El asunto, mis hermanos y hermanas, es que el caso de la palabra escuchar en el capítulo 22 y el versículo 9 está en caso genitivo. Cuando se usa la palabra oír en caso genitivo, sencillamente significa que no entendieron lo que decía la voz. Es decir, oír allí significa ¿qué? Entender, cuando está en caso genitivo en el Nuevo Testamento. Pero cuando se usa en caso acusativo, dice sencillamente que ¿qué? Que oyeron la voz. Es importante entonces conocer algo de la gramática de las Escrituras. Absolutamente indispensable. Hay muchos que dicen que la Biblia se contradice usando textos como estos, pero cuando uno se da cuenta del significado de la gramática, uno se da cuenta que no hay en absoluto contradicción. Ahora, el siguiente punto que quiero que nosotros notemos es que debemos hacerle preguntas al pasaje. Preguntas como las siguientes. ¿Qué dice el pasaje? ¿Qué no dice el pasaje? ¿Recuerda lo que estudiamos esta mañana? ¿El asunto del sábado? ¿Qué es lo que no dice Génesis? Génesis no dice que Dios le mandó a Adán y Eva que guardaran el sábado. Ahora, es una pregunta importante. ¿Es importante, según lo que estudiamos esta mañana, saber por qué Dios no le dijo a Adán y Eva que guardaran el sábado?

Ahora podemos explicarle a un evangélico, que el evangélico viene y dice, ah, pero ahí no dice que Dios le mandó a Adán y Eva que guardaran ese primer sábado, dice que Dios fue el que reposó. Y entonces le podemos decir, ¿cómo no? ¿Y sabes por qué? No, no sé por qué. Porque Dios no podía mandarles a guardar un día que todavía no era santo. Porque Dios primero tenía que darles un ejemplo. Porque Dios primero tenía que crearlo antes de poder dárselo. Porque el cuarto mandamiento dice que hay que trabajar seis y reposar el séptimo, y ellos no habían trabajado seis. Y entonces el evangélico empieza a decir, ah, ahora sí entiendo por qué Dios no le mandó que guardaran ese primer sábado. Porque el primer sábado era el reposo de Jehová, el reposo de Dios. Dios trabaja seis, reposa el séptimo, y luego entonces, después de hacer la semana, le dice a Adán y Eva, tomen la semana. Ahora ustedes trabajen seis a partir de mañana. Y el séptimo día ustedes van a guardar el sábado como me vieron guardarlo a mí. Es importante esa pregunta, ¿por qué no le mandó Dios a Adán y Eva que guardaran el sábado? Ahora, esta mañana no tratamos la segunda pregunta, que es ¿por qué no aparece que el séptimo día tuvo tarde y mañana? Para eso tienen que leer el manual. Porque no tenemos tiempo de cubrir todo. Pero en el manual yo explico la razón por la cual el séptimo día no tuvo tarde ni mañana. Es decir, mis hermanos y más, cuando estamos leyendo el texto bíblico, debemos decir, ¿por qué se expresó esta cosa de esta manera? ¿Qué falta allí? ¿Por qué no está este concepto ahí? ¿Por qué el escritor lo puso de esta manera? Hay que estar, en otras palabras, conectado con el texto o conectado con el pasaje. Preguntas como ¿qué dice el pasaje? ¿Qué no dice el pasaje? ¿Quién lo escribió? ¿A quién se lo escribió? ¿Qué circunstancias especiales llevaron al escritor a escribir eso? ¿A dónde estaba cuando escribió? ¿Cuándo fue escrito? Es decir, una serie de preguntas debemos hacernos en cuanto al texto y luego buscar en un diccionario o en un comentario bíblico el significado o la respuesta a esas preguntas. El siguiente principio que necesitamos es este. Nunca vaya a los escritos de la hermana White primero. ¿Qué dije yo? Nunca vaya a los escritos de la hermana White primero. Ese es el método de los flojos. Ahora, no me entienda mal. Yo creo que Elena White fue 100% inspirada por el mismo espíritu que inspiró la Biblia. No tengo duda. Mientras más estudio, más me convenzo. Mientras más profundamente estudio el espíritu profético, esto no puede ser la creación de una mente humana. Tiene que haber sido inspirado por el Espíritu Santo. Pero habiendo dicho eso, muchas veces cuando encontramos un texto y queremos saber lo que significa el texto, inmediatamente decimos, oye, vamos a ver qué dice la hermana White. Y de esa manera nosotros nos privamos de la emoción de estudiar el pasaje y descubrir el significado por nosotros mismos. Primero hagamos el trabajo que yo he mencionado, la obra que he mencionado. Estudiemos el texto, luchemos con el texto, hagamos el análisis, hagámonos las preguntas, ¿qué falta? ¿Qué está? ¿Por qué se dice así? Una vez que hemos hecho todo el estudio por nosotros mismos, entonces decimos, ¿qué tendrá que decir Elena de White? Y entonces vamos al escrito de la hermana White. Y leemos en los escritos de la hermana White lo que ella tuvo que decir. ¿Y saben lo que sucede muchas veces? Muchas veces lo que sucede es cuando leemos a la hermana White decimos, necesito seguir investigando. Porque en alguna parte me falló la investigación y tenemos que hacer eso. Pero en muchos casos, cuando leemos lo que dice la hermana White sobre el texto, decimos, eso ya yo lo sabía. Porque lo hemos descubierto por nuestro propio estudio. Es decir, esto confirma nuestra confianza en el espíritu de profecía. Cuando estudiamos el texto por nosotros mismos, luego vamos al espíritu de profecía para dilucidar el significado del texto, para añadir cualquier cosa que nos haya faltado en nuestro propio estudio. Y luego, de último, pueden ir a los comentarios que han sido escritos por los seres humanos. El comentario bíblico adventista, por ejemplo, es un buen comentario que nosotros podemos

usar para interpretar ciertos pasajes bíblicos. Pero los escritos de la hermana White y los comentarios los leemos de último, no los leemos de primero, porque si los leemos de primero ya tenemos la explicación y nos privamos de la oportunidad de descubrir las cosas por nosotros mismos. El último punto que quiero mencionar es, cuando haya hecho todo lo que hemos mencionado esta tarde, entonces es necesario organizar el material y, muy importante, debemos aplicar lo que hemos estudiado a nuestra vida personal. Porque de nada vale tener el conocimiento de lo que significa un texto o un pasaje en nuestra cabeza y luego desobedecerlo en nuestra vida. Cuando hemos descubierto la verdad en ciertos textos, ciertos pasajes, entonces nosotros debemos hacer una aplicación personal de lo que dice el texto a nuestra experiencia personal. Es decir, no debemos imponerle al texto lo que nosotros creemos, sino que debemos permitir que el texto nos explique a nosotros lo que el texto significa. ¿Está claro? Ahora, en la página 39, tengo algunos ejemplos, no los vamos a trazar todos porque no disponemos del tiempo. Voy a tomar solamente dos o tres ejemplos. Ya les mencioné el ejemplo de los casos en el libro de Hechos, pero ahora quiero mostrarles algunos otros puntos muy importantes. Ustedes notarán aquí, cerca del pie de la página, para los que tienen el manual, la importancia de conocer el significado original de las palabras. Ahora, si ustedes van a Segunda de Tesalonicenses, el capítulo 2, van a encontrar algo muy interesante allí. La importancia del significado de palabras. Segunda de Tesalonicenses, el capítulo 2, y vamos a leer el versículo 1 y 2. Segunda de Tesalonicenses 2 y el versículo 1 y 2. Empero os rogamos, hermanos, en cuanto a la venida de nuestro Señor Jesucristo y nuestro recogimiento a Él. Ahora, si ustedes van a una concordancia, van a encontrar aquí que en el capítulo 2 y el versículo 1, la palabra venida, que está hablando de la segunda venida, dice, en cuanto a la venida de nuestro Señor Jesucristo, se está refiriendo a la segunda venida. Es la palabra parusía. ¿Ok? La segunda venida de Cristo se describe con la palabra ¿qué? Parusía. ¿Cuántos de ustedes han oído que al final de la historia Satanás va a falsificar la segunda venida de Jesús? ¿Han leído eso alguna vez? ¿Que Satanás va a falsificar la segunda venida? Ahora, ¿a dónde encontramos nosotros ese concepto? Tenemos que ir en el mismo capítulo, vayan conmigo, en el mismo capítulo dice en el versículo 8 lo siguiente: y entonces será manifestado aquel inicuo. ¿Quién es aquel inicuo? Satanás. Al cual el Señor matará con el espíritu de su boca y destruirá con el resplandor de su venida. Dios, Cristo lo va a destruir con el resplandor de su parusía. Aquel inicuo cuyo advenimiento es según operación de Satanás. Esa palabra advenimiento que se usa aquí para hablar ahora del inicuo es la misma palabra parusía. Es decir, el inicuo también va a tener su ¿qué? También va a tener su parusía. Y dice, cuya parusía es según operación de Satanás, con grande potencia y señales y milagros mentirosos. ¿Han leído en el conflicto de los siglos cuando Satanás falsifique la segunda venida de Jesús, que dice va a hacer milagros y prodigios y señales, va a aparecer como el rostro, como el sol, parecido a Jesús en Apocalipsis el capítulo 1? Va a hablar palabras bonitas como hablaba Jesús. Entonces yo pregunto, ¿Satanás también va a tener su parusía? Claro que sí. Ahora, aun cuando estudiamos la Biblia, el artículo definido es importante. El artículo definido, ¿qué es eso? Bueno, ustedes saben qué es el artículo definido, ¿verdad? El artículo indefinido es como decir un ángel, ¿verdad?
vino un ángel.

definido sería vino el ángel, exactamente. Ahora, en este mismo pasaje, quiero que noten algo muy interesante. Vamos a movernos a el versículo 11, versículo 11, para que vean la importancia del artículo definido. Dice, por tanto pues, les envía Dios operación de error. Estos son los impíos que van a aceptar la falsa segunda venida, según el concepto, contexto. Dice, por tanto pues, les envía Dios operación de error para que crean la mentira. ¿Cuál mentira? Según el contexto, ¿cuál mentira? La falsa segunda venida. No es para que crean una mentira, para que crean un montón de mentiras. No. Satanás va a obrar en ellos para que crean la mentira. ¿Y cuál es la mentira? La falsificación de la segunda venida de Jesús. Por eso aún el artículo definido es importante para saber lo que está enseñando el texto. Ahora ustedes dicen, Pastor Bor, usted está poniendo la cosa difícil. ¿Hay que hacer todo eso? Sí, hay que hacer todo eso. Ver un poquito menos de televisión y sentarnos a estudiar las Escrituras. Hermanos y hermanas, los adventistas de hace 50 años hacían eso. Eran estudiosos profundos de la Sagrada Escritura, eran eruditos. Pero hoy en día nos hemos vuelto flojos intelectuales, perezosos intelectuales. Perdone que hable tan explícitamente. Ven, no me perdone porque es la verdad. Todo lo queremos masticadito. Todo lo queremos así a las manos, al dedillo, por así decirlo. Que otro interprete, y queremos sermones así que nos emocionen, que haya muchas historias y muchos cuentos y que nos pongan a reír y que nos diviertan. En esta época del mundo no podemos ser así. Tenemos que ir a las Escrituras y tenemos que escudriñar las Escrituras. Porque Jesús no dijo leer las Escrituras, Jesús dijo escudriñar las Escrituras. ¿Les quedó claro el principio número 4? Lo entendemos. Ahora lo que tenemos que hacer es aplicarlo. Ahí es que está la cosa color de hormiga. Ahí es más difícil. No porque no podamos aprender a hacerlo. ¿Cómo creen ustedes que yo aprendí a estudiar la Biblia? ¿Ustedes creen que yo aprendí a estudiar? Que Dios un día yo me senté y le dije, Señor, dame todo lo que necesito para estudiar la Biblia. Y Dios me metió en la mente todo esto. No. Y fíjense, yo no tengo nada que ustedes no puedan tener. Yo no tengo ninguna sabiduría sobrenatural. La gente dice, ay, el pastor, ay, el erudito. Pero mire, cada adventista puede llegar a ser un erudito si estudia las Sagradas Escrituras. Ahora vamos en el manual a la página 41. Nos quedan todavía unos 16 minutos y algo para empezar el principio número 5. Y ustedes dicen, bueno, pastor, vamos viento en popa, ya vamos por el 5 y es la presentación número 5. El asunto es que he dejado los principios más complejos para el final. O sea, no se confíen de que, ya vamos por el 5 y vamos apenas en la sesión número 5. Vamos a terminar. Entonces, ¿qué vamos a estudiar si vamos a terminar tan rápido? Ni se lo crean. Tenemos grandes cosas todavía que estudiar. Siguiente principio es, esta es la página 41. La Biblia es su propio intérprete. ¿Qué dije yo? La Biblia es su propio intérprete. La Biblia es un entero orgánico y una unidad espiritual. Y por lo tanto es su propio intérprete. Es decir, hermanos y hermanas, el Espíritu Santo colocó dentro de la Biblia todo lo que nosotros necesitamos para entender cada versículo de la Biblia. Los eruditos no son indispensables. Ahora escuchen bien, no digan, el pastor Bor dice que no necesitamos eruditos, eso no es lo que dije.

Dije, los eruditos no son indispensables para entender las escrituras. El más humilde ser humano con oración puede entenderlas. Porque el Espíritu Santo ha colocado en la Biblia todo lo que nosotros necesitamos para entender la Biblia. Es decir, el Espíritu Santo supervisó la composición de las escrituras y colocó en las escrituras en diferentes partes todo.

final después de haber estudiado. Yo leo artículos que fueron escritos por los eruditos, pero si no los tuviéramos, todavía podríamos entender las Escrituras, porque el Espíritu Santo colocó en la Biblia la metodología y el material que necesitamos para entender. Mis hermanos y hermanas, no debemos nosotros disecar las Sagradas Escrituras, como están haciendo muchos teólogos hoy en día. Hay teólogos, particularmente de las iglesias liberales, no estoy hablando ahora de la iglesia adventista, estoy hablando de las grandes iglesias de la Reforma, la Presbiteriana Unida, Luterana Unida, la Iglesia de Cristo Unida, la Iglesia Metodista Unida. Son iglesias que en realidad han rechazado en gran medida la inspiración de las Sagradas Escrituras, disecan las Escrituras. Usan un método que se conoce como el método histórico-crítico de estudiar las Escrituras. Es un método que se basa en la duda. Es un método donde ellos dicen, usted no puede usar este texto escrito por tal autor para explicar aquel texto. Solamente puede estudiar cada libro de la Biblia dentro de su propio marco. No puede ir de este texto al otro texto, para explicar lo que significa la Sagrada Escritura. Por ejemplo, muchos eruditos cristianos han usado el método, un método muy interesante en estudiar los libros de Moisés. Han usado el método que se conoce como la teoría documentaria o documental, donde ellos dicen que los libros de Moisés fueron escritos por cuatro diferentes autores, de los cuales ninguno fue Moisés. Y dicen que en los libros, en los cinco libros, tales llamados de Moisés, hay montones de contradicciones, porque en realidad hay versículos y pasajes que fueron escritos por cuatro diferentes autores. Disecan las Sagradas Escrituras. Y hacen también con el Nuevo Testamento. Procuran decir lo que es y lo que no es inspirado. Les doy un ejemplo del Nuevo Testamento, donde la gente dice que los eruditos dicen que el Nuevo Testamento se contradice. Y solamente es un ejemplo, les puedo dar otros ejemplos. Si ustedes leen la historia de la muerte de Judas en los evangelios, ustedes van a descubrir que dice que Judas fue y ¿qué hizo? Se ahorcó. Pero si leen el relato en Hechos el capítulo 1, van a encontrar que dice que Judas cayó una larga distancia y cuando cayó al suelo se le explotó el estómago y se le salieron las entrañas. Entonces, los que no creen que un texto puede explicar otro texto, dicen, bueno, el asunto es que Mateo escribió una cosa y entonces Lucas, si es que fue Lucas, según ellos, escribió otra cosa distinta. Por lo tanto, no podemos confiar en la inspiración de la Biblia. Y eso lo hacen teólogos cristianos. No adventistas, no estoy hablando de adventistas ahora. Teólogos cristianos de las grandes denominaciones, teólogos liberales. Pero no hay contradicción entre los dos relatos. La hermana White da una interpretación hermosa de qué fue lo que sucedió. Ella dice, y aquí es que nos ayuda el espíritu de profecía, ella dice que Judas buscó la soga, fue allá a un lugar, a un precipicio, a donde había una rama por encima del precipicio, puso la cabuya o el mecate. Yo no sé si esa es la palabra que ustedes usan, pero esa es la palabra muy venezolana, ¿verdad que sí? El pastor Silva entiende perfectamente. Tomó la soga, esa la entiende mejor, ¿verdad? Tomó la soga, la colocó encima de la rama y se lanzó al vacío. Y como Judas, según la hermana White, era el más pesado de los apóstoles, era un hombre imponente, alto, era más imponente que todos los otros apóstoles, dice que la soga se rompió y Judas cayó una larga distancia al suelo y se le explotó el estómago y se le salieron las entrañas. Y ella agrega que más tarde, durante ese día, cuando Jesús iba en el Vía Crucis, cuando el Señor Jesucristo iba a Gólgota para su crucifixión, cargando su cruz, dice que la gente se horrorizó porque se dieron cuenta que los perros estaban comiendo las entrañas de Judas. ¿Hay contradicción? No, solo en la mente del expositor, del erudito, hay contradicciones.

En la Biblia no hay contradicciones cuando estudiamos la Biblia con supremo cuidado. La hermana White escribió en Mensajes Selectos, tomo 1, página 47, lo siguiente. Este está al pie de la página 41 en el manual. Algunos juzgan las escrituras, declarando que este pasaje o aquel no es inspirado, porque no les impresiona favorablemente. ¿Por qué dicen que es inspirado o no es inspirado? Lo que es inspirado es lo que los qué, lo que los impresiona favorablemente. Por ejemplo, cuando la Biblia dice que no debemos comer carne de puerco, dice, no, eso era para los judíos. Los judíos no debían comer carne de puerco, como si la fisiología de los judíos fuera diferente que la nuestra. La fisiología es la misma. Si el cerdo le hacía daño a los judíos, le hace daño también a los cristianos. ¿Sí o no? Pero dicen, no, esa porción, esa la podemos echar a un lado, porque no les gusta. Sigue escribiendo. Cuando un hombre se siente tan sabio como para criticar la palabra de Dios, su sabiduría es considerada por Dios como necedad. Cuando sepa más, sentirá que tiene todo por aprender y su primera lección será la de llegar a ser dócil. Es decir, debemos ir a la Biblia con humildad, dándonos cuenta que sabemos muy poco. ¿Saben qué? Nosotros sabemos tan solo suficiente para llevarnos de aquí a allá. Pero vamos a estar estudiando la Biblia por la eternidad y nunca vamos a agotar su significado. Así que si tenemos un doctorado en este mundo, un doctorado en este mundo. ¿Qué es eso comparado con lo que nos va a enseñar Jesús en la eternidad? Para siempre, explicándonos el plan de la salvación. En otra cita, Comentario Bíblico Adventista, tomo 7A. Tomo 7A es una compilación de las citas de la hermana White de todos los tomos del comentario bíblico. Tomo 7A, página 361, la sierva de Dios dice, no permitáis que hombre alguno venga a vosotros y comience a disecar la palabra de Dios, diciendo qué es revelación, qué es inspirado y lo que no es, sin que lo reprendáis. Decid a todos estos sencillamente que no saben, sencillamente son incapaces de comprender las cosas del misterio de Dios. Lo que deseamos es inspirar fe. Yo no vengo aquí a inspirarles duda. Vengo a inspirar fe en la palabra de Dios. Lo que deseamos es inspirar fe. No deseamos que nadie diga, esto lo quiero y rechazar y esto lo quiero rechazar y esto lo quiero recibir. Sino queremos tener fe implícita en la Biblia como un entero tal cual está escrita. Debemos aceptar la Biblia tal cual está escrita, sin titubeos, sin rodeos. Y debemos estar dispuestos de poner nuestra vida en armonía con lo que dice la santa palabra de Dios. Ahora, un principio muy importante que necesitamos recordar cuando decimos que la Biblia se interpreta a ella misma, la Biblia es su propio intérprete, es que debemos aprender a usar una buena concordancia y las referencias marginales. Ya mencioné eso en el principio anterior, pero quiero repetirlo de nuevo porque es muy importante. Si la Biblia se explica a ella misma, entonces debemos conectar versículos en diferentes partes de la Biblia que tratan el mismo tema, ¿no les parece? ¿Y cómo vamos a descubrir en la Biblia los diferentes textos que hablan del mismo tema si no usamos las referencias en los márgenes y si no usamos una concordancia? Tenemos que usar una concordancia bíblica para buscar otros versículos que usan la misma palabra y que tienen el mismo concepto. Permítame darles algunos ejemplos. Ya hablamos de las palmeras, de las ramas de palmas que se usaban en la fiesta de los tabernáculos. Pero Apocalipsis 10 y el versículo 1, por ejemplo,
habla de un ángel poderoso que es Cristo.

Cristo Jesús, que desciende del cielo y en su mano tiene un librito abierto. Ahora, ¿qué debemos nosotros hacer para saber cuál es ese librito abierto? Tenemos que buscar otra parte en la Biblia a donde habla de un libro. Y tiene que ser un libro que fue, ¿qué? Sellado. Porque si en Apocalipsis 10:1 se abre, tiene que haber sido antes, ¿qué? Sellado. Entonces, ¿qué hacemos? Buscamos en una concordancia la palabra libro. O miramos en el margen, porque en el margen usted va a encontrar, va a decir, ahí donde está Apocalipsis 10:1, va a decir en el margen Daniel 12:4. Y entonces, ¿qué hacemos? Regresamos a Daniel 12:4. Y luego Daniel 12:4 va a decir, vaya a Ezequiel 3 y el versículo 1 al 4. Y ya se está expandiendo. Y luego cuando van a Ezequiel 3, 1 al 4, dice, vayan todavía para allá. Y así se forma una cadena de versículos que nos ayudan a entender qué contiene este libro, cuándo se abre el libro y qué es la importancia de este versículo en particular. Tenemos, por ejemplo, en Apocalipsis 13:13 dice que el falso profeta hace descender fuego del cielo ante la vista de los hombres. Si ustedes van al margen, ¿saben lo que van a encontrar en la referencia marginal? Van a encontrar la experiencia que ocurrió en el Monte Carmelo. Y van a encontrar también una referencia a Hechos 2, lo que sucedió en el día del Pentecostés cuando se vieron lenguas de fuego. Y cuando juntamos todo, nos damos cuenta que el falso profeta en realidad es un falso Elías. Yo pregunto, ¿al final de la historia va a haber un verdadero Elías? Sí, no es un personaje, es un ¿qué? Un pueblo que proclama el mismo mensaje de Elías al final de la historia. Dios va a tener un Elías final. ¿Satanás va a intentar amortiguar y acallar el mensaje del verdadero Elías? Va a ser el falso profeta lo que no pudieron hacer los falsos profetas de Baal. Es decir, el engaño final va a ser mayor que el engaño, que el problema en los días de Elías. Porque mientras que en los días de Elías, los falsos profetas del Dios Sol, interesante, no pudieron traer fuego del cielo, el falso profeta Elías, que viene antes del verdadero para falsificar lo que va a decir el verdadero, va a hacer fuego descender del cielo, y es un falso reavivamiento del Espíritu Santo, porque las lenguas de fuego fueron vistas cuando Dios derramó el Espíritu Santo. Va a ser un falso reavivamiento del Espíritu Santo. ¿Ven? Por eso es importante conectar todos estos versículos. Un último ejemplo, en Apocalipsis 15 leen que los redimidos al final cantarán el cántico de Moisés y del Cordero. Y cuando yo leía eso, yo decía, ¿para qué vamos a cantar el cántico de Moisés? Si eso fue Israel allá en Éxodo 15 que cantaron ese himno, ¿para qué vamos a cantar nosotros ese himno? Pero entonces descubrí algo muy interesante, y es que todo lo que sucedió, y esto lo vamos a estudiar más adelante esta semana, todo lo que sucedió con Israel cuando fueron librados de Egipto, cuando finalmente, cuando sus enemigos fueron enterrados en las aguas del Mar Rojo, cuando ellos cantaron el himno, toda la trama, todo el drama de la historia de Israel se va a repetir de nuevo a nivel global con el Israel espiritual. Y por eso dice el cántico de Moisés y del Cordero, porque la experiencia de la liberación por el Cordero será semejante a la liberación que ocurrió en los días de Moisés. Así que si queremos entender por qué se menciona el cántico de Moisés y el Cordero, tenemos que regresar a toda la historia del Éxodo para estudiar esa historia, y así sabremos a ciencia cierta lo que ocurrió en el pasado, que ocurrirá de nuevo en el futuro. ¿Les quedó claro? Bueno, tenemos mucho que estudiar, pero el tiempo se nos terminó.

John Wycliffe, testigo a todo el mundo. 30 años después de la muerte de Wycliffe, este es declarado hereje en el Concilio de Constanza en Alemania. Allí se emite un edicto para desenterrar sus huesos y quemarlos hasta convertirlos en cenizas. Por aquel entonces, el obispo Lincoln, que era un antiguo amigo suyo, retrasó la orden por 5 años. Se trasladó a otra zona y ocupó su cargo. Durante 8 años, tampoco este hizo cumplir la orden, pero finalmente cedió y los huesos de Wycliffe fueron desenterrados y quemados. Después de quemar sus huesos, tiraron las cenizas en el río Swift. El significado de este acto cruel y su simbolismo llegaría a representar más tarde algo que no se habían imaginado. El río Swift desemboca en el río Avon. El río Avon desemboca en el canal de Bristol. Y el canal de Bristol finalmente desemboca en el Océano Atlántico. Esto era un símbolo de la influencia que alcanzaron sus escritos, que llegaron a propagarse por todo el mundo. Se le llama el Lucero de la Mañana de la Reforma, porque fue el primero que desató una cadena de eventos que, una vez puestos en marcha, fueron imparables. John Wycliffe dio a la iglesia cristiana el regalo más grande, la Biblia. La luz de este legado comenzaría a brillar hasta disipar la oscuridad. El trabajo de John Wycliffe es fundamental en nuestra herencia cristiana, porque el centro de nuestra fe es la Biblia. Nunca subestimes el alcance del trabajo que estás haciendo. John Wycliffe es llamado a trabajar aquí en Lutterworth, un pueblo pequeño y tranquilo de la campiña inglesa, en aquel entonces tan solo una aldea. Si estuviéramos llamados a trabajar en este pueblo hoy, podríamos pensar que es poco importante, muy pequeño, que no tiene el prestigio suficiente. Pero él cumplió fielmente el trabajo al que Dios le había llamado. Entregó a la iglesia el regalo más precioso. Estés donde estés, usa los talentos y los dones que Dios te ha dado, porque nunca sabes lo lejos que puede llegar tu influencia.

Bienvenido o bienvenida a Lecciones de Vida o Lecciones de la Escuela Sabática, la escuela más grande del mundo, la escuela que durará por la eternidad. Pronto Jesús será nuestro maestro. Hoy estamos cerrando el estudio este trimestre sobre las cartas de Pablo a los Corintios. El próximo trimestre serán temas maravillosos. Estudiaremos sobre el espíritu de profecía, el don de Dios, que es una de las dos características del verdadero pueblo de Dios, en el pasado, en el presente y antes del regreso de Jesús. Imagina que estás en el aeropuerto despidiéndote de un amigo cercano o de un ser querido. Han pasado juntos un tiempo significativo, tal vez incluso han superado juntos algunos desafíos. Justo cuando tu amigo o ser querido está a punto de cruzar el control de seguridad, se vuelve para decir algo, quizá unas solas pocas palabras, pero es algo que recordarás mucho después que el avión haya despegado. Tal vez fue, cuídate mucho, sigue haciendo lo que amas, no te olvides, creo en ti. Las palabras finales perduran, ¿verdad? Pueden ser breves, pero a menudo encierran la emoción más profunda, el recordatorio más urgente o el mensaje esencial que quienes las pronuncian desean que atesores. Y el apóstol Pablo a menudo concluye sus cartas del Nuevo Testamento de una manera muy similar, porque tras capítulos de enseñanza, corrección, defensa, aliento y también doctrina, Pablo no se despide simplemente de forma casual, adiós, nos vemos, no. Sus palabras finales son intencionadas y con frecuencia constituyen expresiones concisas de gracia, amor y comunión. Estas tres palabras son claves, gracia, amor y comunión, el corazón mismo del Evangelio y de la comunidad cristiana. Pablo no se limita a dar por terminadas sus cartas, él bendice, reafirma, ayuda a sus lectores a volver a centrarse en lo que verdaderamente importa. Por ello, cuando estudiamos los finales de las cartas de Pablo, especialmente 2 Corintios 13, no estamos leyendo meras despedidas. Estamos escuchando el eco del latido del corazón de Pablo. Y quizás, lo que es aún más importante, el latido del corazón de Dios. Mantente en sintonía.

Así cierra el apóstol Pablo su segunda carta a los Corintios, 2 Corintios 13, 13 al 14. Todos los santos os saludan, la gracia del Señor Jesucristo, el amor de Dios y la comunión del Espíritu Santo sean con todos vosotros. Amén.

Pablo concluye esta carta destacando nuevamente los elementos esenciales abordados en sus cartas. Los hace por medio de cinco imperativos. El primero, tengan gozo. Recuerda los textos anteriores de la carta, ¿verdad? El segundo es, busquen su restauración. El tercero, anímense mutuamente. Y Pablo comienza y termina su segunda carta con las palabras de alientos. Recibimos ánimos de Dios para alentar a otros, amados. Y los imperativos cuarto y quinto, él dice, sean de un mismo sentir y vivan en paz. O sea que es un llamado a la unidad. Esta atmósfera de gozo, restauración, ánimo, unidad y paz es la condición para la presencia del Dios de paz y amor y el resultado de su obra en el corazón humano. Dios actúa cuando sus deseos están en nuestro corazón y las hace realidad. O sea que la gracia, el amor y la comunión son el resultado de la obra de Dios trino en nosotros, especialmente el Espíritu Santo obrando en los corazones. Y estas tres características cristianas promueven un ambiente caracterizado por la presencia de Dios. Ahora, resulta inspirador que al final de 2 Corintios, así como en el comienzo, hay una referencia a la gracia de Jesús. Como vimos al comienzo de este trimestre, él no podía dejar de pensar y hablar de Jesús. Dice aquí, porque ya conocéis la gracia de nuestro Señor Jesucristo, que por amor a vosotros se hizo pobre siendo rico, para que vosotros por su pobreza fueseis enriquecidos. ¡Cuán admirable es la gracia de Jesús! Dejó las riquezas de su existencia eterna en el cielo para hacerse pobre. Caminó por los polvorientos caminos de la antigua Galilea. Se humilló a sí mismo y se hizo obediente hasta la muerte y muerte de cruz. Y lo hizo para enriquecernos, es decir, para que tuviéramos la oportunidad de estar con Él en el cielo. Para nosotros que solo hemos conocido un mundo de pecado, muerte y sufrimiento, es difícil siquiera empezar a comprender lo que significó para Jesús abandonar el cielo para venir aquí y ofrecer su vida por nosotros. Y Pablo se refiere muy a menudo a la gracia de Jesús en sus cartas. Y algunas perlas incluyen, se derramaron la gracia y el don sobre los muchos por la gracia de Jesucristo. Porque aquellos que reciben esta abundante gracia, dice, reinarán en vida por Jesucristo. Y al igual que en 2 Corintios, Pablo también comienza y termina otras cartas mencionando la gracia de Jesús. O sea que este tema ocupaba sus pensamientos y quería que también llenara la mente de los corintios. Ese era su deseo para todas las iglesias. Ahora, observa lo que él dice a los efesios. Dice, la gracia sea con todos los que aman a nuestro Señor Jesucristo con amor inalterable. Yo creo que si estuviera entre nosotros, Pablo sin duda desearía que también nosotros amáramos a Jesús con un amor eterno. Podemos estar seguros de eso porque su deseo era que la gracia de Jesús llegara a más y más personas y fuera suficiente para ellas tal como lo fue para él. Piensa en la gracia que Dios te ha hecho inmerecidamente objeto a pesar de tus palabras y acciones. Y eso es gracia, no lo merecemos. El Señor nos las da gratuitamente. Y Pablo termina la segunda carta con este versículo. Nota que menciona a las tres personas de la Trinidad en este orden, Hijo, Padre y Espíritu Santo. Porque es a través de la obra de los tres que podemos comprender mejor cómo es Dios y lo que ha hecho por nosotros. 1 Juan 4:8 dice, Dios es amor. Y el amor es un atributo esencial de la Deidad. Y Jesús destaca el hecho de que Dios demostró su amor al dar a su único Hijo para que muriera por nosotros. Él envió a Jesús en una misión de rescate, y esto era parte del proyecto de salvación. Y Jesús afirmó varias veces en los Evangelios que el Padre lo envió. Y en una declaración notable de Pablo dice, Dios demuestra su amor hacia nosotros en que siendo aún pecadores, Cristo murió por nosotros. O sea que, amados, podemos vislumbrar el amor de Dios en la dulce relación que existe entre cónyuges, entre padres e hijos, entre amistades sinceras, etc. Pero la naturaleza también da testimonio de ese amor. Comenta mi autora favorita en este libro maravilloso, El Camino a Cristo. Dice ella, Dios es amor. Está escrito en cada capullo de flor que se abre, en cada tallo de la naciente hierba. Los preciosos pájaros que llenan el aire de melodías con sus alegres cantos. Las flores exquisitamente matizadas que en su perfección perfuman el aire, los elevados árboles del bosque con su rico follaje de viviente verdor,
todo testifica del tierno y paternal cuidado.

dado de nuestro Dios y de su deseo de hacer felices a sus hijos. Sin embargo, amados, no hay nada más convincente que el hecho de que Dios haya entregado a Jesús como sacrificio por nuestros pecados. Porque cuando comprendemos que Dios nos amó hasta el punto de enviar a Jesús para que diera su vida por nosotros, nuestra respuesta es la disposición a dar nuestra vida por los hermanos. Y Pablo quería que los corintios vivieran en unidad, pero no es posible esa unidad sin amor. Por eso les enseñó que el amor edifica y que todo es inútil, vacío donde no lo hay. Por lo tanto, todo debe ser hecho con amor, un amor que es una extensión del de Dios. Por eso pregunto, ¿qué perderíamos en el Evangelio si Jesús mismo no fuera plena y eternamente Dios? Un Dios de amor. Amados, en el antiguo mundo pagano, la gente no creía que los dioses amaran a los seres humanos. Por el contrario, ellos creían que las deidades estaban malévolas, eran malévolas, furiosas, y debían apaciguarlas con ofrendas o lo que sea. La idea de un Dios de amor, tal como la vemos en la Biblia, era entonces una novedad. Y por sorprendente que fuera esta afirmación en su época, Pablo caracteriza a Dios como el Dios de paz y de amor. Ahora, ¿cómo puedes obtener esperanza de lo que dice aquí? ¿Cómo puedes experimentar mejor lo que se enseña? Vamos a ver 1 Corintios 13, 11. Dice, por lo demás, hermanos, tened gozo, perfeccionaos, consolaos, sed un mismo sentir, vivid en paz, y el Dios de paz y de amor estará con vosotros. ¡Qué concepto diferente el que había en esa época! Como han señalado muchos intérpretes, la referencia de Pablo al Dios de amor, unos versículos antes de la bendición trinitaria en 2 Corintios 13, sugiere que él concibe a la Deidad como integrada por tres personas. Aquí encontramos lo que dice Tom Wright en el libro Paul for Everyone, Pablo para Todos. Dice, aunque aquí utiliza la palabra Dios en referencia a uno de los tres, su comprensión de Jesús y del Espíritu en otras partes de sus cartas nos obliga a ver toda la frase como una descripción del único Dios que la iglesia primitiva llegó a ver en forma trina. Pasaría más de un siglo antes de que los teólogos comenzaran a utilizar palabras como Trinidad, como una forma abreviada de expresar lo que Pablo ya estaba articulando. Sí, amados, hay gente que hablan contra la Trinidad, pero la Biblia es clara, Dios es claro. Creemos en un solo Dios, es decir, en la unidad de tres personas que viven eternamente en una relación de amor. Y este Dios trino nos ama y nos llama a amarnos unos a otros de una manera que refleje el amor que existe entre ellos. La gracia de Jesús no solo revela el amor que Dios siente por nosotros, sino que también nos otorga la comunión del Espíritu como un efecto adicional de ese amor. Y al mismo tiempo la comunión tiene su origen en el amor de Dios, ya que ella no es posible sin amor. Como describe Pablo en Filipenses, capítulo 2, versículos 1 y 2, por tanto, si hay alguna consolación en Cristo, si hay algún consuelo de amor, si hay alguna comunión del Espíritu, si hay algún afecto entrañable, si hay alguna misericordia, completad mi gozo, sintiendo lo mismo, teniendo el amor, el mismo amor unánimes, sintiendo una misma cosa. Sí, algunas personas sostienen que el Espíritu es solo una fuerza o una influencia. Y yo pregunto, ¿qué sentido tendría que Pablo mencione a dos personas, el Padre y el Hijo, junto con una mera fuerza o una fórmula trinitaria? En esta fórmula trinitaria, mejor dicho. Eso no tendría sentido. Así como el Padre y el Hijo se presentan en una relación personal, la relación del Espíritu con las personas nos lleva a la conclusión de que Él también es una persona. Y Pablo tiene mucho que decir acerca de la obra del Espíritu, porque en las dos cartas de los dos corintios existen más de 40 referencias al Espíritu Santo, quien promueve la edificación de la iglesia, capacita a las personas para la misión, nos revela las cosas profundas de Dios y nos las enseña, mora en nosotros, coopera con Cristo para nuestra justificación, otorga dones espirituales a la iglesia, nos sella para la salvación, imprime la ley en los corazones humanos y da nueva vida en Cristo y libertad del pecado. Sin duda, no podemos vivir sin el Espíritu Santo, porque es el representante legal de Jesús en la tierra cuando Jesús ascendió al cielo. Ahora, ¿por qué es importante comprender que la divinidad del Espíritu Santo
comprender esto para entender plenamente el amor de Dios por nosotros. Es que, hermano, los tres trabajan juntos. Dios es un Dios trino. Y al leer 2 Corintios 13 y 14, alguien podría pensar que Cristo es la única fuente de gracia, que Dios es la única fuente de amor y que el Espíritu Santo es la única fuente de comunión. Pero nada puede estar más lejos de la verdad. El Padre, el Hijo y el Espíritu Santo trabajan juntos para nuestra salvación. Está en la Biblia desde el comienzo, en el Génesis, y está hasta el final, en el Apocalipsis. La gracia, el amor y la comunión no provienen solo de uno de ellos, sino de los tres. Sin embargo, cada uno tiene funciones específicas en la historia de la salvación. Pablo es consciente de ello y enfatiza esta enseñanza en sus cartas. Por ejemplo, el plan de salvación es presentado con una asombrosa economía de palabras en Gálatas 4 y con la participación de los tres miembros de la Trinidad. Vamos aquí a Gálatas 4, 4 al 6. Pero cuando vino el cumplimiento del tiempo, Dios envió a su Hijo, nacido de mujer y nacido bajo la ley, para que redimiese a los que estaban bajo la ley, a fin de que recibiésemos la adopción de hijos. Y por cuanto sois hijos, Dios envió a vuestros corazones el Espíritu de su Hijo, el cual clama: Abba, Padre. Dios Padre envió a Jesús, lo que sugiere que el Padre es la fuente de ese plan. El Hijo nació de una mujer, lo que es una referencia a la encarnación y señala el cumplimiento de una antigua promesa. El Hijo nos redimió y restauró nuestra relación correcta con el Padre, quien había sido difamado por Satanás, pero por su parte, el Espíritu Santo hace legítima nuestra identidad como hijos de Dios. Sabes, amados, que existen otras referencias a la Trinidad en las cartas paulinas. Sus integrantes actúan juntos, capacitando a la iglesia para la misión, y nos fortalecen espiritualmente y promueven una profunda unidad entre los miembros de la iglesia. Una unidad que refleja la unidad que caracteriza la relación que existe entre los miembros de la Trinidad. Veamos estos versículos porque cada uno tiene una importancia vital, porque cada tanto surgen movimientos que andan a la luz de sus propias chispas, que niegan al Espíritu Santo como Dios o como persona. Y antes de leerlos, déjame darte un principio claro cuando te toca enfrentar estos asuntos, y es este. Si la Biblia lo dice claramente y el Espíritu profecía lo afirma y aclara, no hay nada que discutir o agregar, tanto en esta doctrina del Dios trino o cualquier otra doctrina. Debemos humillarnos humildemente y aceptar lo revelado. Si no comprendemos todo, un día Dios nos dará la explicación en detalle, pero por lo pronto ha revelado aquello que sí podemos entender. Vamos a leer 1 Corintios 2, Efesios 1, Efesios 4, etc. Y empezamos. Ahora bien, hay diversidad de dones, pero el Espíritu es el mismo. Y hay diversidad de ministerios, pero el Señor es el mismo. Y hay diversidad de operaciones, pero Dios, que hace todas las cosas en todos, es el mismo. Bendito sea el Dios y Padre de nuestro Señor Jesucristo, que nos bendijo con toda bendición espiritual en los lugares celestiales en Cristo. En Él también vosotros, habiendo oído la palabra de verdad, el Evangelio de vuestra salvación, y habiendo creído en Él, fuisteis sellados con el Espíritu Santo de la promesa, que es las arras de nuestra herencia, a redención de la posesión adquirida para alabanza de su gloria. Por esta causa doblo mis rodillas ante el Padre de nuestro Señor Jesucristo, de quien toma el nombre toda la familia de los cielos y la tierra, para que os dé conforme a las riquezas de su gloria, ser fortalecidos con poder en el hombre interior por su Espíritu, para que habite Cristo por la fe en vuestros corazones, a fin de que arraigados y cimentados en amor, seáis plenamente capaces de comprender con todos los santos cuál sea la anchura, la longitud, la profundidad y la altura, y de conocer el amor de Cristo, que excede a todo conocimiento. ¿Para qué? Para que seáis llenos de toda la plenitud de Dios. Un cuerpo y un espíritu, como fuisteis también llamados a una misma esperanza de vuestra vocación. Un Señor, una fe, un bautismo, un Dios y Padre de todos, el cual es sobre todos, y por todos y en todos. No os embriagáis con vino, en lo cual hay disolución, antes bien, sed llenos del Espíritu. Bueno, varios versículos donde habla claramente de un Dios trino, porque según Pablo, no solo Dios es trino, sino que las tres personas

personas de la Trinidad obran juntas para nuestra salvación. Y en Efesios Pablo llega incluso a mencionar que debemos ser llenos de la plenitud del Padre, del Hijo y del Espíritu. Y al concluir la correspondencia con los corintios, Pablo no pudo terminar con un final mejor. Dice, la promesa de que las tres dignidades del universo, el trío celestial, estarían con nosotros ahora y en la era venidera. Y Pablo no pudo terminar con un mensaje mejor que la promesa de que las tres dignidades estuviesen ahora y estarán con nosotros para siempre. Ahora te pregunto, ¿cómo debería reflejar la comunión entre los miembros de la Iglesia la hermosa relación que existe entre los integrantes de la Trinidad? Yo quiero concluir en esta hora con cuatro citas inspiradas por Dios de mi autora favorita. Y esto está el primero, fue escrito en 1892. Dice, solo la gracia de Jesucristo puede transformar un corazón de piedra en uno de carne y hacerlo vivir para Dios. Los hombres no tienen poder para justificar el alma ni santificar el corazón. La enfermedad moral solo puede ser sanada por el poder del gran médico. El don más elevado del cielo, el unigénito del Padre, lleno de gracia y verdad, es el único capaz de redimir a los perdidos. Y ahora en el libro Patriarcas y Profetas, página 11, Dios es amor. Su naturaleza y su ley son amor. Lo han sido siempre y lo serán para siempre. El alto y sublime, el que habita en la eternidad, cuyos caminos son eternos, no cambia. En él no hay mudanza ni sombra de variación. Cada manifestación del poder creador es una expresión de amor infinito. La soberanía de Dios encierra plenitud de bendiciones para todos los seres creados. La historia del gran conflicto entre el bien y el mal, desde que principió en el cielo hasta el final, abatimiento de la rebelión y la total extirpación del pecado, es también una demostración del inmutable amor de Dios. Libro Evangelismo, página 618. El Espíritu Santo tiene una personalidad. De lo contrario, no podría dar testimonio a nuestro espíritu y con nuestros espíritus de que somos hijos de Dios. Debe ser una persona divina, además, porque en caso contrario no podría escudriñar los secretos que están ocultos en la mente de Dios. Y la última cita del libro Evangelismo dice, hay tres personas vivientes en el trío celestial. En el nombre de estos tres grandes poderes, el Padre, el Hijo y el Espíritu Santo, son bautizados los que reciben a Cristo mediante la fe, y esos poderes colaborarán con los súbditos obedientes del cielo en su esfuerzo por vivir la nueva vida en Cristo. Yo digo amén por estas citas maravillosas, que esto sea una realidad en nuestras vidas. Oremos. Padre celestial, gracias. Porque a través de la gracia, la comunión, a través de la unidad, podemos nosotros ver cómo tú actúas y que esto puede ser manifestado en nuestras vidas. La misma unidad, el mismo propósito que actúa en el trío celestial, que pueda ser reflejado en tu iglesia, en la vida de cada uno de nosotros, al trabajar como cuerpo, como iglesia y como individuos. Pido que tu bendición esté con nosotros, que nos ayudes al estudiar tu palabra, al meditar en tu santa palabra, ser transformados de acuerdo a la semejanza del Padre, del Hijo y del Espíritu Santo. Gracias porque sin el Espíritu Santo estaríamos hoy solitarios, huérfanos. Pero Jesús, que hoy está ministrando en el santuario celestial, haciendo una obra sublime, ha dejado a su intercesor, ha dejado a su representante legítimo y pedimos que ese Espíritu nos guíe a toda la verdad y nos establezca en la pura verdad. Gracias por escucharnos y bendecirnos y por cerrar este trimestre con tu bendición. Y quiero cerrar como Pablo, que la gracia, el amor de Dios y la comunión sea con todos vosotros. En el nombre de Jesús oramos. Amén. Amigos, es todo el tiempo que tenemos por hoy. 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
Dios te bendiga y recuerda, tú vales mucho para Jesús. Él te ama más de lo que puedes.

imaginar. En este viaje de la vida, las cosas han de terminar bien. Si haces de la Biblia tu GPS y a Jesús como tu guía, Maranatha, que Dios te bendiga.

Las palabras que vas a experimentar son verdaderas. Estas cambiarán tu vida si tú las dejas. Ellas provienen de lo más profundo del corazón de Dios. Él te ama y es el Padre que tú has estado buscando toda tu vida. Esta es su carta de amor para ti. Mi hijo, puede que tú no me conozcas, pero yo conozco todo sobre ti. Yo sé cuando te sientas y cuando te levantas. Todos tus caminos me son conocidos. Aún todos los cabellos de tu cabeza están contados. Porque tú has sido hecho a mi imagen. En mí tú vives, te mueves y eres. Porque tú eres mi descendencia. Te conocí aún antes de que fueras concebido. Yo te escogí cuando planeé la creación. Tú no fuiste un error, porque todos tus días están escritos en mi libro. Yo he determinado el tiempo exacto de tu nacimiento y dónde vivirías. Tú has sido creado de forma maravillosa. Yo te formé en el vientre de tu madre. Yo te saqué del vientre de tu madre el día en que naciste. Yo he sido mal representado por aquellos que no me conocen. Yo no estoy enojado y distante. Soy la manifestación perfecta del amor. Y es mi deseo gastar mi amor en ti, simplemente porque tú eres mi hijo y yo tu padre. Te ofrezco mucho más que lo que tu padre terrenal podría darte, porque yo soy el Padre perfecto. Cada dádiva que tú recibes viene de mis manos, porque yo soy tu proveedor, quien suple tus necesidades. El plan que tengo para tu futuro está siempre lleno de esperanza, porque yo te amo con amor eterno. Mis pensamientos sobre ti son incontables, como la arena en la orilla del mar. Me regocijo sobre ti con cánticos. Yo nunca pararé de hacerte bien, porque tú eres mi tesoro más precioso. Yo deseo afirmarte, dándote todo mi corazón y toda mi alma. Y yo quiero mostrarte cosas grandes y maravillosas. Si me buscas con todo tu corazón, me encontrarás. Deleítate en mí y te concederé las peticiones de tu corazón, porque yo soy el que produce tus deseos. Yo puedo hacer por ti mucho más de lo que tú podrías imaginar, porque yo soy tu mayor alentador. Yo también soy el Padre que te consuela durante todos tus problemas. Cuando tu corazón está quebrantado, yo estoy cerca a ti. Así como el pastor carga un cordero, yo te cargo a ti cerca de mi corazón. Un día, yo te enjugaré cada lágrima de tus ojos y quitaré todo el dolor que hayas sufrido.

en esta tierra. Yo soy tu Padre y te he amado como a mi Hijo Jesús, porque en Jesús mi amor hacia ti ha sido revelado. Es la representación exacta de lo que yo soy. Él ha venido a demostrar que yo estoy contigo, no contra ti. Y también a decirte que yo no estaré contando tus pecados, porque Jesús murió para que tú y yo pudiéramos ser reconciliados. Su muerte ha sido la máxima expresión de mi amor hacia ti. Por mi amor hacia ti, haré cualquier cosa que gane tu amor. Si tú recibes el regalo de mi Hijo Jesús, tú me recibes a mí. Y ninguna cosa te podrá a ti separar otra vez de mi amor. Vuelve a casa y participa de la mayor fiesta celestial que nunca has visto. Yo siempre he sido Padre y por siempre seré Padre. La pregunta es, ¿quieres tú ser mi Hijo? Yo estoy esperando por ti. Con amor, tu Padre Omnipotente, Dios.

Salmos 91. Morando bajo la sombra del Omnipotente. El que habita al abrigo del Altísimo morará bajo la sombra del Omnipotente. Diré yo a Jehová, esperanza mía y castillo mío, mi Dios en quien confío. Él te librará del lazo del cazador, de la plaga destructora. Con sus plumas te cubrirá y debajo de sus alas estarás seguro. Escudo y defensa es su verdad. No temerás al terror nocturno, ni a la saeta que vuele de día, ni a la pestilencia que ande en oscuridad, ni a la mortandad que en medio del día destruya. Caerán a tu lado 1,000 y a tu diestra 10,000, mas a ti no llegará. Ciertamente con tus ojos mirarás, la recompensa de los impíos verás. Pues has puesto

al Señor, que es mi refugio, al Altísimo por tu habitación. No te sobrevendrá mal, ni plaga tocará tu morada, pues a sus ángeles mandará por ti, para que te guarden en todos tus caminos. En las manos te llevarán, para que tu pie no tropiece en piedra. Sobre el león y la víbora pisarás, herirás al cachorro del león y al dragón. Por cuanto en mí ha puesto su amor, dice el Señor, yo lo libraré, lo pondré en alto, por cuanto ha conocido mi nombre. Me invocará y yo le responderé, con él estaré en la angustia. Lo libraré, lo glorificaré, lo saciaré de larga vida y le mostraré mi salvación. Amén.

0: What a beautiful morning, what beautiful music, and what beautiful worship.
1: Qué mañana tan hermosa, qué música tan hermosa y qué adoración tan hermosa.
0: I've enjoyed the message this morning and the music, and I pray that God will bless us with this message now.
1: Yo disfruté el mensaje de esta mañana, la música, y ahora oro también para que el Señor pueda bendecirnos ahora.
0: How was your Sabbath so far?
1: ¿Cómo ha estado su día sábado hasta el momento?
0: Blessed.
1: ¿Ha sido bendición?
0: I can see from your face that you have been blessed.
1: Yo puedo ver en sus rostros que sí, que han sido bendecidos.
0: It's been a busy week up on the mountain this week.
1: Ha sido una semana bien ocupada en las montañas.
0: I spent most of my time working on water pipes.
1: Y pasé la mayor parte de mi tiempo trabajando en tubería para agua.
0: And on the backhoe, digging ditches.
1: Y también en la retroexcavadora.
0: And while
1: sacando huecos allí, haciendo huecos.
0: While I was working on the tractor, I was thinking to myself.
1: Y mientras estaba trabajando en el tractor, estaba pensando.
0: How can I be reaching people when I'm working on the tractor?
1: ¿Cómo puedo alcanzar a personas cuando estoy aquí trabajando en el tractor?
0: But I had an opportunity to meet with several of the neighbors.
1: Pero tuve la oportunidad de encontrarme con algunos vecinos.
0: And at the same time, I thank the Lord for the TV ministry that is going on 24 hours a day, even while we're digging ditches.
1: Y también estoy agradecido al Señor por este ministerio televisivo, porque aun cuando estamos cavando hoyos, se está llegando personas.
0: So everybody does their part, whatever it is.
1: Así que cada uno hace su parte, cualquiera que esta sea.
0: Be faithful in your work, and God will accomplish the task.
1: Sé fiel en tu trabajo, y Dios hará la tarea.
0: We have workers all over the world.
1: Tenemos trabajadores en todas partes del mundo.
0: But here in Bolivia,
1: pero aquí en Bolivia,
0: there's been a special effort to distribute literature.
1: Ha habido un esfuerzo especial para distribuir literatura.
0: Some time ago, we printed 5,000 copies of Mission Pilot.
1: Hace un tiempo atrás, nosotros pudimos imprimir 5,000 copias de Piloto Misionero.
0: And we've been distributing them to certain authorities and leaders.
1: Y hemos estado distribuyendo copias de este libro a ciertas autoridades y líderes.
0: And the sermon title today is Faithful Under Persecution.
1: Y el título del sermón del día de hoy es Fiel bajo persecución.
0: But before we start that subject, I'd like to give a little report.
1: Pero antes de que comencemos en este tema, en este asunto, quisiera dar un pequeño reporte.
0: In La Paz, our capital city,
1: en La Paz, nuestra ciudad capital,
0: we've had a young lady distributing Mission Pilot to military.